0: Con estas rolas son con las que sigues, ¿no? Una fila en las fiestas, ¿sí, Miguel? Sí, cuando ya terminó la cumbia, cuando, bueno, no terminó, pero es como un break entre la cumbia y la salsa. Este tipo de canciones es con las que todos hacen una fila. ¿Sabes qué?
1: Estoy seguro de que no nos van a funar.
0: Sale un robot. Ay, sale un robot con luces y hace como.
2: Oye, ¿sí, ¿cómo sí? que entraron sin micro, Cerote?
0: Ya llevábamos como 10 minutos de la canción que tú elegiste, Jenny. Lo siento. Pero sí, sale un robot con luces en las fiestas, en los 15 años. ¿Fuiste algunos 15 sí. años alguna vez?
1: Sí.
0: ¿De quién?
1: Los más recientes de.
0: A ver, los más recientes.
1: Los más recientes.
0: Porque yo en la secu fui un buen de veces. Ya interrumpí un buen de veces.
1: Si no me falla, y si no, sí. que Vane me corrija, fuimos juntos a los 15 años de la hermana de su amiga.
0: Ok.
1: No me acuerdo si fue en julio.
0: Ah, o sea, fue este año.
1: Ajá, y sí, salía un robot que estaba bailando y toda la cosa.
0: Es que estas canciones, como la que empezamos, aparte de que ya es de otra época, de otros sí, tiempos.
1: Justo.
0: Es con las que la fiesta ya se está acabando, siento. Ya va más de la mitad para cuando llegan estas canciones. Y ahora que estamos hablando de 15 años, yo fui apenas a los de la hija. Ajá, a unos 15 de la hija de un amigo, de mis mejores amigos,
2: no,
0: de hecho.
2: No, es un hiper mega señor.
1: Espera. La hija de tu amigo.
0: Claro, sí. A ver, ustedes cuando iban.
1: ¿Qué edad tiene David?
2: Uno de mis amigos tiene un hijo de 15 años.
1: No, dependiendo.
2: A ver, David,
1: sí,
2: yo sí. ¿Cuántos años tienes?
0: A ver, me voy a balconear. No. Uh-huh. ¿A ustedes les molesta que les pregunten su edad?
2: ¿Cuántos años tienes?
1: ¡Ay, llora!
0: Me cayó.
1: Oh, no. 28.
2: 28.
1: 28.
2: Sí. Cumplió 15 años. Uh-huh. ¿Cuántos años tiene tu amigo?
0: Como 40.
2: Ay, ya. ¿No?
0: Que tiene, nomás porque me lleve.
2: Amigo,
0: ay, pues es mi amigo. Yo nomás dije.
2: Pensé que de tu edad. Ay,
1: yo también pensé.
0: Ay, ya entró bien violenta, Jenny.
1: Por un momento yo también lo
0: pensé. Auditorio, Jenny.
1: Jenny.
0: No di contexto, Fer, discúlpame. Estábamos hablando bien a gusto cuando llegaron a. A interrumpir. Grito en los micrófonos. Se pasó por la cámara. No, Jenny, hoy traes.
2: Ustedes no saben, pero luego transmitimos en redes sociales.
0: Así es.
2: Ajá. Normalmente nada más salgo yo por vanidosa, egocentrista. Ay, sí. Nunca
1: por sabotear al equipo, ¿no? Puede
2: David
1: ser.
2: Y a Fernando. No, es porque no teníamos tripié, pero gracias a Julián. Ay, sí.
1: Muchas gracias.
0: Qué considerado es,
2: no, Juliáncito. Le pedimos su tripié, ya nos los prestó. Entonces ahora sí, si van a la transmisión, ya van a poder ver a Fer y van a poder ver a David.
0: Oye, ¿estamos en la transmisión de Facebook?
1: Sí.
2: No.
0: ¿Sí, no?
1: Sí, no, no lo sé.
2: Sí, también, en modo avión.
1: En sorpresa, sí, ajá, modo avión.
2: Sí, pero bueno. Para los que nos están viendo en 16.2 o la 105.9, ¿ya dieron los números?
0: No los hemos dado, Jenny, por favor.
2: 22-15-87-56-57, que nos platique qué es lo que no les tocó.
1: Sí, de hecho.
2: ¿A ti qué no te tocó?
0: A ver, los tazos de los Looney Tunes.
1: Los tazos de Looney son de.
0: Sí, te tocó.
1: Sí, son muy noventas, sí.
0: Sí, a ver, vamos a. Para el auditorio, para que se vaya también soltando.
1: A ver, las cosas. Que nos digan las cosas que no les tocaron, empezando. Por eso empezamos con esa canción.
2: Por ejemplo.
1: Porque muchos dicen, no, es que yo conozco esa canción, todo el rollo. Es una canción muy finales de los 90.
0: ¿Por qué los Beatles se copiaron a Justin Bieber, no? Si es.
2: Ajá, ¿por qué?
1: Suena increíble. ¿Saben dónde conocieron esta canción?
2: ¿Dónde?
1: En el FIFA 2003.
0: Uy, el FIFA 2003.
1: Tenía 4
0: añitos.
1: Es la canción del intro. Donde están los créditos, sí. Justo es esta canción.
0: Esos FIFAs eran para computadora, ¿no? Ustedes tuvieron su compu en sus casas de esos monstruotes de computadora.
1: El CPU, ay, sí. Bien.
0: Ajá.
1: Sí.
0: ¿Cómo llegó esa compu a tu casa?
2: Mi papá la.
0: ¿La compró?
1: Sí.
0: A mi papá se la regalaron. Sí.
2: Y recuerdo, obviamente no les tocó a las generaciones. Es que, ¿sabes qué? Creo que nuestro auditorio.
0: Jenny, a ti tampoco te tocó.
1: Justo, es la, tipo de la pelea. Esta pelea es la que tenemos eternamente todas las mañanas con Laura. De a ti no te tocó.
0: Así es que Laurita Peralta.
1: Un saludo para Lauripanda.
2: Es la más pequeñita de nosotros. Notición, ¿no?
0: Sí, es la más pequeñita de nosotros.
1: Pero entonces, afirma que le tocan cosas que nada más no.
0: A veces estamos hablando del. Ejemplo, el FIFA 2003. Sí, alguna claro. caricatura que ya. Ajá, y dice sí. Laura. Ah, yo me acuerdo de. Laura, tienes como.
2: No, 18.
0: Tienes 18 años, bien salvado, Jenny, gracias.
1: Sí.

0: Tienes como 18 años, ¿qué vas a saber? Pero no, sí, sí sabe, aunque no le tocó, no fue exacto de sus épocas.
1: Es que, ¿sabes qué? Yo creo que influye mucho la familia. O sea, digamos...
0: Sí, tienes razón.
1: O sea, a mí me tocó la época de los emos, pero yo era una niñita. O sea, no, no me tocó a mí ser emo.
2: O sea, ¿alguien de tu familia era emo?
1: Mi hermana era emo.
0: No, no es cierto.
2: No puede
0: no
2: ser.
1: O sea, de que sí se ponía su cabello aquí, toda de negro.
0: No, pero ¿sabes qué?
1: Pero no tan...
0: Esas fotos de Metroflog, ¿no?
2: Ah, las fotos de Metroflog.
1: Yo sí tuve.
0: De arriba para abajo, como haciendo boquita de pez, ¿no?
1: Bendito
0: de
1: Dios, foto. No tenemos la boca de Metroflog.
0: A ver qué. Dinos tu usuario de Metroflog, a ver si alguien
1: no
0: lo encuentra.
1: Acuerdo.
2: Todavía existirá.
1: Algo tendría que ver con mi perro. Ah, o sea, no, porque mi correo se tiene el nombre de mi perrito.
3: A Baúl,
1: de Hotmail. ¿Les sí tocó Hotmail?
0: Sí. Ay, sí, claro. Sí, pues, a ti claro no te tocó, Jenny. Sí.
1: Ay, nos llevamos un año.
0: Ah, cierto. Yo lo tuve como a los 10. De hecho, mi Hotmail de esa época es el mismo de ahorita. El que hice a los 10, lo sigo teniendo. Es el que wow uso para todo. Y a veces cuando hago un trámite o algo y me dicen correo,
1: osito
0: cuando les digo...
1: Gomiloma.
0: Sí, cuando no les pongo Hotmail, como que me vuelten a ver cuánto...
1: Ah, pero así se te ve la cara de Hotmail.
2: ¿Han conocido a alguien que todavía... de Yahoo?
0: No, ya, ese ya no, está sí, muy, ya muy,
2: o sea, viejo, una vez, sí, una vez, una persona puso eso y yo me quedo de paz, sí. O sea, a mí me tocó el Hotmail, después el Outlook y la transición, todo este rollo.
0: Claro.
2: Y una persona, pues sí, mucho más grande que yo, puso su correo de Yahoo y yo me quedo de, pero eso ya están, ya no sirven, o sea, eso ya no sirve.
0: ¿Tú tuviste correo de Yahoo?
2: No, no tuve.
0: No, pero Metroflog sí tuviste.
2: Técnicamente estuve en la edad para tenerlo, pero MySpace. Nunca lo tuve.
0: Ay, MySpace, no. Y High Five, ¿no? También High había Five, este no. High Five.
1: Sí, oigan, los sentidos, ¿cuántos hay? High Five. ¿No les tocó? Claro que
2: sí.
1: Les
2: claro
1: tocó
2: que no.
0: Yo no me acuerdo de eso.
2: Sí.
1: Uno, olfato, dos, así ya yo. Es que no tenía infancia. Ay, es cierto.
0: Bueno, al 22-15-87-56-57 que nos digan qué sí tuvieron y sus nombres de usuario, porque a veces los nombres de usuario son muy creativos.
1: Okay.
0: Jenny dice que a elegía ver, el de su perrito.
2: De sus correos de Hotmail, ¿se acuerdan?
1: Sí, yo lo tengo.
2: ¿Cuáles eran?
0: A ver, no voy a dar mi correo al aire, ¿no? Al rato.
2: Ya dijeron la mitad, algo de osito.
0: No, pero sí tenía un amigo que ponía así los nombres de animes. Un amigo muy ajá conocido mío, ahí era yo, los nombres de caricaturas o cosas así, pues era un niño. Aparte, ¿cuántos años tenías? Como 10, ¿no?
1: Cuando yo tenía 10 años, porque mi correo dice, nada más voy a decir lo último, Mouse 2009.
0: Mouse es porque tu perrito se llamaba monstruo, monstruo.
1: Se llamaba Monstruo.
0: Ajá.
1: Ay, que no, esto de...
2: No, pues es tan raro.
0: Sí, está feo el nombre, Jenny. Pero ¿qué más no les tocó? Tu cara. ¿Qué más no les tocó? ¿Qué creen que no les tocó? A mí, yo ya dije, los tazos de los Looney Tunes. Cuando yo era muy niño, ay, los primeros tazos que recuerdo eran los de Bob Esponja.
2: ¿Pokémon?
0: Híjole. Pokémon, sí, claro. Sí, sí, pero yo ya era un niño lúcido. Eso es a lo que quiero llegar.
1: Yo pediría que se vuelvan, que regresen los tazos.
0: Es que no pueden, por norma.
2: Por normas de seguridad, sí.
0: No, y además es para cierto que no compres el producto chatarra por el incentivo.
2: Wow, pero aguante, eso es mentira, porque entonces estos panes, ajá, no voy a decir cuál, porque hay un montón ahorita circulando.
0: Los que están sacando cositas
2: sí,
0: de Snoopy.
2: ¿Qué? Los de Snoopy, los de Cartoon Network, los de... Oye, todos esos.
0: A ver, no sé, ya les dijimos que este espacecito es para que se relajen.
2: Ay, a ver, eso no me
1: aquí
2: relaja.
1: No es para que se vengan a informar. Vamos a culturalizarnos un poco, pero informar. Ya tenemos muchos.
0: Ya hay un montón.
1: Aquí es para que se vengan a divertir, a reírnos. Mensajito de ay, jaja, yo también no tuve eso.
0: Ay. Yo también no tuve compu. Ah, yo les había preguntado si tenían compu.
2: Sí.
0: Yo tuve, pero no mucho tiempo, y sí me tocó ir, eso sí me tocó, a un café internet.
1: ¿Se dan cuenta que estamos diciendo todo lo que sí nos tocó y nada de lo que no nos tocó?
2: A ver, ¿qué es lo que creen que sí les tocó, pero que era como de otra generación? Pero que ustedes sí conocieron, ya sea por
1: supongamos, quien... siento que el Metroflog no era de mi generación, ajá, yo estaba muy chiquita.
0: Igual
1: pero
0: yo
1: como mi hermana era más grande que yo y lo tenía y eso era súper cool.
0: Pero espera, Fer, tú eres hermano mayor, ¿no?
2: Sí.
0: Ese es el problema. Yo también tuve, ajá, bueno, tengo un hermano mayor y por él tuve yo también mi correo.
1: Por mi hermana yo abrí mi Facebook porque había un juego de pet no sé qué.
0: ¡Ay, sí! Este juego del pet, chócalas. Era como un pet store, una cosa así, donde cuidabas a tu... ¿No tuviste ese juego de Facebook? O Farmville, algo de una granja, ¿no? En Facebook igual tenías que registrarte con Facebook y te dejaba ponerle dinero de verdad.
1: ¿Saben qué no me tocó? Lo de los pingüinos, no sé qué.

0: Ah, Club Penguin.
1: Club Penguin no me
0: Club
1: tocó.
0: ¿Club Penguin? ¿Perdón tú? No, pero sí era muy de tu generación.
2: Ajá. No lo sé, posiblemente.
1: Sí, sí era más de tu generación. Sí,
0: a ver, Fer, tú con tanta edad. Ay, ¿qué crees que no te tocó? Que no era tu generación, pero.
2: A ver, es que, a ver, un montón de cosas porque yo crecí con mis tíos y mis tíos no eran tan. No eran mayores, prácticamente uno de mis tíos era como adolescente en ese momento y otros eran universitarios. Entonces yo crecí con ellos, con gustos musicales, rollos de videojuegos, películas, series y demás. Muchas cosas que yo no tenía que ver a mi edad, en definitiva.
0: ¿Qué?
2: Nada, nada.
0: O sea, a ver, con respecto al...
2: A la temática, por ejemplo. Ajá, la temática. Temática de terror, temática de suspenso. Sí. Muchas películas de los 80 yo las vi por ellos, pero son películas que yo no tendría que estar viendo, pero que yo las veía con ellos. Videojuegos y demás. Que no. Por ejemplo, me acuerdo de mi tío Lalo cuando llevó su Nintendo.
0: Ah, de las primeras consolas, aparte.
2: Sí, jugábamos Nintendo. Yo nunca me acomodé con la palanca, que eran los.
0: ¿Los joysticks?
2: Es que estaba extraña. Ay. La palanca estaba bien extraña.
1: ¿Ah, sí?
2: Sí, o sea, quien tenga Nintendo igual dirá, no, estaba bien común, lo ponías así, pero. No, yo no me acomodaba.
1: Bueno, okay. También había un juego, bueno, a mí me tocó un videojuego que. Era como el de las maquinitas. Era chiquitito, todo me lo debe tener por ahí.
0: Así era una caja con un joystick, ¿no?
1: Sí.
0: Ah, yo no, pero se conectaba a la tele por esos tres cables, ¿te acuerdas? Ah, los tres cables de colores.
1: Tenía Pac-Man, todo eso.
0: Parece, sí, bueno, ¿te acuerdas los tres cables?
2: Sí, el rojo, el blanco y el amarillo, las tres entradas.
0: Que pareciera que se dejaron de usar ayer, pero ya tiene añísimos que no. Sí, claro, como desde el 2010. ¿Qué les gusta?
1: No.
0: ¿Aprox desde cuándo se dejó de usar? ¿Cómo se llama? Es AVG, ¿no? ¿Algo así?
2: Creo que sí. O sea, cuando las teles ya las cambiaron a formato digital, ya las descontinuaron para siempre. Me acuerdo que el Play 2 todavía tenía las tres entradas.
1: Entonces yo tenía ese y ese estaba muy padre porque jugaba Pac-Man, jugabas como varios. Increíble. Increíble esos. Bueno, es que a mí me tocó esos videojuegos. Mario Bros.
2: Mario
1: Bros. El de Leoncito con el fuego, el aro de fuego.
0: Eso no te tocó, Jenny.
1: Claro que, ay, ¿cómo no me va a tocar?
2: ¿El juego del Rey León, el de la película?
1: No, era un leoncito, como de circo, y tenías que pasar los círculos de fuego.
0: Miren, el HDMI, ya lo investigué porque yo sí hice mi tarea. Empezó bien entre el 2005 y 2007. ¿Tiene tanto tiempo?
2: Sí, ya tiene un rato.
0: O sea, de que cambiamos esos tres cablecitos de las teles de atrás.
2: Por una entrada HDMI.
0: Por una entrada HDMI. Yo creo que todavía está como por el 2010. Sí seguían saliendo. Pero yo tuve un Xbox que me trajeron los Reyes Magos.
1: Sí, porque a ver, ¿salió cuándo y en dónde?
0: Salió en el 2002.
1: ¿Para llegar aquí a México?
0: Salió en el 2002, pero dice que para cuando ya reemplazó de plano a los cablecitos antiguos. A partir del 2007. Bienísimos. Y pareciera de que apenas, ¿no?
1: De que seguimos usando eso, pero no.
0: Ajá, y además yo no concibo ya nada sin HDMI. Ya todo es como HDMI.
2: Vane nos dice que ella llegó a jugar Atari, pero porque sus papás lo tenían.
0: Ah, sí, claro, no, Vane, eso no te tocó. Es una consola de videojuegos también.
2: Pues obviamente dice no le tocó, pero sus papás lo tenían. Entonces,
1: sí, claro.
2: Es a lo que voy, tú los utilizabas ahí, Pac.
1: Sí. Oigan, los cassettes no es como que nos tocaran, pero por mis
0: jamás
1: papás
0: me tocó.
1: Yo, bueno, tenían una casetera obviamente y un montón, pero en verdad un montón de cassettes.
0: Ajá, y aparte
1: y esa casetera se prendía sola en la noche.
0: ¿Cómo crees?
1: No, ¿en serio?
2: Es que las dejabas programadas para grabar.
1: Ah, okay, a lo mejor.
2: Yo, por ejemplo, nunca aprendí a grabar en una casetera, pero pues tíos y demás grababan alguna canción que aparecía en la radio.
1: Sí, pero imagínate tú de chiquita y que en la noche se prende y tú. ¡Ah!
0: Mira, la terminación 3554 nos dice, a mí me tocó jugar uno de estos, es un Atari, nos manda una caja de un Atari, y el del circulito de leones que tú decías. Bien, les enseño la caja del Atari, así venía.
1: Ajá.
0: Y aparte, ¿cómo llegaba a América? Yo creo que por Estados Unidos, ¿no? Porque antes no había todo este.
1: Sí, no,
2: pues no lo sabemos.
0: Tema
1: pero estaba increíble.
2: Los Atari, sí, cierto.
0: Del charco, pero sí. ¿Qué otra cosa te tocó, Jenny?
1: ¿Qué otra cosa me tocó? Ya dije lo de Facebook.
0: Metroflog.
1: El Messenger. Ay, el zumbido.
0: Ay, mandar zumbidos era bien desesperante.
2: Era bien divertido.
1: El Messenger. No, pero no por Facebook. En el Messenger, en el de los dos muñequitos.
0: Sí, no, en Facebook no hay zumbidos, ¿sí?
1: Y te llegaban muñequitos.
2: Sí, así bueno.
1: Aparecían en toda la
2: computadora. Es que el Messenger estaba.
0: Como unos emojis, ¿no?
1: Ajá.
2: Estaban separados. En ese momento, el Messenger.
0: Sí.
2: O sea, no sé si lo absorbió Facebook, pero en ese momento estaba separado. Era como otra aplicación.
0: Sí.
2: Tenía un muñequito verde y otro azul.
0: Sí.
1: Además, que me voy a quemar por el equipo.

0: tiempo.
1: A ver.
2: Ok, a ver.
3: Aquí lo hacemos.
2: A ver, vamos a ver.
3: Yo recuerdo que... No, antes cuando yo tenía como... como, ponle tú, 11 años.
2: Ok, háblale del micrófono.
3: 11 años. Para años. Y ya estaba esa, la computadora, los zumbidos y todo eso.
2: Ok.
3: Recuerdo que había un niño que me gustaba muchísimo. No. Y se fue a vivir a Monterrey.
2: Ok.
3: Entonces nos hablábamos por Messenger y cuando me llegaba un zumbidito o algo así, yo la más emocionada de la vida porque era como, pues, nunca volvió a ver a ese niño, evidentemente.
2: ¿Jamás lo volviste a ver desde entonces? No.
1: No puede
2: ¿cómo
1: ser.
2: ¿Cómo se llama? Bueno, ya.
1: ¿Qué tal y lo encuentras en Facebook?
3: No,
1: gracias. A ver, en cualquier
3: no.
2: Si andas por ahí, Jenny nunca concretó.
1: Jenny nunca te olvidó.
2: Jenny, nunca te olvido. No, a ver,
1: es una historia bien triste. Así.
2: Hablas de la primaria, ¿no?
3: Sí, estaba bien chiquitita.
2: No, pero, yo me quemo contigo, lo entiendo, porque yo fui muchos años scout, ¿ok?
3: Ok.
2: Y me llegó a pasar que en campamentos, de que en el bus de Puebla a, no sé, a Morelos, a Veracruz, a donde iba a ser el campamento, ahí pues conocías a...
3: En las cafeterías cuando llegaban como...
2: Cuando llegabas al campamento, que te estabas instalando, pues había tropa de mujeres también y pues pasaban y te veía, la veías, le comprabas unas papas, no sé, algo. Y,
3: ay,
2: o sea, conocí muchas personas que jamás volví a ver en mi vida.
3: Sí, claro.
2: Entonces yo me quiero quemar contigo, Jenny, pero no puedo. No puedo porque pues yo no soy el que está diciendo que estoy extrañando a alguien.
3: No.
1: ¿Lo extrañas,
3: no,
1: Jenny?
3: No. Solamente que me da mucha ternura esta como inocencia y esta emoción que tenías de que obviamente ahorita ya es más común por redes sociales o lo que tú quieras, pero en ese momento que nada más tenías su correo y nada más te hablabas por Messenger.
2: Sí.
3: Y los zumbidos, porque ahora ya ese...
1: Me dicen que el juego que al que se refiere Jenny es Circus Charlie.
2: El del leoncito.
1: El del leoncito. Sí,
2: de hecho la terminación 3554 que nos mandó mensaje dice que él también lo jugó. Pero aguanten, me está diciendo que lo que él sí le tocó, las maquinitas saliendo de la escuela.
3: Ay, a mí también. Pero ahí no es cierto,
2: Yo...
3: los 16 años. 17.
2: No, ¿en serio?
3: ¿Sí?
2: Yo me estoy hablando de la primaria una vez, porque mi primaria quedaba a unas calles de mi casa, o sea, no funen a mi mamá. De
3: que yo me acuerdo.
1: Cuando te perdiste.
2: Sí, me dejaba irme solo, o sea, ya iba yo en sexto de primaria.
1: Ajá.
2: Me dejaba que las maestras me dejaran salir y yo caminar a mi casa, eran dos calles, literal dos calles.
3: Todavía pasa con mucha responsabilidad. Entonces...
2: Claro, sí, pero yo me fui a las maquinitas con mis amigos porque, pues, eres niño, no tienes la percepción de si no llego voy a espantar a mi mamá. Y entonces me fui a las maquinitas, ni me acuerdo qué juego de pelea, pero estaba yo ahí. Se me fueron
3: los de
2: horas.
3: Pelea estaban padrísimos.
2: Sí, como tres horas después, ya que aparece mi madre con el coche y que se baja súper desesperada, que dónde estás, no había celulares, o sea, sí había, pero pues yo no tenía celular en la primaria. Se súper espantó, pues imagínate que el niño sale a las dos y son las cinco. Ahí hagan las cuentas ustedes. Sí, yo
1: David,
2: estoy
1: ¿dónde estás?
2: Sí, no saben la que me puso. La regañada.
3: No.
2: La que me
3: la
2: puse.
3: Chancliza. Ay, sí, no.
2: Pues ya no sé.
3: No se lo merecía.
2: Es ya no se maneja lo de las chanclizas, Jenny, pero sí, la verdad es que.
3: No, sí se maneja. Dímelo a mí. Ay, sí, no.
2: Lloras, ¿no?
1: Todavía.
2: A esta edad, ¿no?
3: No. Ajá.
2: ¿Ustedes nunca se escaparon? Nunca se escaparon, bueno, no de la escuela, pero de que tienen que llegar y, no sé, de niños o algo, se fueron a las maquinitas o algo, ¿se les fue el tiempo?
3: Yo creo que sí, ya en la prepa. No, ya en la prepa.
2: Sí, hiciste falta colectiva.
3: En la primaria, no inventes.
1: Ah, la falta colectiva, claro que sí.
2: La falta colectiva no. Entonces
3: yo creo que ya fue más en la universidad.
2: Ah, y en la universidad estaba bien.
1: Es de la prepa, la falta colectiva es de la prepa, sí.
2: Sí. Pero sí, ahorita que la terminación 3554 nos dice de las maquinitas, yo me fui a las maquinitas y me encontró mi jefecita, así me llevó a la casa.
1: No, puede ser.
2: Amablemente.
1: De manera cariñosa, respetuosa. Ajá,
2: me fue a decir
1: unas palabras
2: cómo
1: sabias.
2: Me iba a ir. Ajá.
1: En el auto le dijo unas palabras sabias.
2: Sí, sí, Juan Carlos,
1: que calmaron al individuo.
3: Que no lo volvió a hacer.
2: Pero sí, las maquinitas y ya.
3: Pero a mí las maquinitas, ¿para qué? Así me tocaron. Sí, a lo mejor de chiquita, pero donde ya las jugué así como muchísimo más, en la prepa. Recuerdo que salíamos de la prepa y con todos mis amigos nos íbamos a una tienda, que esa tienda atrás tenía maquinitas.
2: ¿Por dónde? Bonito. ¿Por la zona sur?
3: No, por Acrópolis.
2: Ah, ok, porque...
3: Por el CFE.
2: ¿Se acuerdan que en Plaza San Pedro había una de maquinitas?
1: Hace mucho tiempo, de hecho.
2: Hace mucho tiempo, estaba padrísimo. Aparte era garantía porque funcionaban con un peso.
1: Sí.
2: Entonces,
3: era muy barato.
2: Si tú salías con tu parejita y no tenías así lana,

0: ahí podías ir. Y un pesito, ya se te iba el día. Les tiro esa recomendación.
1: No encontré mucha lógica. Si no tienes dinero, cátate en las
0: manos. No, porque era de un pesito. Sí. Y el cine no era tan caro en ese entonces.
1: No, costaba como que 20 pesos.
0: Y estamos hablando de que tengo 28. O sea, si nos platicara don Enrique, don Ricardo de Café con Piquet, no. Si nos platicara, nos dirían que el cine costaba 10 pesos o 5.
2: Ah, ¿te imaginas?
0: ¿No? Porque nos han dicho, aunque no era lo mismo el cambio de moneda, pero pues sí. Sí, las cosas se han puesto carísimas. O sea, no sé si les pasa, pero ya no puedes salir sin gastar por lo menos 500 pesos.
2: Ah, buen punto.
0: ¿Sí?
1: No, ya es muy caro. Sí, ya es muy caro todo.
2: A medio.
1: Bueno, no tanto. Ay, nosotros. Bueno, es que pues la inflación, todo. ¿Qué podemos decir? Pero a ver, una salida al cine. ¿Cómo carísimo. ¿Cuánto?
0: Yo creo que fácil unos 500 pesos.
2: Sí, más o menos.
1: Más o menos.
2: Sí.
1: Es que lo que decíamos es que lo caro es la comida, los combos, o sea, de que, ay, las palomitas y los refrescos y el ice y los nachos.
0: ¿Estás
1: incitando
0: a la gente a que meta?
1: Ahora, nadie. Comida. David, ¿de qué barrios vienes? Ay,
0: sí, de unos bajos.
2: Es que meter cosas escondidas es muy satisfactorio.
0: No puedes decir.
1: ¿Qué habíamos dicho? A ver. Justo estamos diciendo que no vengan aquí a aprender, por favor, pero sí a desahogarse. Si un oficio, vengan a desahogarse. Yo una vez metí unos esquites.
2: Ah, wow, ¿cómo le haces para meter unos esquites?
1: ¿En serio?
0: Ah, bueno, es que hay esquites que te los venden con tapa, pero ya es mucho,
1: claro,
0: ¿no?
2: Sí, pero o sea, ¿ibas tú aquí o iban en una bolsa?
1: En mi bolsa, pero es que a ver, ¿se ubican en mi bolsa?
2: No.
1: ¿No?
0: ¿Cómo vamos a ubicar tu bolsa, Jenny?
1: Porque siempre la dejo en otro lado, ¿verdad?
0: Ah, ok,
1: Pero, pues mis bolsas son grandes, a eso voy. Entonces, no, o sea, que son unos esquites chiquititos y la bolsa, o sea, los metes y...
2: ¿Te imaginas?
1: Verdad,
2: abrías tu bolsa y todo regado. No,
1: porque la te tapa dan falló. Bolsita.
0: Además, también, cuando destapas los esquites en la sala de cine, te das cuenta de que alguien lleva esquites. Claro,
1: cero.
0: Que sí. Bueno, yo una vez metí pollo rostizado.
2: Es el olor.
1: No te creo.
0: Uh-huh. Sí. Así en el traste en el que ya viene, en los bodegas.
1: O sea, se está quejando de mis esquites.
0: No, lo máximo que llegué a meter fueron refrescos de lata, pero allá era muy niño. De verdad, se los prometo. Mi madre nos puso los refrescos a mis primos porque éramos muchos.
1: ¿Estás diciendo que le estás echando la culpa a tu mamá?
0: Sí, quémela ya. No es cierto. No, mi madrecita, la verdad, hacía su esfuerzo porque nos divirtiéramos. Y nos llevaba a todos al cine, pero estaba carísima la comida también y tantos niños, pues no se podía. Entonces nos ponía un refresquito en nuestros pantalones, pero estaba frío. Esa es una anécdota que le da mucha risa a mi mamá. Que cuando pasábamos y nos estaban siguiendo, todos los niños estaban así bailando porque el refresco, la lata del refresco estaba fría.
2: El señor así, ay, mira qué feliz se ve.
0: Ay, están bien contentos por ver su película. No, pero mi madre hacía su esfuerzo. Jenny.
1: ¿Tú, Fer? ¿Yo qué? ¿Qué has metido así?
2: ¿Qué? No he metido.
0: Ay, sí, ya lleva su exprimidor de jugos, ¿no?
2: Así. Casi.
0: Oigan, la terminación. Sí. 35-54 nos dice que en las maquinitas también le fue mal, que aún tiene la marca de la chancla, supongo que.
2: No
0: de
2: puede
0: su mamá.
2: Ser.
1: Sí.
0: Pero pues estas escapadas eran comunes antes. Ahorita ya no tanto. No, yo creo que ahorita con tanta tecnología y todo, pues ya la gente casi no sale de sus casas. ¿Iban al parque de niños?
2: Sí.
1: Sí, pero que nos digan al 22-15-87-56-57 qué es lo más extremo que han metido a una sala de cine. Confiésense, miren, aquí no vamos
2: hablando de comida.
1: Sí, oiga, de comida.
0: No vayan a mandar otra cosa. Oigan, ¿qué les parece si vamos a una canción?
2: Sí.
0: Vamos a una cancioncita.
1: Okay.
0: Y regresamos.
1: Y regresamos.
0: ¿Cómo ves con Carlitos? Sí.
2: Vamos.

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0: muy
1: muy que no era de nuestra época.
2: Sí. No, sí, era de nuestra época. Yo soy bien tardeadas de la primaria con ese tipo de canciones.
1: Sí, ya cuando las...
2: Cuando le ponían así las bolsas de basura a las ventanas para que estuvieran...
1: Tengo... Tengo unas historias de...
2: Ay, Jenny, ¿tú?
1: ¿En serio? Sí, sí, sí. De hecho, tengo unas historias ahí de...
0: A ver, en la... Fernando.
1: En la secundaria, cuando hacían tardeadas y demás, sí, bueno, no es que sellaran eso. Ajá. Pero como que era muy adulto. Es lo único que voy a decir. Como que era muy adulto.
2: ¿Qué? Sí. Cada vez se pone peor.
1: Y en la preparatoria también. Sí.
0: En la prepa.
2: Pero ahorita que nos expliqué muy bien, porque siento que se está sonando mal, ¿no?
1: Por lo que la gente consumía.
2: Ok, hasta ahí lo vamos a dejar. Sí. ¿A qué escuela ibas, Fernando?
1: Sí.
2: ¿A qué escuela ibas, por Dios?
0: Sí, a mí me tocó en la secundaria. Ajá. Que en el taller. Es que yo iba en la técnica.
1: Ajá.
0: En la de electricidad. ¿Escucharon?
2: No.
0: Todos los que fueran en una escuela técnica ya saben.
2: Yo fui, no, a ver.
0: 1910. Ay,
2: está dando la dirección de acá.
0: Es cierto.
2: No, yo fui al Centro Escolar Niños Héroes de Chapultepec.
0: Ya es. ¡Guau!
1: No lo habíamos escuchado jamás.
2: O sea, no me estoy refiriendo a tu escuela para nada de ninguna forma, Jenny. Porque fui al centro escolar. Sí, no es cierto.
1: A ver, ¿cuál es el himno?
2: Ah, me lo sé, pero no quiero decirlo. Sí, me lo sé porque nos hacían cantarlo.
0: Ver, nada más,
1: es que
2: niños héroes de Chapultepec, ya, nombre sagrado que sabemos siempre venera.
0: Para todos los que van en esa escuela.
1: Para los que no lo han visto. Memoria,
2: estoy traumatizado con eso.
1: Cada vez que es el himno, se pone de pie en su lugar y lo canta. Y
2: no puedo mantenerme sentado.
1: No sé cómo lo hace. Se lo sabe todo de memoria, ¿eh?
2: Pero, a ver, perdón, te interrumpimos con tus tardeadas de tu escuela técnica.
1: Que en el taller, dijiste algo del taller.
0: Bueno, el taller de electricidad ponían las bolsas negras justo.
1: Ajá.
0: Y en la entrada era como un antro de que estaba el cadenero. ¿Ponen tú?
2: Ajá. Un profe, supongo, el prefecto.
0: Era un profe, sí. Ajá. Pero ponía su cadenita, o sea, sí ponía una cadena.
2: Ay, no puede ser.
0: Y decía, 5 pesos el cover.
2: ¿Cinco pesos? Ay, no.
1: Oye, era extorsión.
2: A ver, no, yo apenas salí y me cobraron 50 pesos para entrar a un lugar y dije,
0: oye,
2: ¿qué?
0: Estuvo súper barato, sí. Súper barato.
1: Donde te ponen un sello.
2: Exacto.
1: Sí.
2: Sí.
0: Hay unos en Cholula que cobran 200 pesos.
2: ¡Oh! ¿Cómo crees? ¿Por qué? No sé.
0: Yo apliqué la de muy mexicano, no sé si sea muy mexicano eso.
2: Le dije, meterme por atrás. No. Meterme por la ventana.
1: La de él paga.
0: O me dejas. Ah, no es cierto.
2: Ay, no.
0: Apliqué la de.
2: ¿Por qué cuando nos están monitoreando?
0: No, apliqué la de decir, pues somos tres. O sea, como que si era menos, porque 200 pesos.
2: Gracias por enseñarme a contar, pasen. ¿Cómo crees?
1: ¿Y eso funcionó?
2: ¿Cómo funciona? Ajá.
0: Digo, ay, bueno, ya 100 por los 3.
1: Ay, qué loco.
0: Oye, de 200 por persona.
2: O sea, de 600 pesos te dejó 100 por los 3. Estaba vacío el lugar, yo creo.
1: Sí.
0: No, estaba lleno.
2: ¿Y 100 por los 3?
0: No, es que yo creo que ya había muchísima
1: no sé,
0: persona.
1: Creo que tal vez no estaba pensándolo bien. Sí, no estaba pensando, claro.
0: No, yo creo que fue buena onda.
2: Bueno, no sé, yo jamás había pisado un lugar pagando cover. Cuando...
0: Oye, pero en el lugar que la otra vez nos habías dicho, de ahí por Zabaleta, sí cobran cover.
1: Hay muchos sitios que cobran cover.
2: Híjole, no me acuerdo de qué lugar les había dicho.
1: O sea, aunque sea lo mínimo.
0: Ahí sí cobran cover.
1: Sí, pero sí.
2: No, esa vez no me cobraron, ya me acordé, gracias por recordarme. Esa vez no me cobraron y si me hubieran cobrado no hubiera entrado. Esta vez fui porque era el cumpleaños de un amigo y ya todos, de que estamos en tal lado y ya lo busco, lo encuentro. Digo, voy a lo que voy.
1: ¿Cómo es? Voy a lo que
2: voy a divertir. Voy a divertir a la gente. Baile que baile. No, ya cuando llego a la puerta, son 50.
1: Ah, sí.
2: ¿Qué? ¿Por qué? O sea, no, pues nada más por pasar 50 pesos. No entiendo, pero bueno, así funciona.
0: Yo me voy a quejar de algo.
1: A ver. A ver.

0: Sí, sí, sí, a ver, quéjate, sí. Queremos chisme, chisme, chisme, chisme.
1: Chisme, chisme, ok. Me voy a quejar obviamente de los lugares.
0: Ajá.
1: A los
0: y de un programa que...
1: Ajá. Un programa en las tardes, ¿no? No. ¿Por qué te cobran cover? O sea, si ya les vas a consumir. Y no es que les vayas a consumir 100 pesos, 200 pesos. Les vas a, o lo que sea que les vayas a consumir. ¿Por qué se tienen que cobrar?
0: A ver, bueno.
1: Que nos expliquen.
0: Según lo que yo entendí, sí que nos expliquen, nos queja.
2: Un poco. Sí. Pero sí es queja.
0: Pero según lo que yo entendí, porque el lugar que fui había música en vivo... Es que el cover es como para pagar el ambiente.
1: Para no, para eso que se lo pague el DJ.
0: No, pero música en vivo, o sea, literal había una banda.
1: No, pero bueno, otra queja, segunda queja.
0: A ver, segunda queja. Échate tres quejas.
1: De las plataformas de streaming.
0: Okay.
1: O sea, les pagas una mensualidad.
2: Ajá.
1: Y todavía te cobran para ver una película.
0: Bueno.
2: ¿Te refieres al azul? La
1: sí.
2: De...
1: No, la azul, la morada.
0: No, la roja.
2: Nada más
0: es que
2: azul.
0: A ver, y tengan cuidado. Eso es importante.
2: Azul.
0: Eso es importante. Lo que dice Jenny es importante. Ahora que estamos hablando de aplicaciones en esto que es. Tengan cuidado, auditorio, porque mi mamá le pasó que quiere ver una película o algo, le pone y como está registrada la tarjeta de crédito, pues te cobra tus 100 pesitos.
2: El autocobro, no puede ser.
0: Y la app te dice, ¿quieres verla? 90 pesos, ¿no? Y puede que no sea mucho, pero tú piensas que como la ves ahí entre la lista de cosas que ya
2: es
0: estás
2: gratis,
0: pagando, pues es como, le pongo play y ya. Y no, no es así, no es así, tengan cuidado. Cuiden mucho a sus papás, ustedes que están jóvenes adultos. Al auditorio joven adulto de la edad de Jenny, aprox, ¿no? Entre los 20s. Entre los 30s, cuiden mucho a sus papás porque estas nuevas tecnologías, a veces, no sé si les pasa que llegan apps nuevas o tienen que entrar a plataformas y ustedes mismos no le entienden, imagínense los pobrecitos.
2: Pero a ver, cosas que te salvan de eso, pagarlo a través de un intermediario, por ejemplo, PayPal, yo uso mucho esa aplicación.
0: Ok. Pero ¿cómo le explicas a los papás que usen PayPal?
2: Sí, ya sé, pero
1: no dejar
2: registrada tu tarjeta.
0: Exacto.
2: Y ya cuando, oye, el que tiene que pagar y eso, pues al no tener registrado nada, no te puede cobrar nada, entonces no pasa.
0: Bueno, también
2: no
0: apagando la tarjeta de crédito desde la aplicación, también ya no sé.
2: Pero nunca sabes qué tal y sales y la necesitas y donde estás como que no te da señal.
0: Oiga, ¿nunca les ha pasado que no pasa la tarjeta y no llevan otra forma de pagar?
1: No.
0: Y se tiene que quedar a lavar los platos.
1: Ay,
0: no. Un martes en la tarde. Ay, sí, ya bien personal. No, bueno,
2: Una vez, sí. Era el partido de México contra Inglaterra.
0: Ok.
2: Entonces fuimos a una tienda de deporte.
0: Apenas y además fue el último de México.
2: Sí, bien triste.
0: Se lo descalificaron.
2: Y mi tarjeta no pasaba.
0: No.
2: Sí.
0: ¿Y ya habías consumido? ¿O compraste algo?
2: Compré algo, pero no pasaba. Y segunda vez, no, en una tienda.
0: ¿Pero en una tienda de qué? ¿De deportes?
2: Sí, en una tienda de deportes.
0: Ah, ok.
2: No pasaba, y yo me quedo de, pero si está prendida.
0: Pero si no tiene límite.
2: Ahí está.
0: Yo me quedo de, si tengo mucho dinero.
1: No sabes con quién estás hablando.
2: Sí. Y al final, ¿saben qué era lo que pasó?
0: No tenías apagado.
2: Que ven que le ponen un límite de transacción, de lo que tú puedes realizar en una compra.
0: En el día.
2: No sé si
0: es que
2: en
0: hay
2: el
0: un
2: día.
0: Límite.
1: Déjalo hablar.
0: A ver, sí.
2: No sé si en el día general, pero... Por una cuestión, nada más hay por unas cuantas cosas, ajá, no pasaba.
0: Ah, ok.
2: Y de, qué locura, ya nada más cambié, lo modifico, pack, le aumento como 1,000.
0: Ok.
2: Y ya, pum, en automático pasa, yo me quedo así de...
0: O sea que costaba mucho más de 1,000 pesos.
2: Yo no me lo sabía.
1: Ah, fue cuando compraste las playeras.
0: Fue cuando compraste las playeras.
1: Pero ahorita nos viene el chisme, Fernando.
0: Pero te hubieras esperado después del partido, descalificaron a México y ya están más baratas. Ay, sí.
1: Como las de Pericos. Ahorita. Perdón por tocar ese.
0: Jenny tocando llagas.
2: Cualquiera diría que sí, pero no es cierto, ¿eh?
0: No es tan rápido. Tiene que pasar, creo, otra temporada, un buen tiempo.
2: Posiblemente, porque lo de Perico estaba igual.
1: Sí,
2: lo sé porque yo quería conseguir una gorra que posiblemente jamás usaría. Pero
0: es que la P de Pericos, la forma, los colores, el verde y el dorado. Bueno, para empezar, el verde es mi color favorito. Pero yo amo toda la merch de Pericos. La amo con todas mis fuerzas. Sí, la verdad es que es muy bonito.
1: Sí, alguien de Pericos nos está escuchando. Bueno,
0: que me lleve a conocer al...
1: Háganlo padrino de Pericos.
0: Déjenme lanzar la primer bola.
2: ¿Eres bueno lanzando?
0: No, de hecho me disloqué el hombro.
2: Bueno,
0: me disloqué el hombro hace como medio año.
2: Ah, sí,
0: ¿qué
2: sí.
0: Tiempo tiene?
2: No,
0: meses, ¿no?
2: Fue en este año.
0: Sí, no puedo lanzar, pero.
1: Como
0: puedo.
1: 3-4 meses.
2: Bueno, puedes.
0: Puedo hacer la de las caricaturas. ¿Así?
2: Con el otro brazo.
0: Y lanzarlo. Haré el intento, pero sí.
1: Oye,

0: te lastimaste, amigo? Cuéntanos.
1: Esa es su historia para otro modo. Yo quería preguntarles a ustedes, para entrar en un tema, ya de modo avión. A ver, ¿qué hacen?
0: No.
1: Mañana en la noche, ¿no?
2: ¿Qué haces mañana en la noche?
1: Se está preocupando. ¿Qué hacen con las fotos, los regalos, los peluches,
0: las sudaderas,
1: los chocolates,
0: la ropa?
1: La ropa. ¿Qué les dejó su ex? ¿Qué les dio su ex? Okay. Janina, estabas platicando que a ti te daban cartas diario.
2: ¿Cartas diario?
0: Un bonito detalle.
1: Sí. A ver,
0: diario no.
1: Es que diario desmerita las cartas. Bonitas.
2: Diario es un poco exagerado. Personalmente es un poco exagerado.
0: O sea, a mí en la persona sí me gustan las cartas, pero justo ese ex me las daba diario.
1: No, ya.
0: Y llegué a juntar, en verdad, sin mentir.
1: Si no soy Corras de México, dile.
0: Como 400 cartas.
1: No es cierto.
0: En verdad.
1: 400 cartas.
0: En verdad me daba diarias. Duramos como 3 años, pone tú.
1: Oye, y ya con su callito el man, ¿no? Acá de que tanto escribir.
0: Era bien nerd, me caí gordo. Ay, ya. Y me engañó.
1: Sirvieron tantas cartas.
0: Ahí entendí que de nada sirve un hombre detallista.
1: Ajá. De nada sirve, dice. O sea, no, a ver, espérate. El problema no somos los hombres, es él.
0: No, el problema sí son los hombres.
1: ¿Qué?
0: No.
2: O sea, que tú no quieres un hombre de
0: detallista. No, sí, claro. Sí. O sea, a ver, ¿me dejan terminar?
1: No. O sea, que odias a todos los hombres.
2: ¿Odias a los hombres detallistas? No.
1: ya déjala.
0: O sea, me di cuenta que no porque sea detallista, no va a evitar que te engañe.
1: Ajá, claro.
0: ¿Sabes? O sea. Ajá. No estoy diciendo que todos los hombres detallistas sean infiel.
1: Sí.
0: Podría ser.
1: Eso estoy diciendo.
0: Porque es hombre. Es broma. No, entonces, cuando pasó todo este suceso, obviamente yo estaba chiquita, tenía como pone 16 años, 15 años. Uh-huh. Estaba triste. Yo dije, lloré y agarré todas las cartitas, las puse en un botecito y las quemé.
2: Paz.
0: Porque estaba triste. Entonces, pues sí. Eso fue lo que hice con
1: Y ya su casa llena de humo negro, ¿no? De quemar tantas cartas.
0: No, ¿sabes? Me subí a la azotea.
1: No, ¿en serio? Sí. Yo también las quemé. O sea, yo tenía cartitas. Y de hecho, por ahí entre mis libretas de la secu y eso de tener un montón de cartitas, de un montón de... ¿Qué les digo? Fanáticas.
2: Me sorprende que tenga libretas de la secundaria.
1: Sí, todavía tengo.
2: De hecho,
1: no, a ver.
0: Que haya estudiado, dice.
1: Pero sí, sí llegué a tener parejas que me daban un montón de cartitas y peluches y así. Y era bien difícil. Y con esto quiero ir a algo importante.
0: Okay,
1: o sea, casi nunca hablo de serio. Pero si tú estás pasando por una ruptura, joven, adolescente, joven adulto allá afuera, de verdad no es el fin del mundo. Uno piensa que sí.
0: Porque no,
1: yo lo viví. Yo creo que la mayoría de las personas lo han vivido alguna vez. O si nunca lo has vivido, no te preocupes. O sea, no es el fin del mundo. De verdad. Tú tienes que ver por ti mismo.
0: Hay más peces en el agua.
1: Hay más peces en el agua. Uh-huh. Hay más que estrellas. No sé si me entendieron,
2: sí,
1: pero
2: muchas personas van a entender eso.
1: No es el fin del mundo. No te preocupes. Sé que es muy difícil. Sé que es fuerte. Porque todos lo pasamos, pero no es para tanto. Después te das cuenta de que
0: David,
1: es para
0: algo que
2: está saliendo una
0: decir,
2: lágrima.
0: David, tú puedes. O sea, si quieres que te haga.
1: Y ahorita que estamos tocando el tema, yo, como fui scout mucho tiempo, tengo en mi casa.
0: Que tampoco sabíamos.
1: Una, como un ring de coche ya todo oxidado, donde pongo leña y se hace una fogatita adentro de ese ring. Es una recomendación que les doy si tienen patio. Y y ahí puse mi leña y puse mi sillita y mi música con una fogata chiquita. Uh-huh. Y dije, oye. Voy de una vez a deshacerme de todo.
0: Noviembre sin ti.
1: Rey, que es muy bueno, por esos momentos de dolor. No, pues, yo en cuanto terminé, porque no sé si les pasa que ver a algo o algo así les recuerda a alguna persona. Entonces, me deshice de todo. Y ya pasé el resto de mis años solo, pero ya no tienes eso que te está ahí. Y aunque te hayan, no sé, hecho mal, como dice Jenny, que ella la guardiaron.
2: Llora. Le hicieron mal. No puede.
1: Que estén sus cosas ahí, te lo trae a la mente. No
2: pero
1: sé si...
2: pregunta, ¿conservaste algo?
1: Nada.
2: Por ejemplo, un peluche.
0: ¿No tienes nada de alguna ex, la verdad?
2: Es que dijiste un peluche, pero el peluche, ¿cuál es el...?
1: Se queman bien sabrosos. Ay, sí.
2: No puede
0: Regárselo a un niño.
2: Exacto.
1: Eso debí de haber hecho, pero no, nada, o sea...
0: Todo se quemó.
1: Además me mudé y ya...
0: Ya no quiero cambiar la historia.
1: Tiro un montón de cosas, entonces no
0: tengo nada. A ver, tú, Fer, ¿no tienes nada, ni una pulserita, ni un recuerdito?
2: Pues no, de hecho no.
1: Yo tengo una cicatriz, ahí sí.
0: Ahorita tengo una pregunta.
1: A ver.
0: ¿Cuántos ex has tenido?
1: Ay, no, que como dos.

0: Okay, ¿tú ves?
1: Yo.
0: Ahorita, 8 años.
2: Sí, perdí la cuenta después de 30.
1: Todo loco. No lo sé. Creo que es una de esas preguntas que me gustaría no contestar.
0: Ok, Juan Carlos, ¿cuántas novias has tenido?
2: ¿Cuántas ex has tenido?
0: ¿Cuatro?
2: Más o menos, entre 4 y 16.
1: Entre 4 y 16.
2: No, que déjenme decirles que sufrimos con Juan Carlos por aquí. Bueno, luego les cuento porque no quiero balconear ahí.
0: Luego lo invitamos al programa.
2: Lo invitamos para que también
0: hable. Un programa especial de rupturas. Ay, sí, no es cierto. No es cierto.
1: Con el soundtrack de su vida.
2: Porque aparte, ¿estás soltero ahorita, Juan Carlos? ¿Estás soltero?
0: Okay. Danos
2: 22 15 87 56 57.
1: Para una cita con Juan Carlos.
2: Manden su cabina, sí. Manden su CV, chicas. 30, ¿no? ¿30 años?
0: Juan Carlos es un hombre.
2: 33. 33, alto,
0: carismático.
2: Además, está estudiando una maestría, creo que ya está a punto de terminar.
0: Ya se va a graduar en diciembre.
2: Se merece el reconocimiento.
1: Qué loco.
2: También.
0: Maestría, le gustan los deportes.
2: Sí.
0: Le va a la América.
1: Ah, no, ya, para abajo, Jenny.
2: Pero, Jenny, ¿cuántas parejas?
0: Dos.
2: Ay, no es cierto.
0: No, tres.
2: Ay, bueno, ya cuatro.
0: No, tres.
2: Así se va a ir.
1: No, no, no, no, de
0: tus ex. ¿Cuántos novios tienes?
2: Estamos hablando de
0: dos ex.
2: Ajá, ok, bien. Y quemaste las cartitas, las 400 cartitas.
1: 400 cartas.
2: ¿Y necesitaste así echarle algo o solitas ardieron?
0: No, pues es que estaba chiquita, entonces nada más puse
1: un cerillo
0: y ya.
2: Y ya sus ojos bien humeados, ¿no? No me dejas de hacer mal. Ay, se cae de la azotea, dice.
1: Es que como era papel, sí.
0: Sí, pero ¿qué pasaría? Ay, yo.
1: ¿Qué pasaría
0: si sus novias actuales tuvieran algún peluche, alguna sudadera de...
2: Lo tiro a la basura.
0: Pero tú no sabes. Y la vez que...
2: Ahora me vas a hacer llegar a tirar todo a la basura. Y...
1: Eso ya es...
2: No, voy a llegar a su casa a tirar todo, ¿no?
0: Ver todo.
2: ¿Qué se pasa?
1: Llevar todo al extremo.
2: Sí, claro.
0: O sea, a ver, supongamos que harían... Pero
2: ¿usted
0: ya no tiene
2: qué haría? Pero no sé.
0: Pero ya, no, no sabes y ya.
2: Entonces,
0: no,
2: ¿cómo voy a hacer algo si no sé?
0: No, pero que después te enteres.
2: Lo tiro a la basura.
0: ¿Sin preguntarle? Gente.
1: Es que, a ver, yo digo que hay cosas que la gente sí debe de conservar. Por ejemplo, ropa.
0: Okay.
1: Por ejemplo, ¿qué pasa si ropa que te dieron una sudadera y te dices, ah, pues me gusta
0: la
1: sudadera?
0: No, pero supongamos que la sudadera era de esa persona. ¿No hay problema?
1: ¿Sería
0: que nos digan al 22, 15, ¿no?
2: 22, 15, 87, 56, 57. Ahora que lo estás diciendo, yo en alguna relación sí fui a la casa de una parejita y encontré una playera de, pues, de hombre.
0: Okay.
2: Y ya me dijo, no manches, es de la secundaria. Okay. Y yo sí me sentí mal. Era una playera nada más, una. Se hubiera encontrado así muchas cosas.
1: Pero tú, ¿en qué ibas? Eso era de la secundaria, pero tú estabas, ¿qué? ¿La uni?
0: Ayer,
1: la uni.
0: Dice.
2: Fue apenas el fin.
1: Pero dice, oye, de la uni a la secundaria hay una brecha.
0: Digo, a ver, si ya no siente nada.
2: Por a ver, sí me sentí un poco
0: ya
2: mal.
0: Pasó, espérame, ya pasó todo eso y se te queda la ropa porque pues es algo que te pones.
2: La terminación 54 nos dice, hubieran vendido los peluches el 14 de febrero.
1: Ah, buen punto.
0: ¿Tú sabes qué es lo que en algún momento pensé?
2: Y ya recuperaban el dinero.
0: Regalarlos, o sea, yo sí pensé regalarlos en un, o sea, y decirle a las personas, si tienen peluches de sus ex, los juntamos aquí en Sicón.
2: De hecho hay campañas.
0: Los llevamos para diciembre o enero.
2: Sí.
0: Para los niños.
2: Ahora te comprometes.
0: Sí.
2: Que toda la gente
1: vas a tener los peluches.
2: Que rompió con sus parejas este año nos traiga los peluches a Sicom.
0: Sí.
2: Y Jenny se compromete, la vamos a apoyar porque somos un
0: es
2: equipo.
0: Por parte de modo avión, ¿eh?
2: Sí, por eso, modo avión.
0: Nos vamos compromete a llevar a, no sé, al hospital.
2: Sí,
0: de
2: yo
0: niñez,
2: te apoyo,
0: eso, a algún lugar.
2: Ahí echamos en el cochecito y los llevamos a regalar. Porque
0: yo te voy a poner unos peluchitos para que vean.
2: Órale, nosotros también.
1: ¿En serio?
2: En modo avión ponemos peluchitos, pero todos los que cortaron con su ex este año.
0: El otro año.
2: O que
0: no
2: ya
0: pasa
2: tiene
0: nada.
2: Un rato que cortaste con tu pareja y ese peluche te sigue atormentando. Tráelo así com y lo llevamos a repartir. Me parece que. ¿Qué corazón tienes, Jenny?
0: No,
2: de verdad. De verdad que. ¿Qué haríamos sin un corazón de ese tamaño?
1: A Jenny llegando con su caja de
0: peluches. Sí, y yo.
2: Sí, hizo todo esto para regalar los peluches que ya tiene en su casa, ¿no?
1: Sí.
0: Pues sirve de algo. Haremos felices a los niños.
2: Oigan, yo tengo otra pregunta. ¿Qué les hace perder el interés en alguien inmediatamente?
0: Sí, ya lo hemos preguntado.
1: ¿En serio?
2: ¿Qué les hace perder?
1: No, lo he preguntado, creo.
2: Acá tengo otra pregunta.
0: A ver, ¿qué te hace perder el interés en una persona?

0: Estoy pensando.
1: Ahorita te voy a decir por qué. Y te vas a acordar.
2: Porque vas a hablar de los meseros, de tratar mal a los meseros.
1: De cómo tratar a la gente.
2: Bueno, ¿qué te hace perder la paciencia inmediatamente?
0: A ver, no inmediatamente, pero sí te puedo decir que en unos 10 minutos me doy cuenta de que eso no va a ningún lugar. Okay. En 10 minutos no haber sacado ni un solo tema en común, no tener nada en común.

0: como que, o sea, como que nada más se está contando así.
1: Cuando le interesa, ¿sabes qué? Sí, que huela mal.
0: ¿Qué huela mal? ¿Qué huela mal?
1: No, sí, la verdad. O sea, que tenga mal aliento.
0: Ay.
1: O algo así que, o sea, a lo mejor se vea muy bien físicamente, pero la verdad, huele mal.
2: Ahora no. Es Justin Bieber.
1: O sea, luego.
0: Imagina que es Justin Bieber y llega oliendo
1: Jaime
0: mal.
1: Camil.
2: Imaginemos que es Jaime Camil.
1: Le digo, mi amor, báñate ya.
2: Ay, ya, Jenny, por Dios. Y ahora la paciencia. ¿Qué los hace perder la paciencia?
1: David, a las 4 de la tarde.
2: Volteó a ver la hora.
0: La paciencia.
2: Y es la hora correcta.
1: No, porque ahorita no me digas.
2: A mí las personas que caminan muy despacio.
1: A mí también.
2: Mucho
1: gusto. Verdad, cuando vamos en un lugar donde hay muchísima gente del centro o algo así, y van súper lento, yo, por favor, quítate. Ay, no es cierto.
2: Ay, Jenny, ya bien grosera. ¿O nunca les ha pasado que van todos caminando rápido, rápido, rápido, y de repente la de adelante se para y vuelta a ver algo y tú como que pierdes todo el ritmo?
0: No, creo que no.
1: No, no, no. Pero yo creo que sí, que caminen lento. Pero sabes que yo camino muy rápido. O sea, sí me lo han dicho. O sea, sí, de que vamos caminando y como de tranquila. ¿Por
2: Vienes
1: qué corres?
2: Sola.
1: Ajá. ¿Por qué corres?
0: Ah, buen punto. Es que yo también.
2: Sí, Nay también camina muy rápido y siempre le digo, ¿vienes sola? Cuando vuelta ya estoy como a dos calles.
1: Ay, sí.
2: Me dejó por tanto. Me dejó por tanto. Fer.
0: La gente que te estorba en el transporte público.
2: Okay. O sea, los que no hacen el caso en el váyanse recorriendo para atrás. No,
0: imagínate que está lleno, que todavía
1: alcanzan.
0: Que no se quita la mochila y se queda a la mitad.
1: Ah,
2: ¿y ustedes qué hacen con la mochila? ¿La pasan a su pancita? Sí. Yo también la
0: paso, sí, para que no le estorbe.
2: ¿O no les pasa que luego van, hay un lugar vacío, pero lleva una mochila?
0: Ah, sí.
1: ¿No sí ganas de quitarlo? Sí les dicen. Antes no. Me daba pena.
2: Y es justo lo que te iba a preguntar, o sea, ¿qué hacen que les da, bueno, que dé cringe? Que ahorita no tienen tema en aceptarlo. Eso da cringe un poquito.
0: ¿Qué? Lo de la...
2: ¿Puede quitar su mochila? ¿O tú lo dices?
1: Eso no da cringe.
0: No, eso no da cringe.
1: No, eso da coraje que, o sea, va cansado tu mochila. Está muy cansado, que trabaja mucho, ¿qué?
2: Es una pañalera. Y al lado va la mamá con el bebé. Así. En el bus. Y va llenísimo. Bueno, va vacío y hay más lugares.
1: Si me puedo sentar, yo le cargo su pañalera.
2: Ay, no se meten problemas para nada, ¿eh? Fer, ¿tú sí reclamas la mochila?
0: Yo creo que sí.
1: Y Fer,
0: es que no me ha tocado.
1: La mochila, o sea, apagó el asiento. Ay, si no.
0: De hecho, no me ha tocado que,
2: puerta, ¿no?
0: Que vayan ocupando la como que el otro asiento, pero okay. Sí que la mochila está casi y es como una mochila así. Dices, no, está muy loco, muy, muy, muy loco.
2: Sí, o esas personas, a ver, también es una necesidad, pero luego hay gente que se sube al transporte con, no sé, un tanque de gas, ¿no? O cosas enormes, no les ha tocado. ¿Qué transporte toman ustedes?
1: No.
2: ¿Qué ruta tomas?
0: No.
1: No, no podemos decir, oye, bueno, con nuestra seguridad.
0: Con un tanque, no.
2: Bueno, yo voy a decir la 76 porque es la ruta de mi... Es que pasa por mi casa.
1: Ajá.
2: Pues tiene un trayecto muy largo. Pero la 76,
1: Bueno, David, gracias.
2: ¿Me apagué? ¿Me apagué?
1: Y yo, David, tú puedes regresar.
2: Vamos a...
1: ¡Ay, ya! Eso no, me da cringe.
0: Eso da... ¿Qué? Disociar así bien loco.
2: ¿Me disocié?
0: Sí.
2: Sí.
1: Es cierto.
0: Sí, da cringe que la gente se disocie.
2: ¿Sabes qué hago que da cringe también? Es que no me salen las cuentas. ¿Cómo? Cuando voy a la tienda, que me dicen, son 50 y tantos, y pagas con uno de 100 y te dicen, ¿tienes 20 para que te regrese tantos? Yo no puedo hacer esas cuentas.
1: Pero eso no me da cringe.
2: Bueno, yo saco mi calculadora científica.
1: Ay, todavía.
2: ¿Les piden calculadora a los niños?
1: Ajá.
0: Sí,
2: no
1: todavía
2: sé.
1: Todavía existen las calculadoras.
2: Ay, Jenny, todavía existen las calculadoras.
1: No, o sea, sí, pero así como,
2: sí,
1: no.
2: Sí, obviamente sí existen. No sé si se las sigan pidiendo en la escuela. Sí. ¿Ustedes las pidieron?
0: Sí.
1: Sí, claro.
2: En la escuela a mí también me pidieron calculadora. De hecho, la podía sacar en los exámenes. Lo que no podía sacar eran las fórmulas.
1: Bueno, ya para terminar, porque nos quedan 3 minutos, entonces.
0: Menos.
2: Menos.
1: ¿Les da cringe las fotos en el gimnasio? ¿Sí o no?
2: Uy, es que mi hermano se acaba de meter al gimnasio y está de que sube fotos diario.
0: A mí me da cringe las fotos del gimnasio, no. Porque me tocó ver de primera mano la gente cuando está haciendo poses antes de sacarse la foto y eso me daba un poco de cringe.
2: Las poses creo que es un poco el problema.
0: Sí.
2: Ya Juan Carlos ya no está.
1: Me da cringe que hagan ruido en el gimnasio.
0: Vamos a hacer un problema. Los gritos.
1: Sí. ¡No hagan eso!
0: No, no, y luego eso. Cuando, después de gritar bien loco, sueltan y azotan todo.
1: Ay, no.
2: ¡Crack! Y ya nos tenemos que despedir, ya Juan Carlos está corriendo. Sí. Pero no se pierdan Voces de la Región, ahorita en punto.

0: de las 7 de la noche, auditorio. Jenny.
1: Pues nos vemos el otro martes a las 6 de la tarde. Recuerden, por la 105.9 o el 16.2, Fer.
2: Ya saben, modo avión el próximo martes. Nos vemos.
1: ¡Adiós!

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Vamos, qué gusto poder saludarlo. Estamos iniciando una emisión más de Voces de la Región, por supuesto, a través de SICOM Radio 105.9 FM, la radio de las y los poblanos, y a través de SICOM Televisión 16.2. Usted nos ve, nos escucha, por supuesto.

Supuesto, los teléfonos en esta cabina abiertos totalmente y a su disposición a través de nuestro WhatsApp 2215-8756-57. Usted nos puede mandar mensajes en voz, mensajes en texto y también usted nos puede llamar a través del 2222-7377-16 y también el 7377-17. Ahí estamos a sus órdenes, por supuesto, aquí en Voces de la Región. Nos enlazamos con todas nuestras estaciones hermanas a través de Libres, Huauchinango, Teziutlán, Zacatlán, Izúcar de Matamoros, Acatlán de Osorio y también Teziutlán y Huauchinango. Estamos todos conectados en este momento, conectando al estado de Puebla a través de Voces de la Región. Los saludo con mucho gusto. Vamos con la información que se ha generado a lo largo de esta jornada en el estado de Puebla.

0: Bueno, y este día le informo que 2.925 hectáreas de cultivo durante este 2026 en Puebla han sufrido daños por lluvias a lo largo de este 2026. Todas estas hectáreas han sufrido los daños por las lluvias y más de 30.000 por sequía. Esto lo confirma Ana Laura Altamirano, titular de Agricultura en el Estado de Puebla. Lo anterior fue expresado por la funcionaria estatal durante la mañanera del gobierno del estado, donde destacó que dichas afectaciones se han presentado por fenómenos climatológicos. Laura Altamirano sostuvo que la entidad poblana cuenta con una cartera de 30 millones de pesos con la finalidad de indemnizar a las y los productores que han visto afectadas sus hectáreas por lluvias. A punto de varios productores han pedido sus cosechas por las fuertes lluvias y periodos de sequía en Puebla. Por ello, dijo la funcionaria, vamos a indemnizar a quienes tuvieron dichas pérdidas, y hubo un periodo de sequía que afectó principalmente a la zona de la Mixteca. Escuchamos a la secretaria de Agricultura, Ana Laura Altamirano.
1: Hectáreas. Sin embargo, bueno, pues tuvimos un periodo de sequía, sobre todo en la zona de la Mixteca. Entonces, recordemos que nuestro gobernador inicialmente nos autorizó un presupuesto de 30 millones de pesos para poder estar atendiendo todas las afectaciones que tuviésemos por contingencias climatológicas o algunos otros eventos, como pudiese ser ceniza de volcán, como pudiese ser algunos temas de plagas y enfermedades que hemos vivido a lo largo de estos últimos años. En el caso de la sequía, vamos a indemnizar 30.000 hectáreas este año por 90 millones de pesos, es decir, nos ampliaron 60 millones de pesos. Esa es la importancia de ser un gobierno que trabaja en territorio. Ya estamos trabajando con el equipo de las delegaciones y el equipo central para que los próximos días se empiecen a entregar esos recursos. En el caso...
0: 7:06, 7:06 en la región metropolitana, déjeme darle esta noticia que está en, pues digamos, en tránsito. Nuestros amigos de San Diego, Coachayotla, nos están informando que hubo un robo en iglesia. En un momento le vamos a tener más detalles. Gracias por su comunicación a través de nuestras líneas telefónicas. En otros temas, lo llevo hasta la zona de Teciutlán, esta perla de la sierra en el norte de nuestro estado de Puebla. Ahí en el punto de Hueyapan continúa la gestión de un nuevo bachillerato. Margarita Maza es el presidente municipal, Alfonso Lino Pozos, quien estuvo hoy en una reunión con la Subsecretaría de Gobernación del Estado de Puebla, donde se llevó a cabo la firma de este convenio. Mi compañero Ángel Hernández nos tiene más detalles sobre este tema. Ángel, te escuchamos. Buenas noches.
2: ¿Qué tal, Mariano? Muy buenas noches. Efectivamente, quiero comentarles que el presidente municipal de Hueyapan, Alfonso Lino Pozos, estuvo presente en una reunión con la Subsecretaría de Gobernación del Estado de Puebla, en donde se llevó a cabo la firma de convenios para impulsar los municipios que contarán con los nuevos bachilleratos Margarita Maza. Durante el encuentro, sostuvo una reunión con el doctor Isauro Rendón y el director general de CAPSE, Alejandro Loranca, como parte de las acciones encaminadas a ampliar las oportunidades educativas con las comunidades de Hueyapan y con ello lograr que los jóvenes tengan más oportunidades para continuar con sus estudios y no vean truncados sus sueños por falta de oportunidades. En la región, muchos estudiantes se ven obligados a dejar sus estudios de media superior por diversas razones, entre estas, por la falta de tiempo. Por esta razón, la Secretaría de Educación Pública, pues, tiene una nueva opción.

0: que puede ser muy útil para los alumnos que quieren estar mucho más tiempo, pues obviamente enfocados a su educación y también a sus actividades cotidianas, y en este caso, pues ha llegado esta noticia de que llegará un bachillerato Margarita Massa. La propuesta anunciada por la SEP busca reducir los tiempos para que los jóvenes, pues obviamente puedan desarrollar sus actividades cotidianas, en este caso, pues no teniendo mucho tiempo dentro del aula, y bueno, este modelo promete horarios más flexibles. Y bueno, comentarles que este nuevo plantel educativo, pues bueno, se encontrará ubicado en la comunidad de Gardenias, en donde estará brindando servicios a los jóvenes de aquella zona del municipio de Hueyapan. La información que tenemos desde Teciutlán.
1: Gracias a nuestro compañero Ángel desde Teciutlán, la perla de la sierra. Le informo que para fortalecer el desarrollo personal y económico de las mujeres, el gobierno del estado de Puebla, a través de la Secretaría de las Mujeres, implementa una estrategia de capacitación dirigida a usuarias de los centros libres, concurso que le permitirán adquirir conocimientos y habilidades para diversificar sus opciones de autoempleo y generación de ingresos. La Secretaría de la Mujer, Yadira Lira Navarro, destacó que estas capacitaciones brindan herramientas para que los participantes desarrollen nuevas competencias y accedan a alternativas que fortalezcan su autonomía económica y fortalezcan también sus proyectos personales. La estrategia tendrá presencia en 32 sedes y contempla beneficiar a más o menos 8,880 mujeres dentro de esta capacitación que se tiene considerada. 7:08 p.m. En Izúcar de Matamoros, déjeme decirle que un estudiante resultó lesionado tras desprenderse una ventana. La querían forzar. ¿Para qué? No sabemos, pero la querían forzar, y dentro de este mecanismo que se estuvo, digamos, efectuando, resultó un estudiante lesionado. Vamos con nuestra compañera Anida Herrera, nos tiene los detalles de qué fue lo que sucedió en esta institución universitaria. Te escuchamos.
2: Hola, muy buenas noches, les saludo con gusto, y efectivamente un estudiante de la Universidad Tecnológica aquí en Izúcar de Matamoros fue atendido oportunamente tras resultar lesionado en la cabeza. Esto ocurrió la tarde del lunes 5 de octubre, después de que una ventana se desprendiera y el cristal lo golpeara al interior de las instalaciones. De acuerdo con versiones de testigos, el alumno intentó abrir la estructura jalándola sin percatarse de que se trataba de una ventana fija, estaba sellada con silicón. La maniobra provocó que la estructura se desprendiera y el vidrio impactara al joven, ocasionándole una herida en la cabeza. Ante el incidente, compañeros y personal docente actuaron de manera inmediata para brindarle los primeros auxilios y controlar el sangrado. La atención fue oportuna y permitió mantener al estudiante asistido mientras se coordinaba su traslado para recibir valoración médica. El rector de la institución acudió al sitio para supervisar personalmente la atención inicial y dar seguimiento a la situación. Posteriormente, el estudiante fue trasladado a las instalaciones del Instituto Mexicano del Seguro Social, donde recibió la valoración y atención médica correspondiente. Destacamos que la universidad aquí en Izúcar de Matamoros, la UTIM, ya ha emitido un comunicado indicando que el joven se encuentra estable, que su salud no está en riesgo y que el área correspondiente de la institución educativa, bueno, pues ha realizado las evaluaciones para determinar, por supuesto, o mejor dicho, reforzar la seguridad de cada una de sus áreas para que ningún estudiante pues pueda estar en peligro, o así el personal también. Esto es lo que ha acontecido en la Universidad Tecnológica de Izúcar de Matamoros.
1: Gracias, Anit. Solo recuérdanos, ¿por qué sucedió este accidente?
2: Bueno, indican que el joven tan solo quería abrir la ventana. Esto es lo que estaba haciendo. Al identificar que, bueno, pues la ventana no abría, él la forzó, estuvo jalonando la ventana, digámoslo de esa manera coloquial, y es ahí cuando ocurre este accidente de que se desprende el cristal, ¿no? Era una ventana fija, una ventana que no se abría, pero bueno, pues él insistió en abrirla y es por eso que se da este accidente.
1: Dejémoslos un poquito en ocio, nada más. Gracias, mi querida amiga Enid Herrera, desde Izúcar de Matamoros.
2: Excelente noche.
1: Gracias, excelente noche. 7:12 p.m, 7:12. Déjeme informarle que Puebla está previendo una derrama de más de 100 millones de pesos por la temporada de cempasúchil. Atlixco es la que lidera la producción de

0: esta flor que se utiliza principalmente para pues la conmemoración del Día de Todos Santos o lo que conocemos como Día de Muertos. La temporada de flor de cempasúchil dejará esta derrama económica para Puebla con la comercialización de más de 9,000 toneladas y alrededor de 2.5 millones de macetas. Esto es lo que está previendo y informando la Secretaría de Desarrollo Rural Estatal. Durante la conferencia de prensa, las autoridades destacaron que los productores poblanos han diversificado de la manera de cultivar y comercializar esta flor tradicional de la temporada de Día de Muertos. Uno de los principales cambios se encuentra en la producción de la maceta, pues hace aproximadamente una década se cultivaban alrededor de 5,000 plantas, mientras que para este año se prevé colocar en el mercado 2.5 millones. La dependencia señaló que en conjunto la producción y comercialización del cempasúchil representa una derrama económica superior a los 100 millones de pesos para todo el estado. Y vaya que si no, pues es una de las flores representativas. Nada más hay que ir el 1 o 2 de noviembre a los camposantos y usted los ve tapizados de amarillo. Literalmente no hay otra flor. Tapizados de amarillo. Los campos. Bueno, son las 7 de la noche con 13 minutos. No se vaya, es tiempo de hacer una pausa. Estamos de regreso con usted, esto es Voces de la Región, y precisamente vamos a estar abordando temas que tienen que ver con el desarrollo sustentable y ordenamiento territorial del estado de Puebla. En un momento regresamos con ustedes.
1: Vamos a una pausa. Regresamos. Voces de la Región.

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7:00 p.m. con 17 minutos, 7:17. Qué gusto poder saludarlo a través de nuestras redes sociales, SICOM Radio 105.9, a través del Facebook. Saludamos a través de estas mismas redes sociales a todo nuestro auditorio que se está conectando desde el estado de Tlaxcala, Veracruz, Hidalgo, Estado de México, en donde llega esta señal informativa de Voces de la Región. Gracias por estar con nosotros y por sintonizarnos. Le llevamos a usted la información.

0: información que se ha generado a lo largo de esta jornada en Puebla y toda la región. Con nosotros en este estudio se encuentra Carlos Beana Cetina, quien es el director de gestión de cambio climático, ciudades inteligentes y transición energética. ¿Cómo estamos, Carlos?
1: Bien, muchas gracias, Mariano. Qué gusto saludarte a ti y a tu auditorio. Aquí viniendo a saludarlos y platicarles un poco sobre estos temas que traemos ahora en el cambio climático de la Secretaría de Medio Ambiente. Con el saludo, obviamente, de la secretaria María Los Ángeles Ballesteros García.
0: Saludo a la secretaria. Y también, pues, gracias por estar aquí con nosotros. Es uno de los temas que, en lo especial y en lo personal, me gusta mucho abordar, porque tiene que ver con el cuidado de la casa. Tiene que ver con el cuidado de un medio ambiente que va a ser lo que le vamos a heredar a los hijos, a los sobrinos, a los vecinos, a quienes nos acompañan en este momento y quien a futuro, pues en determinado momento estarían disfrutando. Y si no nos ponemos la pila para cuidar el medio ambiente, verdaderamente, pues estamos generando pues una inercia que nos puede rebasar y que, lejos de dejar unos espacios sanos, ambiente limpio, podemos generar otro tipo de condiciones que, más que disfrutar, van a sufrir las próximas generaciones. Cuéntanos un poco acerca de este convenio que ustedes firmaron con este Instituto Nacional de Ecología y Cuidado del Medio Ambiente. Cuéntanos, ¿de qué se trata?
1: Bien, te comento, el día de ayer se firmó este convenio de colaboración entre el INEC, como bien lo dice, Instituto Nacional de Ecología y Cambio Climático, a nivel federal, y el gobierno del estado de Puebla a través de la Secretaría del Medio Ambiente, Desarrollo Sustentable y Ordenamiento Territorial. Fíjate que damos hoy un paso importante para fortalecer la política ambiental y climática del estado de Puebla. La firma de este convenio entre el gobierno del estado, la Secretaría, como te comentaba, y el INEC, viene a representar una alianza estratégica para vincular las capacidades de Puebla en el conocimiento científico, técnico y metodológico que se genera a nivel nacional. Te cuento un poco, como bien lo dices, estamos hoy en día enfrentando temperaturas cada vez más elevadas, olas de calor, sí, periodos de sequía más largos, lluvias intensas, inundaciones y otros eventos hidrometeorológicos extremos que antes no se vivían, ¿no? Entonces, bueno, digo, tal es el caso, como bien lo acabas de mencionar, que vamos a heredar a nuestros hijos, ¿no? El caso de las inundaciones que sufrimos apenas hace unos días en la Sierra Norte y Nororiental del estado, en la misma aquí, Ciudad de Puebla, en la capital, la inundación del Boulevard 5 de Mayo, el pasado 30 de junio. Y, por ejemplo, haciendo un contraste, esto fue en mayo de este 2025, haciendo un contraste y una comparativa con el año pasado, un año antes, rompimos récords de registro de temperaturas extremas más altas registradas que teníamos en Puebla. Es decir, en 2025, en mayo, registramos olas de calor intensas. Un año 11 meses más tarde, tenemos inundaciones que inundaron el Boulevard 5 de Mayo y, bueno, no se diga los desastres en la Sierra Norte y Nororiental del estado, ¿no? Entonces, tenemos ahorita estos retos relacionados con la disponibilidad de la calidad del agua, los incendios forestales, como te comentaba, la producción avícola y la biodiversidad de la calidad del aire. Ahora que ha estado lloviendo, también se ve disminuida ya me comentaban apenas, me estaban preguntando cómo vemos actualmente la contaminación en Puebla. Dicen, oye, pues yo veo perfectamente de aquí al Popocatépetl, el Ixtla, todo esto. Y lo que pasa es que nos ayuda la lluvia. La lluvia atrapa las micropartículas de la contaminación y eso hace que disminuya.
0: Limpian el medio ambiente.
1: Es correcto, pero eso no quiere decir que estemos haciendo algo bien. Por eso, este acuerdo que se firma, este convenio que se firma con el INEC, la intención es el intercambio de tecnologías, el intercambio de conocimiento, el intercambio. El INEC, a final de cuentas, es un instituto que está a nivel nacional. El día de ayer platicaba con el director Abraham, se me fue su apellido, pero bueno, ahorita te lo comento. Y algo que me decía el doctor Abraham Ortínez, es el director general del INEC, algo que me platicaba era sobre el sargazo que están viviendo en las playas.
0: Sí.

0: de Quintana Roo, todo esto. Fíjate que gracias a esta plática, fíjate, por sencilla que fue, nos dimos cuenta, sí, pudimos hacer un intercambio de necesidades que estamos viviendo. Yo le expuse el caso del lago de Valsequillo con el lirio acuático, uh-huh, que hemos estado combatiendo el gobernador con varios programas, nos ha estado impulsando, ha estado intentando buscarle un segundo uso, una economía circular para, sí, que todo eso se vuelva a reutilizar. Y platicando ahorita, fíjate, con el director general de INEC, me decía esto, que el sargazo, ahorita están buscando la forma de quitarle todo el plomo y tratar de reutilizarlo en ladrillos, en compostas y en otro tipo de generaciones, por ejemplo, de calor. Todas estas ladrilleras que tenemos en Puebla, que generan muchísimos contaminantes al ambiente, se está tratando de buscar alternativas de generación de calor para quemar el ladrillo. Uh-huh. Y una de estas es el sargazo. Entonces, bueno, ahorita con este convenio que estamos firmando con el INEC, vamos a hacer este intercambio de conocimientos y de tecnologías para poder ver si podemos utilizar ya el lirio acuático de la ciudad de Puebla.
1: Sí, esto viene a ayudar mucho en el cuidado del medio ambiente, porque si bien es cierto, como tú dices, esos hornos que tenemos en Coachayotla, Coronango, toda esta zona de San Matías, de Xoxtla, que son ladrilleras de tradición, las mismas Cholulas, San Martín Soquiapan, San Gregorio Zacapexpan, entre otras muchas, bueno, están generando esta contaminación porque se quema el combustóleo o el petróleo crudo.
0: Es correcto.
1: Es con lo que generan la fuente de calor para poder cocer, como ellos dicen, el ladrillo. Y que agarre esa tonalidad anaranjadita de gris que nosotros lo vemos cuando se produce y que ya cuando está terminado, cocido, agarra esa tonalidad naranja. Es ahora que están buscando fuentes alternativas para poder generar esa fuente de calor y dejar de utilizar estas energías como el combustóleo y que se queme, que en determinado momento están generando daños al medio ambiente, por una parte. Y por la otra, este cambio climático que tú comentas, vaya, yo recuerdo que cuando era yo chamaco, los abuelos tenían una precisión del clima. Vaya.
0: Veían al popo.
1: Veían al popo
0: y decían, va a llover en una hora. Y caía la lluvia. Es correcto.
1: Y la otra es una analogía que nos hacían los abuelos, que decían, bueno, en el pasado, cuando eran nuestros tiempos, nos los ponían así. Nos situaban en un terreno de cultivo y nos decían, bueno, lo que antes nosotros teníamos es como cuando utilizábamos una regadera para regar el surco. Era esa lluvia la que nosotros registrábamos de manera continua y por un periodo prolongado. Hoy esa regadera se tiene en el mismo nivel de agua, pero hoy cae como si fuera cubetada.
0: Sí.
1: Toda de chorro.
0: Toda junta.
1: Sí. Y eso es lo que está generando los problemas que hoy tenemos de inundaciones en Puebla capital, en la Sierra Norte, en la Sierra Negra, e incluso ya se presenta en algunos puntos de la Mixteca.
0: Es correcto. Fíjate que bien lo comentas. Lo que hoy afecta en lugares que ni sabemos incluso pronunciar, uh-huh, el clima, por ejemplo en Alaska, un desprendimiento de un glaciar genera una ola, y esa ola viene a repercutir hasta acá, hasta, sí, Puebla, o tipo hasta México, perdón.
1: Sí, sí.
0: Y bueno, a Puebla, ¿qué le pega? Pues generación de huracanes. Este cambio climático lo que está haciendo es genera huracanes, genera condensaciones de lluvia, y por eso tenemos unas precipitaciones tan altas, ¿no? Y lo mismo en las sequías.
1: ¿Qué es lo que ahorita tenemos? ¿No? Son los remanentes de los huracanes que están desarrollándose en el Pacífico y en el Golfo, que en determinado momento, pues sí, están pegando y están entrando y tienen categoría 3 o categoría 4. Esos remanentes nos van llegando poco a poquito a la zona centro de nuestro país, donde se sitúa Puebla, y son las lluvias que en este momento tenemos. Algunas atípicas, porque sí son de manera muy intensa. Algunas otras de manera constante, como en el pasado se vivían. Pero hoy tú bien lo dices, o sea, hoy tenemos lluvia, al ratito tenemos calor, por la noche tenemos frío, pero son temperaturas que descienden. Sí. Y esos cambios climáticos se están debiendo a que no estamos cuidando la casa, no estamos cuidando
0: el medio ambiente. Es correcto. Fíjate que este convenio nos va a permitir fortalecer el intercambio de información, metodologías, las experiencias y las herramientas especializadas en materia de mitigación, adaptación, vulnerabilidad, evaluación de riesgo y los inventarios de emisiones. Tenemos dos tipos de inventarios, que es la emisión de gases, uh-huh, y compuestos de efecto invernadero, y los inventarios de emisiones atmosféricas, ¿no? Entre otros temas.

0: Es por eso que nos va este convenio nos va a ayudar a construir una agenda de trabajo en conjunto con investigadores, con investigaciones aplicadas, capacidades especializadas, transformación de conocimiento, desarrollo de estas herramientas, para poder tratar de mitigar todos estos cambios y bajar estos cambios tan bruscos de que tenemos en el cambio climático, ¿no? Bien lo mencionas, en la mañana tenemos frío, en la tarde tenemos un calor insoportable y en la noche una lluvia que nos ahogamos.
1: Pues sí, pues hoy se están combinando, o sea, estamos saliendo de la etapa de lluvias y huracanes y ya tenemos encima el primer frente frío.
0: Sí, y estamos en octubre.
1: Y estamos en octubre, cuando sí, por lo regular lo sentíamos a finales de noviembre, media quincena de noviembre.
0: Quincena de noviembre, es correcto.
1: Principios de diciembre, a veces se nos hacía extraño cuando llegaba diciembre y todavía no sentíamos tanto frío.
0: Sí.
1: ¿No?
0: Sí, y de repente al siguiente año puede ser que a principios de diciembre ya tenemos un frío que ya sacas el abrigo, lo desempolvas ahí del closet, ¿no?
1: Bueno, y si me apuras, en diciembre una lluvia.
0: También, ese es otro.
1: Cuando en el pasado, yo recuerdo cuando era chiquillo, pues no era muy común.
0: No nos llovía.
1: No nos llovía, nos hacía un frío que calaba hasta los huesos, pero sí, no nos humedecía nada.
0: De nuestros hermanos de Zacatlán y Chignahuapa, ¿no? Ese frío que se te mete en el hueso.
1: Sí, sí, sí, calaba hasta los huesos. Y la única humedad que teníamos era por las heladas negras que llegaban a veces.
0: Es correcto.
1: Y que dañaban los cultivos. Hoy los cultivos se están dañando por exceso de agua.
0: Por exceso de agua. Sí, ahora, todo esto, fíjate, viene a colación, precisamente lo comentaste muy bien. Y viene a la firma del convenio con el Instituto Nacional de Ecología y Cambio Climático, ya que ellos traen mucha tecnología a nivel nacional e internacional, que la intención es adaptarnos a Puebla y generar ese conocimiento, atraerlo aquí a Puebla y empezarlo a aplicar en políticas públicas para la mitigación del cambio climático.
1: ¿Qué tipo de herramientas tecnológicas estamos usando ya para ir mitigando estos efectos que tienen los cambios climáticos que se están generando? Porque ya se rompieron ciclos.
0: Sí, ahorita lo que hacemos es las mediciones. Las mediciones nos ayudan mucho. Mira, por ejemplo, te pongo un ejemplo. Ahora podemos medir los aires. En un incendio forestal, ¿qué es lo que pasa? Que si nosotros podemos definir de dónde a dónde viene el aire, es decir, te lo voy a poner así, de norte a sur viene el aire, ¿cómo vamos a atacar ese incendio forestal? Bueno, pues el aire, tú bien sabes que sopla y enardece el fuego.
1: Claro.
0: Entonces sabemos que viene de norte a sur. Bueno, se ataca desde la parte de atrás para que no nos caiga encima el fuego y no siga creciendo, ¿no? Todo esto, este tipo de mediciones, tanto de hidrológicas, de aire, de todo esto es lo que nos viene a ayudar a mitigar. Son muchas cosas las que podemos atacar con este conocimiento, con estas herramientas.
1: Muy bien. Pues vaya que si tenemos que trabajar mucho en el cambio climático, tenemos que hacer conciencia para evitar que, pues estos fenómenos climáticos que hoy estamos observando, cambios que no son muy comunes y que hoy estamos ya normalizando, las nuevas generaciones ya lo vemos como algo normal en los últimos, ¿qué te gusta? ¿Cinco años?
0: Cinco, seis años para acá, sí, ya es otro el clima. Ya, sí. Ya no es el Puebla de antes.
1: Así es.
0: Ya no es el Puebla templadito, frito un poquito, no, ahora ya pasamos de un calor extremo, tipo Monterrey, a un frío que, bueno, ya parece que estamos en Chihuahua.
1: Así es. Y hoy, si me apuras un poquito, pues las inversiones térmicas que se están observando por las mañanas, con esa capa de smog.
0: Nubosidad.
1: De nubosidad, como si fuera neblina, pero gris.
0: No es smog, fíjate, es exactamente, es el choque. Es el choque de las temperaturas, okay, lo que genera esa nubosidad, esa neblina que se ve bonita, ¿no? Que si hoy sales a las 6 de la mañana, ves todo nubladito, como estuviera nublado, como si tuviéramos una gran cantidad de smog, pero no es smog. Ese efecto invernadero que no se genera tanto en la ciudad de Puebla, gracias a que nos ha llovido, fíjate, nos ha ayudado mucho.
1: Sí, se ha limpiado mucho el clima. Ayer anduvimos por la Ciudad de México y lo vimos un tanto limpio.
0: Sí.
1: No percibimos ese smog, esa contaminación de siempre.
0: Sí, fíjate que esto es lo que pasa, ¿no? Muchas veces dicen, oye, es que le pusieron el doble, no circula. No, nos ayuda mucho el clima.
1: Sí.
0: Tiene mucho que ver el agua, la lluvia, que disminuye esas cantidades de contaminación, de CO2 que hay en la atmósfera.
1: ¿Qué podemos hacer los ciudadanos para coadyuvar a evitar que esto siga prolongándose o siga creciendo? ¿Cuál es la recomendación?
0: Fíjate que ahorita en la Secretaría de Medio Ambiente, Desarrollo Sustentable y Ordenamiento Territorial, atinadamente la secretaria Marilyn Ballesteros ha promovido ahorita lo que es

0: son, por ejemplo, los captadores de lluvia. Uh-huh. La lluvia, fíjate que cae a nuestros techos, cae a las calles y se desperdicia totalmente. Entonces, lo que estamos haciendo ahorita, hicimos un programa para las escuelas donde captamos el agua de lluvia, la metemos en un, digamos, un tonel, por no decir marcas, lo metemos en un tonel, le metemos un filtro natural, que es a través de grava, de arcilla, y esa agua, si bien no es para uso, ni para bañarse, ni para uso doméstico, ni para tomar, nos sirve perfectamente para regar en épocas de sequía. Uh-huh. Nos sirve para los baños, para el WC, para todo esto, nos está sirviendo. Entonces, en casa podemos hacer esto, ¿no? Podemos empezar apagando la luz. Apagar la luz es algo tan sencillo y tan fácil de hacer, y con eso dejamos de generar mucho gasto de energía. Apagar la luz, cuidar el agua, tratar de aprovechar los aprovechamientos naturales, ¿no? Como uh-huh. digo, el agua de lluvia. Todo eso podemos ir haciendo en casa para mejorar todo nuestro ecosistema, todo nuestro clima.
1: Muy bien, pues ahí tiene algunas de las recomendaciones. Como siempre, los temas del clima, del cambio climático, de todo lo que tiene que ver con el desarrollo de energías limpias para cuidar el medio ambiente, pues siempre resultan interesantes, siempre aprendemos algo cada vez que los tocamos, cada vez que los abordamos, y pues la importancia es de generar conciencia para que nuestra casa, nuestro territorio que hoy estamos habitando, pues siga manteniéndose en el mejor de los climas, en el mejor de los ambientes, para que podamos ir desarrollando pues un medio ambiente sustentable, también más seguro para las futuras generaciones.
0: Es correcto. Digo, y si se puede, pues paneles solares, ¿no?
1: Así es.
0: Ya, pero ya es un poquito más caro, pero bueno, la generación de energía.
1: Y ahí la invitación, la invitación para nuestros amigos del auditorio es que, pues desde casa también vayan implementando esta economía circular.
0: Sí.
1: Eso es algo que nos va a ayudar muchísimo, porque hoy lo que antes era basura y que desechábamos, hoy la podemos reutilizar y la podemos convertir en muchas otras cosas.
0: Sí, darle una segunda vida.
1: Así es.
0: A todo eso que antes le decíamos basura, que se desperdiciaba, que se tiraba. Ahora, con la economía circular, lo que estamos logrando es darle una segunda vida y generando menos contaminantes al medio ambiente.
1: Así es. Dicen por ahí que la basura hoy es el mejor negocio del mundo.
0: Es un gran negocio. ¿No? Así lo es.
1: Bueno, pues ahí estamos. Te agradezco mucho, Carlos Benacetina, que hayas platicado con nosotros estos temas tan importantes. Generar conciencia siempre es importante para cuidar nuestro medio ambiente. Muchas gracias por estar esta noche en Voces de la Región.
0: Gracias, Mariano, gracias a ti y a todo tu auditorio. Muchas gracias.
1: Gracias, muy buenas noches. 7:35, tiempo de hacer una pausa, no se vaya. Estamos de regreso con usted.
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0: Vamos ahora con el pronóstico del tiempo para este miércoles 7 de octubre en Puebla. De acuerdo con el Servicio Meteorológico Nacional, se espera un ambiente cálido con cielo nublado y probabilidad de lluvias y tormentas en distintas regiones del estado. En la capital poblana se prevén temperaturas máximas de entre 25 y 27 grados con mínimas de 13 a 15 grados. Además, existe probabilidad de lluvias y vientos de hasta 40 kilómetros por hora. En la Mixteca, el ambiente será más caluroso, con temperaturas que podrían alcanzar los 32 grados, aunque también se pronostican lluvias fuertes y tormentas, además de rachas de viento de hasta 40 kilómetros por hora. Para la Sierra Nororiental y la Sierra Norte, las temperaturas máximas estarán entre 26 y 28 grados, con cielo nublado y probabilidad de lluvias. En Tehuacán y la Sierra Negra se esperan temperaturas de entre 28 y 30 grados, pero también condiciones para lluvias intensas y tormentas, por lo que se recomienda extremar precauciones ante posibles encharcamientos y crecidas de ríos y arroyos. Mientras que en el Valle de Cerdán y el Valle de Atlixco y Matamoros, las temperaturas máximas rondarán entre los 26 y 28 grados, con probabilidad de lluvias fuertes y tormentas. En general, será un miércoles cálido, pero con condiciones favorables para lluvias y tormentas en buena parte del estado. Así que si tiene actividades al aire libre, tome sus precauciones y no olvide llevar paraguas. Y con este pronóstico del tiempo, regresamos al estudio contigo, Mariano.
1: 7:39 PM. Gracias a nuestra compañera Fernanda, que bueno, pues hoy nos tiene las condiciones del clima, cómo estarán para las próximas horas. 7:40, tenemos más información para usted.

0: 7:40, muchas gracias por estar con nosotros. Terminación 72, gracias por sus saludos. Y me dicen, por favor, mándale saludos hasta el municipio de Hueyapan, Puebla. Allá nos escuchan los maestros de la Academia de la Lengua Indígena Náhuatl, Tomaxehual Tachtol. Son quienes nos están escuchando. Saludamos al maestro Norberto Hernández Lozada y a la maestra Alma Martínez Almazán, aquí promoviendo la lengua náhuatl para rescatarla y conservarla. Saludos. Buen programa, muy interesante. Muchas gracias, gracias. El programa lo hacemos todos, ¿eh? Y gracias a esta comunicación también, pues vamos compartiendo lo que está sucediendo en Puebla y la región. Por ejemplo, vámonos ahora hasta Acatlán de Osorio. Ahí se están preparando para la entrega del decreto del patrimonio cultural intangible de los tecuanes en Acatlán. Los tecuanes son un grupo muy representativo de esta zona. El próximo 25 de octubre podrán realizar en Acatlán esta entrega oficial del documento que los acredita como la variante de Acatlán como patrimonio cultural intangible del Estado de Puebla. Un acontecimiento que está siendo considerado histórico para la gente de este sector del territorio poblano. Briselda Sarabia, tú nos tienes más de esta información, te escuchamos, buenas noches.
1: Hola, Mariano, muy buenas noches y buenas noches a todo el auditorio. Así es como lo comentas, y es que de acuerdo con Julio Campuzano Rodríguez, señaló que pues es el presidente del comité encargado de impulsar este reconocimiento. Se prevé que durante esta fecha se lleve a cabo la entrega formal del documento, un evento que se espera contar con la presencia de probablemente del gobernador del estado, Alejandro Armenta, así como autoridades de la Secretaría de Cultura. Campuzano Rodríguez explicó que todavía no se ha definido en su totalidad la logística del evento, sin embargo, el 25 de octubre prácticamente se encuentra establecido como la fecha para esta actividad, debido a que coincide con una jornada en la que tradicionalmente llegan numerosas danzas de tecuanes a Acatlán, específicamente por la fiesta de San Rafael Arcángel, pero ahí se congregan un promedio de 80 danzas, se tiene pronosticada, y que además llegan de Estados Unidos, llegan de diferentes estados del país. Señaló que se espera la participación de grupos de diferentes de la región, el promotor

0: Otto reconoció que y recordó que el proceso para obtener esta declaratoria comenzó desde el 2020, aunque la pandemia y diversas circunstancias retrasaron los trabajos para concretar el registro. Finalmente, el 21 de mayo de este año fue publicado en el periódico oficial del Estado de Puebla, pues el decreto mediante el cual se reconoce como patrimonio cultural intangible a los tecuanes de Acatlán en su variante Acatlán nada más, porque señalaron que no se puede dar la denominación Acatlán de Osorio, sin embargo va a quedar como Acatlán de esta denominación. Campuzano indicó que de acuerdo con la previsión se tiene que hasta el momento el evento podría realizarse alrededor de las 11 horas el 25 de octubre, aunque precisó que el horario y la logística pues definitivas dependerá de la Secretaría de Cultura del Estado de Puebla. Estaremos muy pendientes, Mariano, de esta situación porque van a llegar muchas danzas de tecuanes a estar presentes a este evento y pues todos están solicitando, pues ojalá que llegue el gobernador del Estado de Puebla para pues entregar este momento histórico, este decreto, que de esta forma pues ellos se convertirían ya en patrimonio cultural intangible del Estado de Puebla. Esa es la información desde la región de la Mixteca Poblana.
1: Así es. Oye, Bris, son 80 danzas, o sea, son 80 grupos de danzantes que tienen la representación de los tecuanes, o explícanos un poquito esto, tú que eres de la región.
0: Sí, Mariano, mira, me refiero a 80 danzas, serían 80 cuadrillas de danzantes. Exacto. Cada danza normalmente pues tiene un promedio de 20 a 25 parejas. Entonces estaríamos hablando de 40 danzantes por cada cuadrilla, lo que estamos hablando pues más de 2,000, 3,000 personas las que estarían danzando. Imagínate la cantidad de personas que estarán llegando, porque llegan de diferentes comunidades, de otras localidades, incluso por primera vez se está esperando la danza de las Vegas Nevadas, que estará presente en esta entrega de este reconocimiento, que también pues es importante mencionar que también suben por el evento del Día de San Rafael, pero quieren aprovechar toda esta actividad. Se pronosticaba que querían hacerlo durante el Día del Tecuán, que es el fin de semana, el primer fin de semana del mes de agosto, sin embargo, por la situación que se estaba viviendo en Acatlán, pues se suspendió y se pasó para esta fecha, que pues ahorita ya está todo más tranquilo, Mariano, y pues espera que ojalá pues se llegue a buen término esto y que se cumpla con este decreto y esta entrega oficial ya al ayuntamiento como tal, Mariano.
1: Así es, y esto te lo preguntaba porque pues en determinado momento decir la danza de los tecuanes nos referimos a un solo grupo, sin embargo hay variantes, como tú bien lo informas, que son representativos de cada una de las comunidades en la zona de Acatlán de Osorio y en la región mixteca, y esto, bueno, pues tiene que ver precisamente con todas estas tradiciones que se van arraigando, y qué bueno que hoy con estos reconocimientos no se dejen perder y que ojalá estas sigan de tradición y de generación en generación siendo compartidas para que sigan vigentes en las nuevas generaciones, Bris.
0: Fíjate, Mariano, y comentarte que algo que nos comentó Julio Campuzano, que se va a publicar ya bien el decreto, y en el decreto pues bien establecido cómo tienen que ser las danzas de tecuanes, con qué sones, con qué música, con qué trajes, porque hay trajes, los vemos de repente de blanco, claro, de repente de negro, entonces ahí se establece todas las características que debe de tener para que sean la variante Acatlán, es decir, que sean originarios de Acatlán de Osorio, no cualquiera podría tener esta situación, así que por eso se tiene que establecer este decreto, porque de esta forma pues no se mueve ni modifica nada, Mariana.
1: Así es, y esto es verdaderamente importante, porque si queremos preservar la tradición original, pues esto tiene mucho que ver, para que no haya situaciones que no correspondan a los danzantes y a las regiones que representan.
0: Así es, Mariano, porque hay muchos danzantes de tecuanes, hay puntos, por ejemplo, en Nahuehuetitla, que es tecuanis, ahí no es tecuanes, ahí es tecuanis, entonces pues cambia también la danza, también en otros lugares que tienen la danza es completamente distinta, entonces pues aquí en Acatlán es totalmente diferente a otras danzas, es por eso que pues sería de la región de la Mixteca la primera agrupación o la danza de tecuanes la que recibiría este decreto de manera oficial, Mariana.
1: Muy bien, pues qué importante es esto para conocer más, como tú lo dices, hay tecuani, tecuanes y otras muchas variantes, pero hay que conocerlas porque si no seguimos confundidos y seguimos globalizando o generalizando cada una de estas danzas, y cada una tiene un significado, cada una tiene un porqué y pues accesorios, música muy especiales para ser interpretadas.
0: Sí, Mariano, la verdad sí va a estar muy bien el evento, por eso todo

0: Han comentado eso, que ojalá pues llegue el mandatario estatal, sí, a hacer esta entrega, porque pues con esto se logra pues ese reconocimiento que no se vuelve a tener otra vez.
1: Gracias, Griselda, como siempre agradecido contigo por tu reporte y que nos hayas informado sobre esto, esta entrega del decreto Patrimonio Cultural Intangible de los Tecuanes de Acatlán. Muchas gracias, muy buena noche.
0: Gracias, Mariano, muy buenas noches.
1: Un abrazo, buenas noches. 7:48, tenemos más información para usted. Oiga, déjeme comentarle que la Secretaría de Educación Pública se va a sumar al decreto nacional para pedir a las redes sociales bajar contenido que elimine la violencia. Eso tiene algo también de importancia porque la SEP de Puebla se va a sumar a este proyecto nacional que se está impulsando no solo en Puebla, sino es a nivel nacional, para establecer nuevas medidas contra contenidos digitales que inciten a la violencia, con la posibilidad de que las plataformas informen a las autoridades y retiren este tipo de publicaciones. El titular de la SEP en Puebla, Manuel Viveros Narciso, señaló que la Secretaría de Educación Pública Estatal está atenta a la propuesta que desarrolla el Gobierno de México mediante un grupo de trabajo coordinado por la Consejería Jurídica del Ejecutivo Federal. Explicó que el objetivo es establecer las adecuaciones necesarias para que las plataformas digitales actúen ante contenidos relacionados con violencia, abuso y otras conductas que puedan afectar a los estudiantes. Usted sabe en muchas ocasiones a cuáles nos referimos, el bullying, setting, entre otras cosas que proliferan mucho en las comunidades estudiantiles. Son las 7:49, pues así las cosas. 7:49, rápidamente tenemos más para usted y nos vamos hasta la zona de Tehuacán. Y es que ahí nuestra compañera Miriam Rodríguez nos va a informar sobre esta detención de 3 presuntos integrantes de una banda dedicada al robo de vehículos en Tehuacán, que verdaderamente estaban sembrando el terror y estaban sembrando el miedo. Miriam, te escuchamos, adelante.
2: Buenas noches, Mariano, los saludo con gusto desde el radio de Tehuacán, y así es compartirles que luego de un operativo coordinado entre la Secretaría de Marina, la Secretaría de la Defensa Nacional, la Policía Estatal y la Policía Municipal de Tehuacán, se logró la detención de 3 presuntos integrantes de una banda relacionada principalmente con el robo de vehículos. La intervención se llevó a cabo en inmediaciones de Avenida Independencia Oriente, donde fueron detenidos Marco Antonio N., Kevin Omar N. y también José Osvaldo N. Durante el operativo también fue asegurado un vehículo que contaba con reporte de robo. Como parte también de la acción policial, las autoridades localizaron además 50 dosis con características similares a las del narcótico conocido como cristal. Al revisar la unidad se detectaron también alteraciones en sus números de identificación, y de acuerdo con información proporcionada por las autoridades, los 3 detenidos cuentan con antecedentes penales y estarían relacionados con diversas actividades delictivas, principalmente con el robo de vehículos. Los detenidos, junto con la sustancia asegurada, el vehículo y los demás indicios, fueron puestos a disposición de la Fiscalía General del Estado de Puebla para determinar su situación jurídica por delitos contra la salud y también los relacionados con la posesión de la unidad, siendo de esta forma como las autoridades urbanas también mantienen estas acciones en la zona de Tehuacán. Es la información, Mariano, que compartimos en esta noche.
1: Gracias, gracias a Miriam Rodríguez por esta información desde el municipio de Tehuacán. Gracias y muy buena noche. 7:51, es tiempo de revisar las voces del ayer.
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de la noche con 52 minutos. Un día como hoy, un 6 de octubre de 1988, se nos adelanta en el camino el maestro Severiano Briceño Chávez, uno de los arquitectos del folclor mexicano y socio fundador de la Sociedad de Autores y Compositores de México. Nació en un

21 de febrero de 1902 en San José de Canoas, Río Verde en San Luis Potosí. Criado en la Huasteca Tamaulipeca, dedicó su vida a la música con sus hermanos Guillermo, Rafael, y formó el trío de los Tamaulipecos, con el que amenizó las noches de Tampico. Su obra le dio identidad musical a dos estados. Uno, porque es el autor de la canción que usted está escuchando, el Sinaloense, creada en 1944, y que fue un himno por adopción de Sinaloa, y del corrido de Monterrey, un emblema de Nuevo León. También compuso éxitos como Camino de Contreras, El Toro Requesón, y Ya lo Pagarás con Dios, popularizados por Lucha Reyes,

una de las bandas más importantes que se tiene en nuestro territorio mexicano. A 38 años de su partida, su música sigue sonando en cada banda, en cada mariachi y en cada fiesta de nuestro territorio poblano. 7:53, así recordamos a Severiano Briceño Chávez, uno de los arquitectos del folclore mexicano.

0: querido Giancarlo, ya te habías picado con este folclor mexicano.
1: Ya, Mariano, nos estamos ahí quedando como si fuera el mes de septiembre, todavía ahí con el resquicio.
0: Bueno, dejamos el 15 de septiembre, pero ya estamos entrando al mes revolucionario.
1: Así es, también, ¿no? De hecho, nos ligamos para seguir, ¿no?, con la...
0: Hacemos un puentecito de muertos, pero nos ligamos al mes revolucionario. Que
1: sí,
0: es
1: para seguir festejando ahí,
0: para,
1: ¿no?,
0: seguir festejando, nuestra
1: patria.
0: Y hoy muchos están festejando porque Argentina le estaba dando una serie de homenaje o despedida de ese gran talento deportivo que, bueno, talento sí. Pero así como muchos lo quieren poner que es el máximo, pues no, digo, otros van a definir con lo que estoy diciendo, pero bueno, pues ¿qué andaban haciendo con Messi? A ver, cuéntanos.
1: Bueno, pues es que ahí está la cuestión, ¿no? Entra esta polémica o este mar, ¿no? De repente ahí de las opiniones, que bueno, pues unos creen que o piensan que Messi es el mejor jugador del mundo, otros piensan que es Cristiano Ronaldo, o algunos otros incluso, bueno, todavía tienen ese recuerdo, por supuesto, de Diego Armando Maradona, ¿no? O de el mismo Pelé.
0: Pelé, entre otros, muchos. Es que mira, hay mucho talento. Y yo creo que en este momento no pudieras generalizar o individualizar a alguien como el máximo ídolo, cuando en realidad hay mucho talento en el fútbol, que en ocasiones por cuestiones de mercadotecnia los elevas o los destruyes.
1: Sí, y aparte es complicado también por el tema de las posiciones, de repente también son distintas posiciones, entonces no se puede valorar, no se puede medir con la misma vara, ¿no? Porque cada uno pues cumple un rol diferente en la posición que mejor jugaba, que mejor se desempeñaba, y también eso limita un poco esas comparaciones, ¿no? De quién es el mejor, al final de cuentas, pues a lo mejor uno era más bueno para crear fútbol, ¿no? Para crear juego, otro era un poco más bueno pues para meterse dentro, ¿no? Desbordar por la banda, ¿no? A lo mejor ser un poquito más disruptivo ahí en el terreno de juego, entonces es complicado estas comparaciones, ¿no? Digo, yo también no me atrevo a elegir alguno, pero pues sí, hoy efectivamente Mariano se despide, Lionel Messi, eso es un hecho, le hicieron este partido homenaje ante la selección de Benin, 3-0 fue el resultado final, que terminó pasando a segundo plano, ¿no? Porque realmente era un partido pues nada más para despedir a este que ha sido pues por lo menos uno de los dos, ¿no? Para no poner ya el mejor, pero por lo menos uno de los dos mejores jugadores que ha tenido la Argentina, el albiceleste, con el señor Diego Armando Maradona, y bueno, pues entonces hoy Leo Messi se despide, hace un gol, hace el tercer tanto que le dio esta victoria al conjunto pampero, y bueno, pues por ahí se sumaron también al festejo Nicolás Otamendi, central de la selección, y también Nico Paz, este joven que está despuntando también ahí en el viejo continente en el fútbol europeo, y pues sí, muy emotivo, todo el estadio pues cantando, ¿no? El nombre de Leo, coreando ahí también pues lo que fue una gran trayectoria, ¿no? Él tuvo muchos maestros, entre ellos podemos recordar al mismo Josep Guardiola, también al propio Ronaldinho, ¿no? Que incluso también compartió vestidor con él allá en el Fútbol Club Barcelona durante esa época, durante ese paso por el conjunto blaugrana, y pues aprendió muchísimo, ¿no? Él también muy agradecido en su momento, en varias entrevistas dijo que gracias a Ronaldinho, ¿no? A estos jugadores, a estos grandes maestros, pues es quien él pudo ser al final de cuentas, con este gran talento aparte, ¿no? Aunado también a lo que es el astro argentino, y bueno, pues ahora entonces logrando este triunfo y despidiéndose también para lo que será seguramente en un futuro pues una carrera, tal vez mejor dicho, fuera de los banquillos, ¿no? Veremos si ahí lo visualizamos pronto.
0: Así es. Bueno, lo único que podemos decir es que gran deportista, sí. Se le reconocen sus méritos, sí. El mejor, tengo mis dudas.
1: Sí.
0: Ahí estamos.
1: Bueno,
0: nos vemos mañanita.

0: punto de las 7 en Voces de la Región. Con esto nos despedimos.
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0: 8 de la noche con 2 minutos, le saluda Victoriano González como todos los martes. Hoy es martes, efectivamente, y tenemos el programa de Media en Media con Victoriano González, quien le saluda a todas y todos y todes los que nos sintonizan a través de 105.9 FM Sicom Radio, la radio de las y los poblanos. 22-22-73-77-17, 22-22-73-77-16, nuestras líneas telefónicas para que usted se ponga en contacto con nosotros, y el WhatsApp 22-15-87-56-57. Ya sabe usted que estamos transmitiendo totalmente en vivo, no vaya a pensar que es un programa grabado. No, para nada, no es un programa grabado, es un programa totalmente en vivo. Bueno, pues el día de hoy seguiremos con la saga de la historia de mi querido empresario, don Juan Sánchez. ¿Cómo estás, Juan?
1: Bien, bien, bien, muy bien, muy contento de estar aquí compartiendo cámaras y micrófonos, mi querido Victoriano, con esta segunda parte que para mí me entusiasma mucho poder estar en contacto con nuestros

0: radio escuchas.
1: Juan Sánchez Domínguez, evité el segundo apellido.
0: Sí, es correcto, Juan Sánchez Domínguez.
1: Bueno, y el día de hoy saludamos aquí, mira, a esta altura, a mi querida Bricia, a Bricia Jaramillo, quien se une al equipo de Media en Media, aquí con nosotros. Bienvenida. Además, ¿sabe qué? Estudia comunicación en la Benemérita Universidad Autónoma de Puebla y dijo, yo quiero aprender, yo quiero aprender, yo quiero aprender. Vamos a ver si aguanta el ritmo. Bienvenida, Bricia.
2: Muchas gracias.
1: Bueno, pues ya es momento de que sigamos con esta segunda parte de Juan Sánchez Domínguez. Él es empresario. Recuérdanos un poquito, recapitulemos. Bueno, yo lo recapitulo.
0: Sí.
1: Tiene una amplia experiencia en la industria gráfica y empresarial. Se ha desempeñado como expresidente de la Cámara Nacional de la Industria de las Artes Gráficas, la CANAGRAF, ex vicepresidente de Enlace Gubernamental de CANAGRAF Nacional y actualmente vicepresidente de la Fundación Empresarios por Puebla, CEO de Proimagen Puebla, la que refleja su capacidad de liderazgo, innovación y diversificación en distintos ámbitos profesionales. Y además siempre da conferencias que se llaman El Viaje del Emprendedor. Mi querido Juan Sánchez Domínguez, ya supimos dónde estudiaste la primaria, la secundaria, la preparatoria, obviamente la universidad. Ya supimos que vivías allá en la 7 Sur y luego que ibas a un kinder, digo, una primaria que estaba en la 23 Poniente.
0: Sí.
1: Y pues obviamente tu paso por el tema empresarial que te ha dado, pues todo lo dijiste aquí.
0: Sí, sí, sí, la verdad que qué padre programa, Victoriano, qué gusto, porque si yo saberlo, Victoriano, el haber entrado a Comercial Mexicana a hacer cerillito en mi etapa de la niñez, no sabes cómo esa aventura que era entre juego, era tener algunos centavos en la bolsa, porque antes eran 20 centavos y 10 centavos. Bueno, esa etapa muy padre de haber trabajado como cerillito, pues fue ahí empezó toda esta ilusión, Victoriano, y ese aprendizaje y este pasar y este recorrer de la vida, que la vida misma nos va llevando y nos va abriendo puertas, nos va cerrando otras, y bueno, esta parte a donde nos quedamos en la primera parte de la entrevista, Victoriano, pues de jugar a ser empresario, a querer hacer algo en la vida, a empezar a ayudar en la economía familiar, en la casa. Recordemos que la crisis del 94 alcanzó ahí en el seno familiar a mi papá, a mi mamá, y de ahí se abre el tema de hacer fiestas, de organizar fiestas y todo este tema, y luego esa misma etapa que nos va bien a mis hermanos y a mí, nos lleva por el camino, te recordarás que compré el disco de acetato de Maná, del grupo Maná de Rock. Uh-huh. Atrás decía contrataciones, y en esa parte pues dije, tengo un guardado, un dinero guardado, y dije, pues voy a hablarles a ver cuánto cobran por una presentación en discotec, y de ahí se abrió ese entorno y ese panorama, sin saberlo, amigas, amigos, de mi etapa como empresario artístico. Con Maná hicimos dos presentaciones. Bueno, hice la primera presentación en Puebla, nos caemos muy bien en esa parte con el grupo Maná, les contrato una gira por Veracruz, Jalapa y Poza Rica, se hacen tres presentaciones, una etapa de aprendizaje, porque en mis escasos 22 años de esa inmadurez de empresario o de no ver algunas situaciones de ciudades que no conocía, pues no nos va tan bien en esa gira. Y bueno, más de la ilusión de irnos a que hiciéramos un proyecto que nos dejara algunos ingresos, la verdad es que no fue así, Victoriano.
1: Muy bien, muy bien. Pues esto es parte de la vida de un empresario exitoso, que ojalá todos los empresarios fueran exitosos, pero a veces

0: Digo, alguna vez fui empresario, fui vendedor ambulante, y ese emprendedurismo.
1: Claro.
0: Y de pronto, todos los empresarios piensan que pues van a tener dinero, éxito. ¿Cuál es la clave del éxito, mi querido Juan Sánchez Domínguez?
1: Ay, qué buena pregunta. Qué buena pregunta, Victoriano. Yo creo que la clave del éxito es la perseverancia. Okay. Yo creo que la clave del éxito es enfocarte en lo que te apasiona, en lo que quieres hacer en la vida, en cualquier ámbito, profesional, en emprender algún negocio, en ser perseverante, porque de esa parte de Maná, justamente, que no nos va tan bien, cerramos la gira en Puebla para cubrir ciertas deudas que traíamos de la gira que pasó, y una deuda también con el grupo Maná. De ahí se hacen muy amigos míos, y de seguir con esta etapa, mi querido Victoriano, de emprendimiento, pues contrato a Caifanes, al grupo de rock Caifanes.
0: Okay.
1: Nos va bien con Caifanes. Contrato al grupo de Maldita Vecindad, que en ese tiempo pues era el boom del rock en español. Contrato a Thalía. Contrato a Alex Lora del Tri, y al último pues contrato a Ricardo Arjona. Y en esa etapa de buscar patrocinadores, que ahí empiezo a tocar puertas, y empiezo a ver pues cómo ir tocando puertas, pidiendo apoyos, pues hay unas que se te cierran y otras que se te abren generosamente. Siempre va a haber una puerta que se abra, y que se abra muy generosamente, y en este caso pues fue lo que me pasó con esta marca de refrescos de Pepsi, que fueron los que más creyeron en mí, porque recordemos que yo tenía 22 años, 23 años en esa etapa, y pues no todos ya en la parte empresarial pues creían en un chavo, ¿no? Y más en esa época, ¿no? Que no era tan visto el tema de redes sociales y todo esto, ¿no? Pues ni
0: existía.
1: Oye,
0: dijiste algo, perdón que te interrumpa, dijiste algo.
1: Sí.
0: No creían en un chavo.
1: Sí.
0: ¿Por qué no creen en los chavos, o por qué no creían en los chavos? Hoy en día tampoco creen en los chavos, ¿eh? No fue tu época.
1: Sí, sí. Pues yo creo que es la parte que a lo mejor piensan las empresas, que no tienes experiencia, ¿no? Y en esa etapa de ser persistente, de lo que comentábamos, de ser perseverante, de decir de que el no ya lo tengo, pues vamos por el sí, y ser perseverante y insistir, esa parte es la que hace que el empresario de alguna forma diga, bueno, este chavo trae algo, este chavo ya me ha dado mucha lata, y vamos a ver qué trae, y si es lo que nos está diciendo de este proyecto que nos presenta y que como marca podemos apoyar.
0: Voy a ir a una cápsula. Recuerde que la pronunciación no se me da, y además así le puse yo, cápsula, de doña Vero Ruiz, que es la productora, a quien le mando muchos saludos. Y le doy respuesta de una vez a todas las personas que me están marcando y me están mandando mensajito. Saludos, Moni, gracias por escucharnos. Mi querido Ricardo Bojalín, gracias. Moni, gracias nuevamente. El magnífico amigo Mau Resepka. Ya sabe usted que todo lo que tiene que ver con ozono, ahí está Mau Resepka. Me dicen que no se escucha la transmisión. Bueno, yo los invito a que escuchen el 105.9 FM Sicón Radio y pongan la transmisión de Facebook, y asunto arreglado, aunque aquí el doctor ya me está diciendo que ya vino el que sabe, el ingeniero, ¿verdad? Vino el que sabe y solucionó el tema de la transmisión por Facebook, que decían que no escuchaba, pero ustedes pónganle 105.9 FM cuando vuelva a suceder y vean ustedes la imagen. Es muy fácil y sencillo. Vamos a la cápsula y regresamos aquí, por supuesto, a través de 105.9 FM Sicón Radio, la radio de las y los poblanos.
2: Las plantas no pueden salir corriendo cuando las ataca un depredador, pero tiene trucos dignos de película de espías. De acuerdo con la Fundación Agua, especies como los olmos y pinos, al ser mordidas por orugas, liberan sustancias químicas volátiles en el aire. Estas señales atraen avispas parasitarias para que se encarguen de los invasores. En resumen, cuando una planta se siente en peligro, no grita, llama a sus propios guardaespaldas.

0: don Ricardo Bojalil, a quien le mando un abrazo fraterno, mi reconocimiento. En verdad, si hay alguien que sabe de radio, se llama Ricardo Bojalil. La próxima semana lo vamos a tener por acá y nos va a platicar todas las historias, obviamente que comenzaron con su señor padre en paz descanse, a un año de su muerte, y va a platicar todo el tema de la radio, de la maravillosa creatividad que se tenía, hoy se tiene, pero hoy ya no. Platicaba con Alina, quien es pues parte del equipo de SICOM, y le decía que hoy tienes todos los efectos en una computadora y pues quieres poner rayos y le pones rayos. A ver si me vas ayudando, si tienes efectos de lo que tengas y lo vas poniendo, ¿no? Por favor, hermano. Y quieres poner rayos y pues aparecen los rayos, ¿no? Y quieres decir, mira, ahí vienen cabalgando, ¿no? Y pues ya, pues ponen el cabalgar de los caballos, ¿no? Pero antes tenías que hacer así.
1: Uh-huh, claro.
0: O sea, tenías que crear todo un ambiente. Y le decía yo a Abril, la radio es creatividad. Y ahorita nosotros, bueno, y el Victoriano, pues que está loco, porque mira, ya la Abril, bueno, es una muchachita, se quitó su saco que trae, y pues el Victoriano, pues ya estoy viejito, yo por eso me pongo mi chamarra. Pero si yo empiezo a platicar que hace mucho frío y empiezo a frotarme así mi piel, la gente escucha y la transporta. Y la gente empieza a imaginar, pero ya es más fácil hoy con los efectos, ¿no?
1: Claro.
0: Es maravilloso.
1: Sí, sí, cómo no.
0: ¿Qué te parece, mi querida Abril, este programa?
2: Totalmente de acuerdo contigo. Todo el mundo se cree lo que escucha.
0: ¿Sí?
2: Sí.
0: Bien. Oye, mi querido Juan Sánchez Domínguez. Pregunta obligada, ¿y por qué creíste en los artistas? ¿Acaso te gustaba a ti el tema de la música? ¿Acaso tú quisiste ser artista? ¿Y por qué no creíste mejor en los jugadores de básquetbol y fútbol y te dedicaste a traer partidos de fútbol y básquetbol que también son redituables porque también le pagas a la selección, vienen y vienen las entradas y te recuperas?
1: Claro, claro. Pues es que esa es la parte, fíjate, que muy interesante de las etapas y de las oportunidades que la misma vida te va presentando, Victoriano. Pues el tema de mi edad, del rock en español, de los grupos que escuchaba, pero en especial ahí es donde yo digo cómo todos en la vida se nos presenta una oportunidad. No sé si sea la primera o la última, pero todos en la vida se nos ha presentado una oportunidad. Y la mía fue haber escuchado la canción de Maná de Rayando el Sol. Esa fue para mí la oportunidad, el catalizador que me abre la aventura de ser empresario artístico. Y de ahí, de esa parte, de esa aventura, de todos estos grupos que presenté, pues la otra oportunidad y el otro mensaje que surge ya un poquito más grande, a los 24 años, que yo mandaba hacer mis impresos a una de las imprentas en la zona gráfica del Carmen. Entonces, al yo mandar a hacer mis impresos para los artistas que presentaba, surge la idea de por qué no yo generar mis propios impresos. Y entonces, ¿por qué no comprar una máquina de imprenta a donde yo pudiera generar mis propios impresos?
0: Oye, ¿podemos poner tantito de Rayando el Sol, si lo tienes? Quizás ya no, ¿verdad? Porque el señor y yo ya somos del siglo XX. A lo mejor no lo tengas ahí, pero lo buscamos y si lo tienes, lo pones. ¿Sale, hermanito? Bueno,
1: sí.
0: ¿Por qué mandar a hacer tus impresos si tú podrías tener tus propios impresos? ¿Y dónde poner esa máquina offset, se llamaba?
1: Ajá, una máquina offset, sí.
0: ¿Y dónde la ibas a poner? ¿Pensaste en tener un local o en tu casa, en la cochera? ¿Todavía vivías ahí en la 7 Sur?
1: No. Ya de la 7 Sur, que a mi papá se le da una oportunidad a través de Volkswagen en el Infonavit y saca un crédito Infonavit, y de ahí nos pasamos a la 17 Oriente por el Parque Ecológico, a dos calles del Hospital El Betania o de Finanzas, allá en la colonia Azcárate, y allá nos mudamos a vivir a esa casa.

0: ya propia, porque rentábamos nosotros a un tío de que le mando un fuerte abrazo a mi tío Juan Masip, a mi tía Tere, de Zacapuazcla. Ellos eran los dueños de esa casa que le rentaban a mi papá. Entonces, pues era una casona muy padre y todo.
1: Un jardín.
0: Sí, o sea, de las casonas antiguas del centro histórico, ¿no? Que tenía 5 balcones afuera, padrísimo. Padre, sí, mis mejores aventuras de mi niñez en esa casa. Y ya de adolescente nos vamos a casa donde mi papá, mi mamá, pues hacen el esfuerzo para adquirir esta casa de la 17 Oriente.
1: O sea, llegaron rentando y compraron.
0: Y compró mi papá su casa propia, que actualmente la siguen conservando, y ahí vive mi papá Rafael Sánchez Flores. Y de ahí mi hermano Rafa, que recuerda que se fue a estudiar a Monterrey, al TEC de Monterrey, él termina la carrera, regresa a Puebla, y él trae la idea de montar también, de dar de alta una empresa que se llama Asesores Ambientales, que al día de hoy sigue trabajando en el tema ambiental mi hermano, y rentamos una casita ahí entre San Manuel y la colonia La Hacienda, en la calle Valvanera, una casita muy chiquita, y él se queda en la parte alta de las recámaras donde se habilitan el tema de las oficinas, y yo me quedo en la parte de abajo, lo que era la cocinita y la parte de la cochera y las estancias de abajo, como mis oficinas para empezar a hacer pininos en el tema de la imprenta, de las artes gráficas, a donde en una cocinita, pues yo creo que era de 2x2 o de 3x2, muy chiquita, ahí tuve la oportunidad de adquirir una máquina offset marca Davidson americana, doble carta. Y con esa máquina empezaba a pasar papel, tinta, letras, imágenes, y con eso empecé a hacer mis propios impresos de los artistas, de los últimos artistas que empezaba a traer.
1: Que seguramente pesaba más que un bocho.
0: Sí, claro. Sí, digo, no era tan grande la máquina, porque yo vi en la zona gráfica del Carmen, en donde yo entraba al taller y le decía a estos amigos, oye, me urgen mis impresos, necesito salir a la venta con boletos, hacer publicidad, flyers, pósters y todo eso, y justamente veía en dónde hacían mis impresos. Entonces, para no complicarme la vida, dije, pues compro una igual, en el aviso clasificado del Sol de Puebla, que ahí encontrabas todo, desde un alfiler hasta la venta de una casa, de un edificio. Ahí justamente en el Sol de Puebla, en el aviso clasificado, encuentro esta máquina, la adquiero, me costó 15,000 pesos en el 92, y bueno, en esa parte es donde me vuelvo y veo la parte gráfica. Empresario gráfico, y sin querer le toco la puerta a Pepsi cuando ya termina el tema de los artistas, le toco la puerta a Pepsi, a la parte de mercadotecnia, que siempre me apoyaron muy generosamente con el patrocinio, y les digo que ya no tenía el tema de dedicarme a los artistas, y que iba a ofrecer mis servicios de impresos y que me dieran la oportunidad a poder imprimir volantes muy sencillos, y ahí es donde empiezo la aventura del tema gráfico, mi querido Victoriano, y de ahí se abre una etapa maravillosa de cómo un chavo, de estas oportunidades de la vida, que los que me estén escuchando ahorita en el radio, la etapa que tienen ahorita, si están pasando por algún mal momento, alguna dificultad, créanme que el día de mañana, pasado mañana, esa dificultad o ese tema no es un tema que los define el día de hoy.
1: Muy bien. Bricia, ¿qué de mensajes tenemos? ¿Quién nos está escuchando? Me quedé con Bojalil, Alarcón, Ricardo, dice ahora sí, y después, ¿quiénes más nos escuchan? ¿Lo tienes en tu Facebook? ¿Cómo? Ya le falló la tecnología a Bricia. Scar Sánchez, saludos, Bojalil, Alarcón, Ricardo, próximo martes, con gusto, hermano, ya es un compromiso. Ángel Vázquez,

0: Órale, muchas felicitaciones por tu programa. Una ventana para conocer la intimidad de tus invitados. Se escuchó muy fuerte, Ángel. Pero bueno, pues sí, sí es cierto. Luego, cuando decimos intimidad, nos vamos con el tema sexual. Y no, pues sí puede ser intimidad sin tocar el tema sexual, ¿no?
1: Claro, claro, sí.
0: Oye, Bricia, escuchas a un empresario hecho y derecho con dos nenas quizá de tu edad. Y de pronto, platícanos cuáles son tus sueños y por qué decides estudiar comunicación.
2: Pues hace ya un poquito de tiempo.
0: ¿Cuánto? Aquí di cuánto.
2: Unos 5 o 6 años más o menos. Uh-huh. Estaba yo en la Feria de Puebla con mis papás. Uh-huh. Y pues veía yo muchas cámaras y mucha gente entrevistando a todos los que estaban ahí. Y se ve muy padre, se ve muy interesante. Y yo quise eso. Pero me alejé de ese mundo un poquito y decidí estudiar arquitectura.
0: O sea, ¿estudiaste arquitectura?
2: Sí.
0: ¿Eres arquitecta?
2: Sí.
0: ¿Titulada?
2: No terminé.
0: Pasante.
2: Estuve a punto. Sí.
0: Pues termina. Ok, ¿y luego?
2: Se me dio la oportunidad para hacer el examen para BUAD. Uh-huh. Lo hice, gracias a Dios lo pasé, y pues es como terminé ahorita. Actualmente pues sigo estudiando, estoy estudiando comunicación, primer semestre, y subo videos a TikTok.
0: Oye, ¿y tus papás cómo se llaman? Mándale saludos, para que te crean que estuviste aquí. Van a decir, ¿quién sabe dónde se fue, Bricia?
2: Mami, Alejandra, mi papá, Carlos, hola, ¿ya me vieron?
0: Ya te vieron. Oye, ¿y qué piensas de los sueños? ¿Se hacen realidad los sueños o nada más en aquella época cuando el querido Juan Sánchez Domínguez soñó y lo hizo?
2: No, claro que se hacen realidad, pero también siento que se debe luchar bastante y hacer muchas cosas por cumplirlos. No se van a cumplir de la nada.
0: Ok. Bueno, pues ahí está la opinión de Bricia, nueva colaboradora del programa de Media en Media con Victoriano González. Vamos a ir a una cápsula, habrá otra cápsula. Ya parecemos médicos dando cápsulas y cápsulas. Y regresamos aquí en su programa. Juan Sánchez Domínguez nos platica sobre su vida y bueno, también parte de su obra. Y más adelante nos va a compartir esas conferencias que realizas.
1: Sí.
0: Y a dónde podemos buscarte o encontrarte para que puedas compartir ese conocimiento que tienes a lo largo de la vida. ¿Sale?
1: Claro que sí,
0: Victor. Regresamos.
3: ¿Qué estabas haciendo hace 4,000 años? Obviamente nada, pero el árbol Matusalén ya estaba creciendo plácidamente en California. El Servicio Forestal de Estados Unidos conserva en secreto la ubicación exacta de este pino de erizo para protegerlo. Tiene más de 4,800 años de edad, lo que significa que ya existía cuando los egipcios construían las pirámides de Giza, Callado y Paciente. Ha visto pasar toda la historia humana sin despeinarse una sola hoja. Matusalén ostenta el récord global de edad para un árbol individual registrado. Pero, por ejemplo, la reserva de Tehuacán, Cuicatlán, ofrece algo único. No un árbol aislado, sino todo un ecosistema completo de vegetación milenaria adaptado al desierto de poco más de 2,500 años.

0: anecdotario. Sacaba yo mi pluma cuando me echaba yo mis copas. Ahora pues ya no tomo. Ya sabe usted que le llega la edad y le cae esa, la de a 20, ¿no? ¿Cómo le dicen? La diabólica o la diabetes. Y pues ya no puede uno tomar. A todos mis amigos diabéticos les pido de favor que lo que les dice su médico lo hagan. No solamente los médicos les dicen las cosas por decírselas, ellos estudiaron. Y si le dicen nada de harina, sabe que usted no coma harinas. Y si le dicen nada de alcohol, no tome usted alcohol. Porque después piensan que la medicina lo hace todo y no, tiene que ser como dice Bricia, como dice Juan, también poner de su parte. Hoy orgullosamente les digo que yo, para mí la diabetes es una bendición, porque hoy estoy aprendiendo a comer sanamente y he perdido 20 kilos en 4 meses, pero no, la medicina y los médicos han hecho magia. Y obviamente yo, que soy creyente, pues le doy primero gracias a Dios, porque me ha permitido pues ser disciplinado. Lo único que no hago es ejercicio, pero la verdad, háganle caso a los médicos, la enfermedad de la diabetes es horrible. Pero si uno se cuida, tiene calidad de vida. Pero si usted se la pasa comiendo pan, como lo hacía yo, 5 piezas al día, tomando refresco, casi no tomaba mucho refresco, pero sí me tomaba mis refrescos, esos famosos de Light, que es más dañino, perdón, pero es la verdad, no soy médico, pero he aprendido mucho en esos 4 meses. Y también si uno lleva una vida desordenada y pues le gusta la beberecua y le dicen no tome y se pone uno emborrachado, claro. ya no, ¿eh? En serio, por favor, háganle caso a sus médicos, es un... este breviario cultural de la materia de salud aquí en De Media en Media con su servidor. Bueno, entonces
1: interesante.
0: Ya nos fuimos, ya caminamos, ya regresamos. A ver, ya dice Moni, saludos a las enfermeras del ISEP, a todas las enfermeras de este mundo mundial. En verdad cumplen con una labor importantísima. A las primeras que les reclamamos cuando estamos en el hospital es a las enfermeras. Y a las que muchas veces no les decimos gracias es a las enfermeras, porque esperamos al médico, ¿no? Sí. Y la verdad son las primeras que nos atienden. Saludo a todas las enfermeras, no solamente del ISEP, sino de todos los hospitales públicos, claro, y privados. Gracias, gracias por tener ese gran corazón y estar pendiente de sus pacientes.
1: Una gran labor.
0: Entonces resulta ser que ya Juan nos dijo por qué no trajo equipos de fútbol, ni equipos de béisbol, ni equipos, sino ya le dio la música. Y ya después de tener ese momento de estar ofreciendo tus gráficos, en ese momento de estar tocando puertas en diferentes empresas, seguramente primero con los amigos, seguramente tocaste puertas en gobierno también, en gobierno estatal, federal, municipal.
1: Sí.
0: ¿Cómo se da esa transición? Y obviamente para ese momento, pues ya habías crecido, ya tenías compromisos familiares. Y pues ya nada más era así como voy a intentarlo, ¿no? Y ahora tenías que hacerlo porque lo tenías que hacer.
1: Claro, sí, no. Y sabes también algo muy importante, Victoriano. En ese transcurso, en ese importante tema que se abrió esa oportunidad, ahí me di cuenta que lo mío, que yo tenía una habilidad, así lo sentí, en el tema de las relaciones públicas.
0: ¿Qué?
1: En el tema de relaciones públicas, de abrir vínculos y de poder, y yo veía que teniendo un proyecto y tocando la puerta y haciendo la labor, yo veía que podía lograr cosas, y ahí es donde vi de por qué no soñar en grande, de por qué no seguir tocando puertas que parecían inalcanzables, Victoriano, y entonces ahí vi que podía convertir esas crisis que nos llegan en oportunidades.

0: oportunidades. Y en esa parte, pues obviamente con Pepsi empiezo a crecer empresarialmente en el tema del taller, en adquirir equipos cada vez más grandes, más avanzados. De esta casita donde empecé, ahí en la colonia La Hacienda, después tuve que rentar una casa en la parte de atrás, que era la calle de Jalapasco, a donde yo ya me fui ahí ya individualmente. Y seguían el tema de los impresos, y aparte se abrió una oportunidad de que no nada más le trabajaba a Puebla, sino a todo el grupo que abarcaba Puebla y todo el sureste.
1: Ok.
0: Entonces, en esa parte, pues obviamente vas viendo oportunidades, vas viendo crecimiento y vas adquiriendo equipos que la misma inercia te va llevando. Y ahí es donde compro un terreno a donde tengo ahora la bodega, y la adecuo perfectamente a todas las necesidades y a toda la infraestructura que ahora tengo, para poder hacer desde un flyer, un volante, un tríptico, hasta hacer edición de libros, que es donde me especializo, estimado Victoriano.
1: Así, especialistas en la edición de libros.
0: Edición de libros.
1: O sea que ya tengo quien me haga mi libro.
0: Completamente, y será un honor, Victoriano, poder imprimir tu libro. Y créeme que hacemos libros muy padres, con mucha calidad. Y en esa parte de ese aprendizaje y de ese crecimiento, llega la oportunidad de un amigo de Narciso Garcés, que me invita para ser vicepresidente de la Cámara Nacional de la Industria de Artes Gráficas, Canagraf. Y en esa parte de la habilidad que yo veía que tenía de relaciones públicas, uh-huh, y de cómo era pues el tema de tocar puertas, le digo que sí, porque siempre esa parte me llamó la atención en el tema de organismos empresariales. Y ahí es donde empieza esa aventura como vicepresidente, y luego él termina su gestión a los 3 años, y a mí me hacen presidente de Canagraf Puebla. En el transcurso de mi amigo Narciso, él tiene la iniciativa de que Canagraf pudiera pertenecer al Consejo Coordinador Empresarial. Y él ve esa oportunidad, lo acompaño en ese proceso, uh-huh, y actualmente pertenecemos al Consejo Coordinador Empresarial. Y ahí se abre una nueva etapa, otra oportunidad en la vida, Victoriano, porque pues ahí empiezo también en un tema de aprendizaje con nuevos amigos, empresarios, líderes de cámaras empresariales, empresarios importantes aquí en la ciudad de Puebla. Y me toca en la gestión de un querido amigo de Taiko Alarcón. Taiko, él fue presidente de Canirac, sube a la presidencia del Consejo Económico Empresarial, y con él llevo un acompañamiento muy padre, una amistad, un vínculo muy padre, que al día de hoy seguimos haciendo cosas muy padres. Y en esa parte crezco, Victoriano, y empiezo también en la parte que dejó Narciso, pues yo empiezo a crecer a la Cámara, que era un organismo, Canagraf, que no lo conocían en Puebla. No sabían que existía un organismo de artes gráficas. Casi nadie sabía que había.
1: ¿Qué aglutina, perdón mi ignorancia, este organismo?
0: Aglutina a todo el tema gráfico. Inicialmente empezó como offset, impresión en papel, luego serigrafía. Okay. Antes las tarjetas se hacían en serigrafía, okay, playeras en serigrafía, muchos temas en serigrafía. Y luego grabado, las tarjetas antes se grababan, se hacían en alto o bajo relieve, tarjetas muy padres. Y cuando llega la era digital, viene el tema de impresión digital, ya como si fuera una impresora a color. Y viene el tema del gran formato, que es la impresión que hoy conocemos como lonas. Uh-huh. En esa parte del tema digital, pues se abren nuevas oportunidades en el tema gráfico y crece obviamente la industria gráfica con temas de procesos digitales. Hoy hay impresión textil en sublimación.

0: educación, el tema textil creció también muy importante, el tema de corte láser, que ya se puede ahora cortar en madera, en ciertos sustratos ahí importantes, y se vuelve un tema de comunicación gráfica muy importante. Inclusive ahí para las campañas políticas, el tema gráfico, cada que nosotros, que hay una campaña electoral, para el tema gráfico nos ayuda muchísimo, porque en esos dos meses, bueno, antes tardaban más el tiempo, el tema de las campañas, pero para el tema gráfico es muy importante esas campañas que se hacen, porque pues plumas, llaveros, cilindros, toda esa parte gráfica, playeras, gorras.
1: Ahí se aglutina la cana gráfica.
0: Es correcto. Bordado, mucho de bordado también. Entonces, en esa parte de esos trabajos que salen de los talleres gráficos, es donde apoyamos pues prácticamente a toda la economía que genera el sector gráfico.
1: Pregunta para Bricia, colaboradora de Media en Media. ¿Qué tan importante para ti es el tema gráfico? O sea, ¿qué te dice una playera que la ves en el mercado y la compras más por lo gráfico o porque es de una tela que a ti te gusta?
2: Yo, la verdad, en lo personal, más por lo gráfico.
1: Por lo gráfico.
2: Se me hace que representa mucho el quién eres, el gusto de cada quien. A lo mejor puede gustarte a ti, pero a mí no. Te define a ti. Y si yo veo otra con otro tipo de gráficos y me gusta a mí,
1: ¿cómo cuál?
2: Me
1: nombres, define. nombres, dinos una.
2: No soy tanto de marcas, pero por ejemplo, a mi papá le gusta mucho Nike. Entonces, okay, todas sus sudaderas traen bordado aquí Nike o lo traen en grande. Y para él es Nike. Su personalidad totalmente es Nike. Entonces, sí, depende del gusto de cada persona, pero sí siento que sea algo que te caracteriza.
1: Muy bien, bien, punto de vista. Muy personal. A mí me encantan las camisas de manta, así que si ya sabe usted, si me quiere regalar una camisa de manta, yo feliz.
0: Así es, que bien bordada.
1: Ah, no.
0: Padrísimo.
1: Pues, oye, mi querido, no, aunque sí sea lisa, fíjate que no crees que soy chucoso. Oye, ¿y a qué horas llega el famoso viaje del emprendedor? O sea, ¿qué, de dónde te salió esa idea? ¿Andabas allá viajando a mi pueblo, a Coatzacoalcos, Veracruz, o a Yucatán? Sí, saludos, sí, a Mérida. ¿O dónde te salió el viaje del emprendedor?
0: Fíjate que el viaje del emprendedor me invitan de la Facultad de Diseño Gráfico de la UAB.
1: Okay.
0: La su directora, y me invita mi querido amigo Carlos Arquís, que es el actual vicepresidente de Canagraf de aquí de Puebla. Uh-huh. Me invita porque les gusta, querían un perfil de alguien que tuviera un tema de emprendimiento. Y de ahí me dice, oye, están viendo que quieras presentar una conferencia para los chicos de diseño gráfico de comunicación en la UAP y necesitamos que nos hagas una conferencia.
1: Okay.
0: Y de ahí, bueno, pues en esa parte padre, que la verdad quiero reconocer y darle su reconocimiento a mi querida hija Valeria Sánchez Díaz, que con ella, que está estudiando ingeniería de negocios, con ella me apoyé para armar esa parte del viaje del emprendedor. Y yo dije, a ver, yo no quiero inventar el hilo negro, ni quiero hacer algo muy sofisticado. Voy a contar mi historia de vida.
1: Uh-huh. Okay.
0: Y esa historia de vida, que empieza de ser cirillito en la Comercial Mexicana, empacando artículos en las bolsas, de ese viaje, de esa historia de vida a toda esta aventura de invitaciones, de emprendimientos que he hecho, y bueno, de ahí viene el nombre del viaje del emprendedor,
1: la historia de vida
0: que la comparto con imágenes, con videos de los artistas que presenté, ¿no? Y bueno, pues esa parte de hasta llegar al día de hoy, Victoriano, porque pues el viaje del emprendedor es un mensaje a las nuevas generaciones, es un mensaje a las personas que quieran emprender el día de mañana un negocio pequeño, mediano, que quieran ver la oportunidad de arriesgarse para emprender un negocio.

0: y en ese viaje del emprendedor, pues dar el acompañamiento con y digo, y no lo hago solo, porque al final de cuentas, en esta parte del aprendizaje de la vida, pues se fueron sumando gente muy generosa, muy, muy amable, amigos entrañables, que fui conociendo, líderes empresariales con los que aprendí, y nos vamos acompañando en esa parte empresarial, Victoriano.
1: Oye, Juan, ¿y de pronto pensaste ya en hacer un libro del viaje del emprendedor?
0: Fíjate que ya me lo habían propuesto, ya me lo habían sugerido, de por qué no escribir un libro del viaje del emprendedor. Y fíjate que sería una historia, o sea, sí me llama la atención poder escribir el libro, porque en esta parte de esta etapa de la vida, de éxitos, de fracasos, de fracasos importantes, de tocar fondo, de cómo salir de la adversidad, de cómo ser resilientes, de cómo ser que ante la adversidad siempre haya una luz en el camino, de cómo siempre hay alguien que te tiende la mano, que te brinde el apoyo. Y en esta parte, en la parte de, fíjate que tuve yo un tema en Canagraf Nacional, un tema ahí que para mí fue de mucho aprendizaje. ¿Sí? Que fue un tema que sí me dolió mucho, que sí fue un tema que tardó un rato en superarlo, pero que al final de cuentas me agarré de esa adversidad, de esas traiciones, de esas cuchilladas por la espalda, querido Victoriano. Fue un aprendizaje y fue un tema de esa adversidad, de ese sentimiento tan fuerte que me regresé de la ciudad de Monterrey, hacer lo que más me apasiona y seguir transmitiendo lo que más me apasiona, que es el tema de salir de las adversidades. Y en esta parte sí me gustaría contar en este libro que comentas toda esa historia, toda esa una historia de vida que pueda ayudar a una chica, a un chico que lo pueda tener en sus manos, que pueda estar pasando por un mal momento, de que sí se puede salir adelante en la vida y seguir picando piedra hasta el día de hoy, Victoriano.
1: Venga, no creo que se me olvidó, mi querida maestra Laura Sánchez, seguidora de un servidor de hace mucho tiempo, gracias por estar escuchando el programa, e insisto, gracias por ser seguidora de el programa de Media en Media con Victoriano González. Vamos un poquito de música y regresamos aquí, por supuesto, en la parte final de Media en Media, el día de hoy con Juan Sánchez Domínguez, empresario y además un ser humano extraordinario, y también con la presencia de la nueva colaboradora, Bricia Jaramillo. Regresamos.

0: a ver, mi nombre, yo que no sé ni pronunciar bien las cosas. Aliye Cardoso, saludos, don Juan, un gusto conocer más sobre su historia.
1: Muchas gracias, qué linda, muy amable.
0: Oye, mi querido Juan, comenta algo de las fotos que estamos viendo en la transmisión.
1: Sí.
0: En general.
1: Sí, mira, la verdad es que estas fotos son muy importantes para mí, porque es justamente el tema del viaje del emprendedor. Estas fotos es las enseñanzas que la vida me dio, que me compartió con mucha generosidad. Gracias a Dios, pues son parte de una historia de vida que gracias por que me estás dando esta oportunidad de poder compartir, Victoriano. Y créanme que estas fotos que están viendo, pues es un poquito del niño, del chavo, del joven, ahora de esta persona que creyó en sus sueños, que creyó en sí mismo, que siempre quiso salir adelante y que luchó por ello, que nunca bajó los brazos para seguir adelante. Y de verdad es muy generoso, Victoriano, porque la vida es un transitar siempre de experiencias maravillosas y de gente que vas conociendo, de unos que se bajan, otros que se suben, y la generosidad siempre de agradecerle a Dios, a la vida, a las personas que me puso en el camino, y a mi esposa Cintia, que te platiqué que la conocí cuando tenía 6 años, que dijiste a caray, ¿no?
0: Yo que me decían las altacunas.
1: Sí, y mis dos hijas, y muy orgullosamente, felizmente casado. 27 años voy a cumplir ahora el 30 de octubre de casados y 7 de novios. Bueno, 34 años juntos, una historia de vida. Una familia unida, una familia que amo con todo mi corazón, y que ahora mis hijas en esta parte que están ahora queriendo emprender, que ya están trabajando, que ya están luchando por sus sueños, pues acompañarlas, y me da mucho gusto, mucho orgullo verlas cómo van creciendo y cómo van ya empezando a abrir y trazar y labrar su propio camino, Victoriano. Y eso es parte como empresario, como hombre, como padre de familia, ver esos temas realizándose, pues al final dices, y me quedo con ese sentimiento de que creo que se ha ido haciendo el camino, el recorrido, creo que ha sido muy generoso y se ha sabido llevar.
0: ¿Alguna referencia a dónde pueden encontrarte? ¿Tienes redes sociales? ¿Algún teléfono para que si hay alguien que quiere escuchar el viaje del emprendedor,
1: claro,
0: pues que junte ahí a la banda?
1: Claro.
0: Pongan música de Maná y
1: claro,
0: pues tú platiques esa historia de vida.
1: Sí, mira, estoy en Facebook como Juan S. Sánchez Domínguez. En Instagram estoy como juanches.69. Ahí está mi

número de contacto. Y de verdad, si tienen algún proyecto, algún emprendimiento que quieran que podamos compartir y que se puedan realizar, que vean una oportunidad, porque las oportunidades siempre están, y si es esta puerta que quieran tocar, amigas, amigos, y las edades en las que nos puedan estar escuchando,

0: solamente te pido que el café sea café 5 de mayo.
1: Ok, claro, claro que sí, con mucho gusto.
0: Bueno, Bricia, hoy acaba tu primera clase, ¿qué te da? Porque los maestros, no sé, en todas las universidades hoy como sean, yo cuando fui profesor, porque todavía me falta mucho para ser maestro, siempre le decía a mis alumnos, a ver, ¿qué aprendiste? Y mis alumnos se quedaban callados, le digo, o le entendieron todos o no le entendieron nada. Así que hoy tu primera clase, ¿cuál fue el resumen?
2: Me gustó, es muy interesante, es una gran experiencia, estoy muy nerviosa también. Pero me gustó, me gustaría volverlo a repetir.
0: Muy bien, ¿y qué esperas de este aprendizaje? No sé cuánto tiempo, 15 días, a lo mejor es, no, ya que voy a estar yendo al programa, porque no solamente es el programa, hay que prepararlo, hay que hacer cápsulas, hay que redactar, o sea, porque eso es muy bonito salir a cuadro, ¿ah? Pero hay un proceso, sí, claro. Y ese proceso lo tienes que aprender.
2: Claro, sí. No, quiero aprender todo, todo, todo, todo, desde redactar hasta salir a cuadro. Estoy a tus órdenes, que me enseñes todo lo que me puedas enseñar. Yo aquí estoy.
0: Oye, pero antes que nada, no hay que ser mal agradecido. Yo siempre me lo decía en mi pueblo. Mándale saludos a tu padrino, por favor.
2: Licenciado Dani, muchas gracias por la oportunidad.
0: Sí, si no ha sido por Dani, mi hermano Dani, pues imagínense, yo no lo hubiera topado acá. Ya hasta hoy le dije su nombre, de dónde viene su nombre. Bueno, Brisa, gracias. Gracias y espero que esto te sirva para tu formación. Saludos a los maestros de la Benemérita Universidad Autónoma de Puebla. Tienen muy buenos maestros. Mañana vete a saludar a mi amiga, la maestra Abril.
2: Okay.
0: Saludos, claro, dile más saludos a Victoriana González. Ella fue mi aliada cuando inició SICOM hace, bueno, más de 30 años casi, pero yo estuve aquí como jefe de producción, me ayudó mucho, trajo a muchos chavos, y yo le guardo un agradecimiento muy especial a Abril.
2: Claro, sí.
0: Bueno, también, ¿ya nos vamos? ¿O me estás haciendo señas? Un minuto. Gracias, Carlos, gracias al doctor. Doctor, caray, sin su sapiencia no podríamos.
1: Qué gusto, bárbaro, ¿eh? Qué gusto.
0: Juan Sánchez, gracias, no será la última vez, no habrá una tercera parte, pero sí habrá muchos programas contigo.
1: Eso seguro, y perdón que soy muy sentimental, Victoriano, de repente me gana.
0: ¿Pero qué tiene?
1: Que recuerdo, pero eso es parte de mi esencia, eso es parte de mí, y en el viaje del emprendedor, justo así es como conecto con la gente, con mis amigas, mis amigos, que cuando escuchan todo este proceso y todo este viaje, créeme que es de la mejor forma que he visto que podemos hacer cosas padres y seguir conectando. Y cuando siembras una, pones una semillita y la puedes ir regando y todo esto y ver los resultados, pues es muy padre. Gracias, Victoriano, muy amable.
0: Gracias a todo el equipo de 105.9 FM SICOM Radio, a la gente de televisión, porque por supuesto no me olvido de ellos. Gracias infinitamente, porque si no fuera por ustedes, estos programas no saldrían al aire, la gente no nos escucharía, la gente no nos hablaría, y gracias a todas las personas que nos escucharon, nos vieron, nos sintonizaron. El próximo jueves, acuérdese, Capital y Poder, ¿verdad? Así se llama el programa, de 8 a 9, Capital y Poder con Waldo Alediano Sánchez. Seguramente se va a llevar usted una bonita experiencia, y sobre todo a usted que le gusta la cuestión de la economía. Y pues yo, si Dios me lo permite, y seguimos en esta vida maravillosa que nos tocó vivir, pues seguramente el próximo martes estaremos aquí con don Ricardo Bujalil, quien nos vendrá a platicar muchas historias de vida y un homenaje póstumo a su señor padre, y sobre todo cómo empezó la radio en Puebla. ¿Sabe qué? Con lo que tenga usted, dele gracias a Dios, sea feliz y no ande buscando pretextos para no salir adelante. Adiós.

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0: canción.
1: Exacto, Pati Estrada. Exacto. Buenas noches. Yo le creo. Yo le creo.
0: Un maravilloso vals.
1: Así es.
0: De las lunas, la de octubre es más hermosa.
1: Sin duda alguna, ¿eh? Así que si usted tiene algo que regalar en octubre, regale una luna. Qué romántico, ¿no?
0: Sí, pero a ver, ¿cómo en una foto o cómo?
1: Pues sí, podría ser. Le tomas la foto, pienso en ti, te regalo la luna de esta noche.
0: Mira.
1: Apunte,
0: jóvenes.
1: Síganos para más consejos de conquista.
0: Muy bien.
1: Estamos listos con la información. Gracias por la sintonía hasta donde llegue la señal de SICOM. Ya sabe que estamos pendientes de los comentarios al 2225-1982-91. Bueno, y hablando de las lunas y hablando obviamente también de fenómenos naturales, hay que hablar de las condiciones climatológicas y los tres órdenes de gobierno están manteniendo un monitoreo constante y permanente. Se encuentran listos para brindar atención inmediata ante cualquier emergencia derivada del temporal lluvioso que afectará al estado. De acuerdo con el análisis meteorológico de la Coordinación General de Protección Civil y Gestión del Riesgo de Desastres, de este miércoles 7 al sábado 10 de octubre, con especial énfasis en las sierras norte, nororiental, Negra, Valle Cerdán y la Mixteca, podrían registrarse lluvias fuertes a muy fuertes. Estas precipitaciones contemplan acumulados de 30 a 100 milímetros, una actividad eléctrica, rachas de viento de hasta 45 kilómetros por hora y posible caída de granizo. Se exhorta a toda la población, hay que extremar precauciones, hay que evitar cruzar ríos o barrancas, hay que asegurar los techos y objetos que puedan ser arrastrados por el viento. Cualquier emergencia, reportarla al 911.
0: Pati Estrada, y la presidenta Claudia Sheinbaum Pardo se refirió esta mañana a una pregunta de un reportero al proyecto que pretende hacer Carlos Slim y que anunció con el alcalde José Chedraui Budip. Uh-huh. Y bueno, habló de eso, seguramente lo viste.
1: Sí, sí, sí, fijó una postura a la presidenta, refiriendo que desconocía el proyecto. También habló que con base a la experiencia que ella ha tenido, bueno, que tuvo en su momento como jefa del gobierno de la Ciudad de México y haciendo obra, también me pareció algo sensato, dice, pues hay que socializar las obras, ¿no? Hay que informarle obviamente a los vecinos de qué se trata y que se respeten los reglamentos, ¿no?
0: Y fíjate, esta coincidencia con el gobernador Alejandro Armenta, que también dijo el gobernador, pues a mí me entregaron una carpeta con 5 hojas, no hay información suficiente, la presidenta dijo, tampoco conozco el proyecto a profundidad, y mira que pienso que el reportero trató de, pues, como que inducir alguna respuesta. Uh-huh. Se metió hasta en el tema del 2027, en fin. Y la presidenta, como bien dices, Pati Estrada, uh-huh, muy...

0: y puntual, se necesita cumplir la norma y la ley.
1: Sí, se necesitan obviamente cumplir las normas, pues en todas partes, ¿no? Para eso obviamente hay normativas y reglamentos.
2: Bueno, no conozco muy bien el proyecto, pero cualquier proyecto de, digamos, renovación urbana, de restauración urbana, pues tiene que cumplir con la norma, las normas de los programas de desarrollo urbano, la norma ambiental, el sitio patrimonial, en particular, pues la ciudad de Puebla tiene sitios patrimoniales del INAH o del INVAL. Entonces, pues cualquier desarrollo tiene que cumplir con pues las condiciones de ley y también pues informar lo suficiente a los vecinos para que se conozca el proyecto. Entonces no tengo la información completa del proyecto que se presentó, pero en general, como fui jefa de gobierno, conozco a veces cuando hay oposición vecinal o pues lo que hay que hacer es difundir y que todos los proyectos cumplan con todas las normas.
1: Bueno, y también el Congreso de Puebla se pronunció al respecto.
3: Las nuevas inversiones en Puebla deben garantizar el respeto al patrimonio histórico, al entorno y a los derechos humanos, afirmó Pavel Gaspar Ramírez, presidente de la Junta de Gobierno y Coordinación Política del Congreso del Estado.
4: Por ello, no podemos permanecer mudos ni indiferentes ante cualquier anuncio de inversión o desarrollo comercial que pretenda intervenir nuestro centro histórico.
3: Al pronunciarse sobre el proyecto anunciado por Grupo Carso y el Ayuntamiento de Puebla para intervenir la zona de Paseo de San Francisco, que contempla la posible construcción de alrededor de 700 departamentos verticales, señaló que el desarrollo económico no puede estar por encima de la protección del patrimonio y de la calidad de vida de quienes habitan en la zona.
4: En el caso de la vivienda, ningún proyecto puede responder al privilegio ni a la exclusividad, pues esa fue precisamente la tendencia de los gobiernos que precarizaron la vida de las personas.
3: Gaspar Ramírez coincidió con el gobernador Alejandro Armenta y con el secretario de Arte y Cultura, Fritz Glorner Corte, en que cualquier intervención deberá analizarse con responsabilidad.
4: Creemos firmemente que toda inversión público-privada debe responder siempre a principios superiores: la dignidad humana, el bienestar social y el fortalecimiento comunitario. Creemos en la inversión y en que se debe transformar y dignificar los espacios habitables, pero con la prioridad absoluta de beneficiar directamente a sus habitantes originarios.
3: Sostuvo que Puebla necesita crecimiento y nuevas inversiones, pero con proyectos que encuentren un equilibrio entre el desarrollo urbano, conservación histórica y bienestar social. Con imágenes de Osvaldo Aguilar e información de Adán Morales, SICOM Noticias.
0: Y mire, para la Coparmex en Puebla, el acuerdo alcanzado entre la Volkswagen de México y el Sindicato Independiente de Trabajadores de la Industria Automotriz Volkswagen es relevante para la industria y la economía del estado, por supuesto. Beatriz Camacho Ruiz, presidenta del organismo empresarial, destacó que el convenio contempla un incremento global de 13.16% con una vigencia de 24 meses, lo que brinda certidumbre a los trabajadores y también a la empresa.
5: Porque contempla no únicamente un aumento salarial y por supuesto cubriendo los 24 meses, sino el regreso de...
1: Bueno, y hay que hablar de la fábrica de paneles solares Tonali que se consolida en Puebla. Y bueno, el objetivo que tienen los paneles solares es producir energía limpia.
6: Puebla para todo el país. La fábrica Tonali ya produce 190,000 paneles solares al año, con una capacidad equivalente a 120 megawatts para llevar energía limpia a viviendas, escuelas, comunidades rurales y edificios públicos.
7: Un panel solar es un módulo que se fabrica aquí en Tonali y que a través de la irradiancia del sol hace fricción con las celdas de silicio para crear electricidad.
6: La planta inició operaciones el 25 de junio de 2025 y actualmente genera 105 empleos directos para habitantes de la región de Cuautlancingo.
8: Tonalí pone a Puebla como punta de lanza

0: ¿Esto por qué? Porque fueron los migrantes los que se atrevieron a dar este paso. Como lo comenta el gobernador, no estamos comprando paneles solares chinos en los contenedores, sino que dieron este paso, se atrevieron a investigar, a ver cómo fabrican este tipo de paneles.
1: Uno de sus principales modelos, de 640 watts, está diseñado para contribuir a una reducción de hasta 90% en el consumo eléctrico de una vivienda residencial, mientras que en instalaciones comerciales e industriales, el ahorro puede ubicarse entre el 40 y 60%, dependiendo el análisis energético.
2: Pues sí, son varios procesos, empezando por acá, que sería el corte de celdas, posteriormente se va a la máquina de hilo. La máquina de hilo hace que pues ya como tal solde todo este material y pueda que esté construir un panel. Ya cuando ya esté el panel ya hecho, pasa por una máquina de soldado de barra y esa máquina la saca para que la parte de afuera los inspeccione ya un poquito ya más meticuloso.
3: Desde que inició operaciones, esta fábrica ha colocado más de 8,000 paneles solares en distintos puntos de la República Mexicana, como Baja California, Tamaulipas, Tabasco, Oaxaca y Veracruz. De ahí la importancia de la calidad de los trabajos que se realizan en nuestra entidad con esta fábrica de paneles solares.
4: En México hay 2-3 plantas que son armadoras de paneles solares, sin embargo, Tonali es 100% mexicana, con manos mexicanas. Los inversionistas, la mayoría son mexicanos, el gobierno, inversión privada, los inmigrantes. Y de entrada, los inmigrantes corresponden a un 10% total de su inversión aquí en Tonali.
1: Puebla nuevamente es referente en México al fabricar paneles solares que buscan llevar ahorro energético y acceso a energías limpias a distintos sectores. Con imágenes de Osvaldo Aguilar, para SICOM Noticias, a Morales.
5: El Consejo Coordinador Empresarial de Puebla anunció la 13ª edición de Puebla Agradece, iniciativa ciudadana que busca reconocer públicamente a las y los servidores públicos cuya labor contribuye al bienestar y desarrollo de nuestra sociedad. A través de este reconocimiento, el sector empresarial destaca la importancia del servicio de los elementos de seguridad pública y el trabajo que diariamente realizan mujeres y hombres desde distintas instituciones.
6: En este sentido, Puebla Agradece representa una expresión concreta de esa corresponsabilidad. Es la convicción de que la seguridad también se fortalece cuando la sociedad organizada reconoce el valor, el compromiso y la responsabilidad de quienes tienen la encomienda de protegernos.
7: Oigan, y antes de la pausa, queremos enviarle un abrazo muy solidario a nuestro querido Fernando Abraham. En SICOM lamentamos profundamente el sensible fallecimiento de la señora Guadalupe Luna Meléndez, es mamá de Fer, y Fer es colaborador del Sistema Estatal de Telecomunicaciones. Nos unimos al dolor que embarga a su familia y seres queridos ante esta irreparable pérdida. Desde SICOM le hacemos llegar a Fer Abraham, nuestro compañero, y a toda su familia nuestras más sinceras condolencias. Descanse en paz, doña Lupita Luna Meléndez.
5: Un abrazo muy grande a Fer Abraham, muy profesional, muy buen amigo, muy reconocido en el gremio y además en el ámbito de la comunicación. Y bueno, este trance terrible que atraviesa su familia, pues que haya mucha luz.
7: Que haya mucha resignación, es con ayuda obviamente pues de Dios, con ayuda de la familia y también pues el tiempo, tú y yo lo sabemos, que así sí es, ¿no? El día a día. Así que, querido Fer, te abrazamos.
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0: Me da mucho gusto recibir en esta mesa de trabajo a Carlos Beana Cetina, director de gestión de cambio climático, también es Ciudades Inteligentes y Transición Energética de la Secretaría de Medio Ambiente del Gobierno del Estado de Puebla. Un nombre muy largo, el de tu dirección.
1: Sí.
0: Querido Carlos, bienvenido a esta mesa de trabajo.
1: Gracias.
0: ¿Qué se hace desde ahí? Cuéntanos.
1: Sí, muchas gracias. Gracias antes que nada por tu invitación, Un saludo de nuestra secretaria, María Los Ángeles Ballesteros García, que bueno, nos manda muchos saludos, y a tu auditorio también. Fíjate que somos una dirección transversal de la Secretaría de Medio Ambiente, en la que vemos pues muchos temas. Atacamos el tema del cambio climático, vemos todo lo que es la generación de nuevas energías, energías renovables, y bueno, pues básicamente todo lo que tenga que ver con mitigación del cambio del cambio climático, básicamente.
0: Y ahora hay un convenio que están signando precisamente de colaboración. Dinos de qué se trata. ¿Es el gobierno del Estado de Puebla? ¿Con quién está firmando este convenio y para qué es?
1: Sí, este convenio lo firmamos con el Instituto Nacional de Cambio Climático. Bueno, es de Ecología y Cambio Climático.
0: Ajá.
1: Es instituto a nivel nacional. La intención de firmar este convenio es para el intercambio de todas las experiencias, el conocimiento científico, técnico y metodológico que se tiene a nivel nacional.
0: ¿Cuáles son los principales retos, los riesgos también que vivimos y que enfrenta Puebla, que enfrentamos desde Puebla, Carlos?
1: Sí, fíjate que estamos enfrentando temperaturas cada vez más elevadas, olas de calor, periodos de sequía más largos, lluvias intensas, inundaciones y otros eventos hidrotermológicos extremos, ¿no? Que esto nos viene a afectar a nuestras comunidades, a nuestra infraestructura, también a los drenajes, todo esto, los ríos, y nuestros ecosistemas en las actividades productivas.
0: Fíjate que en octubre del año pasado, lluvias muy intensas golpearon la Sierra Norte, estuvo ahí la presidenta, vino tres veces el gobernador, todo el trabajo que se realizó ahí pues para ayudar a nuestros hermanos de la Sierra Norte, y esto pues es lo que está pasando con el cambio climático, Carlos, es una realidad muy inmediata para nosotros.
1: Sí, fíjate, te hago un comentario.
0: ¿Sí?
1: En el año 2025 rompimos un récord de registro de temperaturas extremas, altas. Uh-huh. Un año, un mes después, en junio de este año, tenemos inundaciones que nunca se habían vivido en la Sierra Norte, Nororiental. Uh-huh. Estos cambios climáticos vienen a través de cambios mundiales del cambio climático.
0: Sí, claro.
1: Que nos vienen afectando.

0: me decían, pues bueno, ¿qué podemos hacer? Estamos haciendo, estamos tratando de mitigar todos los cambios que traemos, y entre ellos es por eso la firma de este convenio, para el intercambio tanto de adaptaciones, de información de las metodologías, las experiencias y las herramientas especializadas en materia de mitigación, adaptación, vulnerabilidad y evaluación de riesgos.
1: Es algo muy, muy importante, además muy extenso de entender, pero que ya está aquí, ya no está tocando la puerta, ya entró a la puerta de nuestras vidas cotidianas, Carlos, y este convenio, pues ¿cómo va a beneficiarnos a las y los poblanos?
0: Sí, la población se beneficia mediante una mejora en la prevención, la atención de los riesgos asociados al cambio climático, a partir de información científica que nos va a permitir identificar zonas, comunidades más vulnerables y orientar acciones para reducir los impactos. Contamos con el ProAire PEAC, que es está dentro de la página oficial del Estado, se llama calidaddelaire.puebla.gob.mx, y esto nos ayuda a contribuir y a proteger la salud, el bienestar y el acceso a la infraestructura de los ecosistemas y los medios de vida, ¿no? Fortaleciendo, pues, obviamente, la comunidad para tener comunidades más preparadas, más resilientes y ante fenómenos como olas de calor, sequías, lluvias intensas y las inundaciones que ya platicamos.
1: Pues está muy, muy en nuestra inmediatez, aunque no podamos todavía digerir del todo. Hemos escuchado tanto del cambio climático. Carlos Beana Cetina, ¿cómo nos informamos más? Obviamente a través de la Secretaría de Medio Ambiente, pero recomiéndanos a qué sitio entramos, a qué redes entramos para estar más enterados de este convenio y en general del cambio climático.
0: Sí, en nuestra página oficial, ahí está la Secretaría de Medio Ambiente, Desarrollo Sustentable y Ordenamiento Territorial, en la página del Gobierno del Estado de Puebla, ahí está. Y específicamente para ver todas las mediciones que tenemos en los parámetros de cambio climático, está la página de calidaddelaire.puebla.gob.mx.
1: Muy bien, Carlos Beana Cetina, director de Gestión de Cambio Climático, Ciudades Inteligentes y Transición Energética de la Secretaría de Medio Ambiente, Desarrollo Sustentable y Ordenamiento Territorial del Gobierno. Carlos, muchas gracias, nos dejas con muchas ganas de saber más de esto, ya nos dijiste dónde, y esperamos que pues puedas volver después y conocer más. Un tema con importante.
0: Claro que sí, muchas gracias.
1: Muchas gracias, Carlos. Y miren, más información, la Federación realizó una inversión millonaria en un tema que también es primordial, que es el saneamiento del río Atoyac.
2: $300 millones invierte el gobierno de México este año en Puebla para acciones de saneamiento en el río Atoyac.
3: La intervención del Atoyac es un sueño. No podría ser posible sin la intervención del gobierno de la República.
2: En Santa Rita Tlahuapan se instalaron 23 kilómetros de colectores y se construyó una planta tratadora de aguas residuales para sanear 30 kilómetros del afluente.
4: Los colectores ya están al 100% terminados y la planta está al 90%. Está en el proceso de estabilización.
2: En una segunda etapa se construirán más colectores en Calpan y San Salvador el Verde, al igual que plantas de tratamiento.
5: Y entonces, ¿qué estamos proponiendo? Que esta agua se vaya para uso en campos de cultivo que tenemos enfrente de la planta de tratamiento. ¿Y qué pasa ahí? El campo va a tener hasta 3 cosechas de diferentes productos.
2: Otras acciones que se aplican son delimitación de la zona federal, construcción de humedales, el monitoreo de la calidad del agua en 23 sitios, la restauración de riberas y acciones de reforestación en partes altas en más de 1,085 hectáreas.
4: Pues el compromiso de la presidenta es cumplir con el saneamiento del río. Es una meta que todos tenemos con el compromiso, tanto el gobernador, que nos ha apoyado mucho.
2: El río Atoyac en Puebla considera un área de 179,437 hectáreas en una longitud de recorrido de 109 kilómetros que pasa por 22 municipios donde habitan más de 2.7 millones de personas. Con imágenes de Aurelio Martínez y Kevin Lizana para SICOM Noticias, a Morales.
6: Ay, bueno, otra vez un accidente con el transporte público y lamentablemente hubo lesionados en las inmediaciones de Lienzo Charro.
7: 16 personas lesionadas, entre ellas 12 adultos y 4 menores, fue el saldo de un choque múltiple entre dos vehículos particulares.

0: una colectiva del transporte público de la Ruta 28, Unidad 5, que cubre el servicio de Santa Anita al centro de la capital poblana. El hecho vial ocurrió sobre la carretera federal Puebla-Tehuacán, a la altura de la avenida Unidad Deportiva, en inmediaciones del Lienzo Charro. De acuerdo con versiones de los pasajeros de la combi, una de las camionetas involucradas no respetó la señalética, impactándolos en su lateral derecho.
1: Una camioneta nos impactó. La micro estaba esperando a que le diera el verde y la de la camioneta se pasó el rojo y nos impactó. Nos dio dos impactos. Yo creo que en el segundo se quería dar la fuga, pero como no pudo, nos volvió a impactar.
2: ¿Usted cómo se encuentra?
1: Pues bien, nada más con golpes, pero bien.
0: El tercer automotor involucrado chocó contra la camioneta al no poder frenar a tiempo. De inmediato, se desplegaron los cuerpos de emergencia para atender la situación. Mediante un comunicado, la Secretaría de Seguridad Ciudadana informó que la Coordinación de Protección Civil y Gestión Integral del Riesgo del Gobierno del Estado, en conjunto con Protección Civil Municipal y el Sistema de Urgencias Médicas Avanzada SUMA, instalaron una zona de triage para clasificar y priorizar la atención de las personas heridas de manera rápida y ordenada. La vialidad quedó reducida a un carril mientras se realizaba la mitigación de riesgos correspondiente, generando carga vehicular con sentido a Villaverde. Con imágenes de Aurelio Martínez, informó para Zicom Noticias, Juan Pablo Ramírez.
3: Y desde Ciudad Cerdán, cabecera municipal de Chalchicomula de Sesma, una niña. Su imaginación, la imaginación de esta niña sana andreseña, llega a lo más alto. Aquí, mire usted la pieza.
4: Desde Ciudad Cerdán, el talento y la imaginación de una niña sanandreseña llegaron hasta lo más alto. Ella es Lupita, estudiante de quinto grado de primaria en el Centro Escolar Presidente Francisco I. Madero, quien conquistó el primer lugar nacional en el concurso infantil de dibujo Vamos a pintar un árbol. Su inspiración nació de una experiencia que guarda con especial cariño, su visita al volcán Citlaltépetl. A través de sus colores, Lupita plasmó el árbol de Oyamel, una especie representativa de nuestros bosques y de gran importancia para el equilibrio de los ecosistemas.
5: Pues yo dibujé el árbol de Oyamel, que esa experiencia la vi cuando subí al volcán Citlaltépetl, que fui a visitar al perro Citla y ahí vi los árboles y pues decidimos que podía dibujar. Mucho orgullo, mucha felicidad de que me fuese a Guadalajara.
4: Su talento la llevó a destacar en la categoría de 6 a 8 años, dentro de este concurso organizado por la Secretaría de Medio Ambiente en coordinación con la CONAFOR. Y detrás de este logro, también hay una familia que la acompaña, impulsa sus sueños y celebra cada uno de sus pasos.
6: Yo sí les diría a los papás en general, pues que se preocupen un poquito por la naturaleza, que se preocupen por meterle la idea a los niños de que tienen que hacer algo por cuidar un árbol.
4: En Ciudad Cerdán, autoridades municipales y directivos del CEFIM reconocieron el esfuerzo de Lupita. Hoy, su dibujo no solo representa un árbol, representa imaginación, esfuerzo y el talento de una niña que demuestra que la niñez sanandreseña tiene grandes historias que contar y sueños que alcanzar. Con imágenes de Isaí Arellano, Max Martínez, SICOM Noticias.
7: Oigan, y ya que hemos hablado de la salud digital, también fíjate que hay un tema muy interesante y tiene que ver con el uso que le estamos dando a la inteligencia artificial.
8: Sí.
7: O sea, no solamente el tema de las redes, sino el uso. Y hay que medirnos, porque hay estudios en Estados Unidos respecto a que más del 60% de la población entre niños, adolescentes y adultos están consultando el chat GPT como si fuera un terapeuta profesional.
8: Ah, cierto, sí, cuidado.
7: ¿No? Cuidado con eso, no es un terapeuta, no es una persona a la que nos está escuchando ni nos está respondiendo. Entonces, también van encontrando que hay gente que se va haciendo adicta a la inteligencia artificial y consideran que entonces sus temas personales, mentales, emocionales, los puedes descargar en un chatbot. Yo creo que parte de la salud digital es eso, ¿no? Que todos estemos como en alerta y entendiendo que es una herramienta, pero que eso no sustituye la atención profesional que pueda tener un terapeuta, ¿eh?
8: Sí, por supuesto, porque además un profesional sabe el timing, cómo decirte, qué decirte.
7: Claro.
8: Lleva un seguimiento.
7: Bueno, y además ya con esto si quieres cerramos, pero ¿cuántos casos se han dado en el mundo de gente que se obsesiona con el chat y lamentablemente

0: El chat lo va llevando a tomar decisiones catastróficas. Entonces es parte de la salud digital no engancharnos tampoco con la IA.
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0: Bueno, vamos a ir a la pausa y vamos a regresar con más ASICOM Noticias.
3: Tras la pausa, la jornada Transformar en Grande lleva salud y bienestar a Esperanza. También, Expo Hortícola Puebla reunirá a productores y especialistas del 21 al 23 de octubre en Los Reyes de Juárez.
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0: Y una vez más, poblanas y poblanos encontraron soluciones a sus problemas a través del programa Armenta Contigo.
1: Durante las emisiones de Armenta Contigo, se han recibido más de 4.450 solicitudes ciudadanas, de las cuales 3.695 han sido atendidas por las diferentes dependencias estatales con presencia y seguimiento en 184 municipios. En su 18ª emisión, el gobernador Alejandro Armenta dio seguimiento a las peticiones de la ciudadanía y presentó acciones de su gobierno en materia de salud, cultura, desarrollo turístico y tecnología. Como invitado participó el subsecretario de Transformación Digital del Estado de Puebla, quien destacó la segunda edición de Tech Capital, que en esta ocasión estará enfocado en el sector turístico. Añadió que como parte de la estrategia de soberanía tecnológica, se impulsan capacitaciones, convenios con la Agencia de Transformación Digital, programas de divulgación científica, los camiones de ciencia y nuevos proyectos de emprendimiento tecnológico.
2: Y pues bueno, estamos ahora aquí para el evento que se viene próximamente en su segunda edición, el Tech Capital de 2026. Este evento se realizará del 15 al 17 de octubre en el Centro Expositor. En su primera edición, gobernador, tuvimos 11.500 personas inscritas, en modo híbrido, 40 ponentes, y fue enfocada en su momento al tema de inteligencia artificial y ciberseguridad. Este año, acompañando el proyecto de El Tianguis, que se va a realizar

0: el próximo año. Hemos colaborado...
1: Tianguis turístico.
0: El tianguis turístico, gobernador, claro. con la secretaria López Malo, en poder enfocarlo a turismo.
2: En un enlace desde Tonalí, Rodolfo Camacho, director de la Agencia Estatal de Energía, destacó que la fábrica de paneles solares genera 105 empleos y tiene una capacidad de producción de hasta 190 mil paneles al año. Explicó que a través de un proyecto de energía solar, 44 edificios de la administración pública fueron equipados con 6 mil paneles, lo que contribuirá a reducir el consumo de energía y generar ahorros económicos.
3: Los dos proyectos más grandes que hemos tenido han sido, dotamos de 6,000 paneles solares a 44 edificios de la administración pública y fueron más de 6,500 paneles solares que se utilizaron para 796 escuelas. Son más de 12,000 paneles solares que se instalaron entre 2025 y 2026.
2: Las llamadas atendidas durante esta emisión fueron principalmente relacionadas con peticiones en materia de obra comunitaria, lo que reafirma el objetivo de mantener un gobierno cercano a la gente. Recuerde que puede seguir Armenta Contigo todos los martes a través del canal 16.1 de Televisión Abierta y del 105.9 FM, la radio y televisión de las y los poblanos. Informó para SICOM Noticias, Carla Murillo.
4: Bueno, y en el municipio de Esperanza, donde usted sabe que hay un consejo municipal tras la detención del alcalde, estuvo también presente la secretaria de Salud, estuvo la secretaria María del Rocío Juárez, y encabezaron una jornada por la paz que inició el lunes y que concluye mañana. Hasta este martes se han brindado 1,800 servicios a más de 1,000 personas con atención médica, toma de signos vitales, laboratorio clínico, así como estética y esterilización para mascotas, entre otros. En el marco del mes rosa también se ofrecen mastografías y estudios para la detección oportuna del cáncer de mama y cáncer cérvico-uterino. Las y los asistentes destacaron la importancia de acercar estos servicios a sus comunidades.
5: Bueno, mi problema es de... que tengo problemas de cadera y de rodilla debido a diferentes caídas que he tenido, y yo se los agradezco porque vieron mi necesidad. No me esperaba esto, no me esperaba que me dieran la silla de ruedas, no esperaba que me pasaran a los otros departamentos. Entonces, pues sí, es una gran satisfacción el que a uno le apoyen en esa manera.
6: Y mire, la empresa Agua de Puebla para Todos atendió el socavón que se había formado en el cruce de la 25 Sur y 2 Poniente en la capital poblana, luego del colapso de una tubería de drenaje. Las constantes lluvias que se han registrado durante las últimas semanas y la falta de mantenimiento oportuno contribuyeron a esa afectación. Tras el reporte que se realizó por parte de la Secretaría de Infraestructura, personal de Agua de Puebla intervino la tubería dañada y realizó también las labores correspondientes para reparar la falla. Posteriormente, trabajadores de esta dependencia llevaron a cabo la pavimentación de la zona para restablecer la carpeta asfáltica.
4: Oiga, hay una muy buena noticia. La Secretaría de Infraestructura reparó el sistema de luminarias en vía Atlixcáyotl. Obviamente ya sabe que primero, antes de encontrar la solución, pues hay que encontrar, ubicar el problema, ¿no? Entonces, durante la inspección en campo, las cuadrillas especializadas, fíjense nada más lo que identificaron: actos de vandalismo sobre los tableros de control eléctrico, una situación que provocó fallas consecutivas y dejó sin operar en diversos puntos de la vialidad. Por ello, desplegaron una intervención técnica que abarcó el corredor vial para reactivar con éxito el 100% de los 26 superpostes existentes, con lo que se normalizó la iluminación. Además de la reparación de los componentes dañados, la dependencia implementó medidas preventivas para salvaguardar el equipamiento urbano contra futuros actos delictivos. Oiga, pero le pasa a las luminarias de la Atlixcáyotl y le pasa, mi querido Álvaro, a los semáforos de la ciudad de Puebla. No sabes cuántos semáforos quedan descompuestos, pero por actos de vandalismo. O sea, no porque haya habido un choque, sino principalmente por vandalismo. Ya lo tiene detectado el ayuntamiento. Hay mucho vandalismo. O sea, a diestra y siniestra, como no en algún momento, no sé si se acuerdan, que había gente que hasta terminaba quemando los papeleros del centro, ¿como para qué?
6: Sí, ¿como para qué?
4: ¿Como para qué lo haces, no?
6: O estas, pues, tapaderas de... las coladeras.
4: Que se las llevan.
6: No, pero que no son vendibles, pues, claro. Porque no es cobre, no es metal, sino que son como de fibra de vidrio.
4: Oye,
6: es la maldad.

0: por la maldad.
1: ¿Las esculturas del Parián? También vandalizadas.
0: ¿Cómo? ¿Por qué?
1: Decapitadas, o sea, no entiendo. Todos queremos vivir en una mejor ciudad.
0: Y en una ciudad bonita, pero bien. Bueno, y en otros temas, mire usted, la región de los Reyes de Juárez, Acatzingo, es la capital de las hortalizas. Está siempre entre el tercero y cuarto lugar en producción de hortalizas. Se van a McAllen, se van a la zona de Quintana Roo, a los hoteles de Cancún. Las hortalizas que se comen en los restaurantes de Cancún, de los hoteles, son de Puebla. Y llega la 18ª Expo Hortícola. La está impulsando el gobierno de Puebla, también el gobierno municipal de los Reyes de Juárez. Aquí tiene usted los detalles.
2: Los Reyes de Juárez se prepara para recibir la 18ª edición de la Expo Hortícola Puebla, del 21 al 23 de octubre. La secretaria de Desarrollo Rural, Ana Laura Altamirano, señaló que este encuentro busca acercar a los productores nuevas técnicas de riego, semillas y herramientas que forman parte de la transformación del campo poblano.
3: 166 municipios del estado. Las hortalizas aportaron más de una cuarta parte del valor de la producción agrícola estatal.
2: Puebla es el tercer estado con mayor producción hortícola del país, una actividad que representa una fuente de ingresos para cientos de familias.
3: Se llevará a cabo del 21 al 23 de octubre en el Agroparque Los Reyes de Juárez. Será un espacio de encuentro entre productores, empresas y academia para compartir conocimientos, acercar tecnología y fortalecer la colaboración del campo.
2: La inversión en el sector también ha permitido impulsar la tecnificación y mejorar los procesos productivos. Cabe señalar que Los Reyes de Juárez fue elegido como sede por ser uno de los principales municipios productores de verdura en Puebla, con procesos que buscan garantizar una producción natural e higiénica. Con imágenes de Nery Lucero, informó para SICOM Noticias, Franco Arteaga.
1: Oigan, y literal, no hay mejor lugar que comer el mole de caderas en Tehuacán, que ya sabe que estamos en la temporada de mole de caderas, y bueno, es una delicia porque tiene un sabor especial. Se prepara para esta nueva temporada con la comercialización de 12,000 cabezas de ganado durante el 2026. La secretaria de Desarrollo Rural, Ana Laura Altamirano, señaló que este año la compra y venta entre productores se realizará de manera directa con el objetivo de evitar los intermediarios. Esto busca fortalecer la actividad ganadera y mejorar los ingresos de la gente.
3: Con esta parte de vinculación del último eslabón de la cadena, ya productores de la región de Tehuacán comercializan con restaurantes aquí en el estado de Puebla. Eso es importante porque normalmente, ¿qué se hacía? Llegaba el comercializador, compraba el ganado, las cabras cebadas, que son las que se utilizan para el mole de cadera, y lo venían a vender aquí a los restaurantes.
0: Y mire, el titular de Arte y Cultura del gobierno del estado de Puebla, Fritz Glockner Corte, presentó Ruta de las Voces, el ritmo de Puebla, iniciativa que recorrerá las 7 microrregiones del estado para identificar y registrar a intérpretes de entre 18 y 29 años de edad. Aclaró el secretario que no se trata de un concurso de canto, sino de una estrategia para generar un catálogo de talentos. Las audiciones se realizarán durante octubre y noviembre y algunas de las voces seleccionadas tendrán la oportunidad de participar en un programa televisivo de aquí, del SICOM, durante noviembre y diciembre. Por otra parte, la directora de Convenciones y Parques, Michelle Talavera, invitó a disfrutar de catrineras del 9 de octubre al 2 de noviembre en la exhacienda de Chautla. El evento, que forma parte de las actividades de Día de Muertos, prevé una afluencia de más de 150,000 personas y una derrama económica superior a 80 millones de pesos durante estos 22 días.
4: Estamos muy emocionados, contentos, porque ya Catrineras Chautla 2026 está listo para todas las y los poblanos. Es un evento que busca recordar justamente a nuestros seres queridos, conectarnos con el más allá, convierte la exhacienda de Chautla en un escenario en donde van a poder recordar a sus seres queridos, pero también renovar y también

0: conectar con lo hermoso que es nuestro estado. El costo de entrada es de 50 pesos adultos, lo cual lo hace muy accesible. Y el costo de entrada para niñas, niños y adultos mayores es de 20 pesos.
1: Y la ruta de Mictlán es verdaderamente una belleza porque combina tradición, cultura y sobre todo la comercialización de la flor más bonita de la temporada, que puede ser el cempasúchil.
2: Productores y viveristas de Atlixco presentan Ruta de Mictlán, porque Puebla florece con tradición. Oficialmente se da por inaugurada el inicio de la venta de flor de cempasúchil. Atlixco es líder nacional en su producción con 2.5 millones de plantas. Este año, la experiencia se complementa con un recorrido por 9 figuras monumentales.
3: La Ruta de Mictlán para nosotros de verdad representa un proyecto pues tan bonito y cultural. Nos parece de vital importancia que nuestras nuevas generaciones las conozcan. Son 9 niveles los que van a poder recorrer, inclusive tomar su fotografía y escoger su planta a gusto de cada uno de los visitantes.
2: La diputada local por el Distrito 21, Modesta Delgado, reconoció el trabajo de los viveristas y su aportación al desarrollo económico de Atlixco.
4: Que toda su planta se venda, que no quede una sola maceta y que los precios los ayuden mucho para recuperar toda su inversión, porque ustedes son gente que está creando empleos. Todo el tiempo tienen trabajadores y eso es bueno porque es desarrollo económico.
2: Por su parte, Ana Laura Altamirano, titular de la Secretaría de Agricultura y Desarrollo Rural, destacó los beneficios de esta producción y de la nueva experiencia turística para la región.
5: Ustedes están viendo ahorita con la Ruta del Mictlán, con la producción de flor, es turismo comunitario. 300 familias de manera directa se van a estar viendo beneficiadas, pero de manera indirecta, pues toda la colonia Cabrera, las colonias aledañas, pero también el municipio. 300 hectáreas que tenemos y que eso nos coloca en el primer lugar a nivel nacional. Y eso es de reconocer el trabajo de las y los productores.
2: Informó para SICOM Noticias, Clara Silva.
1: Bueno, vamos a ir a la pausa y vamos a regresar, obviamente, con los deportes, así que no le cambien.
6: Ya está ahí don Pepe.
7: En los deportes, el Estadio Cuauhtémoc está de cumpleaños. El escenario dos veces mundialista y olímpico festeja 58 años de historia.
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0: Juárez. Este duelo, esta batalla que tendrán precisamente, como le han llamado a ese combate que se va a llevar a cabo el próximo 5 de diciembre en el Parque de los Hermanos Cerdán. Bueno, pues ella ya se está preparando, previo también a lo que será un campamento de altura, porque ella también ha hablado de irse a la Malinche, donde generalmente ha tenido esta preparación para sus recientes combates, incluido ese ante Tamara de Marco. Vamos a escuchar a la campeona poblana, que bueno, pues además se siente agradecida por esta oportunidad de enfrentar a una referente, a alguien a quien siguió, una leyenda del boxeo femenil. Vamos a escuchar a Gaby La Bonita Sánchez.
1: Ahorita ya estamos terminando la etapa de adaptación deportiva. Ya estamos entrando un poquito más a todo lo que va a ser la técnica, la estrategia para la pelea. Estamos viendo muchos videos también de Mariana para ver cómo vamos a salir a boxear. Sabemos que ella es una rival muy experimentada. Sin embargo, nosotros también ya estuvimos preparándonos muy fuerte en la pelea pasada contra Tamara de Marco, en donde salimos a boxear diferente. Siempre en toda mi carrera deportiva me han tocado rivales muy fuertes, con mayor experiencia, y nunca hemos dicho que no, siempre hemos ido con toda la actitud, hemos demostrado que tenemos el potencial, la capacidad de dar grandes peleas, y esta no va a ser la excepción. La pelea contra Mariana la Barbie Juárez es una pelea muy fuerte, pero me siento muy contenta, completa, y aparte de todo con la mentalidad para llegar al 100 a la pelea.
0: La selección mexicana de fútbol tiene actuación el día de hoy enfrentando a Chile en Los Ángeles, California, además en el Memorial Coliseum, escenario olímpico que por cierto reabrirá sus puertas y vivirá experiencia también olímpica en el 2028. Esta la saca el guardameta de Chile en un intento por parte de Gallardo, estuvo cerca el combinado mexicano para hacer el 1-0 del partido, y bueno, pues Alex Padilla está en la puerta del equipo nacional. De hecho, aquí va a sacar esta oportunidad del futbolista chileno. Vaya desborde que traje de torero, y Padilla, primer palo, reacciona para mandarla afuera. Es el guardameta entonces el día de hoy. Creo que todo de alguna manera sobre lo planeado por parte de Rafael Márquez. El asunto es que falta punch con el equipo mexicano, que es lo que se ha visto también en estos partidos, 1-1 contra Colombia, 1-1 ante Perú. Se fueron sin gol contra los Estados Unidos y por el momento no han marcado en este cotejo. Se mantiene el 0-0, el par de roscas al minuto 51 entonces de este enfrentamiento allá en California. Esta otra oportunidad, Gallardo ahí se quedaba de nueva cuenta cerca, no puede finalmente extenderse, digamos que tampoco volar, ¿verdad?, para llegar a ese balón dentro del área, pero México lo ha intentado, y Chile, que también ha tenido ciertas aproximaciones y donde Padilla ha sido fundamental ahí guardando la meta en cero. Hace un rato, Pati, me preguntaba, yo creo que sobre lo planeado por parte del técnico de Rafael Márquez, ¿no? Le da los dos partidos más importantes al que teóricamente es el arquero titular, al tal Arrangel, ese contra Colombia, que además Colombia venía con sus jugadores mundialistas, una selección de peso recientemente en el 2026, lo pones contra Estados Unidos, el rival de zona, y contra estos equipos que la verdad es que tuvieron una mala eliminatoria en Conmebol, más allá de que tienen prestigio, tanto Perú como Chile, pues vas con los guardametas sustitutos con los que estás probando, tanto con García como con Padilla. Yo creo que así lo había planeado y no quiso cambiar el plan en ese sentido, y a Altala pues lo manda a la banca. Ya veremos para los partidos de noviembre, que ahí son oficiales contra Jamaica, ¿no? Esos ya serán los partidos de los cuartos de final de esta pues Liga de Naciones de CONCACAF, otro invento que hemos copiado de lo que hacen allá en Europa.
2: Quitar como presión mediática, porque pues todo el mundo sentido, se acabó Altala, ¿no? Yo creo que era una manera también como de desintoxicarlo un poco, ¿no?
0: Y además aquí se demuestra el carácter, ¿no? Sí. De hecho, leía también sobre el técnico mexicano que no ha mostrado finalmente también ese liderazgo desde el banquillo. Pues yo creo que, vaya, ni siquiera tiene que ser, digamos, de esos personajes en el banco, Rafa, de los que reclamen al árbitro, de los que vayan a presionar. Creo que la personalidad, tanto de Márquez como del guardameta, del tal Arrangel, se verá a cómo reaccionan a esta situación que se está viviendo en este instante. Entonces, sí, habrá que esperar, ¿no?, para lo que serán ya los partidos oficiales, y sobre todo un evento trascendental, un evento importante. Estos son partidos amistosos, hay que tomarlo en ese sentido como lo que son. No hay que ahogarnos en un vaso de agua.
2: Oye, son los tres primeros de Rafa, denle chance.
0: Exacto. yo coincido, oye, voy con esa, y ojalá que puedan respetar el proceso. Bien. El proyecto, hay que entrecomillarlo, porque...
3: Pero él ya era el
0: segundo.
2: Sí. Ya tomas tus decisiones y ya todo el costo de buenas o malas decisiones ya las asumes.
0: Sí, no hay red de protección, ¿no?
2: Sí, claro.
0: Aquí digamos que también en ese sentido, pues sobre el muerto las coronas, sí, dirían algunos. Y comúnmente cuando hablamos del trabajo en selección mexicana, el hilo cuando las cosas no salen se corta por lo más delgado.
2: El técnico.
0: Y ese es el técnico, así ¿no? Es. Pero bueno, pues veremos qué pasa. Hoy

0: José Manuel, qué gusto saludarte.
1: ¿Cómo estás, Pati? Álvaro, buenas noches. Ya listos con la información deportiva.
0: Bien.
1: Bastante de qué platicar el día de hoy. Precisamente Gaby La Bonita Sánchez tuvo un entrenamiento en el Parque del Arte. Ya se está preparando para enfrentar a Mariana La Barbie Juan.

hubo Liga de Naciones, partidos interesantes. La actuación de España vino de atrás ante Croacia. Ganaban los croatas 1-0, tratando de lavarse la cara después de la goleada que recibieron. Nada más le endilgaron 7 los ingleses y Croacia trataba de venir de atrás. Iván Perisic hizo el primero, ganaba Croacia en el primer tiempo y de hecho hasta el 61. Mikel Merino vino con el primero del doblete que tuvo el día de hoy. Perisic, por cierto, luz y sombra, se fue expulsado al 79, abrió la puerta para el segundo gol.

0: Ah, y bueno, pues el día de hoy está de cumpleaños el Cuauhtémoc, ya cerrando el día, pero son 58 años para el Estadio Cuauhtémoc, el dos veces mundialista y olímpico. Hay que recordar que fue escenario olímpico, que así abrió sus puertas en México en 1968, y bueno, pues finalmente a partir de ahí el Estadio Cuauhtémoc ha tenido diversas experiencias, ¿no? Tanto deportivas e incluso dentro de la vida social en Puebla, con conciertos, algunas presentaciones, incluso boxeo, hubo pelea ahí de Julio César Chávez. Esa fue la primera etapa del Estadio Cuauhtémoc con el mural de Corro Ferrer, precisamente ahí el último emperador azteca, y además, bueno, pues este escenario donde no existían las rampas, ni la oriente ni la poniente, que fueron la primera modificación rumbo al Mundial del 86 para ampliar el cupo de este escenario ahí en la Colonia Maravillas, en la Calzada Zaragoza. Después la modificación de las rampas norte-sur y este forro que ahora tiene, ¿no? El Estadio Cuauhtémoc. Oh, que es
1: horrible.
0: Que como lo tenemos actualmente, ¿no?
2: La primera presentación de Luis Miguel en el Estadio Cuauhtémoc, ¿eh?
0: Sí, entre otras presentaciones.
2: Pero te estoy hablando de 1994-95. La primera vez que Luis Miguel visitaba la ciudad de Puebla fue en el Estadio Cuauhtémoc, así es.
0: Ya estuvo también ahí Shakira, por ejemplo.
2: Sí, claro.
0: El recuerdo no es muy bueno porque a partir de ahí la cancha...
2: Sí,
3: pues
2: sí,
3: sí.
2: No las maltrataron.
3: Psicofonías de las 10 de la noche. 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

0: ¿Qué pasaría si la tierra bajo tus pies temblara dos veces en menos de un minuto? Eso ocurrió el 24 de junio en el norte de Venezuela. 6:04 p.m. Sismo de 7.2. Treinta y nueve segundos después, otro de 7.5. Más fuerte. Sin tiempo para bajar unas escaleras.
1: 5:33 p.m, presten mucha atención porque hace pocos minutos se registró un sismo con epicentro en Morón, en Venezuela, que se sintió también aquí del lado colombiano.
0: Al día siguiente, el conteo. Casi 200 personas fallecidas, más de 1.500 heridas, 250 edificios dañados. Los sismólogos le llaman doble evento sísmico. Dos sismos de magnitud parecida, separados por segundos, prácticamente en el mismo punto. El Servicio Geológico de Estados Unidos reportó que la potencia indica una interacción compleja de rupturas bajo la superficie. Y hay otro riesgo añadido. Sismos de esta magnitud cerca de la costa pueden detonar tsunamis, olas que viajan a la velocidad de un avión. La zona no es nueva en esto. Desde 1900, 5 sismos mayores a 7 han sacudido el norte de Venezuela. El epicentro fue al sureste de Yumare, justo donde empujan dos placas, la del Caribe contra la sudamericana. ¿Pero por qué tiembla? Mira un mapa mundi. África y Sudamérica encajan como piezas de rompecabezas. Eso notó Alfred Wegener hace más de un siglo. Propuso que todos los continentes alguna vez estuvieron pegados en uno solo, Pangea. Lo criticaron. ¿Qué fuerza podía mover masas de roca tan grandes? La respuesta estaba adentro de la Tierra. El calor del interior genera corrientes en el manto que empujan las placas. Se mueven centímetros por año. Lento, pero cuando la tensión acumulada se libera de golpe, tiembla. Ahora bien, el peligro principal no es el movimiento, sino el estado de las construcciones. La ciencia ya sabe dónde tiembla. Lo que no puede decir es cuándo ni con qué fuerza. Por eso construir bien marca la diferencia. Viviendo

0: barandas, puentes, tuberías de agua, todo pensado con normas que soporten. En una región sísmica, hasta cómo trazas las tuberías de agua o las líneas eléctricas puede hacer la diferencia entre un daño reparable y una emergencia. Revisar lo que ya está construido, reforzar, planificar con criterio sísmico. Eso también salva vidas. En México lo vivimos en 1985 y en 2017. Sabemos lo que un sismo le hace a una ciudad. Tenemos alerta sísmica, tenemos reglamentos de construcción, simulacros. La pregunta es si los aplicamos con el rigor que se necesita. Venezuela nos recuerda lo que ya deberíamos tener grabado. La tierra se mueve. Siempre se ha movido. La pregunta no es si va a temblar, es si estamos listos cuando pase. Con información de la doctora Nacheli Ruiz Rivera, del Instituto de Geografía, y del doctor Arturo Iglesias Mendoza, del Instituto de Geofísica, ambos de la UNAM. Un guión de Leonardo Santiago, con información del portal Ciencia UNAM. Les saluda Mónica Genis.
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Muy buenas noches, sean todos ustedes bienvenidos a una edición más de su programa Blues Note, que como todos los martes, noches de jazz y de blues, por esta frecuencia, la 105.9 de la FM Sicom Radio, donde hacemos la radio especialmente para usted. Yo soy su amigo Carlos Manuel González Sotomayor, que estará con ustedes esta noche y estaremos compartiendo música y comentarios.

Esta noche una gran agrupación de la escena del jazz, un grupo musical norteamericano que desarrolló su carrera en 1952 hasta 1993 y representaban el estilo cool vinculado con el Third Stream. Sus componentes originales los voy a mencionar: en el vibráfono Neil Jackson, en el piano John Lewis, después en el contrabajo Percy Head y en la batería Kenny Clarke. Y claro, ellos son The Modern Jazz Quartet, que esta noche están interpretando temas de películas donde los invitaron a ser parte de lo que era el soundtrack de las películas. Una de ellas es la película No Sun in Venice, que es una película francesa italiana, pero que esta agrupación del Modern Jazz Quartet lo invitaron a hacer el soundtrack de la película. Y esta noche están con nosotros aquí en Blues Note.

Para este primer set musical, como lo mencioné, de la película No Son in Venice, una película franco-italiana, vamos a escuchar los siguientes temas: One Never Knows, enseguida escucharemos Rust Struck y continuaremos con The Golden Striker. Continuaremos con el tema Three Windows y terminaremos este set y esta participación para este soundtrack de esta película con el tema Venice. Esta noche están con nosotros estos dos músicos de esta agrupación, que es el Mother Jazz Quarter, aquí en Blues Note.

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0: Y continuamos.
1: También los invitaron a participar en el soundtrack de la película Odds Against Tomorrow, que se entiende como Posibilidades contra el Mañana, que es parte del cine negro estadounidense y se produjo y se dirigió en 1959. Participaron Harry Belafonte, Robert Ryan y Ed Begley. Y esta es una película que también es parte de la cinematografía norteamericana y esta agrupación de Modern Jazz Quartet, compuesta por Milt Jackson en el vibráfono, ¿no?, John Lewis en el piano, Percy Head en el contrabajo y Kenny Clarke en la batería, hicieron parte del todo del soundtrack de la película. Y esta noche, en el programa que tenemos, Modern Jazz Quartet y su intervención en el cine aquí en Blues Note.

y escucharemos de este soundtrack de la película los temas A Cold Wind Is Blowing. Después escucharemos A Social Call. Continuaremos con Coon No. 9 y terminaremos este set musical y este programa con los siguientes temas. No Happiness for Slater, en la última participación, es el tema que da nombre al soundtrack de la película Odds Against Tomorrow. Esta noche estuvieron con nosotros The Modern Jazz Quarter aquí en Blues Note.

Y con este tema damos por concluido este programa. Les agradezco en mucho su amable atención. Yo soy su amigo Carlos Manuel González Sotomayor. Y recuerde, no importa lo que aquí digamos, lo más importante siempre será lo que usted escuche en la radio. Que pasen muy buenas noches.

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1: El día de hoy te presento algunos datos curiosos sobre el cerebro humano. Pesa aproximadamente entre 1.3 y 1.4 kilos en un adulto promedio. Esto representa alrededor del 2% del peso corporal. Es uno de los órganos más complejos del cuerpo, responsable de administrar cada tarea que realizamos. Pero, ¿sabías que el cerebro no siente dolor? Pues no dispone de nervios capaces de registrarlo. Aunque es relativamente pequeño, utiliza cerca del 20% de la energía que consumimos en reposo. Gracias a la neuroplasticidad, puede reorganizar conexiones neuronales a lo largo de la vida para aprender nuevas habilidades o recuperarse de algunas lesiones. Trabaja mientras duermes. Durante el sueño, el cerebro consolida recuerdos, procesa información y elimina productos de desecho acumulados durante el día. Tiene una enorme red de conexiones, con aproximadamente 86 mil millones de neuronas. Cada una puede formar miles de

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8: Hola, ¿qué tal? Muy buenas tardes, bienvenidas, bienvenidos a Yazam. Hoy vamos a ponerle un poco más de sol, de ritmo y de sabor brasileño a esta tarde, porque durante la próxima hora nos vamos de viaje a Brasil, pero con el jazz como compañero de ruta. Y es que hablar de música brasileña es hablar de encuentros, samba, bossa, música popular, ritmos afrobrasileños y, por supuesto, esa libertad para improvisar y mezclar sonidos que la ha mantenido siempre muy cerca del jazz. Antes de comenzar con la música, quiero agradecer en los controles a Amaranta Castellanos y en la producción a Carly Guzmán. Yo soy Dagmar Ruiz y les invito a que mantengan la conversación con nosotros de la manera que quieran, ya sea a través de nuestro teléfono 55 15 49 59 25, ahí marquen o mándenos un WhatsApp, o en nuestras redes. Estamos como Radio IPN Oficial en todos lados. Ahora sí, para abrir este programa de música brasileña, elegimos a uno de sus grandes referentes, Gilberto Gil, músico inquieto, innovador y fundamental para entender la música popular brasileña de las últimas décadas. Me parece la mejor manera de empezar esta sesión. Así, con energía, con groove y con Brasil desde el primer minuto. Así es que pónganse cómodos, súbanle un poquito al volumen y acompáñenme, porque hoy Yazam habla portugués, pero improvisa en jazz. Esto que vas a escuchar se llama Palco y tiene una introducción de primera. Es una versión en vivo y es Gilberto Gil.
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1: Seguimos en Yassam con este recorrido por Brasil y ahora cambiamos un poquito el color con esta pieza que nos lleva al territorio de la samba. La voz es de Magnalia, una artista que lleva la samba prácticamente en el ADN. Hija de Martinho Dávila, pero con una carrera y una personalidad musical completamente propias. La pieza se llama Chega y aquí hay un dato interesante. Es una composición de la propia Magnalia junto con Mombasa, uno de sus colaboradores más constantes. De hecho, la canción se ha quedado con ella durante años y ha aparecido en distintas grabaciones en vivo en su carrera. Seguimos recorriendo Brasil.

0: Brasil, aquí en Yazam, pero ahora nos acercamos a una generación mucho más joven. Ellos son Os Garotim, un trío originario de São Gonçalo, Río de Janeiro, integrado por Anchette Cupertino y Leo Guima, con una propuesta donde se cruzan el soul, el R&B, el pop y, por supuesto, toda esa herencia rítmica de la música brasileña. La canción que vamos a escuchar tiene una historia que prácticamente explica el nacimiento del grupo. Se llama Poco a Poco y fue la primera canción que los tres escribieron juntos. Lo curioso es que nació el mismo día en que se conocieron. Hubo química así desde el primer encuentro, hicieron una canción y esa colaboración terminó convirtiéndose en Os Garotim. Así que, aunque el título diga poco a poco, parece que entre ellos las cosas sucedieron bastante rápido. Su disco Os Garotim de São Gonçalo, donde también aparece Poco a Poco, terminó ganando el Latin Grammy al mejor álbum pop contemporáneo en lengua portuguesa. Escuchemos esta mezcla de armonías, de groove y voces que también nos muestra hacia dónde se está moviendo una parte de la nueva música brasileña. Os Garotim con Poco a Poco, aquí en Yazam.
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1: Acabamos de escuchar Do Monchi, un encuentro entre Joao Del Monchi y el brasileño Munir Hassan, músico de Bahía que se mueve con absoluta naturalidad entre los ritmos afrobrasileños, el groove y la improvisación. Y justamente eso nos está gustando del recorrido de hoy, comprobar que cuando hablamos de música brasileña y jazz, las fronteras se vuelven bastante borrosas. Ahora vamos con una voz que seguramente muchos reconocen, María Rita. La siguiente canción tiene un giro muy interesante porque vamos a escuchar a una brasileña cantando una composición de un uruguayo y además en español. Se llama Mal Intento. Fue escrita por Jorge Drexler y María Rita la incluyó en Segundo, su segundo disco que publicó en 2005. Un disco que en su producción lleva la mano de Lenine y de María Rita y está construido alrededor de una formación que nos resulta muy familiar en el jazz. Piano, contrabajo y batería. Y ojo con María Rita, porque cargar con el apellido musical de su madre no era cualquier cosa. Es hija de Eli Regina, una de las voces fundamentales de la música brasileña, pero para este segundo disco, María Rita ya había consolidado una personalidad propia. Eligió composiciones de distintas generaciones y llevó las canciones a su terreno. Mal Intento tiene ese cruce que me encanta. Canción brasileña, composición uruguaya, letra en español y un arreglo con mucho sabor a jazz. María Rita, Mal Intento, aquí en Yasam.
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0: Seguimos en plena descarga y el pulso se nos fue un poquito de las manos. Danos un segundo, lo retomamos y seguimos fluyendo aquí en Yazam.
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4: A continuación te presento algunos datos que seguramente desconocías de la fresa. Se trata de una fruta roja, dulce y ligeramente ácida, muy apreciada por su sabor y valor nutricional. Es rica en vitamina C, contiene antioxidantes y fibra y es baja en calorías. Se consume fresca, en postres, jugos, mermeladas y ensaladas. Es la única fruta que tiene las semillas en su exterior y puede llegar a tener hasta 200 de ellas. Su producción es importante en estados como Michoacán, Guanajuato y Baja California. La ciudad de Irapuato.

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1: Estamos de regreso en Yasam y venimos de escuchar a Bomg 3 con Flor de Lis. Yo soy Dagmar Ruiz y les invito a que mantengan la conversación con nosotros de la manera que quieran, ya sea a través de nuestro teléfono 5515-495925, donde pueden marcar o mandarnos un WhatsApp, o en nuestras redes. Estamos como Radio IPN Oficial en todos lados. Y algo que nos está dejando clarísimo este especial es que hablar de música brasileña es hablar de mezclas. Aquí los géneros se encuentran, se prestan cosas, se transforman y de pronto ya no sabemos exactamente dónde termina uno y empieza el otro. Y qué bueno, porque esa es la idea. Ahora vamos a subir un poquito la energía con Daniela Mercury. La pieza se llama Yves Bruxell y originalmente es de Georges Benjor, uno de esos compositores fundamentales para entender la enorme conexión que existe entre la samba, el funk, soul y groove en Brasil. Pero la versión que vamos a escuchar tiene otro ingrediente, Jovanotti, músico italiano que aparece como invitado y le mete rap a la ecuación. La grabación forma parte de Electrodoméstico, un proyecto en vivo que Daniela Mercury realizó en Salvador de Bahía en el 2003 y que reunió músicos de distintos lugares y estilos. De hecho, una reseña de la época describió esta versión como una auténtica mezcla de ritmos brasileños, electrónica y hip hop italiano. Brasil más Italia. Una canción de George Benjor, Daniela Mercury al frente y Jovanotti rapeando. Definitivamente

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1: ¿Sabías que la canción brasileña

más grabada en la historia después de los Beatles la escribió un solo tipo? Se llama Antonio Carlos Jobim, pero todos lo conocemos como Tom Jobim, y esa canción es Garota de Ipanema. Sí, la chica de Ipanema. Pero antes de ser leyenda, Jobim era puro oyente de jazz. De chico, en Río, quedó marcado por las big bands americanas, Duke Ellington, Count Basie, Tommy Dorsey. De hecho, fue ver tocar a Ellington en los casinos de Río lo que lo terminó de convencer de dejar la arquitectura y meterse de lleno en la música. Ya en los años 50 se obsesionó con el cool jazz de la costa oeste. Gary Mulligan, Chet Baker, Barney Kessel. Ese sonido relajado, esas armonías suaves, se le metieron directo en el ADN musical. Y más adelante, cayó bajo el hechizo de Miles Davis y Gil Evans. Todo eso, mezclado con la samba carioca. Y esas armonías afrancesadas que sacó de Debussy, dio como resultado la bossa nova, samba con acordes de jazz y el volumen bajado. Y el préstamo fue de ida y vuelta, cuando Stan Getz grabó Desafinado con Charlie Bird en 1962. El jazz americano completo se enamoró de Brasil. Jobim no solo escuchó jazz, lo transformó en otra cosa y luego se lo devolvió al mundo del jazz convertido en estándar. Ahora sí, dale play y disfruta La Chica de Ipanema.

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1: Escuchamos Volte y Amor con Trío Mocotó. Y si hablamos de grupo brasileño, ellos son así, parada obligatoria. Trío Mocotó fue una de las agrupaciones fundamentales en el desarrollo de esta fusión de samba, rock, esa mezcla que se volvió irresistible, donde la samba comenzó a conversar con el soul, el funk y el rock. Volte y Amor forma parte del disco Samba Rock que publicaron en 2001. En esa grabación encontramos el piano, la guitarra, bajo eléctrico y por supuesto toda la percusión que le da ese sabor tan particular al trío. Pero ahora damos un salto de más de 20 años para escuchar una propuesta mucho más reciente. Ella es Aline Marco, cantante compositora nacida en Salvador de Bahía, que ha trabajado con artistas como Seu Jorge y Carlinhos Brown. Y precisamente con Carlinhos Brown comparte la siguiente canción: Claro que vai dar emoji, un sencillo que lanzó en 2025. Aline Marco es además una artista que se mueve muy cerca del territorio que estamos explorando hoy. Ese Brasil contemporáneo que sigue tomando elementos de su tradición, pero que los cruza con soul, R&B y jazz. Así que seguimos viajando entre generaciones, estilos y mucho groove. Vamos con Aline Marco y Carlinhos Brown. Claro que vai dar emoji, aquí en Yassam.
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1: Y así llegamos al final de este recorrido brasileño en Yazam. Hoy comprobamos que Brasil tiene muchísimas maneras de encontrarse con el jazz. Desde la samba, la MPB, el soul, el funk y los ritmos afrobrasileños, hasta esas mezclas contemporáneas donde las etiquetas empiezan a quedarse cortas. Gracias por acompañarnos durante esta hora, por descubrir música con nosotros y sobre todo por seguir escuchando con curiosidad. Agradezco en los controles a Amaranta Castellanos y en la producción a Carly Guzmán. Yo soy Dagmar Ruiz. Para despedirnos dejamos a Chico César con un medley que reúne Mama África, Brillo de Belleza y Pranau dice que Nau Falei das Flores. Tres canciones, tres historias y una última dosis de Brasil antes de irnos. Porque hoy Yazam habló portugués pero improvisó en jazz. Nos encontramos en la próxima sesión. Que tengan una gran tarde. Nos vamos con Chico César.
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0: Se silencian las voces instrumentales. 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
7: ¿Aquí quién despacha? Aquí, señor, un tequila.
8: ¿Triple?
7: Triple.
8: Ahí le va.
7: Antes de que empiecen los trancazos, ore.
8: Oiga, ¿cuáles trancazos?
7: Pues los que va a haber.
8: ¿A qué horas?
7: A la hora que se dé cuenta que no traigo para pagarle.
8: ¿Ah, sí?
7: Sí, señor.
8: ¿No trae?
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8: Pues ahora me desquita, aunque sea cantando.
7: Pues échele un 5 al piano, pues. Ay, vamos, dale.

Hola, ¿qué tal? Muy buenas tardes a todos ustedes. Gracias por estar con nosotros a través del 90.9 de FM. Y bueno, pues quiero mandar un saludo a todas las estaciones hermanas que en estos momentos, bueno, pues estamos enlazados en cadena estatal. Y bueno, pues de verdad es un placer estar nuevamente aquí en estos micrófonos en su programa Échale un Quinto al Piano. Mi nombre, Lupita Rodón, y como siempre es un gusto recibir a mis invitados esta tarde aquí en nuestra cabina, y bueno, pues poder platicar de ellos, pero sobre todo conocer un poquito de su vida, de cómo ha sido este proceso desde su infancia hasta la actualidad. Y bueno, pues hoy tenemos una invitada especial, ella es Alessandra Viveros Flores, y bueno, pues queremos agradecer nuevamente a todos quienes están en sintonía con nosotros esta tarde a través de SICOM Radio Teciután. Y así es como iniciamos Échale un Quinto al Piano en la emisión de La Perla de la Sierra.

0: of Road. Y bueno, pues ella nos viene a platicar de pues su vida, de esta trayectoria, muy poca trayectoria porque es muy joven, pero bueno, ya escuchamos esta primera canción y ella es Alessandra. Muy buenas tardes y bienvenida.
1: Hola, ¿qué tal? Muy buenas tardes a todos. Estoy súper feliz de estar aquí, más que nada porque pues es un programa musical y el cual es un tema que me apasiona demasiado, me encanta. Y pues ahorita acabamos de escuchar lo que es La Muerte del Palomo. Y me remonta a Alessandra de 4 años. Ya me pongo sensible.
0: ¿Por qué, Ale? A ver, cuéntanos.
1: A ver, voy a respirar tantito, no quiero llorar. Alessandra de 4 años, cantándole a su abuelo. Cantándole a su abuelo y verlo llorar de la emoción. Al ver a su nieta, no sé, disfrutando una canción. Uh-huh. Es una experiencia hermosa, un recuerdo inolvidable en la sala de la casa. Era una niña sumamente emocionada, capaz y sobre todo sumamente segura de sí misma. Es un recuerdo con mucho amor y a lo mejor me puse sensible porque pues mi abuelo ya no está conmigo y es una buena manera de recordarlo a través de un recuerdo, una canción, y qué mejor que La Muerte del Palomo.
0: Así es, y sobre todo porque, bueno, pues por lo que puedo ver, por lo que puedo percibir, pues era un amor infinito el que le tenías a tu abuelito. Y bueno, pues ojalá este programa sea un homenaje para él, para toda tu familia. Pero bien, Ale, cuéntanos, tú eres de aquí de Teciutlán. Cuéntanos un poquito más de tu infancia, ¿cómo fue?
1: Pues Alessandra desde chiquita ha sido una niña muy creativa, muy hiperactiva. Le encantaba bailar, me encantaba bailar, me encanta bailar, lo sigo haciendo. En mi casa, usualmente pongo lo que es pop o K-pop. Y más que nada esa niña que le encantaba rayar las paredes. Era una niña inquieta y muy, muy imaginativa. Uh-huh. Eso es lo que era Ale en sus 4 años, o soy actualmente, porque sigo siendo una persona muy creativa y sensible sobre todo. Entonces, esa niña era de que todos los días era juegos, vestirse de princesa, bailar, cantar. Le encantaba todo lo artístico y todo lo manual.
0: Bien. ¿En la escuela cómo eras, Ale?
1: Yo era una niña muy tímida. Casi no socializaba con los niños, pero siempre me llevaba con todas las maestras. Mis maestras eran como que mis amiguitas en la escuela. Me divertía mucho pues dibujando, más que nada siempre en la escuela me la pasaba dibujando, ya sea en el kinder, primaria. Alessandra siempre se pasaba dibujando los recreos y pues nada, jugando, imaginando. Así era Ale, chiquita.
0: Eras traviesa.
1: Era muy traviesa, muy traviesa. Es tanto así que no había día que no me regañaran por mis travesuras. De verdad, sí, era muy, muy traviesa.
0: Pero me imagino que muy cumplida también en la escuela.
1: Más o menos. Era muy, muy distraída también. Y también sigo siendo muy distraída. Era muy distraída. Y luego me tocaba que la maestra me hablaba y yo bien entrada en los dibujos o bien entrada en las tareas, y ya luego me decía: Alessandra, ¿no me escuchaste? Y yo: no, no la escuché. Así, así de plano de la distracción que tenía mucho. Soy muy distraída.
0: Bien, ahora, pues por lo que nos cuentas, eres una niña muy hiperactiva. ¿Tu infancia fue feliz?
1: Sí, fue muy feliz. Fui una niña querida, acompañada y rodeada de muchas personas que siempre estuvieron conmigo, acompañada desde el amor y desde la paciencia. La paciencia sobre todo.
0: Claro, pues es como va construyendo su vida una persona, ¿no?
1: Sí.
0: Cuando hay amor en casa, cuando hay esa confianza de poder decir: a ver, mi niña en este caso, pues eres muy inquieta, pero pues te apoyamos, ¿no?
1: Sí.
0: O sea, distraerte a lo mejor en algún deporte, en alguna otra actividad, para que tú también, pues sacaras toda esa energía, ¿no?
1: Sí, de hecho mis papás me dijeron: a ver, ¿qué vas a hacer? A ver, me metieron a natación, me metieron a karate, me metieron ¿qué no me metieron mis papás, de verdad? Yo ya más me decían: ¿qué vas a hacer al rato? No, es que voy a ir a natación. ¿Y qué vas a hacer mañana? No, es que voy a ir a karate. O sea, mis papás siempre me metían en clases, pues para sacar toda esa energía, porque

0: que yo era una balita.
1: Claro. Ahora, todos cuando somos niños, Ale, soñamos con ser algo. Ya sea superhéroes, ya sea, pues muchos, los varones regularmente policías, bomberos, superhéroes, queremos ser todo, ¿no?
0: Sí.
1: ¿Tú qué querías ser de niña?
0: De niña yo quería ser cantante.
1: Okay.
0: Veía una serie que se llamaba Violeta, es de Disney. Uh-huh. Y yo me aprendí todas las canciones. Yo me sentía Violeta. Yo de plano me aprendí de pe a pa todas las canciones que tenía la serie. Uh-huh. Y yo hasta agarraba los micrófonos descompuestos que tenían mis papás por ahí. Luego los pintaba o así, y yo decía que era Violeta y me ponía encima de la cama y empezaba a cantar, porque yo era mi escenario. Uh-huh. Y era yo era la estrella. Entonces, mi sueño era ser cantante.
1: ¿Y tienes hermanos?
0: Sí, tengo hermanos.
1: ¿Y qué decían tus hermanos? ¿Mayores, menores?
0: Es menor, le llevo 7 años.
1: ¡Wow!
0: Sí, sí, es una gran diferencia.
1: Entonces, prácticamente creciste sola durante esa infancia, ¿no?
0: Sí, sí, sola y acompañada. Uh-huh. Tuve varios primos que más que primos los sentí como hermanos. Uh-huh. Y en un especial mi prima Julieta. No, siempre también me acompañaba en esas locuras, en esos momentos en los que Alessandra se quería sentir cantante o jugar, simplemente la comidita, todo eso. Ella me acompañó muchísimo en la infancia.
1: Bien, y bueno, pues obviamente además, pues no sé, ¿te gustaba ir al rancho? ¿Te gustaba trepar árboles? Cuéntanos un poquito más.
0: Un poquito más, ok, pues justamente me gustaba mucho montar a caballo. Uh-huh. Por mi abuelo, y es una de las actividades que más me gustaba de niña. Me emocionaba ver el caballo, o sea, muchísimo. Y también otras actividades que me encantaban, pues como digo, pintar. Uh-huh. Pintar siempre ha sido una de mis hobbies. Entonces, pues que si era libro de colorear, que si eran las crayolas, que si eran los acrílicos. Uh-huh. Los vincis. Mi mamá tenía una guardería y luego Alessandra se pasaba sacando los limpiapipas, sacando las plumas, haciendo manualidades. Siempre he sido de manualidades y arte. He sido muy artística desde chiquita, entonces, pues sí, son una de las actividades que más desempeñaba en ese tiempo.
1: Bueno, pero también vienes, obviamente, tu mamá es maestra.
0: Sí, sí, sí, es maestra. Entonces, pues también, de que ver a los niños haciendo manualidades con plumas, con bolitas de papel, pues obviamente esa creatividad fue como que, y esa curiosidad fue como aumentando, y decir, ¿por qué no puedo hacer yo esto? Puedo hacer más, y agarraba yo materiales y todo, y la niña inquieta y seguía.
1: Claro, fuiste desarrollando algunas habilidades, pues con el material que tenías a la mano, ¿no?
0: Sí, sí, sí.
1: ¿Dónde estudias tú? ¿Tu preescolar, tu primaria?
0: Estuve en 3 preescolares.
1: Ok.
0: Estuve en 3 preescolares. Estuve en la Ofrocina. Estuve en el CAI Kiosco. Y estuve en el Henry Wallon. Ya el Henry Wallon, ya ahí me quedé, ya terminé. Ahí fui reina de la primavera.
1: Okay.
0: Y no, fue una de las etapas muy bonitas, porque también estuve con una prima, y pues uno cuando encuentra a una prima o un familiar, pues se siente más relajado el ambiente.
1: Claro, más cómodo.
0: Sí.
1: ¿Por qué cambiar de instituciones? ¿No te gustaban?
0: No me gustaban. Debo de admitir que a veces decía, es que no me gusta cómo huele. Y a mí, ¿cómo somos los niños? Somos súper honestos, y a veces cualquier cosita, pues es,
1: claro,
0: es como
1: claro,
0: que no me gusta, mami, no quiero ir. Y pues mis papás como que en esas cosas como que siempre me apoyaron. No quieres ir, bueno, pues buscamos otra escuela, que te sientas más a gusto. Y yo, bueno, así es como estuve en
1: preescolares.
0: Preescolares. Sí, sí, sí.
1: O sea, prácticamente hiciste primero, segundo y tercer grado.
0: Sí, en escuelas diferentes. Sí, sí, sí, sí.
1: Bien, pues por lo que nos estás contando, Ale, obviamente, bueno, pues tu infancia fue feliz. Una infancia en donde, pues tú desarrollabas tus habilidades, tú a tu manera, pues entendías lo que te decían en clase, lo que te enseñaba mamá, lo que te enseñaban en casa, pero siempre acompañada de tus padres, y eso es lo importante,
0: sí,
1: ¿no?
0: Sí, sí, sumamente. Siempre agarradita de la mano, y sobre todo, pues, a la vista de mis papás, siempre viendo por qué, por mi salud, que si me portaba yo mal, que por cualquier cosa, siempre mis papás desde muy chica han estado

0: tras de mí, cuidándome y sobre todo enseñándome valores y sobre todo educándome.
1: Así es. Pero bueno, es tiempo de echarle el segundo quinto al piano y vamos a escuchar otra canción y Alessandra nos va a contar de esta canción, porque entramos a la etapa difícil, a la etapa de la adolescencia, en donde llegamos a la secundaria y todo empieza a revolucionar en nuestras vidas. Regresamos.

0: Bien, pues ya regresamos y ahora sí, Ale, coméntanos esta canción, obviamente el nombre y bueno, ¿por qué esta canción?
1: Esta canción se llama Zero of Clock, es de BTS. Creo que más o menos la mayoría tiene una idea de lo que es BTS, es una banda de K-pop coreana. Y esta canción es muy importante y es de las que más me ha marcado. Más que nada porque esta canción representa obviamente una de las etapas pues difíciles, porque estamos hablando de pandemia, estamos hablando de...

0: encierro, no sabes qué vas a estudiar o no sabes para dónde vas, y la ansiedad está a tope, el estrés está a tope. Y justamente cuando vengo a escuchar esta canción, es como esperanza. Esperanza porque te das cuenta que después de un día oscuro puede haber un nuevo día. Perdón. Entonces, la canción habla de algo muy sencillo, pero muy poderoso. Siempre existe un nuevo comienzo, que cuando termina un día difícil, llega otro con nuevas posibilidades. Entonces, como la segunda canción, y ya estoy llora y llora. Pero bueno, son canciones que me han pegado demasiado.
1: Claro.
0: Y como digo, esta es la más que me ha marcado, porque venía yo de una ansiedad cañona. Todos los días de sentirme mal, sentirme vacía. Y yo ya conocí a estos chicos, pero tenía ese estigma de, es que son solo chinos cantando o bailando. Y yo dije, bueno, en lo que scrolleaba para hacer mi tarea, yo dije, ¿qué canción me pongo? Y me apareció, la animación se me hizo muy bonita, la portada de YouTube. Y dije, voy a entrar a ver la canción porque me llama la atención la animación que tiene. Entonces me meto y wow, fue así como de, hay esperanza después de un día oscuro.
1: Claro.
0: Y es por eso que Zero of Clock se convierte en una de mis canciones muy importantes en mi vida.
1: ¿Sufrías bullying?
0: Sí.
1: Okay.
0: No muy fuerte,
1: sí,
0: pero sí había burlas. Y como aislamiento.
1: Okay.
0: Mucho aislamiento. Mis papás obviamente sí sabían, pero yo había muchas cosas que me guardaba.
1: ¿Los ocultabas?
0: Sí. O sea, en el hecho de que en la secundaria y prepa estuvo más cañón secundaria, porque eran burlas constantes. Todo te hacía meme. Entonces como que no me sentía a gusto. Pero yo dije, estoy en una muy buena escuela como para echarme para atrás. Dije, no, yo aquí tengo que aguantar. Y creo que pues así se comportan las personas de hoy en día. Dije, ya, va a pasar, es un momento, y creo que porque aguantarme otro poquito más.
1: Claro.
0: Y ya prepa estuvo más relajado, pero fue más que nada esa ansiedad vino más que nada por hacia dónde voy, qué quiero hacer, quién soy. Entonces esa ansiedad, pues sí, me tenía todos los días mal, me tenía casi que sin comer.
1: Claro, era un caos,
0: sí,
1: en tu mente.
0: Era un caos, un estrés espantoso. Y pues a los 17 años es cuando uno ya empieza a ver la carrera, ya empieza a ver a que si se va uno, no se va, qué te vas a dedicar. Y creo que es una de las presiones que tienen los adolescentes, que son de las más cañonas. Entonces, pues esta canción se convierte como un rayito de luz en ese momento.
1: ¿En algún momento tú pensaste, pues, ir más allá de esa depresión? Porque había depresión, ansiedad, miedo. ¿Hacerte daño?
0: Jamás.
1: Okay.
0: Jamás, porque siempre pensaba en las personas que me rodeaban. Y decía, no podría hacer ese tipo de acto, porque digo, wow, no quiero causar dolor. No me gustaría. Y no es algo que creo que...
1: Un dolor que tú estabas sintiendo que no querías que sintieran los demás.
0: Sí, así es. Y siempre hablando con mi familia de que, oye, me pasa esto y esto. O sea, siempre he platicado lo que me pasa con mi familia. Y ellos siempre siempre me han acompañado. Y desde que empecé a escuchar BTS, empecé a cambiar mucho ese contexto de la ansiedad. Porque era como nueva canción o nuevo video, se me iluminaban los ojos. Ya era una Ale totalmente diferente después de esa canción.
1: ¿Buscaste ayuda profesional o solamente?
0: Sí, sí, ya a inicios del 2021 ya. Yo ya tenía tuve contacto con la psicóloga. Sí, sí, sí, ya. Sí, ¿no? Yo creo que voy a seguido buscando más canciones de BTS. Bueno, soy ARMY, soy claro.

0: Army. Desde que escuché la canción dije, de aquí soy. Y y bueno, pues también BTS ha sido un refugio para esos momentos oscuros.
1: Bien, ¿tienes amigas?
0: Sí, tengo amigas. Estudié allá en Puebla. Uh-huh. Estuve un tiempo en Puebla. Y la mayoría de mis amigos están allá. Estamos en contacto. Pero aquí también tengo amigas, poquitas, porque pues obviamente el contexto de la secundaria, de la preparatoria, no fue como que muy...
1: No fue el mejor.
0: No fue el mejor. Uh-huh. Pero pues ahí va uno, que si va uno al gimnasio, va conociendo gente. Y aquí me voy desarrollando un poquito más, volviéndome a adaptar después de estar 3 años allá en Puebla. Entonces... Pues sí, sí, sí tengo amigos y la mayoría están lejos, pero estamos en contacto.
1: Muy bien. Y durante esta etapa que fue, pues obviamente, la adolescencia, la preparatoria, obviamente, bueno, pues empiezan los cambios en tu cuerpo, en tus sentimientos, los novios, ¿cómo eras así?
0: No, a ver, ahí sí puedo decir que no he tenido novio. Okay. No he tenido novio. Pero era muy, muy romántica.
1: Ok.
0: Sí, sí, o sea, había una serie animada, a lo mejor para niños, y se llamaba la Miraculous Ladyboy, y no, cualquier cosita o cualquier, cosa, yo ya me alucinaba, yo ya me sentía,
1: El personaje.
0: También fui mucho de K-dramas, o soy mucho de K-dramas, yo ya me sentía la protagonista, yo me la pasaba, siendo la protagonista principal. Entonces siempre he sido una chica muy romántica. Okay. Mucho, muy romántica.
1: Perfecto. Pues bien, es momento de echarle el tercer tinto al piano. Vamos a escuchar esta canción y regresamos para preguntarle a Ale, pues la etapa de la universidad. Es una etapa también ya difícil porque empiezan también, bueno, pues alejarse de la familia, el decidir estar en otro lugar para poder desarrollarse profesionalmente. Y bueno, pues de esto nos va a comentar después de esta canción. Regresamos.

0: Bien, pues ya regresamos y ahora sí, Ale, coméntanos de esta canción y la etapa universitaria.
1: Uy, la etapa universitaria, no, ya juro no llorar. La etapa universitaria, pues 17, 18 años, uh-huh. Y vámonos para Puebla. Ay, Dios. Que venía yo cada 8 días, pero no es lo mismo llegar a tu casa después de la escuela, claro. Y no hay nadie. Wow, es ese cambio, ese contraste. Creo que no dije el nombre de la canción, se llama Disasia, igual es de BTS. Uh-huh. Como digo, este BTS es uno de los, es un refugio en esos uh-huh. días oscuros. Esta etapa fue muy cañona también porque pues fue un cambio drástico. O sea, de ser niña totalmente de que pues con mi mamá, con mi papá, que con mi hermana ir para allá y para acá. Se como que se cambia eso totalmente.
0: Claro.
1: Mucha gente en la universidad la ve como fiesta, salir, libertad, y para mí fue más como desarrollar esa parte personal, uh-huh. y ¿cómo se llama esa parte?
0: Y combatir tus miedos.
1: Combatí mis miedos, mis inseguridades, uh-huh. Y justamente ya valerme por mí misma.
0: Claro.
1: El hecho de que si se me acabó el jabón, vas sola a comprar el mercado o a la gran bodega y te vas sola caminando, o sea, ya eres tú contra el mundo. Entonces, pues sí me pegó mucho. Soy una persona de casa, o sea, me puedo pasar casi todo el día en la casa, y al ser como, pues para ser estudiante los departamentos son muy chiquitos.
0: Sí, claro.
1: Muy, muy chiquitos. Me acuerdo que mi primer departamento era chiquito. Era
0: tu cama,
1: sí,
0: y tú.
1: Sí, mi cama y yo, o sea, era un solo rectángulo, uh-huh. Muy chico, muy chico. Entonces, pues sí llegaba a ser asfixiante el hecho de llegar y decir, ay, tengo que estar aquí, tengo que hacer tarea. No, sí llegó el momento que dije, ya me quiero regresar, ya no quiero estar aquí, ya mejor estudio allá en Tesio, veo que ya llegó el momento de desesperarme, pero dije, no, estamos aquí y yo creo que por algo. Tengo que estar aquí y prevalecer y tener entereza de que y fuerza de que todo y saber que todo va a estar bien. Entonces, esta etapa sí tiene muchos contrastes, es como un cambio muy radical de estar en casa y estar acompañada a estar enfrentándome sola al mundo. Y como digo, aquí nacen muchas, muchas amistades bonitas, experiencias muy bonitas. Uh-huh. Me encantó mucho la universidad. Los talleres que tenía, me metí como a 3 talleres. Yo estuve, me faltan estar en teatro para estar en todos los talleres culturales.
0: ¿Qué estudiaste, Ale?
1: Estudié diseño multimedia y arte digital.
0: Okay.
1: Sí, es como comunicación, uh-huh. Es fotografía, animación, tiene de todo un poco, y hasta arte también tiene. Me encanta mi carrera, me encanta porque muchas cosas de las cuales me hacen sentir yo, uh-huh. En el hecho de que tomar fotos o dibujar, me acuerdo que hice una escultura, el profe nos dijo, van a hacer una escultura de cesero, no sé cómo la van a hacer, pero háganla como quieran. Y no me dice, le puse el nombre de Ñongo a la esa, porque

0: no tenía como tal una forma y le puse Chico Paladito, o sea, es como una especie de Chico Paladito y su nombre es Ñongo. Entonces, ese tipo de actividades, ese tipo de cosas me hacían sentir bien en lo que estaba estudiando, ¿no? Y pues hablando de un poquito de los talleres culturales, estuve en hip hop, estuve en danza contemporánea, estuve en canto, estuve en ensamble y me faltó estar en teatro.
1: Nada más. Definitivamente yo creo que lo tuyo es la artisteada, Ale.
0: Sí, ¿verdad? Sí, yo creo que ya voy a ser, no sé, cantante, algo, no sé.
1: ¿Y se te da la cantada?
0: Sí, según yo sí. Mi maestra me decía que ahí iba, pero me hace falta un poquito como de soltarme y soltar la garganta, porque a veces sí me gana la pena.
1: Claro. La pena. Sí. Es trabajar, ¿no? Solamente trabajar en tu voz y obviamente, bueno, pues perder ese miedo y aventarte.
0: Sí.
1: Muy bien, Ale. Pues te gradúas, ya termina la carrera universitaria y ahora sí te enfrentas al mundo laboral.
0: Sí.
1: ¿Desempeñas tu carrera?
0: Sí, estoy llevando las redes sociales de TZ Off-Road. Estoy llevando todo lo que es la parte multimedia, fotografía, video, edición. Y pues sí, me está gustando esa parte de llevar todo lo que es el marketing de TZ Off-Road. Y a veces que dices, no, pero ¿qué hago más? Y luego a veces se acaba como que la creatividad y dices, chin, pero luego como que no sé, se revoluciona el cerebro y dice, no, pues esta idea, y así es como llevar la creatividad pero también lo administrativo, y es como son como que, yo siento que el administrativo y a veces la parte creativa como que a veces chocan un poquito, porque pues a veces los creativos somos como que de la nada se podemos hacer de que me dieron ganas de dibujar y lo hago ya, pero no sé, como que esa parte como de explicarlo un poquito,
1: pero también de la nada, no me gustó y borras todo, ¿no?
0: Sí, así pasa, así pasa. El extremo. Somos muy extremistas a veces.
1: Así es. Y bueno, pues interesante de tu vida, Ale, a pesar de que estás muy chiquita, bueno, pues has pasado por varias etapas difíciles, varias etapas en las que te has desarrollado ya profesionalmente, en las que se han perdido varios miedos, pero también vas generando más miedos.
0: Sí. Voy generando nuevos miedos, sí, totalmente.
1: Pero que ya lo sabes enfrentar.
0: Sí.
1: O sea, ya tienes otra perspectiva de vida, de otra mentalidad, y dices, sí puedo, o sea, si logré salir de este hoyo en donde me encontraba hace unos años y pude salir a través de la música, a través de la ayuda profesional, a través de tu familia, o de manera personal, porque también el alejarte de tu familia te hace madurar un poco.
0: Sí.
1: ¿O mucho?
0: Muchísimo. Porque pues ya empiezas a valorar muchas cosas. Y yo le decía a mi mamá, oye mami, es que no puedo dejar la casa limpia un día porque ya no me dura. Y le digo, mamá, neta, valoro muchísimo todos los días que te levantas y barres y haces, porque neta yo aquí, o sea, era una casita, pero aún así yo decía, ¿por qué sale tanta basura? ¿Por qué tengo que limpiar diario? Y yo decía, no, apenas llegué de servicio y tengo que hacerme de comer, tengo que calentarme de comer y luego tengo que ir a hacer esto, yo decía, no, de verdad que mi mamá me hace falta ahorita, o sea, yo decía, quiero llegar y que la comida esté caliente.
1: Claro.
0: Ese tipo de cosas te hace valorar muchísimo lo que tenemos en casa, lo que son nuestros papás, nuestra familia, nos hace valorar demasiado.
1: Así es. Pues bien, es momento de echarle el último quinto al piano y regresamos ya para que nos cuentes a qué te dedicas últimamente, qué es TZ Off, y bueno, pues todo, pues este contraste, porque ahorita lo que van a escuchar, ustedes van a decir, esta niña que es tan sensible, que esta niña que ha sufrido un poquito, que sufrió bullying, que pues tuvo miedos, ahora se enfrenta a una aventura, ¿no? Entonces, vamos a escucharlo y regresamos en un momento.

0: ahora sí, Ale, coméntanos de esta canción, ¿por qué la eliges o qué representa en tu vida? Y bueno, también coméntanos un poquito qué es TZ Off-Road. Y bueno, pues esta aventura extrema
1: sí, que
0: ahora desarrollas.
1: Bueno, You Rock My World es una canción de Michael Jackson. Me encanta demasiado porque son una de las canciones que hacen que mi cuerpo vibre, se mueva y me hace sentir en el presente. Entonces se convierte en una de las canciones en las que escucho diario para alistarme, que si para salir, que si para todo, hasta para cuando voy en ruta, me la pongo porque digo, es momento de disfrutar en la horita. Entonces, voy a hablar un poquito de TZ Off-Road. TZ Off-Road nace de una aventura en familia, fuera de aquí de Teziutlán. Estábamos en un pueblito mágico y justamente vamos entrando a este pueblito que se llama Zacatlán de las Manzanas. Y me di cuenta que había muchas agencias de racer. Y yo dije, pues a ver, ¿por qué no? Siempre he sido muy aventada desde chica, de que a nadar y todo eso. Entonces dije, pues también, ¿por qué no intentar algo nuevo? Entonces mi papá me dijo, ¿segura? Y yo, pues sí, es algo nuevo, vamos a ver qué onda. Ya había yo tenido aventuras en racer aquí. Ya me la había prestado un amigo de mi papá, los racer. Entonces dije, ¿por qué no aquí en otro lugar que no sea Teziutlán? Y obviamente dije, bueno, ¿por qué no empezar algo así en Teziutlán? Ya que empieza con el tema ecoturístico y todo eso. Yo le dije a mi papá, hay que hacer algo así allá. Está padrísimo, me encanta. Y dije, ¿por qué no? ¿Por qué no? Entonces nace de esa salida familiar a un pueblito cercano aquí de Teziutlán. El hecho del amor a algo nuevo y la aventura, pues fue como nace TZ Off-Road.
0: Y yo creo que ahí sacas todas tus emociones, ¿no?
1: Sacas todo. todo. Justamente aquí tenemos dos rutas, que es la ruta de los volcanes y la ruta del Bambusal. Creo que la mayoría ya más o menos conoce la ruta del Bambusal, pero la ruta de los volcanes, en mi perspectiva, es la que más me encanta. Una, porque pues a su servidora le encanta la velocidad, le encanta lo extremo, le encanta la adrenalina. Entonces, la de los volcanes es para ir en polvado, ir a velocidad, ir y disfrutar la velocidad, la adrenalina y sobre todo ir a sacar el fuego, porque subí con una familia hace como un mes y me decía la señora, no, aquí yo ya saqué todo, yo hasta grité. Y le dije, sí, es que de eso se trata, venir a sacar lo de la rutina, lo que el estrés, que si el pago, que si el otro. No, aquí
0: le
1: te vienes
0: todo.
1: A olvidar de todo, vienes a sacarlo ya.
0: Sí. Y bueno, esta idea nace, se hace, se realiza con el apoyo de tus papás. Y bueno, pues ahora, ¿cómo te podemos

0: a encontrar. Para ti, ¿cambió tu vida? Por lo que estoy escuchando, cambió mucho tu vida y obviamente eso también te da seguridad.
1: Sí, me dio mucha seguridad porque a lo mejor ya empecé como empresaria, ya soy empresaria, entonces ese como título, podría decirse, ya es algo como wow, ya aquí ya hay

0: años.
1: 23 años y creando una empresa que sin lugar a duda tiene futuro.
0: Sí.
1: Que va para arriba, que ha cambiado una vida, que ha cambiado esas inseguridades por sí. algo bueno, y que sin lugar a duda, bueno, pues ahí se va a ir todo el estrés, todo lo malo que sucedió, ahí se queda en esa aventura.
0: Sí, así es para disfrutar, para sacar el fuá, dijeron, y para salir de la rutina y romper con lo cotidiano, y créanme que no se van a arrepentir el hecho de venir y disfrutar lo que tiene Teziutlán para ofrecer. Lo digo como Tecioteca, sumamente orgullosa de los paisajes que tenemos aquí para ofrecer. Nos pueden encontrar en TikTok, en Instagram y en Facebook como TZ of Rosa.
1: Ok, Ale. Pues bien, ya casi para despedirnos, se nos fue muy rápido el tiempo.
0: Demasiado.
1: Pero un programa muy bonito, sin lugar a duda, lleno de emociones, lleno de sentimientos. ¿Qué le dirías a esa niña de hace unos años, poquitos años? ¿Qué le diría ahorita a Alessandra?
0: Le diría que cree en sí misma, que no hay nada que la pueda detener, y que sobre todo confíe mucho en ella y quién va a ser, y que no se dé por vencida.
1: A tus papás, ¿qué les dirías?
0: Muchas gracias. Gracias por estar atrás de mí, por cuidarme, por apoyarme, por acompañarme, porque sin ellos yo no sería ni la mitad de lo que soy ahorita.
1: Bien, pues Ale, te agradecemos mucho. Escuchó usted a Alessandra Viveros Flores, directora administrativa de TZ of Road. Y bueno, pues sin lugar a duda, Ale, te deseo lo mejor de la vida. Eres Gracias. Una niña increíble. Y bueno, pues yo te conocí desde muy chiquita.
0: Sí.
1: Con su papá tenemos una amistad de muchos años, con tu mami también.
0: Sí.
1: Y te vi crecer.
0: Sí.
1: Te vi crecer, aunque no estamos muy cercanos por el trabajo, por lo que sea, pero bueno, me siento muy orgullosa.
0: Gracias.
1: De conocer tu historia. Te agradezco que hayas abierto tu corazón.
0: Sí.
1: Y que hayas contado una historia, pues aún extraña.
0: Sí.
1: Una extraña porque, bueno, pues sin lugar a duda, muchísima gente, lo único que queremos es esconder lo que nos duele.
0: Sí.
1: Y mucho menos contárselo a alguien que no ha convivido contigo de manera cotidiana, ¿no? Entonces, te agradezco mucho, Ale, te deseo lo mejor de la
0: muchas
1: vida.
0: Muchas gracias.
1: Y esta es tu casa, muchas y aquí gracias. Nos vamos a estar escuchando y viendo muy pronto.
0: Claro que sí.
1: Y bien, pues ahora sí, de esta manera estamos terminando este programa Échale un Quinto al Piano en la misión de Teziutlán, y quiero agradecer a nuestras estaciones hermanas Sicom Puebla en el 105.9, en Libres en el 95.9, en Acatlán en el 95.3, en Izúcar en el 107.5, Zacatlán 105.3, Huauchinango 98.9, Tehuacán 93.1 y por supuesto Teziutlán a través del 90.9 de FM. Este fue su programa Échale un Quinto al Piano. Yo soy Lupita Rolón. Le agradezco el favor de su atención y nos escuchamos en la próxima. Que Diosito me lo bendiga. Hasta siempre.
2: A ver, aquí quién despacha. Aquí, señor, un tequila.
3: ¿Triple?
2: Triple.
3: Ahí le va.
2: Antes de que empiecen los trancazos, ore.
3: Oiga, ¿cuáles trancazos?
2: Pues los que va a haber.
3: ¿A qué horas?
2: A la hora que se dé cuenta que no traigo para pagarle.
3: ¿Ah, sí?
2: Sí, señor.
3: ¿No trae?
2: No trae.
3: Pues ahora me desquita, aunque sea cantando.
2: Pues échale un 5 al piano.

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Él empieza en Casis, en esta discoteca, y tuvo una tienda de discos ahí en el sur de la ciudad, porque él vivía en San Manuel y entonces ahí estaba la guarida.

0: 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El Quique Pastrana es una persona que le encantan los eventos, pero sobre todo poner la sal y pimienta para hacer bailar a los asistentes con infinidad de ritmos y una gran colección de acetatos. 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Así es que aquí está el trabajo y gracias a Quique Pastrana por acompañarnos en este sábado.
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0: Gracias a Quique Pastrana por estar aquí en Pista DJ.
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2: Gracias también al dueño de este infierno, Julián Mancilla. Ahí la vemos el sábado a las 10.

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0: Con estas rolas son con las que sigues, ¿no? Una fila en las fiestas, ¿sí, Miguel? Sí, cuando ya terminó la cumbia, cuando, bueno, no terminó, pero es como un break entre la cumbia y la salsa. Este tipo de canciones es con las que todos hacen una fila. ¿Sabes qué?
1: Estoy seguro de que no nos van a funar.
0: Sale un robot. ¡Ay, sale un robot con luces y hace como...
2: Oye, ¿sí? ¿Cómo que entraron sin micro, Cerote?
0: Y ya llevábamos como 10 minutos de la canción que tú elegiste, Jenny. Lo siento. ¿Sí? Pero sí, sale un robot con luces en las fiestas, en los 15 años. ¿Fuiste a algunos 15 años alguna vez?
1: Sí.
0: ¿De quién?
1: Los más recientes de...
0: A ver, los más recientes.
1: Los más recientes.
0: Porque yo en la secu fui un buen de veces. Ya interrumpí un buen de veces.
1: Si no me falla, y si no, sí, que Vane me corrija, fuimos juntos a los 15 años de la hermana de su amiga.
0: Ok.
1: No me acuerdo si fue en julio.
0: Ah, o sea, fue este año.
1: Ajá, y sí, salía un robot que estaba bailando y toda la cosa.
0: Es que estas canciones, como la que empezamos, aparte de que ya es de otra época, de otros tiempos.
1: Justo.
0: Es con las que la fiesta ya se está acabando, siento. Ya va más de la mitad para cuando llegan estas canciones. Y ahora que estamos hablando de 15 años, yo fui apenas a los de la... Ajá, a unos 15 de la hija de un amigo, de mis mejores amigos,
2: no,
0: de hecho.
2: Es un hiper mega señor.
1: Espera. ¿La hija de tu amigo?
0: Claro, sí. A ver, ustedes cuando iban...
1: ¿Qué edad tiene David?
2: Uno de mis amigos tiene un hijo de 15 años.
1: No, dependiendo.
2: Ver, David,
1: sí,
2: yo sí. ¿Cuántos años tienes?
0: A ver, ¿me voy a balconear? No. Uh-huh. ¿A ustedes les molesta que les pregunten su edad?
2: ¿Cuántos años tienes?
1: ¡Ay, llora!
0: ¿Me cayó?
1: Oh, no.
0: 28.
2: 28.
1: 28.
2: Sí. Cumplió 15 años. Uh-huh. ¿Cuántos años tiene tu amigo?
0: Como 40.
2: Ay, ah, ya. ¿No?
0: Que tiene, nomás porque me lleve.
2: Amigo, tonto.
0: Ay, pues es mi amigo, yo nomás dije.
2: Yo también pensé.
0: Ay, ya entró bien violenta, Jenny.
1: Por un momento yo también lo
0: sé. Auditorio, Jenny.
1: Jenny.
0: No di contexto, Fer, discúlpame. Estábamos hablando bien a gusto cuando llegaron a...
1: De las canciones.
0: A interrumpir, grito en los micrófonos, se pasó por la cámara. No, Jenny, hoy traes...
2: Ustedes no saben, pero luego transmitimos en redes sociales.
0: Así es.
2: Normalmente nada más salgo yo por vanidosa, egocentrista. Ay, sí. Y nunca me
1: por sabotear al equipo, ¿no?
2: A David y a Fernando. No.

0: Es porque no teníamos tripié, pero gracias a Julián. Ay.
1: Muchas gracias, muchas gracias.
2: Qué considerado es,
0: no, Juliancito. Le pedimos su tripié, ya nos los prestó. Entonces ahora sí, si van a la transmisión, ya van a poder ver a Fer y van a poder ver a David.
2: Oye, ¿estamos en la transmisión de Facebook?
1: Sí.
0: No.
1: Sí, no.
0: Sí, también en modo avión.
1: En sorpresa, sí, modo avión.
0: Sí, pero bueno. Para los que nos están viendo, 16.2 o la 105.9, ¿ya dieron los números?
2: No los han dado, Jenny, por favor.
0: 22-15-87-56-57, que nos platique qué es lo que no les tocó.
1: Sí, de hecho.
0: ¿Qué no te tocó?
2: A ver, los tazos de los Looney Tunes.
1: Los tazos de Looney Tunes.
2: Sí, sí te tocó.
1: Sí, son muy noventas, sí.
2: Sí, a ver, vamos a, para el auditorio, para que se vayan también soltando.
1: A ver, las cosas. Que nos digan las cosas que no les tocaron, empezando, por eso empezamos con esa canción.
0: Por ejemplo.
1: Porque muchos dicen, no, es que yo conozco esa canción, todo el rollo, es una canción muy finales de los 90.
2: ¿Por qué los Beatles le copiaron a Justin Bieber, no? Si es,
0: ajá,
2: se ha escuchado.
0: ¿Por qué?
1: Y suena increíble. ¿Saben dónde conocieron esta canción?
0: ¿Dónde?
1: En el FIFA 2003.
2: Uy, el FIFA 2003.
1: Tenía 4 años. Es la canción del intro. Donde están los créditos, sí. Justo es esta canción.
2: Esos FIFAs eran para computadora, ¿no? ¿Ustedes tuvieron su compu en sus casas de esas monstruotes de computadora?
1: El CPU,
0: sí.
1: Bien.
2: Ajá.
1: Sí.
2: ¿Cómo llegó esa compu a tu casa?
0: Mi papá la...
2: ¿La compró?
1: Sí.
2: A mi papá se la regalaron. Sí.
0: Y recuerdo, obviamente no les tocó a las generaciones. Es que, ¿sabes qué? Creo que nuestro auditorio...
2: Jenny, a ti tampoco te tocó.
1: Justo es la, tipo de la pelea. Esta pelea es la que tenemos eternamente todas las mañanas con Laura. De a ti no te tocó.
2: Así es que Laurita Peralta.
1: Un saludo para Lauripanda.
0: Es la más pequeñita de nosotros. Notición, ¿no?
2: Sí, es la más pequeñita de nosotros.
1: Pero afirma, a veces estamos hablando. Le tocan cosas que nada más no.
2: A veces estamos hablando del ejemplo, el FIFA 2003, sí, alguna claro. Caricatura que ya. Ajá, y dice, sí. Laura, yo me acuerdo de. Laura, tienes como...
0: No, 18.
2: Ay. Tienes 18 años, bien salvado, Jenny, gracias.
1: Sí.
2: Tienes como 18 años, ¿qué vas a saber? Pero no, sí sabe, aunque no le tocó, no fue. Exacto. De sus épocas.
0: Es que, ¿sabes qué? Yo creo que influye mucho la familia. O sea, digamos...
2: Sí, tienes razón.
0: O sea, a mí me tocó la época de los emos, pero yo era una niñita, o sea, no me tocó a mí ser emo.
1: O sea, ¿alguien de tu familia era emo?
0: Mi hermana era emo.
2: No, no es cierto.
0: O sea, de que sí se ponía su cabello aquí toda de negro.
2: No, pero
0: hermana.
2: ¿Sabes qué?
0: Pero no tan...
2: Esas fotos de Metroflog, ¿no?
1: Las fotos de Metroflog.
0: Sí,
2: de arriba para abajo, como siendo boquita de pez. No,
0: bendito
2: de
0: Dios, no tenemos de Metroflog.
2: A ver, ¿qué? Dinos tu usuario de Metroflog, a ver si alguien lo encuentra.
0: Acuerdo.
1: Todavía existirá.
0: Algo tendría que ver con mi perro. O sea, no, porque mi correo se tiene el nombre de mi perrito.
3: A Baúl,
0: ¿les tocó Hotmail?
2: Sí. Ay, sí, claro. Sí, así claro. No le tocó, Jenny.
0: Ay, nos llevamos un año.
2: Ah, cierto. Yo lo tuve como a los 10. De hecho, mi Hotmail de esa época es el mismo de ahorita. El que hice a los 10, lo sigo teniendo. Es el que uso para todo. Y a veces cuando hago un trámite o algo y me dicen correo, cuando les digo... sí, cuando les pongo Hotmail... Como que me vuelten a ver cuánto.
0: Ah, pero así se te ve la cara, no déjame.
1: ¿Han conocido a alguien que todavía de Yahoo?
2: No, ya, ese ya está
1: una vez, una persona puso eso y yo me quedo de paz. O sea, a mí me tocó el Hotmail, después el Outlook y la transición, todo este rollo.
2: Claro.
1: Y una persona, pues sí, mucho más grande que yo, puso su correo de Yahoo y yo me quedo de. Pero eso ya no sirven, o sea, eso ya no sirve.
2: ¿Tú tuviste correo de Yahoo?
1: No tuve.
2: No, pero Metroflog sí tuviste.
1: Técnicamente estuve en la edad para tenerlo, pero MySpace? nunca lo tuve.
2: Ay, MySpace, ¿no? Y Hi-Five, ¿no? También había Hi-Five.
0: Sí, los sentidos, ¿cuántos hay? Hi-Fi. ¿No les tocó? Claro que
1: sí.
0: Sí,
1: claro que no.
2: Yo no me acuerdo de eso.
1: Sí.
0: Uno, olfato, dos. Sí, ya yo. Es que no tenía infancia. Ay, es cierto.
2: Bueno, al 22-15-87-56-57 que nos digan qué tuvieron y sus nombres de usuario, porque a veces los nombres de usuario son muy creativos.
0: Okay.
2: Jenny dice que elegía el de su perrito.
1: De sus correos de Hotmail, ¿se acuerdan?
0: Sí, yo lo tengo.
1: ¿Cuáles eran?
2: A ver, no voy a dar mi correo al aire, ¿no? Al rato.
1: Ya dijeron la mitad, algo de osito.
2: No, pero sí tenía un amigo que ponía así los nombres de animes. Un amigo muy conocido mío, ahí era yo. Los nombres de caricaturas o cosas así, pues era un niño. Aparte, ¿cuántos años tenías? Como 10, ¿no?
0: Cuando yo tenía 10 años, porque mi correo dice, nada más voy a decir lo último, Mouse 2009.
2: Mouse es porque tu perrito se llamaba Monstruo. Ajá.
0: Ay, que no, esto de...
1: No, pues es tan raro.
2: Sí está,

0: Está feo el nombre, Jenny, pero ¿qué más no les tocó? su cara. ¿Qué más no les tocó? ¿Qué creen que no les tocó? A mí, yo ya dije, los tazos de los Looney Tunes, cuando yo era muy niño, ay, los primeros tazos que recuerdo eran los de
1: Pokémon.
2: Pokémon.
0: Okay. Híjole. Ah, Pokémon, sí, claro. Sí, sí, pero yo ya era un niño lúcido, eso es a lo que quiero
3: llegar.
0: Yo
3: pediría que se vuelvan, que regresen los tazos.
0: Es que no pueden, por norma.
2: Por normas de seguridad, sí.
0: Ay. Y además es para que no compres el producto chatarra por el incentivo.
2: Oh, wow, pero aguante, eso es mentira, porque entonces estos panes, ajá, no voy a decir cuál, porque hay un montón ahorita circulando.
0: Los que están sacando cositas, sí, de Snoopy.
2: ¿Qué? Los de Snoopy, los de Cartoon Network, los de, oye, todos esos.
0: A ver, no sé, ya les dijimos que este espacecito es para que se relajen.
2: Ay, a ver, eso no me
3: relaja. No es para que se vengan a informar. Vamos a culturalizarnos un poco, pero informar, ya tenemos muchos.
0: Ay, ya hay un montón.
3: Es para que se vengan a divertir, a reírnos. Mensajito.
0: Así
3: ay,
0: es.
3: Ajá, yo
0: ajá,
3: también no tuve
0: eso. Yo tuve compu. Ah, yo les había preguntado si tenían compu.
2: Sí.
0: Yo tuve, pero no mucho tiempo, y sí me tocó ir, eso sí me tocó, a un café internet.
3: ¿Se dan cuenta internet? Que estamos diciendo todo lo que sí nos tocó y nada de lo que no nos tocó.
2: A ver, ¿qué es lo que creen que sí les tocó, pero que era como de otra generación? Pero que ustedes sí conocieron, ya sea por
3: supongamos, quien... siento que el Metroflog no era de mi generación, ajá, yo estaba muy chiquita. Igual pero yo, como mi hermana era más grande que yo y lo tenía, y eso era súper cool.
0: Pero espera, Fer, tú eres hermano mayor, ¿no?
2: Sí.
0: Ese es el problema. Yo también tuve, ajá, bueno, tengo un hermano mayor, y por él, tuve yo también mi correo.
3: Yo por mi hermana yo abrí mi Facebook. Porque había un juego de pet no sé qué.
0: ¡Ay, sí! Este juego del pet, chocalas. Era como un pet store, una cosa así, donde cuidabas a tu... ¿No tuviste ese juego de Facebook? O Farmville, algo de una granja, ¿no? En Facebook igual tenías que registrarte con Facebook y te dejaba ponerle dinero de verdad.
3: ¿Saben qué no me tocó? Lo de los pingüinos, no sé qué.
0: Ah, Club Penguin.
3: Club Penguin no me tocó.
0: Penguin, ¿perdón? No, pero sí era muy de tu generación.
2: Ajá. No lo sé, posiblemente.
3: Sí, sí era más de tu generación. Sí,
0: a ver, Fer, tú con tanta edad, ay, ¿qué crees que no te tocó? Que no era tu generación, pero...
2: A ver, es que, a ver, un montón de cosas porque yo crecí con mis tíos y mis tíos no eran tan... No eran mayores, prácticamente uno de mis tíos era como adolescente en ese momento y otros eran universitarios. Entonces yo crecí con ellos, con gustos musicales, rollos de videojuegos, películas, series y demás... Muchas cosas que yo no tenía que ver a mi edad. Okay. En definitiva.
0: ¿Qué?
2: Nada.
0: O sea, a ver, con respecto al...
2: A la temática, por ejemplo. La temática de terror, temática de suspenso. Sí. Muchas películas de los 80 yo las vi por ellos. Pero son películas que yo no tendría que estar viendo. Okay. Pero yo las veía con ellos. Videojuegos y demás. No. Por ejemplo, me acuerdo de Mito de Lalo cuando llevó su Nintendo.
0: Ah, de las primeras consolas, aparte. Ah,
2: sí, jugábamos Nintendo. Yo nunca me acomodé con la palanca, que eran los...
0: ¿Los joysticks?
2: Es que estaba extraña. Ay. La palanca estaba bien extraña.
3: ¿Ah, sí?
2: Sí, o sea, quien tenga Nintendo igual dirá, no, estaba bien común, lo ponías así, pero no, yo no me acomodaba.
3: Bueno, okay. También había un juego, bueno, a mí me tocó un videojuego que... Era como el de las maquinitas. Era, ajá, chiquitito, todavía lo debe tener por ahí.
0: Así era una caja con un joystick, ajá, ¿no?
3: Sí.
0: Ah, yo no, pero se conectaba a la tele, ajá, por esos tres cables, ¿te acuerdas?
3: Cablecitos.
0: Ay, los tres cables de colores.
3: Tenía Pac-Man, todo eso.
0: Parece, sí, bueno, ¿te acuerdas de los tres cables? Sí, de colores?
2: El rojo, el blanco y el amarillo, sí, las tres entradas.
0: Que pareciera que se dejaron de usar ayer, pero ya tiene añísimos que no. Sí, claro, como desde el 2010. Sí. ¿Qué les gusta?
3: No.
0: ¿Aprox desde cuándo se dejó de usar? ¿Cómo se llama? Es AVG, ¿no? ¿Algo así?
2: Creo que sí. O sea, cuando las teles ya las cambiaron a formato digital, ya descontinuaron para siempre. Me acuerdo que el Play 2 todavía tenía las tres entradas.
3: Entonces tenía ese y ese estaba muy padre porque jugaba Pac-Man, jugabas como varios. Increíble. Increíble esos. Bueno, es que a mí me tocó esos videojuegos. Mario Bros.
2: Mario Bros.
3: El de Leoncito con el fuego, el aro de fuego.
0: Eso no te tocó, Jenny.
3: Claro que, ay, ¿cómo no me va a tocar?
2: ¿El juego del Rey León, el de la película?
3: No, era un leoncito, como, ajá, de circo, y tenías que pasar los círculos de fuego.
0: Miren, el HDMI, ya lo investigué porque eso. Yo sí hice mi tarea. Empezó bien entre el 2005 y 2007. ¿Ya tiene tanto tiempo?
2: Sí, ya tiene un rato.
0: O sea, de que cambiamos esos tres cablecitos de las teles
2: por
0: de atrás,
2: una entrada HDMI.
0: Por una entrada HDMI.
3: ¿Cómo crees?
0: Yo creo que todavía está como por el 2010. Sí, seguían saliendo. Pero yo tuve un Xbox que me trajeron los Reyes Magos.
3: Uh-huh. Sí, porque, a ver, salió.

0: Reyes Magos. ¿Cuándo y en dónde?
1: Salió en el 2002.
0: ¿Para llegar aquí a México?
1: Salió en el 2002, pero dice que para cuando ya reemplazó de plano a los cablecitos antiguos, a partir del 2007. Tiene añísimos. Y pareciera de que apenas, ¿no?
0: De sí. Que seguimos usando eso, pero no.
1: Ajá, y además yo no concibo ya nada sin HDMI. Ya de, todo es como HDMI.
2: Vane nos dice que ella llegó a jugar Atari, pero porque tus papás lo tenían.
1: Ah, sí, claro, no, Vane, eso no te tocó. Es una consola de videojuegos también. Pues
2: obviamente dice, no le tocó, pero sus papás lo tenían. Entonces,
0: sí, claro.
2: Es a lo que voy, tú los utilizabas ahí, Pac.
0: Sí. Oigan, los cassettes, no es como que nos tocaran, pero por mis papás.
1: Jamás me tocó.
0: Yo, bueno, tenían una casetera, obviamente, y un montón, pero en verdad un montón de cassettes.
1: Ajá, y aparte.
0: Y esa casetera se prendía sola en la noche.
1: ¿Cómo crees?
0: No, en serio.
2: Es que las dejabas programadas para grabar.
0: Ah, ok, a lo mejor.
2: Yo, por ejemplo, nunca aprendí a grabar en una casetera, pero pues tíos y demás grababan alguna canción que aparecía en la radio.
0: Sí, pero imagínate tú de chiquita y que en la noche se prende y tú. ¡Ah!
1: Mira, la terminación 3554 nos dice, a mí me tocó jugar uno de estos, es un Atari, nos manda una caja de un Atari, y el del circulito de leones que tú decías. Les enseño la caja del Atari, así venía. Ajá. Y aparte, ¿cómo llegaba a América? Yo creo que por Estados Unidos, ¿no? Porque antes no había todo este.
0: Sí, no, pues
2: no
0: sé.
2: Lo sabemos.
1: Tema de
0: pero estaba increíble.
2: De los Atari, sí,
1: del charco, pero sí, ¿qué otra cosa te tocó, Jenny?
0: ¿Qué otra cosa me tocó? Ya dije lo de Facebook.
1: Metroflog.
0: ¡Ay, el zumbido!
1: Mandar zumbidos era bien desesperante.
0: O en el Messenger. No, pero no por Facebook. En el Messenger, en el de los dos muñequitos.
1: Sí, no, en Facebook
0: mandabas,
1: no hay zumbidos, ¿sí?
0: Y te llegaban muñequitos.
2: Sí, bueno.
0: Y aparecían en toda la computadora.
2: Es que el Messenger estaba.
1: Como unos emojis, ¿no?
0: Ajá.
2: Estaban separados. En ese momento, el Messenger.
1: Sí.
2: O sea, no sé si lo absorbió Facebook, pero en ese momento estaba separado, era como otra aplicación, tiene un muñequito verde y otro azul.
1: Sí.
0: Además que me voy a quemar por el equipo.
2: A ver.
1: Ok, a ver.
0: Aquí lo hacemos.
1: A ver, vamos a ver.
0: Yo recuerdo que, no manches, ¿cuántos años tenía? Como, como, ponle tú, 11 años.
1: Ok, habla del micrófono.
0: 11 años. 11 años. Y ya estaba esa, la computadora, los zumbidos y todo eso.
1: Ok.
0: Recuerdo que había un niño que me gustaba muchísimo.
2: No.
0: Y se fue a vivir a Monterrey.
1: Ok.
0: Entonces nos hablábamos por Messenger y cuando me llegaba un zumbidito o algo así, yo la más emocionada de la vida porque era como, pues, nunca volvió a ver a ese niño, evidentemente.
1: ¿Jamás lo volviste a ver desde entonces? Pues, no.
2: No puede
1: ¿cómo
2: ser.
1: ¿Cómo se llama? Bueno, ya.
2: ¿Qué tal y lo encuentras en Facebook?
0: No, gracias.
1: A ver,
2: En cualquiera.
0: No.
1: Si andas por ahí, Jenny nunca concretó.
2: Jenny nunca te olvidó.
1: Jenny, nunca te olvido.
0: No,
1: a ver,
2: es que es una historia bien triste. Así.
1: Hablas de la primaria, ¿no?
0: Sí, estaba bien chiquitita.
1: No, yo me quemo contigo, lo entiendo, porque yo fui muchos años scout, ¿ok?
0: Ok.
1: Y me llegó a pasar que en campamentos, de que en el bus de Puebla a, no sé, a Morelos, a Veracruz, a donde iba a ser el campamento, ahí pues conocías a...
0: En las cafeterías cuando llegaban como...
1: Cuando llegabas al campamento, que te estabas instalando, pues había tropa de mujeres también y pues pasaban y te veía, la veías, le comprabas
0: unas
1: papas, no sé, algo. Y,
0: ay,
1: o sea, conocí muchas personas que jamás volví a ver en mi vida.
0: Claro.
1: Entonces yo me quiero quemar contigo, Jenny, pero no puedo. No puedo porque pues yo no soy el que está diciendo que estoy extrañando a alguien.
0: No.
2: ¿Lo extrañas,
0: no,
2: Jenny?
0: No. Pero sí que me da mucha ternura esta como inocencia y esta emoción que tenías de que obviamente ahorita ya es más común por redes sociales o lo que tú quieras, pero en ese momento que nada más tenías su correo y nada más te hablabas por Messenger.
1: Sí.
0: Y los zumbiditos porque ahora ya ese.
2: Me dicen que el juego que al que se refiere Jenny es Circus Charlie.
1: El del leoncito. Sí, de hecho la terminación 3554 que nos mandó mensaje dice que él también lo jugó. Pero aguanten, me está diciendo que lo que él sí le tocó, las maquinitas saliendo de la escuela.
0: Ay, a mí también. Pero
1: ay,
0: ya
1: no
0: de
1: es
0: grande.
1: Cierto, Yo.
0: Los 16 años. 17,
1: no, ¿en serio?
0: ¿Sí?
1: Yo no estoy hablando de la primaria una vez, porque mi primaria quedaba a unas calles de mi casa. O sea, no funen a mi mamá.
0: Yo me acuerdo.
2: Cuando te perdiste.
1: Sí, me dejaba irme solo, o sea, ya iba yo en sexto de primaria.
2: Ajá.
1: Me dejaba que las maestras me dejaran salir y yo caminar a mi casa, eran dos calles, literal dos calles.
0: Todavía pasa con mucha responsabilidad. Entonces...
1: Claro, sí, pero yo me fui a las maquinitas con mis amigos porque, pues, eres niño, no tienes la percepción de si no llego voy a espantar a mi mamá. Y entonces me fui a las maquinitas. Ni me acuerdo qué juego de pelea, pero estaba yo ahí.
0: Ah, yo también

0: las peleas estaban padrísimas.
1: Sí, como tres horas después, ya que aparece mi madre con el coche y que se baja súper desesperada, que dónde estás, no había celulares. O sea, sí había, pero pues yo no tenía celular en la primaria. Se súper espantó. Pues imagínate que el niño sale a las 2 y son las 5. Hagan las cuentas ustedes.
2: Yo estoy David, conduciendo. ¿Dónde estás?
1: Sí, no saben la que me puso. La regañada.
0: No, la que me puso. Chancliza. Ay, sí, no.
1: Pues ya no sé.
0: No se lo merecía.
1: Es ya que, ya no se maneja lo de las chanclizas, Jenny, pero sí, la verdad es que.
0: No, sí se maneja. Dímelo a mí. Ay, si no.
1: No, lloras, ¿no? Todavía. A esta edad, ¿no?
0: No. Ajá.
1: ¿Ustedes nunca se escaparon? Nunca se escaparon, bueno, no de la escuela, pero de que tienen que llegar y, no sé, de niños o algo, si fueron a las maquinitas o algo, ¿se les fue el tiempo?
0: Yo creo que sí, ya pero en la prepa. No, ya en la prepa.
1: Sí, hiciste falta colectiva.
0: En la primaria, no inventes.
2: Ah, la falta colectiva, claro que sí.
1: La falta colectiva no.
0: Entonces yo creo que ya fue más en la universidad.
1: Ah, y en la universidad estaba bien.
2: Es de la prepa, la falta colectiva es de la prepa, sí.
1: Sí. Pero sí, ahorita que la terminación 35-54 nos dice de las maquinitas, yo me fui a las maquinitas y me encontró mi jefecita, así me llevó a la casa.
2: No, puede ser.
1: Amablemente.
2: De manera cariñosa, respetuosa. Ajá,
1: me fue a decir
2: unas palabras
1: cómo
2: sabias.
1: Me iba a ir. Ajá.
2: En el auto le dijo unas palabras sabias.
1: Sí, Juan Carlos,
2: precisamente. Que calmaron al individuo.
0: Que no lo volvió a hacer.
1: Pero sí, las maquinitas y ya.
0: Pero a mí las maquinitas, ¿para qué? Así me tocaron... Sí, a lo mejor de chiquita, pero donde ya las jugué así como muchísimo más, en la prepa. Recuerdo que salíamos de la prepa y con todos mis amigos nos íbamos a una tienda, que esa tienda atrás tenía maquinitas.
1: ¿Por dónde? Bonito. ¿Por la zona sur?
0: No, por Acrópolis.
1: Ah, ok, porque...
0: Por el CFE.
1: ¿Se acuerdan que en Plaza San Pedro había una de maquinitas?
2: Hace mucho tiempo,
1: de hecho. Hace mucho tiempo, estaba padrísimo. Aparte era garantía porque funcionaban con un peso.
2: Sí.
1: Entonces, si tú salías con tu parejita y no tenías así lana, ahí podías ir. Y un pesito, ya se te iba el día. Les tiro esa recomendación.
0: No le encontré mucha lógica. Si no tienes dinero, cástate las maquinitas.
1: No, porque era de un pesito.
2: Sí.
1: Y el cine no era tan caro en ese entonces.
0: No, costaba como que 20 pesos.
1: Y estamos hablando de que tengo 28, o sea, si nos platicara don Enrique... don Ricardo de Café con Piquete. No. Si les platicaron, nos dirían que el cine costaba 10 pesos o 5.
2: Ah, ¿te imaginas?
1: ¿No? Porque nos han dicho. Aunque no era lo mismo el cambio de moneda, pero pues sí. Sí, las cosas se han puesto carísimas. O sea, no sé si les pasa, pero ya no puedes salir sin gastar por lo menos 500 pesos.
2: Ah, buen punto.
1: ¿Sí?
0: No, ya es muy caro. Sí, ya es muy caro todo.
2: A medio.
0: Bueno. No tanto. Ay, nosotros. Bueno, es que pues la inflación, todo. ¿Qué podemos decir? Pero a ver, una salida al cine. ¿Cómo
1: carísimo.
0: ¿Cuánto?
1: Yo creo que fácil unos 500 pesos.
2: Sí, más o menos.
0: Más o menos.
2: Sí.
0: Es que lo que decíamos es que lo caro es la comida, los combos, o sea, de que ay, las palomitas y los refrescos y el ice y los nachos.
1: ¿Estás incitando a la gente a que meta?
0: Ahora, nadie. David, ¿de qué barrios vienes? Ay,
1: sí, de unos bajos. Ay,
2: es que meter cosas escondidas es muy satisfactorio.
1: No puedes decir.
0: ¿Qué habíamos dicho? A ver. Justo estamos diciendo que no vengan aquí a aprender, por favor, pero sí a desahogarse. Si un día quisieron, vengan a desahogarse. Yo una vez metí unos esquites.
2: Ah, wow, ¿cómo le haces para meter unos esquites?
0: ¿En serio?
1: Ah, bueno, es que hay esquites que te los venden con tapa, pero ya es
0: con
1: mucho,
0: claro,
1: ¿no?
2: Sí, pero o sea, ¿ibas tú aquí o iban en una bolsa?
0: En mi bolsa, pero es que a ver, ¿sí ubican mi bolsa?
2: No.
1: ¿Cómo vamos a ubicar tu bolsa, Jenny?
0: Es que siempre la dejo en otro lado, ¿verdad?
1: Ah, ok, ajá.
0: Pero, pues mis bolsas son grandes, a eso voy.
1: Ajá.
0: Entonces, no, o sea, que son unos esquites chiquititos y la bolsa, o sea, los metes
2: y... ¿Te imaginas?
0: ¿Verdad?
2: Abrías tu bolsa y todo regado. No,
0: porque la tapa falló. Bolsita.
1: Además, también, cuando destapas los esquites en la sala de cine, te das cuenta de que alguien lleva esquites. Claro,
0: cero.
1: Que sí. Bueno, yo una vez metí pollo rostizado.
2: Es el olor.
0: No te creo.
1: Uh-huh. Sí. Así en el traste en el que ya viene, en los bodegas.
0: O sea, se está quejando de mis esquites.
1: Y No, lo máximo que llegué a meter fueron... refrescos de lata, pero allá era muy niño.
0: No,
1: de verdad, se los prometo. Mi madre nos puso los refrescos a mis primos porque éramos muchos.
0: ¿Le estás echando la culpa a tu mamá?
1: Sí, quémela ya. No es cierto. No, mi madrecita, la verdad, hacía su esfuerzo porque nos divirtiéramos.
0: Ay.
1: Y nos llevaba todos al cine, pero estaba carísima la comida también y tantos niños, pues no se podía. Entonces nos ponía un refresquito en nuestros pantalones, pero estaba frío. Esa es una anécdota que le da mucha risa a mi mamá. Que cuando pasábamos y nos estaban siguiendo, todos los niños estaban así bailando porque el refresco,

0: La lata del refresco estaba fría.
1: El señor así, ay, mira, ajá, qué felices se ve.
0: Ay, están bien contentos por ver su película. No, ¿tú? Pero mi madre sí hizo esfuerzo. Jenny.
2: ¿Tú, Fer? Yo que ¿qué has metido así?
1: ¿Cómo que no he metido?
0: Ay, sí, ya lleva su exprimidor de jugos, ¿no?
1: Así. Casi, casi.
0: Oigan, la terminación. Sí. 3554 nos dice que en las maquinitas también le fue mal, que aún tiene la marca de la chancla, supongo que
1: no
0: de
1: puede
0: su mamá.
1: Ser.
2: Sí, sí, sí.
0: Pero pues estas escapadas eran comunes antes, ahorita ya no tanto. Yo creo que ahorita con tanta tecnología y todo, pues ya la gente casi no sale de sus casas. ¿Iban al parque de niños?
1: Sí.
2: Sí, pero que nos digan al 22-15-87-56-57 sí. ¿Qué es lo más extremo que han metido a una sala de cine? Confiésense, miren, aquí no vamos
1: hablando,
2: a
1: Hablando de comida.
2: Sí, oigan,
1: de comida.
0: No, vayan a mandar otra cosa. Oigan, ¿qué les parece si vamos a una canción?
1: Sí.
0: Vamos a una cancioncita.
2: Okay.
0: Y regresamos.
2: Y regresamos.
0: ¿Cómo ves, con Carlitos? Sí.
1: Vamos.

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0: Esa música se escucha muy...
1: Muy que no era de nuestra época.
0: Es Bam.
2: Sí. No, sí, era de nuestra época. Yo estuve en tardeadas de la primaria con ese tipo de canciones.
1: Sí, ya cuando las...
2: Cuando le ponían así las bolsas de basura a las ventanas para que estuvieran...
1: Tengo unas historias de...
2: Ay, Jenny, ¿tú?
0: ¿En serio?
1: Sí, sí, sí. De hecho, tengo unas historias ahí de...
0: A ver, Fernando.
1: En la secundaria, cuando hacían tardeadas y demás, sí, bueno, no es que sellaran eso. Ajá. Pero como que era muy adulto. Es lo único que voy a decir. Como que era muy adulto.
2: ¿Qué? Sí. ¿Qué dices? Cada vez se pone peor.
1: Y en la preparatoria también. Sí.
0: En la prepa.
2: Pero ahorita que lo expliqué muy bien, porque siento que se está sonando mal, ¿no?
1: Por lo que la gente consumía.
2: Ok, hasta ahí lo vamos a dejar. Sí. ¿En qué escuela ibas, Fernando?
1: Sí.
2: ¿En qué escuela ibas, por Dios?
0: Sí, a mí me tocó en la secundaria. Ajá. Que en el taller. Es que yo iba en la técnica.
1: Ajá.
0: En la de electricidad. ¿Escucharon?
2: No, no.
0: Todos los que fueran en una escuela técnica ya saben.
2: ¿Sí? Yo fui, no, a ver.
0: 1910. Ay,
2: está la dirección. No, está dando la dirección de acá.
0: Es cierto.
2: No, yo fui al Centro Escolar Niños Héroes de Chapultepec.
1: Ay, ya es.
0: ¡Guau!
1: No lo habíamos escuchado, jamás.
2: O sea, no me estoy refiriendo a tu escuela para nada de ninguna forma, Jenny. Porque fui al centro escolar. Sí, no es cierto.
1: A ver, ¿cuál es el himno?
2: Me lo sé, pero no quiero. Sí, me lo sé porque nos hacían cantarlo.
0: Ver, nada más.
1: No, es que. Es que.
2: Niños héroes de Chapultepec. Ya, nombre sagrado que sabemos siempre venerar.
0: Para todas las personas que van en esa escuela.
1: Para los que no lo han visto. Memoria,
2: estoy traumatizado con
1: cada vez que es el himno, se pone de pie en su lugar y lo canta. Y
2: no puedo mantenerme sentado.
1: No sé cómo lo hace. Se lo sabe todo de memoria, ¿eh? Todo.
2: Pero, a ver, perdón, te interrumpimos con tus tardeadas de tu escuela técnica.
1: Que en el taller, dijiste algo del taller.
0: Bueno, el taller de electricidad ponían las bolsas negras justo.
1: Ajá.
0: Y en la entrada era como un antro de que estaba el cadenero. ¿Pone tú?
2: Ajá. Un profe, supongo, el prefecto.
0: Era un profe, sí. Ajá. Pero ponía su cadenita, o sea, sí ponía una cadena.
2: Ay, no puede ser.
0: Y decía, $5 el cover.
2: ¿5 pesos? Ay, no.
1: Oye, era extorsión.
2: A ver, no, yo apenas salí y me cobraron $50 para entrar a un lugar y dije,
0: oye,
2: ¿qué?
0: Estuvo súper barato,
1: sí.
0: Súper
1: barato.
0: Donde
1: te ponen un sello.
2: Exacto.
1: Sí,
2: sí.
0: Hay unos en Cholula que cobran $200.
2: ¡Buah! ¿Cómo crees?
1: ¿Por qué?
2: No sé.
0: Yo apliqué la de muy mexicano, no sé si sea muy mexicano eso.
2: Meterme por atrás. No. Meterme por la ventana.
1: La de él paga.
0: O me dejas pan, ¿cierto?
2: Ay, no. No.
0: Apliqué la de.
2: ¿Por qué cuando nos están
1: monitoreando?
0: No, apliqué la de decir, pues somos tres. O sea, como que si era menos, porque $200.
2: Gracias por enseñarme a contar, pasen. ¿Cómo crees?
1: ¿Y eso funcionó?
2: ¿Cómo funciona? Ajá.
0: Digo, ay, bueno, ya 100 por los tres.
1: Ay, qué loco.
0: Oye, de 200 por persona.
2: O sea, de 600
0: tres?
2: Pesos te dejó 100 por los tres. Estaba vacío el lugar, yo creo.
1: Sí.
0: No, estaba lleno.
2: ¿Y 100 por los tres?
0: No, es que yo siento que ya había muchísima
1: no,
0: personas.
1: Sí. Creo que tal vez no estaba pensándolo bien. No estaba pensando, claro.
0: No, yo creo que fue buena onda.
2: Bueno, no sé, yo jamás había pisado un lugar pagando cover. Cuando...
0: Oye, pero en el lugar que la otra vez nos habías dicho, de ahí por Zabaleta, sí cobran cover.
1: Hay muchos sitios que cobran cover.
2: Híjole, no me acuerdo de qué lugar les había dicho.
1: O sea, aunque sea lo mínimo.
0: Ahí sí cobran cover.
1: Sí, pero sí.
2: No, esa vez no me cobraron, ya me acordé. Gracias por recordarme. Esa vez no me cobraron y si me hubieran cobrado no hubiera entrado. Esta vez fui porque era el cumpleaños de un amigo y ya todos. De que estamos en tal lado y ya lo busco, lo encuentro. Digo, voy a lo que voy.
1: ¿Cómo es? Voy a lo que
2: voy a
0: expresión.
2: Voy a divertir a la gente, baile que baile. No, ya cuando llego a la puerta, son 50.
1: Ah, sí.
2: ¿Qué? ¿Por qué? O sea, no, pues nada más por pasar 50 pesos. No entiendo, pero bueno, así
0: okay,
2: funciona.
0: Yo voy a quejar de algo.
2: A ver, sí, a ver, quéjate, sí. Queremos chisme.
0: Chisme, ok. Me voy a quejar obviamente de los lugares.
2: Ajá.
0: A los
2: y de un programa que...
0: Ajá. Un programa en las tardes. No. ¿Por qué te cobran cover? O sea, si ya les vas a consumir. Y no es que les vayas a consumir 100 pesos, 200 pesos. Les vas a, o lo que sea que les vayas a consumir. ¿Por qué se tienen que cobrar?
2: A ver, bueno.
0: Que nos expliquen.
2: Según lo que yo...

0: entendí, sí que nos expliquen, nos queja.
1: Un poco, sí. Pero sí es queja.
0: Pero según lo que yo entendí, porque el lugar que fui había música en vivo, es que el cover es como para pagar el ambiente.
2: ¿Para el DJ? No, para eso que se lo pague el DJ.
0: No, pero música en vivo, o sea, literal había una banda.
2: No, pero bueno, otra queja, segunda queja.
0: A ver, segunda queja. Échate tres quejas.
2: De las plataformas de streaming. Okay. O sea, les pagas una mensualidad.
1: Ajá.
2: Y todavía te cobran para ver una película.
0: Bueno.
1: ¿Te refieres al azul? La sí. De...
2: No, la azul, la morada.
0: No, la roja.
1: Nada más, es que, a ver,
0: y tengan cuidado. Eso es importante. Lo que dice Jenny es importante. Ahora que estamos hablando de aplicaciones, en esto que es. Tengan cuidado, auditorio, porque mi mamá le pasó que quiere ver una película o algo, le pone, y como está registrada la tarjeta de crédito, pues te cobra tus 100 pesitos.
1: El autocobro, no puede ser.
0: Y la app te dice, ¿quieres verla? 90 pesos, ¿no? Y puede que no sea mucho, pero tú piensas que como la ves ahí entre la lista de cosas que ya es estás gratis, pagando, sí. Pues es como, le pongo play y ya. Y no, no es así, no es así. Tengan cuidado. Cuiden mucho a sus papás, ustedes que están jóvenes adultos. Al auditorio joven adulto de la edad de Jenny, aprox, ¿no? Entre los 20s. Entre los 30, cuiden mucho a sus papás porque estas nuevas tecnologías, a veces, no sé si les pasa que llegan apps nuevas o tienen que entrar a plataformas y ustedes mismos no le entienden. Imagínense los papás.
1: Pero a ver, cosas que te salvan de eso, pagarlo a través de un intermediario. Por ejemplo, PayPal, yo uso mucho esa aplicación.
0: Ok. Pero ¿cómo le explicas a los papás que usen
1: PayPal? Sí, ya sé, pero
2: no dejar
1: registrada tu tarjeta.
0: Exacto.
1: Y ya oye, al que tiene que pagar y eso, pues al no tener registrado nada, no te puede cobrar nada, entonces no pasa.
0: Bueno, también pasando la tarjeta de crédito desde la aplicación, también ya no sé.
1: Pero nunca sabes qué tal y sales y la necesitas y donde estás como que no te da señal.
2: La abres, sino que la abres.
0: Oiga, ¿nunca les ha pasado que no pasa la tarjeta y no llevan otra forma de pagar?
2: No.
0: Y se tiene que quedar a lavar los platos.
2: Ay,
0: un martes en la tarde. Ay, sí, ya bien personal. No, bueno,
1: Una vez, sí. Era el partido de México contra Inglaterra.
0: Ok.
1: Entonces fuimos a una tienda de deporte.
0: Apenas, y además fue el último de México.
1: Sí, bien triste.
0: Se lo descalificaron.
1: Y mi tarjeta no pasaba.
0: No.
1: Sí.
0: ¿Y ya habías consumido? ¿O compraste algo?
1: Compré algo, pero no pasaba. Y en el segunda cine. Vez, no, en una tienda.
0: Okay. ¿Pero en una tienda de qué? ¿De deportes?
1: Sí, en una tienda de deportes.
0: Ah, ok.
1: Y no pasaba. Y no pasaba, y yo me quedo de, pero si está prendida.
0: Pues si no tiene límite.
1: Ahí está.
0: Yo me quedo de, si tengo mucho dinero.
2: No sabes con quién estás hablando.
1: Sí. Y al final, ¿saben qué era lo que pasó?
0: No tenías apagado.
1: Que ven que le ponen un límite de transacción, de lo que tú puedes realizar en la compra.
0: En el día.
1: No sé si
0: es que hay un límite.
2: Déjalo hablar.
0: A ver, sí.
1: No sé si en el día general, pero... Por una cuestión, nada más hay por unas cuantas cosas, no pasaba.
0: Ah, okay.
1: Así de, qué locura, ya nada más cambié, lo modifico, pack, le aumento como 1,000.
0: Ok.
1: Y ya, pum, en automático pasa, yo me quedo así de...
0: O sea que costaba mucho más de 1,000 pesos.
1: Yo no me lo sabía.
2: Fue
0: cuando compraste las playeras.
2: Pues pero ese, bien el chisme, Fernando.
0: Pero te hubieras esperado después del partido, descalificaron a México y ya están más baratas. Ay, sí.
2: Como las de Pericos. Ahorita. Perdón no, de por hecho, tocar ese.
0: Jenny tocando llagas.
1: Cualquiera diría que sí, pero no es cierto, ¿eh?
0: No es tan rápido. ¿No? Tiene que pasar, otra temporada, un buen tiempo.
1: Posiblemente, porque lo de Perico estaba igual.
2: Ah, sí.
1: Y lo sé porque yo quería conseguir una gorra que posiblemente jamás usaría.
0: Pero es que la P de Pericos, la forma, los colores, el verde y el dorado. Bueno, para empezar, el verde es mi color favorito. Pero yo amo toda la merch de Pericos. La amo con todas mis fuerzas. Sí, la verdad es que es muy bonito.
2: Sí, alguien de Pericos nos está escuchando. Bueno,
0: que me lleve a conocer.
2: Háganlo padrino de Pericos.
0: Déjenme lanzar la primer bola.
1: ¿Eres bueno lanzando?
0: No. De hecho, me disloqué el hombro.
1: Bueno,
0: me disloqué el hombro hace como medio año.
1: Ah, sí, sí.
0: ¿Unos meses,
1: fue en este año.
0: Sí, no puedo lanzar, pero.
2: Como 3, 4 meses.
1: Bueno,
0: puedo hacer la de las caricaturas. ¿Así?
1: Con el otro brazo.
0: Y lanzarlo. Haré el intento, pero sí.
2: Oye, ¿cómo te lastimaste, amigo? Cuéntanos.
0: Esta es historia para otro modo. Yo quería preguntarles a ustedes, para entrar en un tema, ya de modo avión.
1: A ver.
0: ¿Qué hacen?
2: No.
0: Sí, mañana en la noche, ¿no?
1: ¿Qué haces mañana en la noche?
0: Se está preocupando. ¿Qué hacen con las fotos, los regalos, los peluches?
2: La sudadera.

0: La ropa
1: que les dejó su ex. ¿Qué les dio su ex? Okay. Jenny, nos estabas platicando que a ti te daban cartas diario.
2: ¿Cartas diario?
3: Un bonito detalle.
1: Sí.
3: A ver, diario no.
1: Es que diario desmerita las cartas.
2: Diario es un poco exagerado. Personalmente es un poco exagerado.
3: O sea, a mí en la persona sí me gustan las cartas, pero justo ese ex me las daba diario.
1: No, ya.
3: Y llegué a juntar, en verdad,
1: si no soy Corras de México, dile.
3: Como 400 cartas.
1: No es cierto.
3: En verdad.
1: 400 cartas.
3: En verdad me daba diarias. Duramos como 3 años, pone tú.
1: Oye, y ya con su callito el man, ¿no? Acá de que tanto escribir.
3: Era bien nerd, me caí gordo. Ay, ya. Y me engañó. Ay, ya.
1: Vieron tantas cartas.
3: Ay, entendí que de nada sirve un hombre detallista.
1: Ajá. De nada sirve, dice. No, a ver, espérate. No. El problema no somos los hombres, es él.
3: No, el problema sí son los hombres. No.
2: O sea, que tú no quieres un hombre detallista.
3: No, sí, claro. Sí. O sea, a ver, ¿me dejan terminar?
1: No. O sea, que odias a todos los hombres.
2: ¿Odias a los hombres detallistas?
1: Ya, déjala.
3: O sea, me di cuenta que no porque sea detallista, no va a evitar que te engañe.
1: Ajá, claro.
3: ¿Sabes? O sea. Ajá. No estoy diciendo que todos los hombres detallistas sean infiel. Sí, podría ser.
1: Eso estoy diciendo.
3: Porque es hombre. Es broma. No, entonces, cuando pasó todo este suceso, obviamente yo estaba chiquita, tenía como 16 años, 15 años. Estaba triste. Yo dije, lloré y agarré todas las cartitas, las puse en un botecito y las quemé.
2: Paz.
3: Porque estaba triste. Entonces, pues sí. Eso fue lo que hice con
1: él. Oye, y ya su casa llena de humo negro, ¿no? De quemar tantas cartas.
3: No, ¿sabes? Me subí a la azotea.
1: No, ¿en serio? Sí. Yo también las quemé. O sea, yo tenía cartitas y de hecho por ahí entre mis libretas de la secu y eso de tener un montón de cartitas, de un montón de... Yo les digo fanáticas.
2: Me sorprende que tenga libretas de la secundaria.
1: Sí, todavía tengo.
2: De hecho,
3: que haya estudiado, dice.
1: Pero sí llegué a tener parejas que me daban un montón de cartitas y peluches y así. Y era bien difícil. Y con esto quiero ir a algo importante.
3: Okay,
1: porque casi nunca hablo de serio. Pero si tú estás pasando por una ruptura, joven, adolescente, joven adulto allá afuera, de verdad no es el fin del mundo. Uno piensa que sí.
3: Yo lo
1: viví. Yo creo que la mayoría de las personas lo han vivido alguna vez. O si nunca lo has vivido, no te preocupes. O sea, no es el fin del mundo. De verdad, tú tienes que ver
3: hay
1: por ti mismo.
3: En el agua.
1: Hay más peces en el agua. Hay más que estrellas. No sé si me entendieron,
2: sí,
1: pero
2: muchas personas van a entender eso.
1: No es el fin del mundo, no te preocupes, sé que es muy difícil, sé que es fuerte, porque todos lo pasamos, pero no es para tanto, después te das cuenta de que
3: David,
1: es
3: perdón. Algo que
2: está saliendo una lágrima.
3: David, tú puedes, o sea, si quieres que te
1: haya. Y ahorita que estamos tocando el tema, yo como fui scout mucho tiempo, tengo en mi casa
3: un
1: rin de coche ya todo oxidado donde pongo leña y se hace una fogatita adentro de ese rin. Es una recomendación que les doy si tienen patio. Y ahí puse mi leña y puse mi sillita y mi música con una fogata chiquita. Y dije, oye, voy a de una vez a deshacerme de todo.
3: Noviembre sin ti.
1: Rey, que es muy bueno, por esos momentos de dolor. Yo en cuanto terminé, porque no sé si les pasa que ver algo o algo así les recuerda a alguna persona. Entonces, me deshice de todo. Y ya pasé el resto de mis años solo, pero ya no tienes eso que te está ahí. Y aunque te hayan, no sé, hecho mal, como dice Jenny, que ella la guardiana llora.
2: Le hicieron mal. No puede.
1: Que estén sus cosas ahí, te lo trae a la mente. No sé.
2: Pero
1: si...
2: pregunta, ¿conservaste algo?
1: Nada.
2: Por ejemplo, un peluche.
3: No tienes nada de alguna ex, la verdad.
2: Es que dijiste un peluche, pero el peluche, ¿cuál es el...?
1: Se queman bien sabrosos. Ay, sí.
2: No puede ser.
3: Regárselo a un niño.
2: Exacto.
1: Eso debí de haber hecho, pero no, nada, o sea...
3: Todo se quemó.
1: Además me mudé y ya...
3: Ya no quiero cambiar la historia.
1: No, tiene un montón de cosas, entonces no
3: tengo nada. A ver, tú, Fer, ¿no tienes nada, ni una pulserita, ni un recuerdito?
2: Pues no, de hecho no.
1: Yo tengo una cicatriz, ahí sí.
3: A ver, tengo una pregunta.
1: A ver.
3: ¿Cuántas ex has tenido?
1: Ay, no, que como dos.
3: Ok, ¿tú, Fer?
2: Yo...
3: Ahorita es 8 años.
1: Sí, perdí la cuenta después de 30.
2: Todo loco. No lo sé. Creo que es una de esas preguntas que me gustaría no contestar.
3: Juan Carlos, ¿cuántas novias has tenido?
1: ¿Cuántas ex has tenido?
3: ¿4?
1: Más o menos, entre 4 y 16.
2: Entre 4

0: No, que déjenme decirles que sufrimos con Juan Carlos por aquí. Bueno, luego les cuento porque no quiero balconear.
1: Luego lo invitamos al programa
0: para que también
1: especial hable. De rupturas. Ay, sí, no es cierto.
2: Con el soundtrack de su vida. Oye,
0: aparte, ¿estás soltero ahorita, Juan Carlos? ¿Estás soltero?
1: Ok, dándonos
0: 22-15-87-56-57.
2: Para una cita con Juan Carlos.
0: Pero en cabina, sí, manden su CV, chicas, 30, ¿no? ¿30 años?
1: Juan Carlos es un hombre.
0: 33.
1: Alto. Carismático.
0: Además, está estudiando una maestría, creo que ya está a punto de terminar.
1: Ya se va a graduar en diciembre.
0: Se merece el reconocimiento. También.
1: Maestría, le gustan los deportes.
0: Sí.
1: Le va a la América.
2: Para abajo, Jenny.
0: Pero, Jenny, ¿cuántas parejas?
1: Dos.
0: Ay, no es cierto.
1: No, tres.
0: Ay, tres. Bueno, ya cuatro.
1: No, tres.
0: Así se va a ir.
1: Actual.
2: No, de
1: tus ex. ¿Cuántos novios tienes?
0: Estamos hablando de
1: dos ex.
0: Ajá, ok, ajá. Bien. ¿Y quemaste las cartitas, las 400 cartitas?
2: 400 cartas.
0: ¿Y necesitaste así echarle algo o solitas ardieron?
1: No, estaba chiquita, entonces nada más puse
2: un cerillo.
1: Un cerillo y ya.
0: Ajá, y ya sus ojos bien humeados, ¿no? Me caigo. No me deja de hacer mal. Ay, se cae de la azotea, dice.
2: Es que como era papel, sí.
1: Sí, pero ¿qué pasaría? Ay, yo.
2: ¿Qué pasaría
1: si sus novias actuales tuvieran algún peluche, alguna sudadera de...
0: Hicieron la basura.
1: Pero tú no sabes. Y la vez que...
0: Ahora me vas a hacer llegar a tirar todo a la basura.
2: Eso ya es...
0: Ahora voy a llegar a su casa a tirar todo, ¿no?
1: Ver todo.
0: ¿Qué se me hace?
2: Llevar todo al extremo.
0: Sí, claro.
2: O sea,
1: supongamos, ¿qué harían? Pero
0: ¿usted
1: ya no tiene
0: qué haría? Pero no sé.
1: Ya, no sabes y ya
0: entonces,
1: no
0: ¿cómo voy a hacer algo si no sé?
1: No, pero que después te enteres.
0: Lo tiro a la basura.
1: ¿Sin preguntarle? Gente.
2: Es que, a ver, yo digo que hay cosas que la gente sí debe de conservar. Por ejemplo, ropa.
1: Okay.
2: Por ejemplo, ¿qué pasa si ropa? Que te dieron una sudadera y te dices, pues me gusta
1: la
2: sudadera.
1: No, pero supongamos que la sudadera era de esa persona. ¿No hay problema?
2: ¿Serio?
1: Que nos digan al 22-15. ¿No?
0: 22-15-87-56-57. Ahora que lo estás diciendo, yo en alguna relación sí fui a la casa de una parejita y encontré una playera de hombre.
1: Okay.
0: Y ya me dijo, no manches, es de la secundaria. Okay. Y yo sí me sentí mal. Era una playera nada más. Una.
2: Se hubiera
0: encontrado así muchas cosas.
2: Pero tú, ¿en qué ibas? Eso era de la secundaria, pero tú estabas que en la uni.
1: Ayer,
2: la uni.
1: Dice.
0: Fue apenas el fin.
2: Pero dices, oye, de la uni a la secundaria hay una brecha.
1: Digo, a ver, si ya no siente nada.
0: A ver, sí me sentí un poco
1: ya
0: mal.
1: Ya pasó todo eso y se te queda la ropa porque pues es algo que te pones.
0: Ajá. La terminación 54 nos dice, hubieran vendido los peluches el 14 de febrero.
2: Ah, buen punto.
1: ¿Sabes qué es lo que en algún momento pensé?
0: Y ya recuperaban el dinero.
1: Regalarlos, o sea, yo sí pensé regalarlos en un, o sea, y decirle a las personas, si tienen peluches de sus ex, los juntamos aquí en Ciclón.
0: De hecho hay campañas.
1: Los llevamos para diciembre o enero.
0: Sí.
1: Para los niños.
0: Ahora, ¿te comprometes?
1: Sí.
0: Que toda la gente
2: vas a tener los peluches.
0: Que rompió con sus parejas este año nos traiga los peluches a Sicom.
1: Sí.
0: Y Jenny se compromete, la vamos a apoyar porque somos un
1: equipo. Es por parte de Modo Avión, ¿eh?
0: Sí, por eso, Modo Avión.
1: Nos vamos a llevar al hospital.
0: Sí,
1: de
0: yo
1: niñez,
0: te apoyo.
1: Jenny,
0: te apoyo.
1: O algún lugar.
0: Ahí echamos en el cochecito y los llevamos a regalar. Porque...
1: Yo te voy a poner unos peluchitos para que vean.
0: Órale, nosotros también.
2: ¿En serio?
0: En Modo Avión ponemos peluchitos, pero todos los que cortaron con su ex este año.
1: El otro año,
0: o que
1: no
0: ya
1: pasa
0: tiene
1: nada.
0: Un rato que acordaste con tu pareja y ese peluche te sigue atormentando. Tráelo así com y lo llevamos a repartir. Me parece que. ¿Qué corazón tienes, Jenny?
1: No, de verdad.
0: De verdad, ¿qué haríamos sin un corazón de ese
2: tamaño?
0: A Jenny
2: llegando con su caja de
1: peluches. Sí, y yo.
0: Sí, hizo todo esto para regalar los peluches que ya tiene en su casa, ¿no?
2: Sí.
1: Pues sirve de algo. Haremos felices a los niños.
0: Oigan, yo tengo otra pregunta. ¿Qué les hace perder el interés en alguien inmediatamente?
1: Sí, ya lo hemos preguntado.
2: ¿En serio?
0: ¿Qué les hace perder?
2: No lo he preguntado, creo.
0: Acá tengo otra pregunta.
1: A ver, ¿qué te hace perder el interés en una persona?
2: Estoy pensando.
1: Ahorita te voy a decir por qué. Te vas a acordar.
0: Porque vas a hablar de los meseros, de tratar mal a los meseros.
1: De cómo tratar a la gente.
0: Bueno, ¿qué te hace perder la paciencia inmediatamente?
2: A ver, no inmediatamente, pero sí te puedo decir que en unos 10 minutos me doy cuenta de que eso no va a ningún lugar. Okay. En 10 minutos no haber sacado.

0: ni un solo tema en común, no tener nada en común y de, como que sentirte un poco de ¿qué estoy haciendo aquí?
1: Les hace un examen, ¿no? A las personas con las que llegas.
0: O sea, pero ¿no les ha pasado que empiezas a platicar y todo el rollo y que dices, oye, no, las cosas que te gustan y lo que te emociona, la otra persona así como que, o sea, como que nada más se está contando así.
2: Cuando le interesa, ¿sabes qué? Sí, que huela mal.
0: ¿Qué huela mal? ¿Qué huela mal?
2: No, sí, la verdad. O sea, que tenga mal aliento.
0: Ay,
2: o algo así que, o sea, a lo mejor se vea muy bien físicamente, pero la verdad, huele mal.
1: Ahora es Justin Bieber.
2: O sea, luego
0: imagina que es Justin Bieber y llego oliendo
2: Jaime
0: mal.
2: Jaime Camil.
1: Imaginemos que es Jaime Camil.
2: Te digo, mi amor, bañate ya.
1: Ay, sí. Ay, ya, Jenny, por Dios.
2: Broma.
1: Y ahora la paciencia. ¿Qué los hace perder la paciencia?
2: David, a las 4 de la tarde.
1: Volteó a ver la hora
0: la paciencia.
1: Y es la hora correcta.
2: No, porque ahorita no me veas.
1: A mí las personas que caminan muy despacio.
2: A mí también.
1: No. Mucho
2: verdad,
1: gusto.
2: Cuando vamos en un lugar donde hay muchísima gente del centro o algo así, y van súper lento, yo, por favor, quítate. Ay, ya, ¿no es cierto?
1: Ay, Jenny, ya bien grosera. ¿O nunca les ha pasado que van todos caminando rápido, rápido, rápido, y de repente la de adelante se para y vuelta a ver algo y tú como que, ¿quietas todo el ritmo?
0: No, creo que no.
2: No. Pero yo creo que sí, que caminen lento. Pero sabes que yo camino muy rápido. O sea, sí me lo han dicho. Sí. O sea, de que vamos caminando y como de tranquila. ¿Por
1: Vienes
2: qué corres?
1: Sola.
2: Ajá. ¿Por qué corres?
0: Ah, buen punto. Es que yo también.
1: Sí, Nay también camina muy rápido y siempre le digo, ¿vienes sola? Cuando vuelta ya estoy como a dos calles.
2: Ay, sí.
1: Me dejó por tanto. Me dejó por tanto. Fer.
0: La gente que te estorba en el transporte público.
1: Okay. O sea, los que no hacen el caso en el váyanse recorriendo para atrás. No,
0: imagínate que está lleno, que todavía
2: alcanzan.
0: Que no se quita la mochila y se queda a la mitad.
1: ¿Y ustedes qué hacen con la mochila? ¿La pasan a su pancita?
0: Sí.
1: Yo también
0: la paso, sí, para que no le estorbe.
1: ¿O no les pasa que luego van, hay un lugar vacío, pero lleva una mochila?
0: Ah, sí.
2: ¿No sí ganas de quitarlo? Sí les dicen. Antes no. Me daba pena.
1: Y es justo lo que te iba a preguntar, o sea, ¿qué hacen que les da, bueno, que dé cringe, que ahorita no tienen tema en aceptarlo? Eso da cringe un poquito.
0: ¿Qué?
1: Lo de la... ¿Puede quitar su mochila? ¿O tú lo dices?
2: Eso no da cringe.
0: No, eso no da cringe.
2: No, eso da coraje que, o sea, va cansado tu mochila. Está muy cansada, ¿o qué? ¿Trabaja mucho, o qué?
1: Es una pañalera. Y al lado va la mamá con el bebé. Sí. Y va llenísimo. Bueno, va vacío y hay más lugares.
2: Si me puedo sentar, yo le cargo su pañalera.
1: Ay, no se meten problemas para nada, ¿eh? Fer, ¿tú sí reclamas la mochila?
0: Yo creo que sí.
2: Y Fer,
0: es que no me ha tocado.
2: La mochila, o sea, apagó el asiento. Ay, si no.
0: De hecho, no me ha tocado que,
1: ¿no?
0: Que vayan ocupando la como que el otro asiento, pero sí que la mochila está casi y es como una mochila así. Dices, no, está muy loco, muy, muy, muy loco.
1: Sí, o esas personas, a ver, también es una necesidad, pero luego hay gente que se sube al transporte con, no sé, un tanque de gas, ¿no? O cosas enormes, ¿no les ha tocado? ¿Qué transporte toman ustedes?
2: No.
1: ¿Qué ruta tomas?
0: No.
2: No podemos decir, oye, bueno, con nuestra seguridad.
0: Con un tanque, no.
1: Bueno, yo voy a decir la 76 porque es la ruta de mi... Es que pasa por mi casa.
2: Ajá.
1: Tiene un trayecto muy largo. Pero la 76, okay.
2: Bueno, David, gracias.
1: ¿Me apagué?
2: ¿Me apagué? Y yo, David, tú puedes regresar.
1: Vamos a...
2: ¡Ay, ya! Eso no, me da cringe.
0: Eso da... Disociar así bien, loco.
1: ¿Me disocié?
0: Sí.
1: Sí.
0: Sí, da cringe que la gente se disocie.
1: ¿Sabes qué hago que da cringe también? Es que no me salen las cuentas. Cuando voy a la tienda, que me dicen, son 50 y tantos, y pagas con uno de 100 y te dicen, ¿tienes 20 para que te regrese tantos? Yo no puedo hacer esas cuentas.
2: Pero eso no me da cringe.
1: Bueno, yo saco mi calculadora científica.
2: Ay, todavía.
1: ¿Les piden calculadora a los niños?
2: Ajá.
1: Sí, no
2: todavía
1: sé.
2: Existen las calculadoras.
1: Ay, todavía existen las calculadoras.
2: No, o sea, sí, pero así como, si
1: sí,
2: no.
1: Sí, obviamente sí. Existen. No sé si se las sigan pidiendo en la escuela. Sí. ¿Ustedes les pidieron?
0: Sí.
2: Sí, claro.
1: En la escuela a mí también me pidieron calculadora. De hecho, la podía sacar en los exámenes. Lo que no podía sacar era las fórmulas.
2: Bueno, ya para terminar, porque nos quedan 3 minutos, entonces.
0: Menos.
2: ¿Les da cringe las fotos en el gimnasio? ¿Sí o no?
1: Uy, es que mi hermano se acaba de meter al gimnasio y está de que sube fotos diario.
0: A mí me da cringe las fotos del gimnasio, no. Porque me tocó ver de primera mano la gente cuando está haciendo poses antes de sacarse la foto y eso me daba un poco de cringe.
1: Las poses creo que es un poco el problema.
0: Sí.
1: Ya, Juan Carlos, ya
2: no está. A mí me da cringe que hagan ruido.

0: En el gimnasio.
1: Vamos a hacer un programa. Los gritos.
0: Sí. No, de eso.
1: No, no, y luego eso. Cuando, después de gritar bien loco, sueltan y azotan todo.
0: Ay, no.
2: Y ya ni nos tenemos que despedir, ya Juan Carlos nos está corriendo. Sí. Pero no se pierdan Voces de la Región, ahorita en punto de las 7 de la noche, auditorio. Jenny.
0: Pues nos vemos el otro martes a las 6 de la tarde, recuerden, por la 105.9 o el 16.2, Fer.
1: Ya saben, modo avión, el próximo martes. Nos vemos.
0: ¡Adiós!

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Muy buenas noches, sean todos ustedes bienvenidos a una edición más de su programa Blues Note, que como todos los martes, noches de jazz y de blues, por esta frecuencia, la 105.9 de la FM Sicom Radio, donde hacemos la radio especialmente para usted. Yo soy su amigo Carlos Manuel González Sotomayor, que estará con ustedes esta noche y estaremos con

Esta noche una gran agrupación de la escena del jazz, un grupo musical norteamericano que desarrolló su carrera en 1952 hasta 1993 y representaban el estilo cool vinculado con el third stream. Sus componentes originales los voy a mencionar: en el vibráfono Milt Jackson, en el piano John Lewis, después en el contrabajo Percy Head y en la batería Kenny Clarke. Y claro, ellos son The Modern Jazz Quartet, que esta noche están interpretando temas de películas donde los invitaron a ser parte de lo que era el soundtrack de las películas. Una de ellas es la película No Sun in Venice, que es una película francesa italiana, pero que esta agrupación del Modern Jazz Quartet lo invitaron a hacer el soundtrack de la película. Y esta noche están con nosotros aquí en Blues Note.

Para este primer set musical, como lo mencioné, de la película No Son in Venice, una película franco-italiana, vamos a escuchar los siguientes temas: One Never Knows, enseguida escucharemos Rust Truck y continuaremos con The Golden Striker. Continuaremos con el tema Three Windows y terminaremos este set y esta participación para este soundtrack de esta película con el tema Venice. Esta noche están con nosotros estos dos músicos de esta agrupación, que es el Mother Jazz Quarter, aquí en Blues Note.

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0: Y continuamos.
1: También los invitaron a participar en el soundtrack de la película Odds Against Tomorrow, que se entiende como Posibilidades contra el Mañana, que es parte del cine negro estadounidense y se produjo y se dirigió en 1959. Participaron Harry Belafonte, Robert Ryan y Ed Begley. Y esta es una película que también es parte de la cinematografía norteamericana y esta agrupación de Modern Jazz Quartet, compuesta por Milt Jackson en el vibráfono, John Lewis en el piano, Percy Head en el contrabajo y Kenny Clark en la batería, hicieron parte del todo del soundtrack de la película. Y esta noche, en el programa que tenemos, Modern Jazz Quartet y su intervención en el cine aquí en Blues Note.

Y escucharemos de este soundtrack de la película los temas A Cold Wind Is Blowing. Después escucharemos A Social Call. Continuaremos con Coon No. 9. Y terminaremos este set musical y este programa con los siguientes temas. No Happiness for Slater, en la última participación, es el tema que da nombre al soundtrack de la película Odds Against Tomorrow. Esta noche estuvieron con nosotros The Modern Jazz Quarter aquí en Blues Note.

Y con este tema damos por concluido este programa. Les agradezco en mucho su amable atención. Yo soy su amigo Carlos Manuel González Sotomayor. Y recuerde, no importa lo que aquí digamos, lo más importante siempre será lo que usted escuche en la radio. Que pasen muy buenas noches.

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8: Muy buenas tardes, iniciamos Tehua Noticias. 29 de septiembre se conmemoró el Día Nacional del Maíz, alimento básico en nuestro país. Ya la martes somos wikiwa otiquildamique o yaiton al tleole non quema ticuas atlahuel mexica. Hoy tendremos un enlace telefónico desde el lugar de los hechos, desde San Pedrito Tepeyac, del municipio de Coyomeapan, precisamente que está ubicado en el corazón de la Sierra Negra. Achatextapowisque y Guatechilisque, desde Altepe, Tliliwic, Santa María, Coyomeapan, Tlenu, Quichique, Yitonal, Mili. En el estado de Puebla aumentan casos de divorcio. Hay 36 por cada 100 matrimonios. Cancuitlaxcuapa, Puebla, Uncatemiaque, Tocni.

Chiwan, no Momachtia, pero Saniman, Mocascahuan. También tendremos un reportaje especial acerca de la cobertura educativa del sector 05 de educación indígena. Asha no me está po whisky, bueno me chilisque, que niki tequipa no atlanahuati, sector 05, Onoso Macuili. Los cambios de temperatura afectan principalmente a niños en edad escolar y personas adultas, especialmente los que se encuentran en la Sierra Negra, Teli, Mishkiawi, Huatona, Hualegua, Cualica, Mia Cocolis de Canconeme, Nomomachtia, Iguacanto, Cocolhuam. También hablaremos de los 17 sectores que tiene el sistema de educación indígena a nivel estado. No me está puisque que es metanahuati, que está mastiles en donde llego a Teshnahuatía y Tech Ye Cuitashcuapa, Puebla. Además, un reportaje especial, entrevista de hoy, avisos comunitarios, Tehuan Noticias Social, Cultural, Educativo, Música y mucho más en el único programa de educación indígena a nivel estado que se transmite por XHCPFM 93.1 FM Sicón Radio Tehuacán, del sistema de información y comunicación, que nos escuchan en Acatlán, Huauchinango, Izúcar de Matamoros, Libres, Texhuitlán, Zacatlán y Puebla Capital. Por favor, no se vaya, quédese con nosotros y entérese sin tener la vista viga. Panoltitzino, Dalí, Getadatu y Tubani. El saludo matinal en las cuatro lenguas maternas que se habla, se lee y se escribe en náhuatl, tingiúa, mixteco y mazateco. Le saludo con mucho gusto a la mitad de la semana, miércoles 30 de septiembre. Y queremos agradecer a Miriam Rodríguez en controles técnicos y aquí en el micrófono su servidor Héctor Ramírez, Tehuan Noticias. Iniciamos, sean bienvenidos y gracias por su preferencia a través del 93.1 FM Sicón Radio Tehuacán. Y bueno, fíjense que la idea del amor de la vida prevalece en la entidad poblana. Cada vez son más parejas que optan por disolver legalmente su vínculo matrimonial. Entre 2021 y 2025, el registro de divorcio aumentó en un 47.8%, datos que arroja el Instituto Nacional de Estadística y Geografía, INEGI. Indica que crece a un ritmo frente a quienes deciden casarse. En 2025 subió a 6.021. Puebla se mantiene entre los 10 o dentro de las 10 entidades con tasas más bajas de divorcio en el país. 1.4 casos por cada 1.000 habitantes, por debajo de la media nacional, que es del 1.7. Se encuentran incausados, es decir, puede darse a petición uno de los cónyuges por mutuo consentimiento o abandono de hogar. Por más de un año, enlaces formadas aumentaron 3.5%, estadística del INEGI en cuanto se refiere al matrimonio, y que revela que en 2025 hubo 16.732 casamientos, de la cual el promedio es del 46 por día, que representó 565 bodas. La entidad poblana registra la cuarta tasa de matrimonios más baja del país, con 3.8 enlaces por cada 1.000 habitantes mayores de 18 años. En otra información, el sector 05 de educación indígena se encuentra ubicado en la parte norte de la ciudad de Tehuacán. Tiene a su cargo un total de 5 zonas escolares distribuidas estratégicamente en 8 municipios hablantes de alguna lengua materna. Por ejemplo, la zona 402, cuyo supervisor es Juan Filemón Alba. Zona 408, San Marcos Tacoyalco, supervisora Tomasa Gómez Pérez. 418, Santiago Miahuatlán, supervisor Fernando Juárez Toral. 411, Zapotitlán Salinas, recién empacado, José Francisco Juárez Damián. Y 723, con cabecera en Tlacotepec de Benito Juárez, cuyo titular es Francisco Martínez Subirón, que por cuestiones de salud está la maestra Hilda como encargada de la zona 723. Estas son algunas de las

unidades que atienden el sector 05. Por ejemplo, hay centros de educación preescolar indígena en las 5 zonas escolares, al igual que la primaria indígena. Todo el personal docente son hablantes de alguna lengua materna. Además, cuentan con el perfil académico, es decir, titulados. Estos son los servicios que atiende el Centro de Capacitación para Niñas y Niños.

José Las Minas, San Luis Atolotitlán en la parte de la Mixteca, Reyes Metzontla, Santiago Coatepec, El Marrubio, San José Ixeñado, San Pedro Netitlán, San Pedro Atzumba, Santana Telostoc, por citar algunas comunidades que alberga precisamente el sector 05 de educación indígena, cuyo titular es la maestra Doralicia Guerrero Bonilla. Señoras y señores, estamos transmitiendo para usted el programa Nosotros Tehua a través de esta frecuencia, y como siempre hemos seleccionado una serie de melodías para escucharlas dentro de este programa. ¿Qué les parece si para iniciar escuchemos el siguiente tema musical en esta tarde?

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5: Un día como hoy.
6: En un día como hoy, 30 de septiembre, pero de 1765, en Valladolid, hoy Morelia, Michoacán, nace el insurgente José María Morelos y Pavón. En 1900, en Pénjamo, Guanajuato, nace el actor Joaquín Pardavé Arce. En 1938, en Monterrey, inicia operaciones el nuevo Hospital Civil Dr. José Eleuterio González. En 1946, termina el proceso de Núremberg, donde fueron procesados 22 líderes nazis por crímenes de guerra. En 1955, en un accidente automovilístico, muere el actor estadounidense James Dean, que fue un hito en la cinematografía porque junto con Marlon Brando rompió con el prototipo del galán romántico y heroico para mostrar a un galán de cine rebelde, huraño, misógino y atormentado. Hoy es el Día Internacional del Trabajo.

0: traductor y el intérprete. En el santoral, este día la Iglesia Católica recuerda a San Jerónimo Presbítero, padre de la Iglesia Latina y santo patrono de los traductores e intérpretes. Además, a los santos Gregorio, Honorio y Simón. Para Enfoque Monterrey, Alba Perla Rodríguez.
1: Entre dos mundos distintos hay quienes hacen posible la comunicación, los intérpretes y traductores. Ellos permiten esta interacción, escuchan el mensaje, organizan las ideas y lo transmiten con habilidad en lengua de señas. Asimismo, reciben las señas y las llevan al español hablado, garantizando un proceso comunicativo pleno y efectivo. Existe una gran diversidad de espacios donde ambos mundos se encuentran. En cada uno de ellos, la participación, la información y la accesibilidad son posibles gracias al trabajo del intérprete y el traductor. Una labor de conexión y relacionamiento entre lenguas que hoy merece todo nuestro reconocimiento. Y es que este ejercicio no se trata solo de pasar palabras de una lengua a otra. La labor del intérprete acerca a ambas comunidades, reconociendo sus características propias, garantizando así una comunicación accesible y un vínculo auténtico. El profesionalismo de los intérpretes y traductores se refleja en su trabajo comprometido por respetar la identidad de ambas lenguas, haciendo posible un verdadero punto de encuentro. Que dos mundos se encuentren de manera fluida y efectiva es una labor que hoy profundamente agradecemos.
2: Instituto Nacional para Sordos, INSOR.
3: 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Hoy hablaremos de las diferentes variedades y colores que tiene el maíz. 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
4: Señoras y señores, a través del 93.1 Sicón Radio Tehuacán, para escuchar precisamente o continuar nuestro programa Nosotros Tehua. Algo está pasando en nuestra línea telefónica. Tenemos un enlace desde Santa María, Coyomeapan. En un momento tal vez pueda yo intentarle para entrar desde esa comunidad. Este es el teléfono que yo tengo a la mano y le voy a tratar de marcar al 233-119-1412. La maestra Lucila está ya en la línea telefónica y vamos a ver si podemos hacer este enlace desde este lugar. Me voy a permitir de marcar a este número. Es el 233-119-1412. Ojalá tengamos el éxito esperado.
5: Llamada se cobrará al terminar.
4: Y no entra mi llamada. En un momento vamos a restablecer la comunicación porque por vía WhatsApp no entra la llamada. Ojalá me pueda marcar por la línea directa. Mientras tanto, les queremos comentar, pues hay muchas cosas interesantes de qué platicar en este día tan importante. Fíjense que ayer fue el día nacional del maíz y que realmente pues estuvieron muy interesantes todas las actividades que se desarrollaron precisamente en esa comunidad de San Pedrito, que es la cual estamos esperando este enlace, pero tenemos algunos problemitas con precisamente para hacer enlace desde este lugar. Pero tenemos algún dato muy importante para hablar precisamente acerca de

esta comunidad. A ver, vamos a ver. No, definitivamente no. Algo me dice que ahora no se puede hacer esta llamada. En un momentito le vamos a hacer el intento, pero mientras tanto, señoras y señores, les quiero comentar, pues tenemos información que nos mandó la maestra Lucina Robles, que trabaja en esa comunidad, precisamente en la cual pues nos da una aportación muy importante de cómo se celebró ayer el Día Nacional del Maíz con la participación de los niños. Se la voy a leer con el propósito precisamente de que niñas y niños reconozcan y valoren la importancia del maíz como la identidad cultural y parte de los saberes comunitarios, mediante la cual pues pudieron conocer los niños estas actividades en una exposición de diálogo, participación de niñas y niños para que conozcan los diferentes productos derivados del maíz y fortalezcan el respeto por la identidad cultural. Y esto pues lo llevaron a cabo pues las niñas y los niños de la escuela primaria bilingüe de San Pedrito Tepeyac. Usted me preguntará, ¿en dónde quedará esta escuelita? Está precisamente ubicado en el corazón de la Sierra Negra del municipio de Coyomeapan, que pertenece al sector 16, que encabeza el maestro Gervasio Franco Pacheco, es el supervisor escolar, y pertenece también al sector 10, con sede en la ciudad de Ajalpan, bajo la dirección del maestro Trinidad Romero Gutiérrez. Y vaya que también esta participación es muy interesante, porque en las actividades de exposición, de diálogo, observación y convivencia, así precisamente, bueno, pues conocieron los diferentes productos derivados del maíz y fortalecieron el respeto precisamente por las tradiciones de su comunidad, promoviendo el uso y la valoración de la lengua materna. Déjenme decirle que esta comunidad es totalmente lengua indígena, pero también la maestra es un hablante de la lengua materna. Ella es originaria de la región de Cuetzalan del Progreso. Bueno, pues Cuetzalan es una de las de los municipios Pueblo Mágico, además, y la maestra Lucina es originaria de ese lugar, pero está compartiendo sus actividades escolares con las niñas, con los niños, con las madres de familia, con los padres, con los maestros, con toda la comunidad. Se ha identificado mucho la maestra con sus alumnos. Y gentiles amigos, antes de continuar y hacer el enlace, porque en un momentito vamos a restablecer la comunicación, vamos a ir a nuestra siguiente pausa musical que hemos seleccionado para todos ustedes a través de esta frecuencia del 93.1 FM. Escuchemos el siguiente tema musical.

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2: Señoras y señores, regresamos a la tercera sección del programa Nosotros, Tejua. Lo prometido es deuda. Ya está en la línea telefónica la maestra Lucina Robles, que trabaja en una de las comunidades de la Sierra Negra. Pues maestra, muy buenas tardes, muchísimas gracias por aceptar este enlace desde el lugar de los hechos. Me da muchísimo gusto poder saludarte. Si eres tan amable, me das tu nombre completo, la comunidad, el nivel y desde luego en este momento en donde se encuentra la maestra Lucina. Adelante, maestra, la escuchamos.
3: Buenas tardes. Adelante. Buenas tardes a todos. Pues efectivamente soy la maestra Lucina Cuamay Robles. Soy directora comisionada con grupo de la escuela primaria indígena Aquiles Cerdán de la comunidad de San Pedro Tepeyac, Coyomeapa, Puebla. Pertenezco a la zona escolar 416, San Juan Cuautla. Están aquí mis alumnos, muy atentos, felices escuchando su transmisión. Y pues sí, efectivamente ayer fue un día muy importante para todos los mexicanos, para toda la gente indígena. Somos indígenas, me considero parte de, porque vengo también de una comunidad indígena, un pueblito que pertenece a la al municipio de Cuetzalan del Progreso Puebla.
2: Qué bueno, maestra, de verdad me da muchísimo gusto

0: que tengamos este primer enlace desde el lugar de los hechos, y qué mejor que estés acompañada de tus alumnas y alumnos, de los padres de familia, y sobre todo porque ayer hicieron una actividad muy importante. ¿Cuál fue el objetivo de la actividad que hicieron ayer, maestra?
1: Claro que sí, uno de los objetivos de esta actividad fue pues que reconozcan y valoren la importancia del maíz como alimento de todos nosotros, como un elemento de identidad cultural y que pues prácticamente forma parte de los saberes comunitarios.
0: Qué bueno, maestra. ¿Y cómo viste la participación de tus alumnos?
1: Muy buena participación por parte de mis madres de familia, puesto que hicieron todo lo posible por compartirnos sus saberes, sus experiencias sobre el uso del maíz aquí en la comunidad de San Pedro Tepeyac. Pues es un pueblito pequeño, es una comunidad indígena, y dentro de ello pues realizaron pues exposiciones, hubo diálogo, los niños observaron y al final pues convivimos entre todos.
0: ¿Cómo ves el apoyo de los señores padres de familia, las madres, los tutores? ¿Cómo ves el apoyo?
1: Muy bueno, la verdad. Es un apoyo que yo siempre he dicho, mientras haya apoyo, pues hay avance en los aprendizajes de los alumnos. Participaron mis alumnos, mis alumnas, mamás, personas adultas mayores de la comunidad, y fue así como pues prácticamente mis alumnos conocieron más a fondo los derivados del maíz.
0: Maestra, platícanos un poquitito acerca de tu comunidad.
1: Claro que sí, mi comunidad pues se encuentra ubicada en el municipio de Coyomeapan, Puebla. Es una de las comunidades ya más apartadas, puesto que ya es la última comunidad que pertenece el municipio. Es un pueblito que prácticamente le gusta mucho hablar la lengua indígena. Mis alumnos portan lo que es el traje típico, los días lunes hacemos los honores, las mamás, ahorita que pasó el desfile, pues se vistieron con el traje típico. Realmente fue una actividad muy emocionante donde demuestran el cariño, el respeto hacia la cultura.
0: Qué bueno, maestra, eso significa que están poniendo en práctica los planes, los proyectos de la nueva escuela mexicana.
1: Así es.
0: Qué interesante, fíjate, a ver si en un momentito más podemos platicar o escuchar alguna canción de tus alumnos al auditorio que nos está escuchando en este momento, no solamente en Tehuacán, sino en todo el estado de Puebla, porque precisamente siempre es importante escuchar la manifestación cultural, tanto en lengua indígena como en español, de los alumnos que se encuentra precisamente ubicado una comunidad en el corazón de la Sierra Negra, la última del municipio que nos acabas de informar, y esto es muy importante y eso hace espectacular más la educación indígena que se imparte en esa comunidad. Si me lo permites, maestra, vamos a ir a una pausa cultural. Cuando regresemos, continuaremos con esta interesante entrevista desde el lugar de los hechos, San Pedrito Tepeyac de Coyomeapan. En un momento regresamos.
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2: Regresamos, señoras y señores, a la última sección del programa Nosotros Tejua. Sigamos en enlace a través de esta frecuencia. 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
0: 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Tacos de frijol y igual. 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
0: Emiliana Cortés Quintero.
1: Iguamotata.
0: Nicolás Campo Marín.
1: Iguatlani toca temashti. O nuestro maestro. Lucecita.
0: Ajá.
1: Qué macuali, tlazoscamati miak. Pues ahí tienen ustedes un diálogo totalmente en lengua indígena y en español con esta niña que por primera ocasión hace este enlace. Maestra Lucina, pues queremos escucharte a ti con un mensaje, porque en este momento no solamente nos están escuchando por radio, sino por vía internet que trasciende mucho más allá de nuestras fronteras. ¿Qué les quieres decir a las niñas, a los niños, a las maestras, a los maestros y a los señores padres de familia? ¿Qué les quieres decir?
2: Claro que sí. 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Puesto que es una lengua. Que valoramos mucho, que sigamos portando lo que es el traje típico de nuestras comunidades para que nuestra cultura, nuestras tradiciones sigan vivas.
1: Pues qué bueno, maestra, te queremos felicitar porque la actividad que ustedes realizaron ayer, invitando a las madres de familia, pero sobre todo la actividad. ¿Qué es lo que más le gustaron los niños ayer y las madres de familia con la actividad que realizaron?
2: Prácticamente, pues, las exposiciones, ¿no? Cuando llegaron las mamás, colocaron sus comidas, los niños decían, no, ay, qué rico huele, ¿cómo se llama? Y ya fue que, pues, las mamás empezaron a exponer lo que son las comidas típicas, se pudiera decir, porque son comidas que se dan aquí, que se preparan aquí en la comunidad.
1: ¿Cómo has logrado, maestra, que las niñas y los niños pues participen en los desfiles y porten el traje típico de la comunidad?
2: Ah, pues realmente al inicio como que sí, cuando esa cultura, esa tradición, ¿no? Entonces, mi traje típico de mi región, empezaron a ver que yo como maestra fomento, ¿no?, el uso del traje típico. Es cómo fue que las mamás se acercaron y me decían, maestra, qué bonito bordado, qué bonita blusa, y así, y fue como fuimos buscando a las mujeres jóvenes para que aprendieran un poco sobre el bordado. Hay una abuelita, ya es la única persona que hace el bordado en la comunidad, y fue como les enseñó a las demás mujeres para que lo realicen, y así los niños empezaron a adquirir sus blusitas, sus naguas, y mira, hasta ahorita llevo aquí en esta comunidad

0: voy para 4 años y seguimos avanzando.
1: ¿Cuál es la población escolar de tu escuelita?
0: Pues son muy poquitos, llegamos a 18 alumnos en este ciclo escolar. Como les comentaba anteriormente, es un pueblito muy pequeño, entonces pues hasta el momento y cada año no tengo mucha matrícula, soy la única maestra en esta comunidad y trabajo desde que llegué hasta actualmente con 18 a 20 niños, no pasa de ahí.
1: Pero el trabajo que estás haciendo sin duda alguna es una de las actividades más emotivas, porque la enseñanza, aprendizaje se fortalece a través de sus actividades y sobre todo que estás fomentando y rescatando la identidad cultural de tu comunidad. Pues qué bueno, maestra, la verdad, pues te agradezco bastante. Ay, salúdame a todos tus pequeñitos, a los señores padres de familia, y que este enlace no sea la primera ni la única vez, sino las veces que ustedes quieran dar a conocer de lo que están realizando, precisamente, pues ya ustedes lo pueden dar a conocer a través de este medio de comunicación. Estamos observando algunas cosas interesantes que nos mandaste, que van a ser publicados a través de la página de el 93.1 FM, desde luego, si tú no lo permites.
0: Claro que sí, adelante. Son las actividades que realizamos, las evidencias que yo compartí, y qué bonito, ¿no? Se siente que pues esto que se realizó salga al aire, que ayudemos a fomentar realizando ese tipo de actividades.
1: ¿Y la autoridad local qué dice? ¿Te apoya o no te apoya?
0: Sí, de hecho él es uno de los que está siempre al pendiente de la escuela, de la organización, y pues de la mano vamos avanzando entre padres de familia, la comunidad, la gente adulta, pues la autoridad de la comunidad, de igual manera vamos de la mano.
1: ¿Cómo se llama el inspector y los nombres del comité de padres de familia?
0: Mi comité se llama Margarita Raimundo Campos, es una madre de familia, es mi presidenta, y el inspector de la comunidad se llama Francisco Flores Olmos.
1: Muy bien, pues salúdame a tu comité de educación, a la autoridad, al señor inspector, y coméntale cualquier actividad, ya sea cultural, social y educativa. Pues estos micrófonos están abiertos para todos ustedes, y no solamente a través de la radio, sino a través de las nuevas tecnologías como el internet.
0: Claro que sí, yo le paso. Gracias.
1: Pues muchas gracias. 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
0: Muchísimas gracias por este enlace. Que pasen muy bonita tarde. 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
1: ¿Me repites su nombre, por favor, si eres tan amable?
0: Claro que sí, Lucina Cuamait Robles.
1: Muchísimas gracias, excelente tarde. Tazocama tigmiak. 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
0: Muchísimas gracias.
1: Hasta luego, maestra. Bueno, pues ahí tienen ustedes este enlace desde el lugar de los hechos, desde Santa María, Coyomiapa. Pues ya nos vamos, se acabó el tiempo. Agradecemos a Miriam Rodríguez en controles técnicos, y aquí en el micro se despide su servidor Héctor Ramírez, quien le desea la mejor de las tardes. Gracias, buenas tardes. Tlazocamati mía.

0: yo me canto esta canción.
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2: De febrero de 2010. Comunidades entre Hidalgo y Puebla. La gente escucha una explosión. Algunos ven una bola de luz cayendo del cielo. Llega Protección Civil. Llegan investigadores. Buscan durante días. No encuentran nada. Nadie pudo explicar qué había pasado, porque México no tenía forma de rastrear lo que cae del espacio. Eso cambió. Cada año entran a nuestro planeta más de 40.000 toneladas de material que lleva miles de millones de años viajando por el espacio. Son pedazos de asteroides y de núcleos de cometas. Entran a la atmósfera a velocidades de entre 11 y 70 kilómetros por segundo. A esa velocidad, el aire los calienta hasta que se funden y emiten luz. Esa luz es lo que llamamos estrella fugaz. Su nombre científico, meteoro. Aquel evento sin explicación en Hidalgo motivó a científicos a crear la Red Mexicana de Meteoros. Su nombre en náhuatl es Citlalín Tlamina. Citlalín Tlamina, estrella que hace saeta. La idea nació en 2012. La construcción empezó con un modelo de madera hasta llegar a la estación actual, hecha en acero con cuatro cámaras sensibles al infrarrojo que filman la bóveda celeste las 24 horas del día. Ese detalle importa. La mayoría de las redes de meteoros en el mundo observan solo de noche. La de México también vigila de día, gracias a un dispositivo que llaman coronógrafo, aunque el nombre no es del todo exacto. Lo que hace es taparle el sol a las cámaras. Un motor mueve una varilla que sigue la trayectoria solar y va generando un eclipse artificial en cada lente, protegiéndola sin bloquear el resto del cielo. El equipo también desarrolló una red neuronal con inteligencia artificial que distingue automáticamente si lo que grabó la cámara es un meteoro o un avión. Si un objeto no se deshace por completo al cruzar la atmósfera y un trozo llega al suelo, eso ya es un meteorito. La red también busca localizarlos y recuperarlos. Los meteoritos son cápsulas de tiempo del sistema solar. Nos dicen de qué materiales se formaron los planetas. Incluso traen materia orgánica que pudo haber contribuido a la aparición de la vida en la Tierra. La primera estación se encuentra en el techo del Instituto de Geofísica de la UNAM. La segunda, en la cima del volcán Sierra Negra en Puebla. Para que funcionen como red, deben estar separadas entre 70 y 150 kilómetros. Así pueden cruzar datos y calcular con precisión la trayectoria real del objeto. Redes parecidas operan en España, Brasil, Chile y Estados Unidos. La mexicana tiene algo que las otras no. Estudiantes de la UNAM y del Politécnico construyeron buena parte del hardware y escribieron todo el software que es de código abierto. Ahora, la próxima vez que veas una estrella fugaz sobre México, puede que Citlalín Tlamina la esté grabando y sepa exactamente de dónde vino. Con información de la doctora Guadalupe Cordero III del Instituto de Geofísica de la UNAM. Un guión de Leonardo Santiago con información del portal Ciencia UNAM. Les saluda Mónica Genis.

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0: fantástico y bonito miércoles. Bueno, bueno, buenos días por la mañana. ¿Con quién tenemos el gusto? Gustoso, hola, hola.
1: No.
0: Buenos días, por la mañana es tu compayito.
1: Claro que sí, buenos días.
0: ¿Cómo estás, compayito? Muy buenos días. Y preguntamos el reporte de clima. ¿Cómo amanece el bello y hermoso Papatlazolco?
1: De hecho, tiene una hora que se cortó el aguacero, porque casi toda la noche estaba lloviendo, pero
0: caray.
1: Se ve, se va a componer, porque ya poco a poco se va.

0: se lo va levantando la neblina.
1: Muy bien, perfecto, compañito, gracias por el reporte, muy amable, familia. Ha llovido, sigue lloviendo en el estado de Puebla, mucha precaución. Sí. Si anda circulando por las carreteras, por favor, maneje con precaución y bien atento al volante, amigos del transporte público y amigos también que circulan por este estado y amigos que manejan un vehículo automotriz. Y bueno, compañero, preguntamos en esta mañana, ¿alguna canción de fondo?
0: Sí, por ahí una canción, Cuéntame tus penas con Carlos y José.
1: Vámonos, buena rola, compañero, felicidades este día y preguntamos a quién la dedicas o a quién le mandas saludos.
0: Pues vamos a mandar saludos para todos los que, para todos los que escuchan el Amanecer Poblano. Vamos a brincar hasta Houston, Texas, con el señor de siempre se comunica, don Eduardo. Okay,
1: perfecto, adelante, muy bien, adelante.
0: Saludos para el sordo de Carolina.
1: Sí, sí, bien, bien, novia, bien. Sí, sí.
0: El sordo.
1: Sí, sí.
0: Saludos para Atlántico. Saludos para doña Robert, su esposa, don Efrén. A doña Oli.
1: Bien, perfecto.
0: América.
1: Sí, muy bien. Panadera. Adelante, bien.
0: Adelán Pollero.
1: Ya, muy bien.
0: Germán López de Tlamayán Grande.
1: Bien, adelante, ¿qué dos?
0: Pelón Pérez, Zona Pérez.
1: Sí, muy bien.
0: Asunción La Gallera, Jorge de Chiconcuautla. Saludos para Esther Follejado, a veces lo reclama cuando no le mando saludos.
1: Sí, sí, claro, bien, bien.
0: Saludos también para Esther de Gortero, para su esposa, Rosa Marenita, la mejor amiguita para toda su familia. A los Felipe, Sandra, doña Lolita, Boqui, el Paco Paquetazo.
1: Bien, de acuerdo, bien, bien.
0: Saludos para Pepe Huicho, para Son Solicito, para Japo Japonés, Mario Ramírez, Anquespenco, a Missy Tlaxcala, a Mari Cruz. Un saludo también para Carreque, pues ya tiene tiempo que no hemos escuchado. Saludos también para
1: Perfecto, bien.
0: Para el muchacho alegre, para Corre Caminos, a don Virgilio Uchinero, su esposa Esperanza, a Ana María, doña Chelita, doña Maus, doña Olga, a don Juanito, don Conrado, doña Amalia, don Manuel. Para todos los que me faltaron.
1: Sí, compañito, con mucho gusto. ¿Sale?
0: Sí, muchas gracias,
1: compañero. Ándale, compañero, un abrazo, cuídate mucho. Feliz y bendecido miércoles. ¡Súbele!

0: con más llamadas telefónicas, Chico Maravilla. Escuchemos quién está en línea. Hola, hola, buenos días por la mañana. ¿Con quién tenemos el gusto gustoso? Bueno, bueno.
1: Buenos días.
0: Buenos días, ¿eres tú, Huguito?
1: Así es, Mau.
0: ¿Cómo estás, Huguito? Buenos días. Un abrazo, gracias, Huguito, por reportarte. También un abrazo a ti, por supuesto, al bello Belén y al poderoso estado de Tlaxcala. Hermano, preguntamos en esta mañana, ¿alguna canción de fondo?
1: Pedimos los, te damos los saludos y ahorita tenemos la canción.

0: Pues venga, como tú gustes, venga.
1: Pues ya sabes, este saludo para allá para Oli en Tepitlán. Para
0: claro, América, sí, doña Oli. Venga.
1: Para mí.
0: Sí.
1: Para.
0: Sí.
1: Para este Melody. Para la reina sonidera allá en Veracruz.
0: Perfecto,
1: para
0: bien.
1: Maite, para sí, sí. Mari.
0: Sí, muy bien, adelante.
1: Para Irmita de Valle de la Cruz igual. Para
0: sí.
1: Alejandra.
0: Perfecto.
1: Para este Pati de Jalacingo. Para,
0: bien, adelante.
1: Para Ubita, para Flor.
0: Sí, bien, bien.
1: Para Pati de Pozo Guerra.
0: Ándele pues, venga.
1: Para Ubita de Tlaclauqui.
0: Sí.
1: Para este para la maestra Irene, la maestra de mí.
0: Bien, perfecto. Ivón, adelante, adelante. Amiguita, sí, sí.
1: Mamá, abuelita Esther.
0: Sí, muy bien.
1: Para la Super Lore, para
0: venga.
1: La presidenta de las enamoradas.
0: Eso, muy para, bien. Adelante.
1: Para este Sol Solecito, para Susi de Chinaucla.
0: Venga, muy bien, adelante,
1: para
0: venga.
1: Para Martita, para sí, sí. Adriana.
0: Sí, sí.
1: Para Anita, para
0: perfecto, muy Lili, bien.
1: Para sí, sí. Valentina, para Mariel.
0: Sí, muy bien, adelante.
1: Para este la bailarina, para las tres chelitas, para.
0: Ándale pues, venga.
1: Para este para el Pelón Pérez, su hija Susana, para mi amigo David de aquí de Apizaco, para Eduardo de allá de Houston, Texas, para Joel de aquí de Chiautempan, para mi amigo japonés, Mr. X, para tu ahijado que luego anda reclamando que no los ayudamos,
0: sí.
1: Para José de la Espiga de Oro, para el compadrito que ya se reportó, para Germaín, para este para los fabulosos Pérez Vázquez, para los cinco Marios, para todos los de Tlalchichuca, para el peligroso japonés, para este Mr. X, Calicabra, para este pues para todos los que me faltan.
0: Venga, hermano, muy bien, adelante.
1: Una canción.
0: ¿Cuál quieres?
1: Enrique Guzmán, Te Necesito.
0: Ándale, pues la ponemos, hermano. ¡Sale! ¡Un abrazo, Guito!
1: Bueno, gracias.
0: Cuídate mucho.
1: Excelente día.
0: A ti, hermano, por reportarte. Dios te bendiga. Y vámonos a los años 60, mi chico maravilla. Con la canción Enrique Guzmán y Te Necesito. 518, Amanecer Poblano.

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1: Vámonos.
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1: Ay, ay, ay. El ángel del amor, venga. Buena rola, buena rola. Amanecimos románticos y qué bonito es lo bonito. Cinco, una canción de 1962. También incluida en la película Algo del Twist, creo que la fiebre del Twist me parece, ¿verdad? Con Guzmán, bueno, eran unos chicos en esa película donde ellos, bueno, estaban pues a favor del Twist. Había pues una convención o un comité que estaba en contra de ese momento, de este baile que no era tan benéfico para los chicos. Sin embargo, al final todo acaba bonito, ¿no? Después esta canción. Bien, vámonos, 5:20, Chico Maravilla. Una llamada más y esta llamada, amigo mío. Escuchemos quién está en la línea telefónica. Hola, hola, buenos días por la mañana. ¿Con quién tenemos el gusto gustoso? Bueno, bueno. Hola, hola, ¿no hay nadie? ¿Cómo así? Contéstenme.

0: Creo que me parte mi corazón, pero bueno, ya mandamos. Hola, hola, buenos días por la mañana de hoy. ¿Con quién tenemos el gusto gustoso? Mi querido brother, ¿cómo estás, hermano?
1: Siempre, como siempre.
0: Gracias, brother. Aquí me estamos, gracias, bien. Gracias por reportarte. Un abrazote al poderoso estado de Veracruz y su gente linda, así como tú, brother. Y te pregunto, ¿alguna canción de fondo? Saluditos. Escuchamos, sí, hermano. Dinos.
1: Saluditos para usted.
0: Gracias.
1: Muchas felicidades.
0: Van de vuelta. Gracias,
1: de
0: brother. De tribus de todos y la paz para todos ustedes también, público maravilloso. Que insisto, sin ustedes, esto sería lo que es. Pero bueno, vamos a ver. Brother, ¿a quién más? A ver, te escuchamos.
1: A ustedes, y bendiciones, y que sean, no sé,
0: sino muchos. Hombre,
1: más.
0: Muchas gracias, muy amable, por buenos deseos. Así sea, hermano. Sí, aquí seguimos dando lata mientras ustedes quieran. Bien.
1: Para usted, para su familia.
0: Gracias.
1: Para la que me recibió la llamada.
0: Gracias,
1: para aquí, para don Pedrito Bello, que siempre lo escucha.
0: Don Pedro Bello, buenos días, ¿cómo le va? Venga. Sí, sí.
1: Para Mundo Recio, para el Caco Amarillo.
0: Perfecto, muy bien. Adelante.
1: Para doña hijita, su nietecito.
0: Sí, sí.
1: Para la amiga América, bendiciones, su familia.
0: Perfecto, muy bien.
1: Por ahí.
0: Sí, sí.
1: En la tonicera, para la
0: Maca Irene, para ande, pues, Italia, venga. Sí, sí.
1: Para las tonitas,
0: sí, claro.
1: Gloria,
0: claro.
1: Margarita.
0: Sí, sí.
1: Para las patias, doña Pati de Pozo Guerra, doña Pati de Jalacingo, para
0: Oli,
1: Simichi, doña Robert.
0: Claro que sí, por
1: para
0: supuesto.
1: Sanadita,
0: venga.
1: Para Sol Solecito.
0: Sí, muy bien.
1: Para mi esposo Lotita.
0: Ande, pues.
1: Para el peligroso, el japonés que no se saluda, el Pelón Pérez, para el Mister X, para el buen Gavilán, para el Paquetazo, de cumpleaños por ahí el domingo también, ¿no?
0: Así, ¿ah, sabía yo, sí? Ah, bueno, mire, un abrazo para él, anticipado, venga.
1: A doña Vale, a su hijita, la chica de la bocina, que ya nos ha reportado por ahí, a don Goyito, bendiciones. Y a la mejor amiguita, doña Reina del Caporras, y por ahí a ver si me puede poner, por favor, la de Por Tu Bendito Amor con Vicente.
0: ¡Vámonos!
1: ¡Ay! Bendiciones para todos.
0: Ándale, pues, hermano, un abrazo, ¿sale?
1: A mi madrecita también un fuerte abrazo.
0: Claro
1: también.
0: Que sí, que a tu mamita un abrazo, un beso, tu mamita hermosa y linda, y va tu canción, hermano. Cuídate mucho, feliz y bendecido miércoles, y arriba Veracruz. ¡Suele! ¡Ay, ay, ay! ¿Será?

¡Ay, ay, ay, ay, ay! ¡Cuánto sentimiento! Tapa de una porque miras así también. Son las llegadoras, Chico Maravilla. 5:25 de este fantástico miércoles. Híjole, me escribí feo esa canción, ¿no? O sea, decimos una frase y así como que, por su maldito nombre, ¿no? O sea, ni modo, mira, si no pudo ser, ni modo, pero tampoco hay que maldecir a nadie, ¿no? Además, pues bueno, un momento muy bonito, familia, pero bueno.

0: 5 maravillas, si es tan amable. Escuchemos quién está en la línea telefónica. Hola, hola, buenos días por la vida de hoy. ¿Con quién tenemos el gusto gustoso? Bueno, bueno.
1: Bueno.
0: Bueno, sí, buenos días. ¿Con quién hablamos?
1: Aquí con el
0: Don
1: señor
0: Juanito. Juan. ¿Cómo está usted de Huachinango para el mundo? ¿Cómo va, Juanito? ¿Cómo ha estado? ¿Bien?
1: Pues aquí un poco ya con menos lluvia, porque ayer sí estuvo lloviendo todo el día.
0: Sí, de hecho, pero todo el estado está lloviendo.
1: Como que ya se pasó un poquito.
0: Ok, bueno, aprovechemos el día para hacer actividades mientras no nos caiga la lluvia. Don Juanito, le preguntamos, ¿alguna canción, saluditos en esta mañana maravillosa?
1: Claro que sí, ya no nos habíamos comunicado, pero
0: bueno, no importa, Juanito, aquí estamos.
1: Es lo primero, pero buscamos una canción.
0: ¿Cuál quiere usted, Juanito?
1: Para todas las muchachitas que ya están alistando para irse a la escuela.
0: Es correcto, muy cierto, así es.
1: La mejor amiguita.
0: Muy bien,
1: ya
0: perfecto.
1: Yo creo que va a la secundaria y su mamá, está. Gisela.
0: Bien, perfecto. ¿Quién
1: y
0: más?
1: Toda su familia. Y
0: bien, Juanito.
1: Muchachita de Morelos. Para ellas le pone, por favor, la canción de Miguel Gallardo de Muchachita.
0: Ok, de acuerdo. Con mucho gusto, Juanito.
1: Y para todas las jovencitas, la América, esta linda muchachita. Y la esta, ¿cómo se llama? La amiga Reina, la de la Ceiba.
0: Ok, perfecto.
1: Ella y Oli, que ya nos hemos comunicado, la de Tecitlán.
0: Bien, de acuerdo, viene.
1: A ver si me está escuchando para que me marque al ratito, porque también mi celular estaba fallando y borró su número.
0: Perfecto.
1: Y y para ella es esa canción que le dije de Miguel Gallardo.
0: También, muchachitas, bien, ya suena de fondo.
1: Y para los amigos que se van a comunicar apenas y los que ya se comunicaron,
0: bien.
1: Para que se les vaya ya, pues se vayan a relajando, para ellos le pone una de Chico Che. Y también para Reinita, que quiero ser el rey para jugar con ella, una de Chico Che.
0: Venga. ¿Cuál quieres?
1: A la Pipis y a las Gañas, llama la canción.
0: ¿A Pipis y Gañas? Ok, bueno, la ponemos, Juanito, ¿eh?
1: Y para todos los amigos que...
0: Ándele pues, ándele pues.
1: Relajo con esa música.
0: Ándele pues, Juanito. Un abrazo, Dios lo bendiga, Juanito, cuídense mucho, ¿sí?
1: También para ustedes.
0: Gracias, Juanito, muy amable.
1: Al radio, ¿cómo se llama? Al que recibe las llamadas.
0: Chico Maravilla. Oscarito,
1: sí. Saludos para todos y
0: ándele
1: todos.
0: Pues, ¿sí, Juanito? Gracias, bueno, gracias, Juanito.
1: Que tengan un bonito día.
0: Para usted, Dios lo bendiga, Juanito. Y súbele, Chico Maravilla. 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

canciones como no, el señor Miguel Gallardo y Chicoche, ¿verdad? Esta mañana también haciendo gala en esta mañana manonita maravillosa de miércoles 7 de octubre en los escenarios de Amanecer Poblano. Bien, te implicamos rápidamente a la Perla de la Sierra, amigo mío, porque doña Oli Oldis levanta, alma, dice, buenos días, señor Mau y gente cabina. Doña Oli, buenos días. Dice, buen ombligo de semana, y cuente para usted, mi Oli. Saluditos al triple RR, al primazo, Huguito de Belén, yogurtero del amor, dice, Yermaín, José del Pan, Galaquín, compadrito, brother de mi santa, David de Tlaxcala, Gavilán, Pollero, Gallito, Juanito, Tacos Tacos, Giancarlo, Rorro de Rorros, Carlitos, Paquetazo, Florencio, Muchacho Alegre, Mario Villalba, Tío Richie, Mario Rosales, Zurdo, Casco Amarillo, Abelito, Caricabra, Escorpión, Vampiro, Peligroso, Javi de Jesús, Piquito de Oro, Pati de Pozo Guerra, Rita y Familia, Robert y su ratoncito, Reina y su chaparrito, Lucero y Tigre Toño, Mayita, Florecita, perdón, Ana María, Misty, Reina Sonidera, Yolis, Melody, Chelita, Elsa Porras, América, Irene, Gloria, Ebony, Asunción, Leonor, Susana, Olga, Irma, Maricruz, Ubita, y quiero dos canciones. La primera es de Hollies, de Hein Having His, My Brother, y Paul Anka, Let Me Hear To Know Now You. Modo feliz y modo contento, los clásicos nunca pasarán de moda. 5:32, súbele, chico maravilla.

Polanca. Esta melodía también, que por cierto la hizo cover José José, dicho por también por Polanca, también declaró una vez Polanca que esta canción, que José José hizo su cover, esta melodía, fue un buen cover, decía que José José tiene una voz muy privilegiada. De hecho, hay un una canción de Cantan ellos juntos, creo que también esta melodía, cantando en inglés y José José en español, y bueno, hizo un dueto, ahí creo que por 1992, si mal recuerdo, esos festivales que hacían el canal Según las Estrellas, en Acapulco. 5:35, familia. Seguimos disfrutando de este gran día, maravilloso día, miércoles 7 de octubre del 2026. Y bueno, vámonos con más saluditos, Chico Maravilla, en esta mañana. Ahí está.

0: escucha para la música también, amigo mío. ¿Es correcto esta? Efectivamente.
1: Dime que me amas.
0: Buen dueto, por cierto, ¿eh? Dos grandes de la música, el gran señor Paul Anka y el señor José José, con esa canción. Bien, bien. Y en español es Déjame Conocerte, el título de esa canción. Bien, más ahoritos que dice, buenos días, Chico Maravilla. Es a Maurilio, ¿me puedes poner una canción? Enséñame a olvidar con los Intocables. Saludamos al Venadito, Yermaín, José Panadero, Efrén, Paco Paquetazo, el Japo Japonés, Galactín, Don Gallo, Pepe Huicho, Padrecito, Hugo Urbano, Brother, Casco Amarillo, para Juanita, Guille, Ubalda, Roberta, Margarita, las dos reinas, Misty de Tlaxcala, la bailarina, Gloria, Irene, Celia, Esperanza, doctora Ivonne, Laura Candelaria del Seco, dice Patricia, Ana María, estamos en modo feliz y modo contento, dice atentamente Adri de Canaditas. Con mucho gusto le ponemos, Adri. Súbele, amigo mío, 5:36.

0: 37 minutos y vete buscando Chico Maravilla, una gran melodía que dice que es canción Dormir Contigo con Rayito Colombiano y Don Armando Manzanero, porque la capital poblana también levanta la mano y dice este mensaje de esta manera: buenos días por la mañana, sos para ti, Mau, la voz más pica de la radio poblana, gracias. Los dos amigas son solecitos, mira este lepero, quién te mira a ti, pero bueno. Pero hombre, saludos en cabina, el Chico Maravilla, Alina, saludos para el Paco Paquetazo, Galactín, Pepe Huicho, Casco Amarillo, Charlie, Greñitas, Gallipán, Manolo, Pollito, Peligroso, Tío Richie, Compadrito, Don Juanito, Huguito, Doña Pati, Doña Reina, Doña Robert, Doña Gloria, Lista Porra, Zurdo, Novia de Morelos, Mejor Amiga, Don Mario Ramírez, Ahijado José, amigos de Tlachichuca.
1: ¡Ay, guarda, cuánto vos, guapo!
0: Qué pura calidad, por gente bonita, señora. Guardabosque, Los Cinco Marios, Triple RRR, Tigre Toño, Poli, Brother, Billo, Ruli, Japo Japonés, Filipao, Piquito de Oro, Gavilán, Pollero, Reina Sonidera, Vaquero Loco, Yogurtero y

los 90 más o menos, ¿no? Una canción del señor Manzanero, que se la dio Luis Miguel y bueno, la cantó y bien. Pero como decíamos en emisiones pasadas, aquí la música, como no tiene limitantes, se puede hacer de esta manera, este género, digamos, tropical, y también se escucha muy bonito y muy maravilloso. 5:40, Chico Maravilla. Ah, mira, a ver, no, sí.

0: ahí por el año, creo que 96, 96, 98, esta canción más o menos, pero bueno, un gran, también gran tema musical también, señor Armando Acero, con este gran tema también, señor Luis Miguel. Y bueno, vámonos, amigo mío, con más llamadas telefónicas en este fantástico miércoles 5:41. Hola, hola, buenos días por la mañana. ¿Con quién tenemos el gusto gustoso? Hola, hola. Bueno, bueno. Buenos días. Adiós. Bájenle ese radio si nos va a cortar la llamada. Pero bueno, una llamada, vamos a ver. Bueno, bueno, buenos días. Hola.
1: Buenos días.
0: Buenos días, mi estimada Gloria. ¿Cómo estás?
1: Bien.
0: Me da mucho gusto, qué bueno. Hoy sí, qué buenos días por la mañana de miércoles. Y preguntamos, ¿alguna canción, Gloria? Saluditos, estamos a tus órdenes.
1: Sí.
0: Dime, dime, te escuchamos. Gloria. Gloria, ¿se fue? No me digas. ¿Se fue? Uy, no puede ser. Ay, ojalá ahorita podamos hacer restablecimiento en mi pueblo con la... Bien, bueno, hola.
2: Bueno.
0: Buenos días, a la orden. ¿Con quién tenemos el gusto gustoso? Ay, ¿cómo estás, Ipoli? ¿Cómo te va, mi hermano?
3: Bien, desde aquí, dándole gracias a Dios que amanecí y me está dando la oportunidad de cumplir los 60.
0: Es correcto, 61. Amigo mío, por supuesto. 61. Y vámonos, 61, exactamente. 61 years, ¿no?
3: Yeah.
0: Happy birthday para ti, amigo mío. Y por supuesto,
3: thank you,
0: que
3: thank
0: se escuchen las mañanitas, a mi querido Poli, amigo mío. Te deseamos que Dios te bendiga hoy y siempre. Larga vida para ti y que todos los sueños, todos los planes lleguen a concretarse, Poli. Feliz cumpleaños, súbele.

0: La preguntona para hoy, Poli, ¿dónde va a ser el ambigú para llegar?
1: Ah, pues aquí el Guateque, ya sabes, a la hora de la comida, 1 o 2 de la tarde, acá estamos en el puerto Jaibu.
0: Ándele pues, pues, híjole, híjole.
1: Ahí, pues, vamos a convivir aquí entre familia y amigos.
0: Qué bueno, Poli, me da mucho gusto, ¿no? Ahí te caemos al rato, ¿se puede?
1: Pues, agarra el avión y en caliente te voy a esperar al aeropuerto de Francisco Javier Mina, ¿eh?
0: Es correcto. Híjole, si yo te contara, pero bueno, en fin, cuántas historias hay en ese aeropuerto, ¿bien?
1: Ay, Dios mío. Le estoy agradecido al programa también que por medio de tu presencia haces que la persona sea feliz, porque ya que te cante las mañanitas y te sientes feliz, vaya.
0: Y estamos para servirte, feliz, hermano.
1: Y aquí estamos contentos también, dándole gracias al Señor, otro día más.
0: Así es, claro, por supuesto.
1: Y pues aquí con la familia, todos, y pues ahora sí que traer el Guateque a las 2 de la tarde.
0: Eso, hermano, me da mucho gusto y bien merecido para ti. Pues mira, la verdad es que deseamos de todo corazón todos los días que venimos a hacer radio, que ustedes las personas, el público maravilloso que con nada pagamos, aquí hemos dicho muestras de cariño, estén contentos, estén felices y que la pasen de veras maravillosamente bien. La misión de nosotros es llevar esparcimiento, diversión. Si lo logramos, pues mira, estamos más que satisfechos y mejor pagados, pero ahí estamos a la orden. Poli,
1: no,
0: en verdad,
1: pues
0: felicidades,
1: gracias,
0: hermano.
1: Gracias, no, gracias por hacer felices a las personas, tu forma de conducir.
0: Hombre,
1: tu
0: gracias.
1: Amabilidad.
0: Aquí estamos a la orden.
1: Eres la persona que, pues la verdad, a veces necesitamos un amigo así como tú, porque pues tú siempre eres arriba, arriba, arriba, todo, ¿sabes?

0: Eso es bueno.
1: Hombre, gracias, amigo mío. Pues eso me invita a Mina y aquí estamos también a la orden. Es mutuo. Y mi Poli, preguntamos, ¿alguna canción para hoy?
0: Miren, sí, por ahí quiero la de las muchachitas con la tropical vallenata.
1: Vámonos, así de plano.
0: Es que, viejo, es que esa rolilla también, pues, acá mero cantan pico. Pues sí. Acá me descolgaba ahí para el casino, ¿ves?
1: Sí.
0: Y ahí me iba a ir a cotorrear.
1: Ahí
0: me iba a echar un bailongo.
1: Es que ese Tampico, ¿no? Híjole, sí, te digo, recordar es volver a vivir, pero bueno.
0: Y no, y más que nada, mira, ya estoy más, soy más gandalla que el Juanito.
1: ¿Así de plano?
0: Quiere conocer el rey, me quiere ser el rey, dice.
1: Bueno, está bien. Los sueños se persiguen y se cumplen finalmente, ¿no? Hay que poner todo el empeño y todo el corazón a ellos. Pues, ¿cuál me dijiste, pues, perdón? Sí. ¿La canción?
0: Las muchachitas de la tropical vallenata, ¿no?
1: Las muchachitas de la vallenata, ¿verdad?
0: De los vallenatos.
1: Ándele, pues, la ponemos, sí. Poli, ¿sí?
0: Ok, hermano.
1: Hermano, pásala bien. De verdad, un abrazo muy fuerte, muy sincero. Gracias, mi Boris, para ti. Sí. Dios te bendiga y feliz cumpleaños, Poli, ¿sí?
0: Bendiciones también.
1: Ándale, hermano.
0: La gente del programa.
1: Gracias, dale. muchas felicidades. Y vámonos, 5:46, con las melodías para el cumpleañero en esta mañana, ¿cómo de que no? Y súbele. 5:46, familia, que no se haga tarde. 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

0: fuertemente esa canción. Buena canción, como que no. Y por supuesto, la música siempre ha sido ligada a la vida de los seres humanos. Nos transporta momentos maravillosos, a veces no tan maravillosos, pero finalmente la música se va de la mano y es bonito escuchar, porque recordar, insisto, es volver a vivir. 548, Chico Maravilla, una llamada más, por favor, amigo mío. Escuchemos quién está en la línea telefónica. Hola, hola, buenos días por la mañana de hoy. ¿Con quién hablamos?
1: Buenos días.
0: Gloria, ¿qué pasó? Se cortó la llamada. Pero mira, qué bueno que estamos nuevamente contigo al aire. Te escuchamos, Gloria.
1: Sí, mira, es que ayer fue cumpleaños o aniversario de Cri Cri.
0: Ok, perfecto.
1: Quería el grillito cantó. Pero la que es ranchera.
0: ¿Cuál, perdón?
1: Una del ratón vaquero, pero en otra versión.
0: ¿En otra versión de Cri Cri? Ok, de acuerdo. Sí.
1: Bueno, es como ranchera o bolero.
0: ¿Pero sabes quién la canta?
1: No, pues es que no me acuerdo, pero mira. Bueno, si no la encuentras, a ver si encuentra otra.
0: Sí, claro.
1: Y a ver si te acuerdas, mira.
0: A ver, dime.
1: Hay una que se llama Venus.
0: Venus,
1: la que
0: canta Shocky Blue.
1: Ándale, la quiero en inglés porque okay. En español pues ya también, bueno, si quieres
0: saber. Buena rola, por cierto, qué buena rola pediste con la gran Mariska Vélez, que era la vocalista de este grupo, ¿no? Es esta, ¿verdad? ¿Súbele?

0: buenísima rola, ¿cómo no? ¿No? ¿A quién la dedicas, mi estimada Gloria?
1: Bueno, pues a todos, pero mira, también la quiero escuchar en español.
0: ¿Es, también está? Bueno, la buscamos, ¿te parece?
1: Sí, es con las moscas.
0: Ándale, en la mosca, canta las moscas. Bueno, la buscamos, sí. Mi estimada Gloria, ¿va?
1: Gracias.
0: Cuídate mucho, Dios te bendiga.

0: 50. Bueno, si es que la original habla de la diosa Venus, ¿verdad? Que sube al volcán y no sé qué. Pero bueno, ahí está. Y según el cover, más o menos acoplaba la melodía original. Ahí está. Con mucho gusto, un clásico de clásicos en esta mañana, porque son melodías que. Así, a ver. Ahí está, Chico Maravilla. Bueno, amigo mío, estamos para servirles con mucho cariño. Y bueno, también dice buenos días, señor Mauricio Izúcar. Saluditos a toda la gran familia de Amanecer Poblano, todos en cabina. Gracias, sí, gracias a Dios por otro día más. Quiero la canción de Pedro Infante, El Gavilán Pollero, Chico Maravilla. Si estamos ya todos aquí en el camión, es para arrancar y al trabajo con mis compañeros. Y el chofer prende Amanecer Poblano. Gracias, chicos, muy amable. Gracias, chofer, muy amable. Escuchando ese mejor programa de la radio en Puebla. Gracias. Bienvenidos, fuerte abrazo. Municipio de Coscatán, levanta la mano. Su amigo Filogonio Martínez, que están en modo feliz y modo contento. Buena jornada laboral, chicos. Gracias. Un abrazo hasta el bello Coscatán. ¡Súbele!
1: ¡Cantinero! ¡Cantinero!
2: Feliz Gavilán, se llevó la polla más linda que tenía en mi gallina.
0: Sí, pues, hombre, a mí me pasó igual, súbele.

0: Hola, hola, buenos días por la mañana de hoy. ¿Con quién tenemos el gusto gustoso? Bueno, bueno. Sí, bueno. Buenos días, ¿con quién tenemos el gusto gustoso?
1: Aquí el Pelón Pérez.
0: Mi querido Ernesto Pelón Pérez, ¿cómo estás, hermano?
1: Aquí acostadito todavía.
0: Eso, ¿verdad? Qué rico, qué sabroso. Bueno, pues sigue descansando, amigo mío, ¿verdad? Merecido descanso, ¿no crees?
1: Claro que sí.
0: Ah, güey, güey, ¿verdad? Eso, hermano, y preguntamos alguna canción, saluditos para hoy.
1: Vamos a mandar saludos.
0: Venga, arráncate, te escuchamos.
1: Ahí vamos a mandar saludos para Galactín.
0: Sí, sí, bien.
1: Para el Piquito de Oro.
0: Ande pues, venga, muy bien.
1: Para el Gavilán.
0: Sí, señor, con mucho gusto.
1: Para el compadrito.
0: Sí, sí, venga.
1: Para José de

0: Juan N. Méndez.
1: Sí, perfecto, muy bien, adelante.
0: Para el yogurtero. Uy, y toda
1: qué buena rola.
0: Familia.
1: Sí, bien, perfecto, adelante.
0: Y este, Papati de Pozo Guerra. Para a la reina, doña reina. Y este, para todos los que escuchan Amanecer Poblado y me mandan.
1: Perfecto,
0: salud.
1: Mi hermano, ¿alguna canción que quieras?
0: Mire, esta canción se la vamos a dedicar al gallo.
1: ¿Así de plano? ¿Al gallito?
0: Este, la a canta ver. Este, el Pata Chuecas.
1: ¿Quién? ¿El Pata Chuecas?
0: Ah,
1: de Antonio Aguilar, ¿no?
0: El Pata Chuecas, mande.
1: ¿El de Antonio Aguilar la canción?
0: No, la canta Federico Villa.
1: Ándale, pues la ponemos también. También le cantaba otro, pero bueno, con mucho gusto.
0: Y un saludo para ustedes ahí en cabina.
1: Gracias, Ernesto Pelón y Pérez. Cuéntame para ti.
0: Para mi esposa.
1: Dios te bendiga, mi hermano. Claro que sí, con mucho cariño para ella. ¿Sale? Ahora, abrazo. Excelente.

laboral de amor. Gracias, aquí el Tigre Toño que se reporta en Tecitán Puebla. Tigre Toño, muy amable por reportarte, amigo mío. Un abrazo a ti y a tu maravillosa familia. 5:58 y va tu melodía, porque estamos, mira, en la hora más complaciente, más feliz de la radio, que es Amanecer Poblano. Súbele, por favor.

escuchando, pueden tener buena letra, ¿verdad? Finalmente, ahí está, insisto, la música siempre nos acompaña en momentos maravillosos y siempre es parte de la vida cotidiana de los seres humanos. Bien, amigo mío, de la pausa dice, hola, buen día, favor de ponte mañanitas, mi querido Chico Maravilla, por favor, porque hoy tenemos a un compañero llamado Oliver Iván Delgado Sánchez, que está radicando en el Estado de México, allá en Tecamac, hoy cumple 13 años.

su abuelito Sergio Delgado Guarderos. Lo felicita y dice que está emocionado y contento. Bueno, campeón, pues Oliver Iván, felicidades, campeón, por tus 13 años. Dios te bendiga, larga vida para ti y que todo este día, mire, esté al 100%. Abrazo, campeón.

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reporte, por favor, familia maravillosa, al 22-22-73-77-16. 22-22-73-77-17 aquí en cabina. O si gusta, mande mensajito de audio.

0: Ahí está Melina, aquí manejando los controles del Master de Master, botones, palancas y anexas. Y por supuesto con toda la tripulación, ¿verdad? Que es el chango Epifanio, el burro, ¿cómo se llama? Filemón, el toro Toribio, la chivita Silvina, ¿verdad? Todos ellos aquí, estamos aquí esta mañana también. Tripulación completa y vámonos, súbele, Melina, por favor. Orden. No, paqueros y boca, súbete, no, súbele. Cuidado. Dejen eso, hombre.
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0: votarte. Deja eso tú, está en mi escaleta, deja aquí, hombre. Te digo. Sí, ya, no te estés comiendo. Espérate. Chiva loca, deja esto. No tengo. Perdón. Mira, ya, fuera de mi cabina, ya. Váyase para atrás. Ya, espérense. Ya. Te digo, ya. No te digo estos, pero bueno. 6:13, mi querida. Ay, y Epifanio, buenos días al Epifanio, saludo a la gente maravillosa. Ya, vete para allá, Epifanio. Gracias, mi hermano. Déjame continuar, hombre, que estoy al aire. ¡Arrímate! Chamin chango loco, pero bueno, vamos a ver. Bien, 6:14, Valida, vamos con llamadas telefónicas en este fantástico miércoles y escuchamos que está en línea telefónica. Hola, buenos días, por la mañana. ¿Con quién tenemos el gusto gustoso? Hola. Bueno.
2: Hola, buenos días, Don Mau.
0: Buenos días, muchacha, ¿cómo estás?
2: Bien, gracias a Dios, Don Mau.
0: Me da mucho gusto.
2: Con mucha lluvia.
0: Sí, también llueve ahí por Morelos.
2: Ah, claro que sí.
0: Voy a hacer reporte, familia, también es que sí, creo que en todo el país está lloviendo, familia, tomemos precauciones para que la lluvia no nos sorprenda, dice mi voz. Bien, mi queridísima chica de Morelos, preguntamos, muchacha, ¿alguna canción? Saluditos, estamos a tus órdenes.
2: Quiero dos, Don Mau.
0: Con mucho gusto, ¿cuáles quieres?
2: Quiero la del...
0: A ver.
2: Janet,
0: ¿cuál de ellas?
2: La de los ojos tristes.
0: El muchacho de los ojos tristes. Oh.
2: Exactamente.
0: ¿Y la otra?
2: Y la otra, para que no me olvides, con José Domingo, okay. Me parece.
0: Es correcto, muy cierto. Otra buena canción y arráncate con los saludos. José Domingo, José Augusto, ¿no? Tristes. Es José Augusto.
2: El muchacho de los ojos tristes es okay. Para Don Juanito.
0: Bien, perfecto. ¿Y la otra?
2: Y el otro es para el zurdo.
0: Ándale, pues la ponemos, muchachos. ¡Sale!
2: Y saluditos para Doña Reina y su chaparrito.
0: Sí.
2: Para Don Galatín.
0: Sí.
2: Para su ahijado.
0: Sí.
2: Para el José del Pan.
0: Ok, perfecto, muy bien.
2: Para Doña Rita y su familia.
0: Sí,
2: para todas y todas. Y
0: igualmente para ti, muchacha. Gracias, muchacha, muy amable.
2: Especialmente para usted.
0: Gracias, muy amable, qué linda, que tengas un bonito día. Bendiciones y van tus buenos días, ¿sale?
2: Muchas gracias, Don Mau.
0: Hasta luego, muchacha, súbele al muchacho. Los ojos tristes, 6:15.

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2: Es correcto, Lorenzo Santa María, ¿eh? Sí, sí, pues sí, decía yo. Y Limón para mí, súbele.
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2: Ya, Filemón, ya, nada más era uno, ya. Sube la línea, te digo, pues este le pedo.

0: 72, 73, aquí hemos comentado que esta canción, para un servidor, le digo que yo siempre me acuerdo mucho de esta compañía llamada El Arte Francés. En el 70 era una compañía que vendía candiles ahí en la, creo que Segunda Central, ahí en la colonia San Francisco. Seguramente don Ricardo un día nos dará la historia de esta canción y sobre todo el spot que hacían en aquellos años 70. Bien, vámonos, mi querida Lina, con mensajitos rápidamente, mensaje de audio. Híjole, híjole, miedo me da pasarlo, pero ni modo, tenemos que hacerlo. Vamos a ver. A ver.
1: Buenos días.
0: Mire quién está el mensaje. No, bueno. Amigo y servidor. Aquí estamos.
1: Bueno, pues vete fondeando por ver. Ahí una canción de una vez para ¿cuál? Antes de que se corte. Bueno, ¿cuál?
0: ¿Cuál?
1: Me gustan tener de a dos. Pues si alguna se me enoja,
0: ¿ve por qué me da miedo poner este audio?
1: ¿Cómo ves? Eso sí, ay, así Dios es mío. El gallo.
0: No se compone.
1: Así es el gallo.
0: Sí, no, y así es. Y sigue
1: bueno,
0: haciendo.
1: Pues vamos gallo. A mandar saluditos por ahí.
0: Mesura, para, mesura.
1: Para Gavilán, para Gaipán.
0: Sí.
1: ¿Eh?
0: Híjole.
1: Y por ahí también a Doña Reina.
0: Bien,
1: al
0: muy bien.
1: Muchacho Alegre.
0: Eso.
1: A Michelita.
0: Sí, muy bien.
1: A las dos Patis, bien. A las dos Chelitas.
0: Perfecto.
1: Por ahí al brother.
0: Bien, un abrazo a toda la familia.
1: A don Mario Bros.
0: Así es, claro.
1: Por ahí también a Jorgito.
0: Bien,
1: a Germaín.
0: Sí.
1: A don Goyito.
0: Sí.
1: A doña Vale.
0: Ándele
1: también
0: pues.
1: A,
0: ándele sé, pues.
1: Que es su esposa.
0: Venga.
1: Por ahí también a. A doña Leo.
0: Perfecto.
1: A Susi.
0: Sí, sí.
1: Ay, por
0: grande.
1: Ahí para el gran
0: ¿quién?
1: Galástico,
0: okay.
1: Que es mi sobrino. Dice que por ahí tiene dos sobrinas o dos primas.
0: Pérdeme.
1: No, si va,
0: no le digo.
1: Si va creciendo la familia. Le vamos a hacer familia.
0: No le digo.
1: Al gran Galástico. Por ahí también vamos a saludar a don Juanete de aquí
0: okay.
1: de Huauchinango. A don Juanete, dice que ya no se puede subir al guayabo porque ya se cae. Ya le cortaron las alas, por eso no se puede
0: Dios
1: subir.
0: Mío, claro.
1: También a.
0: No le digo.
1: Aquí a tu amigo, el Gran Panzas.
0: No.
1: A don Genaro,
0: okay.
1: Por ahí al gran conejito también aquí de Huauchinango.
0: Hola, mi buen Rabbit. Venga.
1: A doña Magos.
0: ¿Sí?
1: A doña Magos
0: ¿sí?
1: también.
0: Perfecto, muy bien.
1: Un saludito a doña
0: ¿sí?
1: Anita.
0: ¿Sí? ¿Sí?
1: A Martita, a Conchita. A Conchita Cázares.
0: Ok.
1: Échame unas gordas, Concha, que ahora sí me voy a trabajar.
0: Sí.
1: Ay, también, para Huguito, que
0: bien.
1: Se está reportando.
0: Perfecto.
1: Por ahí también al primo.
0: Venga,
1: ay,
0: muy bien.
1: Qué primo, de veras. También
0: ¿a quién más, gallo?
1: Enrique,
0: sí.
1: A los de Santana Chantempa.
0: Abrazos
1: también.
0: Allá, claro, por supuesto. Sí, sí.
1: Saluditos.
0: Sí, sí.
1: También por ahí a.
0: Muy bien.
1: Ay,
0: ¿a quién? No se me duerma, gallo, no se me duerma.
1: Pues por ahí para todos los panaderos que ya están en.
0: Colegas y amigos, ¿no, mi gallo?
1: Ahí
0: claro
1: sobándole
0: que sí.
1: La
0: Dios bendiga.
1: Panza a la mesa. También ahí para mi hijo,
0: sí, sí,
1: el
0: sí.
1: Paquito.
0: No, bueno.
1: Ese sí me respeta el canijo.
0: No, no bueno.
1: Lo verás como lo verás, pero sí me respeta el canijo,
0: no,
1: Paco.
0: No dudo,
1: sí.
0: Claro, no lo dudo.
1: Ahí
0: está bien,
1: tiene,
0: se lo dice, yo le creo.
1: Digo que debe de respetarle
0: digo.
1: A las personas.

0: personas.
1: Claro, si usted lo dice, yo sí, lo creo. Venga.
0: Que le digo a mi hijo el Paquito.
1: Ok.
0: ¿Quién? También por ahí a...
1: ¿A quién más?
0: Al Charlie.
1: Un abrazo también a Charlie. Claro, claro.
0: A Carlito de Tlaxcala.
1: Bien, bien, muy bien.
0: También un saludito por ahí. A ver si ya se reporta también, porque no se ha reportado.
1: Hola, Carlitos, buenos días.
0: También por ahí a...
1: ¿Quién más?
0: ¿A quién más?
1: Es que la rola y no se
0: pues le dejamos. Ahí le dejamos, ¿verdad? A la Z.
1: Venga.
0: Porque somos muchos y no vamos a acabar. Para el tordo de Carolina. Okay. El tordo. También saludito.
1: El zurdo. ¿Cuál tordo? Ay, Dios mío. Pólvile monadina. Pólvile mona al gallo.
0: Está saliendo el pan.
1: ¿Cuál tordo?
0: Ya. ¿Te gustas? Ya está el
1: cafecito. Sí, lo que rico.
0: También.
1: Sí, gustamos.
0: También por ahí un saludito para todos, para todos.
1: Pues,
0: me olvidó. Se me olvidó otra vez.
1: ¿Cómo es, don Gabriel?
0: No, también. A ver si te la vas fundiendo también.
1: ¿También, don Gabriel? Ahora bueno, la ponemos ahorita.
0: Esperamos las canciones.
1: ¡Dale, mi gallo! Dios lo bendiga, cuídese mucho.
0: Sorry.
1: Hasta luego,
0: nos vemos.
1: Ándale,
0: la otra canción se llama
1: ¿Cuál?
0: Me gusta tener de a dos. Sí, pues. Y la
1: ahí suena, hombre.
0: Me olvidó otra vez.
1: Ahorita la ponemos, gallo. Dios lo bendiga.
0: Ahí luego nos vemos. Adiosito.
1: 6:22. Sube la menina. Esto es Amanecer Poblano. 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

0: Y tenemos, vamos con llamadas, mi querida Lina. De veras que son tremendos, tremendos. Pórtese bien, muchachos. ¿Qué les cuesta? Pero bueno, vamos a ver. Bueno, bueno, buenos días por la mañana de hoy. ¿Con quién tenemos el gusto, gustoso? Hola, hola.
1: Bueno, bueno.
0: Buenos días por la mañana de hoy. Mi yogurtero, ¿eres tú, hermano?
1: Claro que sí, amigo.
0: ¿Cómo estás, amigo mío? Cuéntamelo
1: estamos
0: todo.
1: Apenas como que queriendo arrancar, amigo, ¿tú crees?
0: Bueno, no importa, amigo mío, ya despertaste y no importa. Ahorita arrancas y seguramente vas a hacer las cosas bien como es tu costumbre, ¿eh?
1: No, pues ya sabes, amigo, hay que meterle toda la enjundia del mundo.
0: Sí, tú eres un campeón de vida, eres ejemplo, sabes que siempre tú estás al 100% en la chamba. Eso me consta y lo puedo decir siempre, amigo mío.
1: Así es, amigo. Pues mira, vamos a mandar saluditos, sí, sí. Y a ver si le puedes poner las mañanitas al buen amigo Poli, pero las otras mañanitas.
0: ¿De Pedro Infante?
1: Ajá.
0: Espérate, María, está bien, está bien. Pero estamos calentando motores.
1: No, es que déjalo. Es que Epifanio interrumpe mucho. Sí, es que
0: este Epifanio es tremendo, tremendo, pero te digo que mete mano. Mande.
1: Es Epifanio que hiciste.
0: Sí, espérate, Epifanio. Es que, Alina, no des que Epifanio esté manejando el audio ni los controles, porque si no, pero bueno, ahí está, mira. A ver, súbele, por favor.
2: ¡Ay, ay, ay! ¡Arránquense! ¡Ándele, mi churriada!

0: ¡Órale, viene la
1: pomba! ¡Vamos, viene, viene! Alabío, alabao, alabín, bom, bam. El poli, ra, ra, ra. ¡Listo, yogurtero!
2: Ya está, ahí, amigo, ya le pusiste sus mañanitas.
1: Como debe ser.
2: Ese hombre también es un hombre de 100, porque bien chamba también.
1: Sí, claro. Sí, también es muy chambeador. Será, mira, así como tunas verdes, que son así medio jalecto, pero son chambas. No, no es cierto. No.
2: Polis bien portado. ¿Sí? Polis bien portado, sí, nomás. Ese nomás tiene de a una, ya ves que allá.
1: Sí, pero por municipio, pero bueno. No. Digo, así como tunas rojas. Pero mejor no hablamos, ¿no? Ay, muchacho, te caes de la cuna, criatura, pero bueno, muy bien, ¿no?
2: Pues vamos a mandar saluditos también para doña Rita.

0: Su hija Rosaura, su esposo, para el Chita Porras, para perfecto. Doña Isa,
1: ándele pues,
0: para mi marimba, para mi mamá, para mi hija, para Lupita, para Maru, para mi suegra.
1: Dale pues.
0: También le vamos a mandar saluditos a Ana Paulita, que ya se está alistando para irse a la escuela.
1: Ana Paulita, buenos días, Kevin. Hola. Buen día para Paulita en este momento. Hola. Hola.
0: Y también ahí a Lina, ya que no la interrumpan ahí los muchachos.
1: Pues mira, gracias, tengo que quedar un imprudente.
0: También el buen Maurilio Izúcar, para Reinita, gracias. Reinita y su chuparrito. Para el buen, para tu ahijado, José. Sí, sí.
1: Gracias.
0: Para la mamá Zorrito,
1: sí,
0: y su esposo Don Juanito,
1: sí.
0: También le vamos a mandar un saludote y un abrazo al profe Ángel.
1: También un abrazo a mi profe,
0: y a su esposa,
1: sí. Claro, claro. Dios lo bendiga, profe, siempre.
0: Al buen Conra de los tacos y a su esposa también.
1: Eso es todo. Un abrazo a mi Conra, raro. ¿A qué das?
0: A doña Oli, al
1: Zapito Renato,
0: a su esposa Lucerito Belén,
1: sí, de acuerdo, ¿qué más?
0: A doña Lupita,
1: sí, sí.
0: A doña Ceci,
1: sí.
0: A doña Robert y a su esposo Don Efren.
1: ¡Perfecto!
0: Al buen David de aquí de Apizaco.
1: Abrazo, sí, de acuerdo, buen David.
0: También al buen David de allá, David de Tlatlauqui.
1: Un abrazo, mi buen David hasta Tlatlauqui. A Martín Ventura y los amigos.
0: A mi amigo el tío Richie, que nacimos guapos pero pobres.
1: Sí, pues, hombre, pues, ¿qué hacemos? No, todo no se puede en la vida, pero bueno.
0: Ni modo.
1: Pero somos guapos, es lo importante, ¿eh? Es lo importante, pero bueno. Nada
0: así
1: más.
0: Es, amigo. Y
1: dime.
0: También al buen, a don Miguelito allá de Palo Blanco y a doña Rosita.
1: Claro, hasta el bello Catlán de Osorio, cómo no, con todo cariño para ellos. Sí.
0: Claro que sí. Y también a doña Pati de Pozo Guerra.
1: Sí,
0: que ya ves que ya se reportó. Te mandó tu mensaje.
1: Sí, claro que sí. Un abrazo a ella, con todo cariño.
0: A toda la familia
1: de Amanecer
0: Poblano, amigo. Y ponle una canción
1: claro.
0: Bonita ahí para.
1: ¿Cuál quieres?
0: Para el amigo Poli, ¿no? Pues a ver, la que saque la cuchara, tú que sabes.
1: Pero, ¿qué quieres, romántica, para que baile? Digo, mejor dime
0: no,
1: tú.
0: No, pues es para Poli, imagínate cómo le voy a poner una romántica, van a decir que
1: bueno,
0: le voy a la azul.
1: Bueno, de parte del yogurtero, Poli, te pone. Busca la harina, el Mil Amores con Hugo Sánchez, ¿te parece?
0: Ah, sí, no,
1: de parte sí, tuya,
0: se acomodan,
1: No,
0: cosas,
1: pues
0: ¿verdad?
1: Yo por ti que elige, tú no quieres saber, entonces, bueno, de parte del yogurtero, mi querido Poli, ahí te va esta rola, y feliz cumpleaños,
0: Sí, mira, y después vas a poner la del Siete Mares, ¿qué te
1: me
0: parece?
1: Me parece perfecto, ¿sale?
0: Amigo,
1: Dios te bendiga, yogurtero, un abrazo, un abrazote bien fuerte. Bueno, pues de parte del yogurtero,

0: para el poli, ahí está. Yo como Pilato me lavo las manos, bien. Vámonos con más llamadas telefónicas, hijas y es amable, 6:30 de este fantástico día. Escuchemos quién está en línea telefónica. Hola, hola, buenos días por la mañana. ¿Con quién tenemos el gusto gustoso? Bueno, bueno. Bueno.
1: ¿Qué tal? Bueno.
0: Bueno, buenos días.
1: Buenos días, buenos días.
0: Vámonos, se escucha por supuesto. El vamos a bailar la cumbia. ¿Es correcto, Filipao?
1: Es correctísimo, correctísimo, mi buen Mau.
0: ¿Cómo estás, hermano? Qué gusto escucharte. ¿Cómo te ha ido?
1: Pues bien, ya sabes bien. Aquí chambeando un ratito.
0: Muy bien, y escuchamos. Ahí va la casa. Súbeme, Alina.

0: Vamos, primero que nada, vamos sí. a saludar ahí al amigo, como dice el gallo, el Pinzas o Panzas. ¿Cómo ahora? Ya está cambiando, ¿no?
1: Pues no sé, pues dice que el famoso Panzas, dice mi tocayo, no sé, pero bueno, tocayos sí somos de Panzas, pero los demás no sé, ¿no?
0: Oye, pero también el gallo puede hacer una tregua, ¿no? Porque no se queda atrás, ¿verdad?
1: Pues, digo, yo diría, ¿verdad? Así muy esbelto tampoco está, pero bueno, ¿no? Así como que varita de narro tampoco es, pero bueno, ¿no? ¿Qué te digo, Filipao, no?
0: No, pues es que fíjate que él ve la paja de los de los amigos. Y no se fija en la viga donde se sube.
1: Hombre, que tiene una de las pacotas que tiene, pero bueno, ¿no? Ese gallo es tremendo, pero bueno, ¿qué te digo, Filipao? ¿Qué te cuento a ti, no? Que tú también lo conoces, pero bueno, ¿no?
0: No, sí, como no, y más que, como dije, que antes de que se acuesta un panecito caliente y se levanta de trabajar un panecito caliente. Sí, ya te imaginarás cómo tendrá el ombligo.
1: Correcto, ¿no? Como el Ecuador, a mitad del mundo, pero bueno, no de ese mundote, pero bueno, ¿qué te digo?
0: No, es una respiración de la chimenea, ¿te imaginas?
1: Es correcto, muy cierto. Pero bueno, así lo queremos, ¿no? Con todo respirador artificial. Bueno.
0: Sí, mira, ves que también el otro amigo, el Awiwi,
1: sí, también.
0: Ves que también no se queda atrás. Sí, critica al casco amarillo y todo eso, y no está viendo que también el suyo es blanco, ¿verdad?
1: Sí, también es cierto. Y te digo que, bueno, son tremendos, ¿verdad? Pero bueno. Muy cierto, bueno, Filipao. Muy cierto.
0: Sí, lo importante es que me tocó antes del que se agarró la media hora, si no, imagínate, ya no okay, nos toca.
1: Sí, qué bueno, Filipao, aquí estamos a la orden, ¿no? El tiempo es tuyo, amigo, te escuchamos.
0: Mira, pues vamos a mandar bien dicen por ahí los amigos que la risa contagiosa, mire, ni dejas hablar de tanta risa, hombre.
1: No, adelante, Filipao. Tú me haces reír, pero bueno, adelante.
0: No, pues nada más es un comentario, nada más también para que tú también te defiendas.
1: Sí, ¿verdad?
0: Para que te defiendas.
1: Amigo mío, sigo siendo este polvedito que te hace rodilla, que abusan de mí, pero bueno, ¿qué te digo, no?
0: Pues sí, hombre, pero nadie tiene consideración del buen hombre, Pinzas, sí. Digo, del Panzas, bueno, de ese. Mira.
1: Bueno, de ese, ¿no? Finalmente. De ese cuate, pero bueno, ¿no?
0: Sí, pues mira, vamos a mandar unos saluditos ahí, mi buen Mau, para venga, las personitas que pues todavía se acuerdan de aquí
1: con
0: de
1: mucho servidor, ya parte sabes. De la familia, Filipao, todos te queremos.
0: Sí, pues mira, pues vamos a saludar ahí a nuestra amiguita de aquí de la profe Irene,
1: sí,
0: de ahí
1: claro,
0: de Gabino Herrera, claro la profe sí. Irene.
1: Con todo gusto.
0: Pues ahí nos venemos ahí con don Miguelón y doña Rosita de Palo Blanco, doña.
1: Claro que sí, por supuesto.
0: Aquí doña Rita, su familia, sí, doña claro, Robert, claro. Doña Robert y su familia.
1: Sí, sí.
0: Y pues también aquí, mira, vamos a mandar saludos a doña Vicky Victoria, perfecto, que también se acuerda de nosotros, doña. Claramente. A mamá Zorrito.
1: Sí, muy bien.
0: Pues por acá también de este lado pegamos un brinquito a Sol Solecito, que también pues claro. Por ahí nos se acuerda de nosotros,
1: claro
0: Sol Solecito.
1: Sí. Venga.
0: Ahí a Melody, sí. Melody Pausini, Laura sí. Pausini, a esta muchachona Misty.
1: Claro.
0: Misty también, pues por ahí le pegamos otro brinquito por este lado de donde se encuentra el Querreque, el famoso claro, Querreque.
1: Hasta pisar no, con
0: él,
1: Tlaxcala.
0: Él también, sí, él también cuando me marca
1: sí.
0: Y empieza a cantar así, igual así como Maurilio ahorita, vamos a bailar. Y... sí.
1: Vamos a bailar la cumbia, ¿no?
0: Sí, nada más, el Querreque. Sí, como tiene su voz sensual, se escucha más, más
1: claro,
0: típico.
1: Claro, sí, no, creo.
0: Ándale, mira, por ahí nos brincamos para Huauchinango, ahí vamos a saludar a doña Anita, a doña Chelita.
1: Claro, un abrazo
0: bueno, a las dos Chelitas.
1: Claro que sí, ajá. Por supuesto.
0: A doña
1: mucho.
0: Marcelita, a doña Maguito.
1: Sí.
0: A nuestro gran amigazo, el que también se peina, el que le cuesta trabajo peinarse, al Greñitas.
1: Claro que sí, buen Rulli, un abrazo. ¿A quién más, mi buen Filipao?
0: Sí, a mi buen Rulli. De ahí, pues, ¿quién está también por ahí? Don Chemita, su esposa, doña Toñita.
1: Claro,
0: así ahí, es. Ahí, ¿cómo se llama?
1: Juanito,
0: la gallera.
1: Doña Gloria también, ¿no?
0: Doña Gloria, sí, también.
1: Mastelita también, la más bonita.
0: Sí, también ya mencionamos a Mastelita. Sí, doña claro. Gloria, aunque no se acuerda de nosotros, ella nomás con que su mundo mundial. Es que ella se quedó traumada, doña Gloria, con ahora con el mundial.
1: Bueno, puede ser también, ¿no? Saluda a todos bien. ¿A quién más, Filipao?
0: Y mira, nos vamos por acá, vamos a saludar aquí a los amigos los fabulosos.
1: Sí.
0: Aquí a los pichones.
1: Venga.
0: A los

0: La estuca, el peligrosísimo. Ay, se olvidaba el amigo que siempre anda luciendo su reloj del Casio. Se puede meter gol, ¿verdad?
1: Pues ya lo metiste, no pasa nada, amigo, sí, mío, ¿no?
0: Bueno, pero bueno, metemos gol porque él no sabe ni para, vaya ni para una trota, el amigo. Para.
1: Manejemos que un autogol te parece mejor, ¿no? Para quien sea tan fuerte, ¿no?
0: Yo creo que iba a la
1: venga, sí, sí, cómo no, con mucho gusto.
0: Y mira al amigo Lumilde también ahí de Huachinango. Sí. Y pues ya vamos a regresarnos por acá de este lado ahí para el amigo más honrado.
1: El buen
0: de
1: Conrado,
0: todos los tacos.
1: Honrado, exactamente, hasta Zacatlán se va el saludo. Bien.
0: Sí, hasta Zacatlán.
1: Muy bien, perfecto.
0: Y pues mira, vale. Vamos a saludar también a una hijadita que se encuentra ahí por Orizaba.
1: Sí, sí, sí.
0: Hay una en Orizaba. Dile, por ahí, pues si nos está escuchando la hijadita, sí. Dile que ya se está cocinando el regalito que ella pidió, ya se está cocinando.
1: Mensaje seguramente, ha dado un mensaje recibido seguramente, mi buen Filipón.
0: Sí, claro, claro. Y pues mírale, vamos a ponerle esta canción, vamos a pedir una canción de Rodolfo Alcardi, la que se llama El Teléfono.
1: ¿El teléfono?
0: Vamos a hacer una bailadita.
1: Me
0: así,
1: parece más que perfecto, buen Filipón, la ponemos, hermano, ¿va?
0: Ándale, y también se me olvidaba para tu hijado, porque ves sí, que luego se nos sí, pone sí, enojón.
1: Bueno, es cierto. Ok, Filipa, un abrazo, hermano.
0: Ándale, y para don Manu Ramírez, todos los que nos faltaron por ahí, en la siguiente llamadita mandamos saludos, ¿sale?
1: Ándale, pues, hermano, un abrazo, cuídate mucho, Dios te bendiga. Soy Melina, 637.

0: 6:39. Bueno, son tremendos, tremendos. Digo, no se componen, pero bueno, vámonos con más llamaditas, mi querida Lina. Este fantástico día, escuchemos quién está en línea telefónica. Hola, hola, buenos días por la mañana. ¿Con quién tenemos el gusto gustoso? Bueno, bueno. Estamos, mi Poli, ¿cómo estás, hermano?
1: Pues mira, estoy escuchando ahí el yogur, gracias,
0: pues,
1: hermano.
0: Conste, no. Conste, ahí te dedicó la canción, ¿eh? Conste, ahí está.
1: Sí, también me acaba de hablar también el gallito.
0: Uy, híjole, no.
1: Que dice que se subió el palo y pegó a jonrón.
0: No, bueno, está a bien, ver, perfecto.
2: ¿Qué pasó?
1: Qué bueno, le digo, no, pues qué bueno.
0: Nos da mucho gusto, ¿no, hermano?
1: El yogur acá me dice acá las fieras, porque están aquí están mis fieras, ¿eh?
0: Oh, vámonos, vámonos, bueno.
1: Hasta puedo andar valiendo desgracias, dice.
0: Ahí está, mira, pues un abrazo para ti este día, que la pases muy, muy bien. Y insisto, sí, que te apapaches mucho, mi queridísimo Poli, ¿eh? Te lo mereces, hermano.
1: Por ahí te pido la de Álvaro Dávila, Amarrado.
0: Amarrado, vámonos, la ponemos, ¿sale?
1: Ya está.
0: Con mucho cariño, Poli, un abrazo, hermano, pásala bien.
1: Buen día a todos, buen
0: igualmente
1: día.
0: Cuídate mucho. 6:40, vámonos. Un tema de 1981. Uy, buena rola, cómo no.

Días por la mañana de hoy, con quien tenemos el gusto gustoso. Bueno, hola, hola. Bueno, sí, pariente, eres tú.

0: usted.
1: Bájale al radio, pariente, acércate acá, que nos escuchamos, pariente.
0: Ya le bajé.
1: Bueno, pariente, ¿cómo estamos, pariente? Cuéntamelo todo. Buenos días por la mañana de hoy.
0: Está lloviendo.
1: Está lloviendo en Zacatlán, ahí está el reporte de clima. El pariente dice que llueve, familia maravillosa. Si van a Zacatlán, tome precauciones. Y bueno, pariente, preguntamos alguna canción, saluditos. Estamos a tus órdenes.
0: Pues yo creo que sí, saluditos.
1: Ah, bueno, pues yo creo que Lalos, ¿verdad? Pero no, es cierto, adelante. Viene. Adelante con ellos, viene.
0: A don Poli.
1: Sí.
0: Al Greñas.
1: Bien.
0: Al compadrito.
1: Sí, pi.
0: A la señora Gloria.
1: Muy bien, perfecto.
0: A la señora América de...
1: Sí, Pirilí.
0: De Veracruz.
1: Sí, Pirilí, viene. ¿A quién más?
0: A la... al primazo.
1: Ándele, pues, venga, muy bien, adelante.
0: Al yogurtero.
1: Sí.
0: Al Pelón Pérez, que acaba de reportar.
1: Es también. Correcto, es correcto, muy cierto.
0: A toda su familia.
1: ¿A quién más, hermano? ¿A quién más?
0: A don Filipado del Seco.
1: Sí.
0: Al gallo.
1: Bien.
0: Al gallo mayor.
1: Perfecto, bien, ¿a quién más?
0: A doña Pati.
1: Sí, muy bien.
0: A mamá Zorrita.
1: Sí.
0: Que se componga pronto porque creo que está malita.
1: Ok, de acuerdo, un abrazo a ella. Al ratito hablamos con ella, un abrazo. ¿A quién más?
0: A doña a Blanquita.
1: Ok, perfecto, un abrazo también para ella.
0: A América.
1: Bien, muy bien.
0: Muchacho Alegre de Guadalajara.
1: Venga, muy bien, ¿a quién más?
0: Aquí al señor Manuel de aquí de Zacatlán.
1: Sipi,
0: Sipi,
1: Sipi.
0: Alijado.
1: Venga, muy bien.
0: Para saludos también.
1: Muy bien.
0: Al el yogurtero, a su marimba y a su hija, a toda su familia.
1: Bien, bien, bien. ¿A quién más?
0: A todos los que escuchan bonito programa.
1: Ándale, pues.
0: El Mayín.
1: También.
0: El Mayín.
1: Ok, de acuerdo. Nada más.
0: A mi tío. Saludos también a toda su familia por allá.
1: Ándale, pues.
0: Y quiero, no quiero mañanitas para los cumpleaños.
1: No quieres mañanitas, entonces, ¿cuál quieres? A ver.
0: Quiero el guapango, el guajolote.
1: El guajolote, órale, pues lo ponemos.
0: Y uno que le maten el pollo.
1: Ándale, pues la ponemos, dale, mi buen pariente. Ándale, pues la ponemos, va.
0: Dale.
1: Un abrazo, Dios te bendiga, hermano. Y gracias por el reporte de clima allá en Zacatlán, perdón, no, bueno, es que son tremendos. 6:44, sobre Belina, esto es Amanecer Poblano.

0: Bueno, 644 Auto y Master, muy grande, queda linda en este fantástico día. Pero bueno, buenos días, por ver con quién tenemos el gusto gustoso. Hola, hola.
1: Buenos días,
0: mi querido Ruli, ¿cómo estás, hermano? Y preguntamos, ¿algún guapango para ti esta mañana?
1: La
0: muñequita fea, la cumbia, ok, de acuerdo. Oye, bájale la radio, Ruli, para que no se corte la llamada, ¿no? Porfa.
1: Sí, yo te la bajo.
0: Por favor, si es amable, en lo que... Bueno, que le baja, ponle tú la muñequita fea, Lina, por favor, si son tan amables. Y Ruli, no te me tardes, a ver, ¿dónde andas?
1: Estamos aquí en el campo.
0: Eso, ah, mira, muy bien, estás chambeando, mi Ruli, muy bien, felicidades, buen día para ti. Y preguntamos, arráncate con los saludos.
1: Para ustedes, el que va a pasar mis controles.
0: Gracias, muy amable, para Lina, para la Ruli, para mí. Muy amable, Ruli, también te damos un abrazo con mucho cariño y afecto. ¿A quién más?
1: Para el
0: Paco. Ándale pues, ya se reportó también hace ratito. Venga, ¿quién más?
1: El Lombo Hierro.
0: Bien, de acuerdo. ¿A quién más?
1: El
0: bien, ¿a quién más?
1: El Terrete.
0: Eso, venga, muy bien, ¿a quién más?
1: Y

0: hasta que... Ahí está, mira. ¡Con cuidado, Alina! ¡Gracias! Ahí está, ya. Es que está hasta el torreo en la Alina, venga. ¿A quién más?
1: El Pacatoque, que me hacía mi cuñado.
0: Ándele, pues.
1: Mi hermana.
0: Ay, Dios, bueno, está bien. ¿Seguro? Bueno, híjole. Qué familia, pero bueno, no es cierto. Bien, ¿a quién más? ¿Nada más?
1: Y es que usted se canciona, Reinalda, de la reina.
0: Doña Reina Reinalda, también un abrazo para ella, cómo no. ¿A quién más, mi buen Ruli?
1: Para el Villos.
0: El buen Villos también, de hasta Necaxa, un abrazo al Villos. Claro, ¿a quién más, Ruli?
1: De Mariana.
0: Bien, de acuerdo.
1: Para el Calepín.
0: Bien, de acuerdo. ¿A quién más? Nada más, Ruli.
1: Hombre.
0: Nada más, vete de turbo.
1: El Puli.
0: Bien, de acuerdo. Bien, de acuerdo, nada más.
1: Y el Papi.
0: Venga, muy bien.
1: La América.
0: Bien, de acuerdo.
1: Para el Peligroso.
0: Sí, muy bien.
1: El Solecito.
0: Venga, muy bien.
1: Y la bailarina.
0: Bien, de acuerdo.
1: Y es todo.
0: Ándale, por

0: Buenos días, don Mauricio.
1: Hola, buenos días.
0: Para usted y todos los de la cabina.
1: Muy amable.
0: Saluditos para la amiga Roberta, sí, para don Efrén,
1: claro,
0: para
1: sí,
0: don Filipao y su esposa,
1: sí, sí,
0: para el Buki, para sí, don Enrique del
1: sí, sí,
0: Seco,
1: sí,
0: para Juan Carlos de Villahuarco,
1: sí,
0: para José Luis,
1: sí, sí,
0: el Correcaminos,
1: sí,
0: para Carlitos de Iztacuistla.
1: Bien, perfecto, claro que sí.
0: Para doña Rita, para Rosaura, para sí, doña Reina.
1: Sí, claro.
0: Para Giselita y su mamá, claro, y

0: por nombrar, les deseo un bonito miércoles.
1: Gracias.
0: Que Dios los bendiga.
1: Gracias.
0: Su camino, en su trabajo.
1: Gracias, qué linda,
0: muy amable. Aquí haciendo las tortillas desde
1: Españita, Tlaxcala,
0: les deseo un bonito miércoles.
1: Muy amable.
0: Gracias por los saludos que me mandan. Y me puede poner la canción del Camino del Amor. También.
1: Ah, mire qué bonita.
0: Pues yo, para el amigo Huguito.
1: Claro.
0: Para todos. Todos sin excepción. Gracias, bonito día.
1: Yo la bendiga. Usted, gracias por reportarse, por ser lo mejor hoy y siempre. Muchas bendiciones. Y vámonos con el

0: noches, amigo Morelio.
1: Buenos días,
0: por
1: hermano.
0: Una canción de Clasiqueros que quieres, se llama Nada Importa.
1: Con mucho
0: gracias.
1: Gusto.
0: Que tenga buen día.
1: Igualmente para ti, amigo Fernando. Vamos con los Clasiqueros. 6:50 de esta maravillosa mañana en Amanecer Poblano. Vámonos.

0: Buen día, buen día.
1: Buenos días,
0: todos mis amigos del grupo de Amanecer Poblano.
1: Días,
0: primero vamos a pedir la canción Cumbia Huasteca con potencia musical. No, Cumbia número 7.
1: Cumbia número 7.
0: Con potencia musical.
1: Perfecto, muy bien.
0: Pues ya después mandamos saludos para mis amigos, para los de cabina.
1: Sí, perfecto.
0: Para mi amigo Maurilio.
1: Gracias, hermano, muy amable.
0: Carlos Alcedo.
1: Metemos turno para que
0: calle Pan, todos los que están en cabina. Y ya nos seguimos con todos los del grupo que nos mandan saludos, que nos nombran.
1: Claro.
0: Yo les agradezco de corazón. Y a todos los que me nombran, muchas bendiciones para ustedes. A todos los que me nombran, a todos los que no me nombran,
1: sí,
0: pues bendiciones también para ustedes. Y a todo el grupo en general, un abrazo fuerte de su amigo Casco Amarillo, como siempre, ya saben, deseando lo mejor.
1: Casco Amarillo.
0: Y por todos y cada uno de ustedes y por toda su familia.
1: Gracias.
0: Un abrazo fuerte para los que cumplen años. Estamos con ustedes para los que están pasando situaciones difíciles. Y para todos los que están pasando por algo, están festejando algo,
1: correcto,
0: ya saben, siempre estaremos con ustedes,
1: sea,
0: como amigos, como compañeros, como hermanos.
1: Para ellos, claro.
0: Gracias.
1: Buenos deseos, pues siempre.
0: Aquí estamos, desde Martín de la Torre, Veracruz. Que la pasen bien a los seres queridos, y ya saben, mejores deseos para todos.
1: Gracias,
0: para todos en general.
1: Dios,
0: que nadie diga, no les saludo Casco Amarillo, no. Para todos en general. Cuídense mucho, que Dios me los bendiga.
1: Buen
0: muchas
1: tema.

0: Eco a la radio. Hombre, gracias, muy amable. Dice, gracias por despertarnos con mucha vibra. Dice, ahí te va. Acuitlapilco, Tlaxcala, presente. Buenos días, Acuitlapilco, Tlaxcala. Y saludos, por favor, para doña Alondra, Paola, Memo, Isaac, Blanca, Mandy, Janie. Dice, de parte de Cris. Despertar Poblano, dice, el mejor programa de la radio. Gracias, muy amable por lo que me dice mis amigos de Acuitlapilco, Tlaxcala. Dios bendiga este bello lugar. Otro mensaje para que todos pasemos. A ver, le pushamos. Ahí está.
1: Hola, hola, muy buenos días, familia de Amanecer Poblano. Bendecido miércoles, ombligo de semana. Gracias. Mamá. Saluditos cordiales para todos, todos en cabina, para usted en especial y gracias. Para toda su bonita audiencia muy que amable. Siempre está presente, mandando sus saluditos, don Mao. Saluditos para todos los festejados que cumplen años.
0: Aquí estamos.
1: Y don Mao, le puedo pedir, por favor, si puede poner la canción Rosas Blancas de los Johnnies. Por favor, para escuchar aquí en casita. Estamos listando a los pequeños que se van a la escuelita.
0: Así es.
1: Creo que mañana y pasado no hay clases, pero hoy sí tienen que presentarse, don Mao. Bueno, gracias, saluditos.
0: Mira, ¿no hay clases pasado mañana? Bueno, hay que ver por qué, con mucho gusto, ahí está. La ponemos de fondo y seguimos teniendo mensajes para que todos pasen.

0: Hola, hola, muy buenos días, querida familia de Amanecer Poblano. Miércoles, un poquito de semana. Hay que echarle galletas porque ya mero es viernes y el cuerpo lo sabe. Saludos a toda la raza que ya sintoniza.
1: ¿Está bien?
0: Al programa número uno.
1: Gracias, hermano, muy amable.
0: El jefe comandante supremo.
1: Hombre,
0: Mauricio Izúcar, saludos para Galatín, José Méndez, Casco Amarillo, contadora, bailarina, primo de Morelos, José Espiga de Oro.
1: Muy bien.
0: Para la gallipán, para el tortugo, para el gallo, para la mejor amiga que nos saluda ni el pollito y su familia.
1: Okay, bien.
0: Y para todos y cada uno de
1: los
0: que escuchan Amanecer Poblano. Saludos desde tierra, manos mágicas de pura artesanía. Te
1: mando un abrazo.
0: Soy Pedro Enala Guerrero, su amigo el inconfundible Eusebio Vázquez. Los
1: Eusebio, buenos
0: como
1: días.
0: Siempre para todo el staff técnico de Amanecer Poblano. Y por favor, Mauricio Izúcar, fondeate dos rolas porque no programas las rolas.
1: ¿Cuáles?
0: Luego, el 800-224-3000 no funciona. Sale. Saludos, Mauricio Izúcar. Dos temitas.
1: ¿Cuáles quieres?
0: La niña del teléfono con la organización Luz Azul.
1: Bien, perfecto.
0: Para escucharla. Y la

0: ¿Cómo se llama?
1: ¿Cuál? ¿Cuál? Estamos sobre tiempo. ¿Cuál quieres? Eusebio. ¡Eusebio! ¡Eusebio!
0: Te volvería a elegir para mi esposa Josefa Flores Hernández, que ya está lista para poner cafecito, un cafecito. Y Temalacatzingo está clima nublado.
1: Ahí está el reporte.
0: Con chispas de aguaceros. Sale, saludos.
1: Gracias, muy amable.
0: Su amigo, el inconfundible Eusebio Vázquez Sánchez, los saluda como siempre, familia. Todos y cada uno de ustedes.
1: Gracias,
0: desde
1: la
0: Z. Y para mi hijo Victoriano Vázquez Flores, que ya está planchando, ya se va para el colegio de Vázquez.
1: Gracias.
0: Y para el otro que está bien dormido, Antonio Vázquez Flores.
1: No, pues despierta, que está dormido.
0: Hoy sí le toca clases.
1: Ok, de acuerdo, Eusebio, muy amable. Familia, nos vamos. Arriba esta gran melodía. Recuerde, no se vaya, ya que venir informado con mi querido Jerry Herrera y mi querida Blanca Lina también, ¿verdad? Es correcto. Aquí otro lunes, mi querida Lina. Gracias, Lina, muy amable.

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5: Carlos Fuentes fue un novelista, ensayista y diplomático mexicano, considerado una de las figuras más importantes del llamado boom latinoamericano, junto con autores como Gabriel García Márquez, Mario Vargas Llosa y Julio Cortázar. Nació en 1928 en Panamá y falleció en 2012 en la Ciudad de México. Entre sus novelas más conocidas se encuentran Los días enmascarados, Aura, La región más transparente y La muerte de Artemio Cruz. En ella exploró temas como la identidad y la historia de México, el poder, la memoria y la desigualdad social, así como la relación entre América Latina y Estados Unidos. Recibió numerosos premios y distinciones, como el prestigioso reconocimiento Miguel de Cervantes, considerado uno de los reconocimientos más importantes de la literatura en lengua española.

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Son las 7 de la mañana con un minuto, 7-1 de este que es el día miércoles 7 de octubre de 2026. Es el quiebre de la semana, el ombliguito de la semana, la mitad de la semana. Es

0: ya te estás saboreando el día antes del descanso y todo lo demás, ¿no?
1: ¿Cuál es tu caso?
0: En mi caso es que me faltan muchas cosas que hacer, fíjate. Pero ¿sabes qué? Es una dualidad, porque también siento ya ganas de que sea viernes.
1: Sí.
0: ¿Verdad?
1: Así siento yo también, que hoy vamos a echarle muchas ganas a sacar muchos temas, muchos proyectitos, para que jueves y viernes ya empecemos a saborear el fin de semana.
0: Sí, eso, ¿no? Eso es muy importante.
1: Hoy va a ser muy intenso entonces, ¿no?
0: Así es, mi querido Yera. Y pues amigos, qué gusto de verdad saludarlos. Estamos aquí con Noticias al Amanecer, estamos amaneciendo con un día nubladito, estamos con una temperatura, pues, hasta eso no hace frío, ¿verdad?
1: No, yo sí siento frío. 16 grados centígrados, pero con una sensación térmica aquí en Puebla Capital como de menos, como de 14.
0: Bueno, corre un poquito de viento.
1: Sí.
0: Y eso es lo que hace que se sienta un poquito más fresco el día.
1: Así es.
0: Así es que si va a salir ahorita en este momento, tómelo en consideración, cúbrase, porque luego las enfermedades respiratorias ya empiezan en esta temporada del año, entonces vamos a llevarla con calma, vamos a llevarla tranquila.
1: Sí.
0: Y bueno, pues hoy es miércoles, un día interesante en materia de información.
1: Sí, sí, sí. Bueno, vamos a tomar cafecito esta mañana porque ayer sí me tocó jugar y de pronto empezó a llover y seguimos jugando. Jugamos bajo la lluvia.
0: ¿Qué juegas, amigo?
1: Jugamos pádel.
0: Uh-huh. Ah, muy bien. ¿Y qué tan bueno eres?
1: Ay, pues, ¿qué te diré? ¿Qué te diré? Que ya estoy en competencias, ¿eh?
0: ¿En serio?
1: Ah, sí,
0: no,
1: claro.
0: Bueno, entonces eso quiere decir que vas muy bien.
1: Sí, invítenme a jugar los que quieran.
0: A ver, aquí ya se aceptan las apuestas. Mira. Y pues mira, esta mañana el dólar, ¿cómo se cotiza? Pues en este momento está la compra en 16.70 centavos.
1: ¿Subió o bajó?
0: Entra
1: en la
0: bajó
1: referencia.
0: Un poquito, siento que
1: ¿bajó?
0: Bueno, que el dólar bajó, el peso no, el peso bajó, el dólar está allá abajo. Estaba un pesito más arriba, porque mira, ahorita está en 17.90 a la venta y estaba ya un poquito arriba de los 18. Entonces, eso pues, significa que ahí va. Esa está más o menos estable, sube y baja. Ahora sí que como el dólar sube y baja. una disculpa, pero es que es miércoles y bueno, ya.
1: Sí. 7:04 p.m, vamos a iniciar. Equipo completo, ya está listísimo. Don Richard Figueroa ya está apuntando las cámaras hacia la transmisión de Facebook. Gracias, Richard. Está también Naomi Peralta en la producción desde muy temprano. También Alina Martínez, por supuesto, al frente del máster de 105.9 FM. Gracias por su apoyo. Y nos vamos a ir al resumen informativo. El gobierno del estado rehabilita y asegura el alumbrado público sobre la vía Tlixcáyotl como parte de las acciones de mejora en esta importante vialidad.
0: La presidenta de México, Claudia Sheinbaum, llamó a respetar el patrimonio y a la ciudadanía ante el proyecto de Carlos Slim en el Centro Histórico de Puebla.
1: Las nuevas inversiones deben garantizar el respeto al principio humano e histórico, señaló Pavel Gaspar, presidente de la JUGOCOPO, que es la Junta de Gobierno y Coordinación Política del Congreso del Estado.
0: El gobierno estatal se pronunció a favor de retirar de las plataformas digitales la comercialización de contenido violento dirigido a menores.
1: Se realizó una jornada de salud en Esperanza con servicios y atención para habitantes de esta región.
0: Y se mantienen las lluvias en diferentes puntos de Puebla como parte del temporal registrado durante las últimas semanas.
1: De hecho, hay alerta, fíjate, de hoy al 10 de octubre, que sería el sábado, hay alerta de lluvias intensas y se pronostican en algunas zonas láminas de hasta 100 milímetros. Esto quiere decir que llovería intensamente, mucho más de lo normal.
0: Sí, claro, y sobre todo ayer lo comentábamos con respecto al fenómeno del Niño, y bueno, pues sobre todo mucho cuidado en las personas que viven cerca de los ríos, en la Sierra Norte también, que son las zonas más vulnerables.
1: Se mantienen las lluvias, pues, en distintos puntos de Puebla como parte del temporal registrado durante las últimas semanas.
0: Y a pesar de estas lluvias registradas durante las últimas semanas, no se han reportado afectaciones de consideración debido a las condiciones previas de temporal de sequía.
1: La escultura dedicada a la escritora poblana Elena Garro amaneció nuevamente mutilada tras ser dañada en su brazo derecho completo. Ahí están los malandrines, ahí están los sin qué hacer, dañando el patrimonio de los poblanos.
0: Y cruzar por el río Zapatero se ha convertido ya en un riesgo para habitantes de San Andrés Cholula, esto ante las condiciones que presenta este afluente. Tengan mucho cuidado si están o viven por esta zona.
1: La Coparmex consideró positivo el acuerdo entre Volkswagen y el Sindicato de Trabajadores.

0: de la industria automotriz de Volkswagen, que contempla un incremento del 13.16%, pero durante 2 años. Durante 2 años.
1: Eso es importante señalarlo. Y bueno, miren, en Tehuacán, ¿qué creen? Pues ya viene, Milleras, la temporada de mole de caderas, con la comercialización de 12,000 cabezas de ganado durante este 2026, uno de los tradicionales platillos poblanos.
0: Ya después del chile en nogada, que todavía el lunes todavía probamos un chilito en nogada. Ya urge el mole de caderas, ya se los encargo, por favor.
1: Su majestad el chile, su majestad el mole y su majestad el mole de caderas.
0: El mole de caderas, muy sabroso, muy sabroso.
1: ¿Qué tal ya Tehuacán? Y aparte todo lo que da y con esa ceremonia tan especial que se hace, y es todo un ambiente muy festivo y muy reconocido a nivel nacional e internacional.
0: Yo nunca he ido a esta ceremonia.
1: ¿Qué hacen? Bueno, es una ceremonia, obviamente no se ve que maten al animal, pero sí es una serie de danzas, una serie de bailes, bailan es chivo, sí. Chivo, ¿verdad?
0: Sí.
1: De Guadalajara, no, aguas.
0: No, es de Tehuacán.
1: Es de Tehuacán, sí, no, chivas de Guadalajara es otra cosa. Bueno, bailan el chivo, hacen una serie de danzas prehistóricas, y bueno, la verdad es que es una.
0: ¿Prehistóricas?
1: Un prehispánica.
0: Ya, no, bueno.
1: Es miércoles, perdón. No. A ver, un cafecito, por favor, ya. A Blanca Hilda, porque sí. Está ya diciendo.
0: Háganle un cafecito a Blanca Hilda.
1: Ya llegó, gracias.
0: Bueno, en más información, 16 personas resultaron lesionadas tras un hecho de tránsito en el que estuvieron involucradas 2 unidades particulares y una unidad del transporte público de la ruta 28.
1: Y durante este 2026 se van a comercializar 2.5 millones de macetas de esta flor.
0: ¿De cuál flor? No dice.
1: Pues yo creo que la flor de muertos, ¿no? De cempasúchil.
0: Sí.
1: Porque es la temporada, obviamente viene sí. Ya el día de muertos, y bueno, sabemos que Atlixco es una de las zonas más importantes productoras de esta flor. Esta flor amarilla que ponemos en los altares, que llevamos sí. A las panteones, y bueno, estamos hablando de la flor de cempasúchil.
0: Y me gusta también la de terciopelo.
1: La de terciopelo es muy bonita también. Entonces, bueno, pues se espera que 2.5 millones de macetas que se da cada año y que se ponen obviamente en las ofrendas del día de muertos, así es que esperamos que haya una buena temporada para nuestros agricultores.
0: En información nacional, la presidenta de México, Claudia Sheinbaum, inauguró en Colima el CRIT número 31, que brindará atención a 700 niñas y niños.
1: La mandataria pidió al Banco de México revisar el tema de las pensiones de hasta 400,000 pesos.
0: ¿Cómo? ¿A poco hay pensiones todavía de 400,000 pesos?
1: Pues aquí, según dice que sí, el banco, hay que revisar esas pensiones.
0: Claro que hay, no, hay todavía gente que de veras sin escrúpulos, sin vergüenza, gente sin vergüenza, que se dio a sí mismo pensiones millonarias.
1: Sí, son pensiones millonarias, y bueno, pues esta revisión supongo que tiene que poner un poco de orden en este tema, o porque al final de cuentas, bueno, pues es un atentado contra y contra la gente y los trabajadores y la clase obrera y los que ganan incluso el salario mínimo o menos de, ¿no?
0: No, ya nadie gana el salario mínimo. Por ley ya no nadie puede ganar el salario mínimo. Perdón, menos del salario
1: mínimo. Menos del salario mínimo.
0: No, ya no. Y sí, denúncienlo.
1: Sí, eso es muy importante, porque sí, todavía de repente hay personas que sí pueden llegar a hacerlo.
0: Un automóvil cayó desde el segundo piso del estacionamiento de Galerías Coapa, ahí en la Ciudad de México. Se están investigando las razones.
1: Un juez federal bloqueó las multas impulsadas por Donald Trump contra migrantes que no salgan de Estados Unidos. Es otro tema, continúa la retórica política del presidente de Estados Unidos.
0: Manifestaciones estudiantiles en Francia dejaron 76 personas heridas y 440 detenidas, de acuerdo con los reportes.
1: Y Krista Pique habló si se encuentra consciente tras la fallida ejecución a la que fue sometida. Imagínate, 2 veces se le ha aplicado la inyección letal, no se pudo morir, ahora que se está debatiendo entre la vida y la muerte, ¿la quieren salvar?
0: Ay, no, bueno.
1: Yo creo que ya por humanidad mejor ya.
0: México surrealista, ¿no?
1: Es una situación complicada, ¿no? Entonces.
0: Muy complicado, es histórico esto. Muchas gracias, estamos ya en Noticias al Amanecer, son las 7:12 a.m, 7:12, y me da mucho gusto saludarle, soy Gerardo Herrera, gracias por permitirnos llegar hasta su hogar, a entrar a su domicilio.

0: Gracias por permitirnos acompañarle esta mañana mientras todavía sigue acostadito, acostadita, y quienes ya están incluso en el transporte público, van en su vehículo, hay quienes también ya incluso están en su negocio, van a empezar las actividades. Les deseamos mucho éxito, que tengan hoy un día de mucho éxito. El día está nubladito, probablemente haya lluvia. Ahorita le vamos a decir a qué hora está pronosticada la lluvia en Puebla capital, pero en tanto nos deje el señor sol, ojalá se aparezca un poquito, ¿no?
1: Poquito el rayo del sol. Y de acuerdo con el servicio meteorológico, bueno, pues se ve que está nublado. A las 9 de la mañana probablemente salga un poco de sol. Señala todo el día nublado. A eso de las 18 horas se espera el 35% de posibilidades de lluvia, a las 19 horas de igual manera, y pues probablemente a partir de las 9 de la noche en adelante se continúe la lluvia, según es el reporte del pronóstico del clima para hoy. Ya saben que luego de repente puede fallar, pero bueno, pues esto es lo que indica. Y si van en carretera y piensan salir a México, recuerden que hoy no circulan en la Ciudad de México y en la zona conurbada los automóviles con la terminación 3 y 4 y la calcomanía de color rojo.
0: Muy bien, pues ahí está la recomendación. Saludamos a nuestros amigos y amigas de todas las regiones de nuestro estado. Estamos llegando a los 217 municipios de Puebla y algunos municipios también de estados circunvecinos. Los queremos saludar a través de nuestras estaciones en las regiones de Huauchinango. Nos escuchamos en la frecuencia 98.9 FM.
1: En Acatlán está el 95.3 FM.
0: También en Libres les saludamos esta mañana en la frecuencia 95.9 FM.
1: Izúcar, muy buenos días, 107.5 FM.
0: En Teziutlán, la frecuencia es la 90.9 FM.
1: Amigos de Tehuacán, que nos sintonizan por el 93.1 FM.
0: Y en Zacatlán de las Manzanas, la frecuencia es la 105.3 FM. Gracias, muy, muy buenos días, les decimos a todos ustedes. E iniciando con la información, pues hay mejoras importantes en algunas vialidades, por supuesto, como es en las calles de la colonia América Norte, que esto ha permitido el cambio de vida de los vecinos de esta zona. Mi compañero David Portillo ha preparado esta nota.
2: La rehabilitación de las calles de la colonia América Norte ha cambiado la vida de las familias, quienes ahora caminan y transitan de manera segura, luego de años que sus vialidades estuvieron en el olvido.
3: Que ya podemos salir a caminar tranquilamente. Yo vivo aquí desde el 54, así es que imagínate. Sí, eso fue lo bueno, que arreglaron todo esto de la Washington y de aquí de la Avenida México, también que arreglaron todo.
2: A 10 meses de haber sido reencarpetadas, la imagen urbana cambió de manera considerable. Sus calles lucen planas y sin baches, así como un sistema de alcantarillado renovado que evita las inundaciones en temporada de lluvias.
4: Después de mucho tiempo que estuvieron feas, ya están mejorcito. Sí, están muy bien. Llega uno más rápido a sus destinos.
5: Baches.
4: Ya no hay baches. Sí, exactamente.
5: Ahorita con la temporada de lluvias, ¿cómo les va? Supongo que es más seguro, ¿no? Ya no se encharca.
4: Ah, sí, ya no se encharca uno, ya transita uno más tranquilo.
2: Colonos reconocieron el trabajo que ha realizado el gobierno del estado por mejorar las vialidades de la capital poblana, que durante años estuvieron olvidadas.
6: No, pues sí, de hecho se ve bien porque se van viendo los cambios, tanto acá como para allá. Ahorita fui por allá, de aquel por el centro, están trabajando, todo va quedando bonito. Unos 3 años o 6 años, no sé cuántos, pero sí, varios años tuvieron así feas las calles. Y sí, ahorita sí se ve el cambio, tanto de aquí hasta lo que es la 14, hasta Casablanca. Veo que le van dando haciendo los carriles para la bici.
5: Perfecto.
6: Y eso sí está bien.
2: Con estas intervenciones, el gobierno del estado refrenda su compromiso de impulsar obras que transforman y responden a las necesidades reales de las colonias de la Angelópolis. La intervención fue equivalente a 50.000 metros cuadrados o 143 calles con 5.1 kilómetros de nuevas vialidades que impactaron directamente en más de 15.000 habitantes de colonias como América Sur, Resurgimiento, Humboldt del Norte, El Cristo, El Porvenir y Cristóbal Colón, entre otras. Con imágenes de Kevin Lizana, para SICOM Noticias, David Portillo.

0: Bien, continuamos con el objetivo de garantizar vías de comunicación seguras y en óptimas condiciones para los poblanos, las poblanas. La Secretaría de Infraestructura reparó el sistema de luminarias en la vía Tlixcayoc.
1: Durante la inspección en campo, las cuadrillas especializadas identificaron actos de vandalismo libres, estos actos de vandalismo que no permiten que la ciudad esté en buenas condiciones. Bueno, sobre los tableros de control se fue donde se dieron este vandalismo, esa situación que provoca fallas consecutivas y deja sin operar en diversos puntos de la vialidad. Por ello, la Secretaría de Infraestructura desplegó una intervención técnica que abarcó el corredor vial para reactivar con éxito el 100% de los 26 superpostes existentes, con lo que se va a normalizar la iluminación en esta importante zona.
0: Además de la reparación de los componentes dañados, la dependencia estatal implementó medidas preventivas para salvaguardar el equipamiento urbano contra futuros actos delictivos, es decir, le puso ahí medidas para que no se roben, para que no dañen estos tableros de control eléctrico. Y lo mismo pasa, ¿sabes con qué? ¿Qué se roban?
1: ¿Qué?
0: Las alcantarillas.
1: Ah, claro. Y sabes también otra cosa que se roban, todavía la infraestructura que existe de cobre por parte de las empresas.
0: ¿Sí?
1: que llevan, por ejemplo, agua, que llevan gas.
0: Sí.
1: Todo eso es impresionante. Las tomas que pueden estar afuera de las casas se las llegan a robar. No se vale.
0: Y por ejemplo, en el tema de gas que dijiste, la vez pasada, ahorita recuerdo en qué colonia, pero una importante fuga de gas natural debido a que unas ratas desgraciadas robaron un dispositivo de cobre que unía, bueno, pues era como el control. Uh-huh. y dejaron la tubería pelada, caray.
1: Si no mal recuerdo fue...
0: Pudiendo haber provocado un gran accidente.
1: Claro, si no mal recuerdo fue con el club de golf Las Fuentes, por ese rumbo.
0: Sí.
1: Si no mal recuerdo. Que tardaron muchísimo tiempo en poder controlar esta fuga y de verdad sí ponen en riesgo, porque además hay que considerar que la tubería, todas las instalaciones son subterráneas, y hay que considerar también otro tema que por ahí está en el tintero preguntar, porque también el sistema, este sistema de conexión de gas, pues en muchos lugares de la ciudad data de hace 40 años por lo menos.
0: Sí.
1: Entonces hay que considerar también los movimientos telúricos que de repente se dan, los sismos y todo esto, y es importante saber si esta compañía pues está dando esa garantía, si han hecho las reparaciones, más que las reparaciones, la supervisión.
0: Bueno, en el tema de un movimiento telúrico, pues no
1: que
0: hay
1: pueda
0: garantías.
1: Mover, pero puede. No. Me refiero a cómo se encuentra la tubería, cómo se encuentra la conexión en diferentes lugares de la.
0: No puedes saberlo, o sea.
1: Pero debe haber una supervisión por parte de la empresa, ¿no? Siquiera, tiene 40 años de antigüedad en algunas zonas.
0: El gas no. El gas es más reciente. Yo recuerdo que no tendrá más de 20 años cuando comenzó esta empresa, que es una empresa francesa, y que fue muy polémico en aquel tiempo, que venía y perforaba una línea de conducción, ¿te acuerdas? No tiene más de 20 años la caída.
1: Según yo sí, por lo menos 35, pero bueno.
0: ¿Dónde?
1: Probablemente en la zona, bueno, al menos en las zonas del norte, Valle del Rey, todo ese rollo del hermano Sadán.
0: Yo recuerdo que fue muy polémico que entró esta empresa francesa. Ajá. No sé si sea la misma que siga ahora.
1: Engie. Ay, perdón, ya. Una disculpita para la. Bueno, ya una de esta empresa.
0: Bueno, pero muy bien, el caso es que no se roben las.
1: Bueno, sí, estábamos con el tema de cobres y demás.
0: No se roben las cosas, por favor, ahí les encargo, ratas desgraciadas. Pónganse a chambear, consíganse un trabajo, consíganse un empleo. No saben lo bien que se siente llevar el pan a casa, ganada con tu esfuerzo, con tu trabajo, con tu talento, con tu lo que sepas hacer. Se siente bien. A que llegues a casa con algo que te lo robaste. No, no se vale. No se vale.
1: Y sobre todo que cause problemas y que pueda poner en riesgo la vida y de muchos ciudadanos, ¿no?
0: El otro día que se robaron una tapa de Comisión Federal de Electricidad, que tienen estas tapas grandes, cuadradas, una persona cayó y se fracturó las costillas.
1: Sí, de verdad ponen en riesgo a la ciudadanía.
0: Bueno, muy bien, 7:22. La mañana de ayer la presidenta de México, Claudia Sheinbaum, se refirió al tema que recientemente hemos platicado aquí, el anuncio de este proyecto que Grupo Carso invertiría en el centro histórico.

0: de nuestra capital poblana, la inversión de 4,000 millones de pesos que se pretende realizar en esta zona de San Francisco. La presidenta de México se refirió, afirmó que no conoce a detalle este proyecto y refirió, sin embargo, que toda obra debe cumplir con la ley.
1: No conozco muy bien el proyecto, pero cualquier proyecto de, digamos, renovación urbana, de restauración urbana, pues tiene que cumplir con la norma, las normas de los programas de desarrollo urbano, la norma ambiental, el sitio patrimonial, en particular, pues la ciudad de Puebla tiene sitios patrimoniales del INAH o del INVAL. Entonces, pues cualquier desarrollo tiene que cumplir con pues las condiciones de ley y también pues informar lo suficiente a los vecinos para que se conozca el proyecto. Entonces no tengo la información completa del proyecto que se presentó, pero en general, como fui jefa de gobierno, conozco a veces cuando hay oposición vecinal o pues lo que hay que hacer es difundir y que todos los proyectos cumplan con todas las normas.
0: Bien, también de este tema habló el presidente de la Junta de Gobierno y Coordinación Política. Este que no me gusta que le digan Jugocopo.
2: Es que está muy grande el nombre.
0: No importa, pero no se entiende.
2: Tienes que estar muy en contacto con este tipo de siglas para que puedas identificarlas. Y pues es presidente del Congreso o bien el presidente del Congreso.
0: Pues sí. ¿Ves que le llaman jugo copo y pienso que es un jugo verde o un jugo de algo, ¿no? Entonces, aunque nos cueste trabajo, es la Junta de Gobierno y Coordinación Política del Congreso del Estado. Bueno, su presidente, Pavel Gaspar, también hizo comentarios sobre este tema. Escuchemos.
3: Las nuevas inversiones en Puebla deben garantizar el respeto al patrimonio histórico, al entorno y a los derechos humanos, afirmó Pavel Gaspar Ramírez, presidente de la Junta de Gobierno y Coordinación Política del Congreso del Estado.
4: Por ello, no podemos permanecer mudos ni indiferentes ante cualquier anuncio de inversión o desarrollo comercial que pretenda intervenir nuestro centro histórico.
3: Al pronunciarse sobre el proyecto anunciado por Grupo Carso y el Ayuntamiento de Puebla para intervenir la zona de Paseo de San Francisco, que contempla la posible construcción de alrededor de 700 departamentos verticales, señaló que el desarrollo económico no puede estar por encima de la protección del patrimonio y de la calidad de vida de quienes habitan en la zona.
4: En el caso de la vivienda, ningún proyecto puede responder al privilegio ni a la exclusividad, pues esa fue precisamente la tendencia de los gobiernos que precarizaron la vida de las personas.
3: Gaspar Ramírez coincidió con el gobernador Alejandro Armenta y con el secretario de Arte y Cultura, Fritz Glorner Corte, en que cualquier intervención deberá analizarse con responsabilidad.
4: Creemos firmemente que toda inversión público-privada debe responder siempre a principios superiores: la dignidad humana, el bienestar social y el fortalecimiento comunitario. Creemos en la inversión y en que se debe transformar y dignificar los espacios habitables, pero con la prioridad absoluta de beneficiar directamente a sus habitantes originarios.
3: Sostuvo que Puebla necesita crecimiento y nuevas inversiones, pero con proyectos que encuentren un equilibrio entre el desarrollo urbano, conservación histórica y bienestar social. Con imágenes de Osvaldo Aguilar e información de Adán Morales, SICOM Noticias.
0: Bueno, muy bien, 7:26 y nos vamos a platicar con Carlos Alberto Mendoza Pacheco, quien es coordinador de desarrollo educativo en la microrregión número 16. ¿Cómo estás, Carlos Alberto? Bienvenido.
5: Hola, muy buenos días, con el gusto de estar aquí como siempre. Me encanta saludarlos y pues transmitir un poquito de lo que estamos haciendo en la microrregión.
0: ¿Y qué están haciendo, Carlos Alberto, ahí en la microrregión 16? Para empezar, ¿cuál es?
5: Mira, la microrregión 16 abarca una zona suroriente de la ciudad de Puebla. Nosotros, bueno, yéndonos hacia el sur, estamos en la Junta Auxiliar de San Baltasar Campeche, incluso ahí está la oficina del Acorde.
0: Sí.
5: De ahí nos vamos a la siguiente Junta Auxiliar, que es Ignacio Zaragoza. Tenemos dos juntas auxiliares en la microrregión 16. Y bueno, diversas colonias La Margarita, unidades habitacionales, nos vamos un poquito más hacia el oriente, Lomas de Flor del Bosque, Clavijero,

0: una pequeña parte de Amalucan, porque la parte de Amalucan completa está en otra microrregión, y de ahí el límite es la carretera que da a Mosoc. Ese es nuestro límite.
1: Muy bien.
0: La colonia Veracruz y Paraíso.
2: Es una de las zonas más pobladas que tiene esta microrregión.
0: Así es. Sí, nosotros ahorita tenemos un aproximado de 130 escuelas, 135 escuelas, para atender ahí las necesidades de la población.
2: ¿Y de qué tipo de necesidades estamos hablando? ¿De qué tipo de acciones estamos hablando?
0: Mira, nosotros los coordinadores tenemos una encomienda de también no solo acercarnos a las escuelas para que se vea reflejado el trabajo que tiene nuestro gobernador del estado, sino que simplemente somos gestores también para llevar otras dependencias a las instituciones y puedan también ellos bajar sus apoyos. Y bueno, se hace un gran equipo, el cual es el de la microrregión 16, es un gran equipo que tenemos. Uh-huh. Hemos visitado las escuelas con otras dependencias y bueno, les han hecho llegar estos apoyos. Un caso rápido que se está dando ahorita con la dependencia DIF, con el CEDIF, bajamos los desayunos calientes o desayunadores calientes. Y apenas ahorita nosotros como CORDE hicimos entrega de uniformes escolares gratuitos por parte de nuestro gobernador. También se dio un breve mensaje hacia las escuelas que recibieron este tipo de apoyo.
1: Muy bien. Ahora que, por ejemplo, hubo el ingreso a clases, también se apoya a muchos niños, muchas niñas, incluso muchos padres de familia que no conocen los programas, a los que pueden ser... útiles para ellos y que pues por alguna razón no los conocen, no acceden a ellos, los están ayudando.
0: Efectivamente, y esa es nuestra encomienda, disculpe usted. Bajar a las escuelas para que nosotros seamos gestores de este tipo de apoyos y también conozcan pues brevemente lo que son los apoyos, ¿no? En las escuelas, lo que son las becas, ahorita también los uniformes escolares, como bien ya mencioné, y los apoyos de otras dependencias, ¿no? De la dependencia CAPSE, que es la infraestructura educativa, se han bajado muchos apoyos en construcción, no solo de aulas, sino también de rehabilitación de las mismas.
1: Muy bien, Carlos Alberto Mendoza, ¿cuál es la invitación para quienes nos están escuchando en esta microrregión 16?
0: Yo les invito a que se acerquen a las diferentes dependencias que tiene la microrregión 16, en específico la Coordinación de Desarrollo Educativo. Nosotros como delegados estamos obligados a atenderlos, lo hacemos incluso con muchísimo gusto, porque realmente es la encomienda que nos tiene nuestro señor gobernador Alejandro Armenta, de nosotros bajar estos apoyos directamente hacia ustedes o bien conectarlos con las diferentes dependencias. Y yo los quiero invitar a que se acerquen a la Coordinación de Desarrollo Educativo, que está ubicada en calle 25 de Noviembre, esquina Corregidora, sin número, en la colonia San Baltasar Campeche. Ahí está ubicada su CORDE, su casa. Cuando gusten, la microrregión 16, CORDE Puebla 4.
1: Muy bien, está céntrica, yo sí la conozco, he pasado por ahí y siempre hay personas que se están acercando, que están siendo atendidas, me parece muy bien. Muy bien, Carlos Alberto Mendoza Pacheco, coordinador de desarrollo educativo de esta microrregión número 16, gracias por estar esta mañana con nosotros.
0: Gracias a ustedes, les agradezco mucho el espacio, agradezco siempre a SICOM por brindarnos este espacio para que la gente nos escuche y sepa dónde acudir cuando haya algún tipo de necesidad. Correcto. Estamos pendientes.
2: Muchas gracias. Bienvenido.
0: Muchísimas gracias.
1: Son las 7 de la mañana con 31 minutos, vamos a la pausa en este momento y regresamos.
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7: Siete de la mañana con 34 minutos. Qué bonitos recuerdos, qué bonitas cosas estamos platicando aquí. Fuera de micrófono, quédese con nosotros en la transmisión porque sí se escucha, ¿eh? Sí se escucha en la transmisión lo que estamos diciendo. No, no es cierto. ¿O sí? Ya me preocupé.
8: No, bueno, ya, ahora sí, como dicen, avísenme.
7: Avísenme. No, no es cierto. Pero sí estamos comentando varios temas. Gracias a Lore Galvez, que siempre se reporta, pasa lista con nosotros. Dice, bonito y bello miércoles, gentecitas trabajadoras. A todos ustedes, gentecitas trabajadoras, bendecido miércoles.
8: Pues muchas gracias a todos quienes se comunican con nosotros. Vamos a dar lectura a algunos de ellos. Dice, buen ombliguito de semana, amiga Hilda y amigo Jerry, bonitas sus excelentes noticias al amanecer. Uh-huh. Atentamente, Joel Pérez, saludos desde San Lucas el Grande. Gracias, Joel, por sintonizarnos todas las mañanas y gracias por tus mensajes. Bello ombliguito de semana, Blanca y Gerardo, Alina, Lali y compañeritos, bella hermosa mañanita también por los radioescuchas. Uh-huh. La maestra Lore, gracias, maestra Lore. Y también nos escribe, buenos días, amigo Gerardo, excelente día, bendiciones para todos ustedes, bonito programa. Nos escucha todos los días su amigo Felipe Sánchez. Muchas gracias, Felipe, por escucharnos y gracias a todos por escucharnos en todo el estado, en todo el estado de Puebla y más allá de nuestras fronteras estatales.
7: Gisela Guzmán dice, muy buenos días, les saludo esta mañana fría, les mando un saludote y un abrazo apapachador. Dice que la pase muy bonito también. Mensaje de Julio César Ríos dice, ah, caray, dice, ay, nos manda un video, dice, no gana uno para ridículos, jajaja. Ja, ja. Bueno, nos manda.
8: ¿Qué video es?
7: El video de. Ay, bueno, se equivocó. La diputada federal, Claudia Rivera.
8: Ah, ok.
7: Claudia Rivera. ¿Y? Ayer se subió a tribuna.
8: Ah, el que es la
7: subió a tribuna y se equivocó. Se equivocaron, ya sabes. Estaban diciendo. No a la. Al, ay, no sé, las arengas que dijo, ¿no? Y entonces su grupo gritaba, ¿verdad que no al enriquecimiento ilícito? No, ay,
8: bueno, por decir,
7: tengo el video ahí, pero dijo, ¿sabes qué dijo?

0: Algo así como vive el guachicol fiscal y todos viva.
1: No, bueno. O sea.
0: Ay, no, obviamente fue una equivocación.
1: ¿Pero qué equivocación?
0: A nivel nacional.
1: No, y con un tema tan delicado, un tema tan perseguido, un tema que realmente está ahorita en el tintero y que nos tiene en el contexto internacional en una posición de verdad pues considerable, ¿no?
0: Sí.
1: Tiene como nos tiene ese tema.
0: Mira, aquí está el tantito el audio, nada más para que lo cheque.
2: Fiscal, queremos.
0: A ver, ahí estaba desde el principio.
2: A favor del combate a la evasión. A favor del huachicol fiscal. Queremos.
0: Dice, a favor del huachicol fiscal. Sí, dijeron todos. No, bueno, ya después se rieron. Y todo se trató de una equivocación, ¿verdad? De una desconcentración.
1: Sí, suele suceder, ¿verdad? Pero un poquito, pero en tribuna, uh-huh. En la tribuna, una de las tribunas más altas y grandes de nuestro país, más importantes legislativamente hablando, y no, bueno, pues sí, se puede uno equivocar a lo mejor como yo, ¿verdad? Aquí que dije algo que no era debido, pero tampoco es
0: pero
1: bueno.
0: Pero guardando las
1: tampoco.
0: Proporciones.
1: Claro, por supuesto.
0: No, o sea, pero mira, pues ahí está, o sea, uno que 7:38.
1: Y continuamos con la información.
0: Sí, fíjate que hay
1: más. Fíjate, mira, acá justo la terminación 4736. Buen día, equipo de noticias, los estamos escuchando de Necaxa, saludos de Villos, sí. En Necaxa, fíjate que gran alcance tenemos, qué gran alcance tenemos en radio, y de verdad que se les agradece a todos que nos sintonicen. Y nuestro WhatsApp, recuerden, 2215-87-5657. Aquí los escuchamos, aquí esperamos sus videos, esperamos sus comentarios, sus felicitaciones, todo lo que tengan que decir, con mucho gusto los escuchamos.
0: Mándenle un mensaje a Blanca Hilda para que se sorprenda. Mis amigos de Veracruz, de Hidalgo, de Oaxaca. ¿De dónde más nos han llamado?
1: De la Ciudad de México,
0: de
1: también.
0: De Hidalgo. Uh-huh. Es que el alcance de SICOM es muy, muy grande, afortunadamente.
1: Sí, la onda, ahora sí que hasta donde llegan las ondas, de repente vas en carretera y te cambia a la onda de SICOM. Ya a mí me ha tocado.
0: Qué buena onda, ¿verdad? ¿No?
1: Claro, por supuesto.
0: Qué buena onda.
1: Y ya estás en otro territorio, ¿sí? Estatal, de otro estado de la República, y qué bonito, de verdad. Y aparte, se siente, ¿sabes qué? Esa cercanía de ya no estar en territorio poblano, pero estar escuchando una estación como
0: sí,
1: SICOM.
0: Claro. Sí.
1: Que te va acompañando en el camino.
0: Así es que, como pues, radio.
1: Si van en camino, en tránsito, todos en algún momento que puedan, pues díganos por dónde se encuentran, dónde nos están escuchando. Y a ver, manifiéstese Hidalgo, manifiéstese Veracruz, manifiéstese.
0: ¿Qué número?
1: 2215-87-5657, esto es nuestro número de WhatsApp.
0: Eso es, muy bien. Vamos con más, 7:40. La entrega de kits de uniformes escolares continúa en distintas regiones de Puebla como parte de los apoyos para estudiantes del estado.
1: Y es que el secretario de Educación Pública, Manuel Viveros, señaló que aunque el avance es considerable, todavía se realizan entregas en instituciones ubicadas en zonas más alejadas.
0: Las autoridades buscan concluir la distribución para que los apoyos lleguen a todas las comunidades. En Puebla, el gobierno estatal se pronunció a favor de retirar de las plataformas digitales la comercialización de contenido violento dirigido a menores.
1: También a eso se refirió el secretario de Educación, Manuel Viveros, y dijo que, bueno, busca alejar a las niñas, a los niños y a los adolescentes de riesgos peligrosos asociado con este tipo de contenidos, en donde, ¿sabes qué, Miguel? También tiene que ver mucho los padres. Tenemos que ver, pues, los padres de familia para ver qué tipo de contenido están consumiendo nuestros hijos, ¿no?
0: Pero a ver, ¿a qué hora sí se la pasan también viendo las telenovelas?
1: No, y aparte también te voy a decir una cosa, que ahí también entra una correlación en ese sentido, porque pues también los papás debemos poner el ejemplo.
0: Sí, por supuesto.
1: ¿En cuántas familias el papá, la mamá, pues, somos los primeros que estamos con el celular? ¿Y de qué manera podemos, o con qué calidad moral podemos decirle a nuestros hijos, deja el celular?
0: Bueno, ya va a entrar en vigor esta prohibición del uso de teléfonos celulares en las escuelas primarias y secundarias. Sí, de esto me parece muy bien. Solo que si la prohibición no tiene control también dentro de casa, de nada va a servir.
1: Claro.
0: De nada va a servir. Dentro de casa somos de pronto muy

0: permisivos. Para empezar, ¿quién le compra el teléfono al niño, a la niña?
1: No, por supuesto que los papás. Y a ver, vamos a distinguir esta parte. Sabemos que no podemos alejar a los jóvenes, y menos en esta era de la tecnología, por supuesto. El tema de la comunicación también para muchos padres de familia es fundamental, el hecho de saber, oye, estás bien. Pero estando en una institución educativa, pues hay controles, hay teléfonos que se encuentran por parte de las autoridades de esa institución, a donde te pueden o se pueden comunicar contigo en caso de una emergencia durante el periodo de clases. Ya a la hora de la salida, bueno, pues ya es otro tema.
0: Pero también debemos continuar con estas restricciones y observaciones, porque, a ver, queremos que la escuela nos eduque a nuestros hijos, pero ya deben ir a la escuela educados los niños.
1: Hay que considerar que en las escuelas se enseña.
0: Se forma.
1: Se forman a las nuevas generaciones con todo lo que implica este conocimiento. Pero en realidad los valores, la educación, el hacer los buenos seres humanos, hacer buenas personas de bien,
0: sí,
1: pues está en casa.
0: Pues sí.
1: Y sabes, en la mayor parte con el ejemplo.
0: Sí, por supuesto.
1: Así es que, bueno, regresando a ese tema, bueno, pues el funcionario de educación aquí en Puebla dijo que la importancia de fortalecer la protección de los menores en los entornos digitales, bueno, pues es una necesidad.
2: En relación a las plataformas digitales, nosotros en Puebla, lo consideramos totalmente acertado. Estamos de acuerdo. Y junto con el programa, una gran estrategia nacional que corresponde al ABC de las emociones y el reciente acuerdo secretarial del 9 de septiembre del 2026, que regula el uso de las pantallas en las escuelas, en la Secretaría de Educación Pública consideramos que constituyen la base de la construcción de una sociedad más informada y más segura.
0: Microempresario. Bien, 7:44 a.m. Ayer se llevó a cabo otro programa más de Armenta Contigo, donde las ciudadanas llaman de forma directa a este programa y encuentran soluciones a sus necesidades.
3: Durante las emisiones de Armenta Contigo, se han recibido más de 4,450 solicitudes ciudadanas, de las cuales 3,695 han sido atendidas por las diferentes dependencias estatales con presencia y seguimiento en 184 municipios. En su 18ª emisión, el gobernador Alejandro Armenta dio seguimiento a las peticiones de la ciudadanía y presentó acciones de su gobierno en materia de salud, cultura, desarrollo turístico y tecnología. Como invitado participó el subsecretario de Transformación Digital del Estado de Puebla, quien destacó la segunda edición de Tech Capital, que en esta ocasión estará enfocado en el sector turístico. Añadió que como parte de la estrategia de soberanía tecnológica, se impulsan capacitaciones, convenios con la Agencia de Transformación Digital, programas de divulgación científica, los camiones de ciencia y nuevos proyectos de emprendimiento tecnológico.
4: Y pues bueno, estamos ahora aquí para el evento que se viene próximamente en su segunda edición, el Tech Capital de 2026. Este evento se realizará del 15 al 17 de octubre en el Centro Expositor. En su primera edición, gobernador, tuvimos 11,500 personas inscritas en modo híbrido, 40 ponentes, y fue enfocada en su momento al tema de inteligencia artificial y ciberseguridad. Este año, acompañando el proyecto de El Tianguis, que se va a realizar el próximo año, hemos colaborado...
5: El Tianguis Turístico,
4: gobernador, claro. con la secretaria López Malo, en poder enfocarlo a turismo.
3: En un enlace desde Tonalí, Rodolfo Camacho, director de la Agencia Estatal de Energía, destacó que la fábrica de paneles solares genera 105 empleos y tiene una capacidad de producción de hasta 190,000 paneles al año. Explicó que a través de un proyecto de energía solar, 44 edificios de la administración pública fueron equipados con 6,000 paneles, lo que contribuirá a reducir el consumo de energía y generar ahorros económicos.
6: Los dos proyectos más grandes que hemos tenido han sido, dotamos de 6,000 paneles solares a 44 edificios de la administración pública y fueron más de 6,500 paneles solares que se utilizaron para 796 escuelas. Son más de 12,000 paneles solares que se instalaron entre 2025

0: 2026.
1: Las llamadas atendidas durante esta emisión fueron principalmente relacionadas con peticiones en materia de obra comunitaria, lo que reafirma el objetivo de mantener un gobierno cercano a la gente. Recuerde que puede seguir Armenta contigo todos los martes a través del canal 16.1 de Televisión Abierta y del 105.9 FM, la radio y televisión de las y los poblanos. Informó para SICOM Noticias, Carla Murillo.
2: Muy bien, continuamos con más información. Antes tenemos otros mensajitos que siguen llegando a WhatsApp y también a la transmisión en vivo.
3: Así es, de la terminación 5704. Pues saludos, ¿qué tal amigos? Muy buenos días. Nos están saludando desde Tehuacán, Puebla.
2: Buenísimo.
3: Y es amigo Herrera, dice, tengo algo que reclamarte. Te pedí una selfie por ahí con Celi. Nunca se la diste.
2: ¿Por qué?
3: Pues no sé. Ahora esperemos que nos regales una con tu nueva compañera. Ah, bueno, ya estaba así.
2: Claro, ahorita se la mandamos. Pero no, Itzeli sigue colaborando con nosotros ahí en el portal de noticias que tenemos en agmedios.com.mx.
3: Ah, muy bien. Dice que le gusta mucho escucharnos, prefiere escucharnos a vernos en Facebook.
2: Sí, claro, que hoy no vengo muy arreglado, que se diga, ¿eh? No, ¿sabes qué? Que no me quise poner la ropa habitual y traigo este...
3: Que ¿sabes qué? Por frío.
2: Es que ya tengo frío.
3: Y aparte se ve muy, muy calientita y muy rica tu chamba.
2: Está muy sabrosita, no me la quise quitar en la mañana, entonces...
3: Se ve muy rica tu pijama.
2: A mi pijama.
3: O sea, no me lo quise quitar,
2: sí, así no, calientito. Salió. Así de la cama para acá. No, está muy cómoda, entonces dije, no, vamos a andar así hoy.
3: Justo estaba platicando ahorita con nuestra invitada, ahorita a quien se lo vamos a presentar, de todo lo que implica cuando sales, y sobre todo cuando eres mujer, cuando tienes que salir de casa y que, bueno, tienes que salir ya muy arregladita y todo eso, porque nos exigimos mucho de repente a las mujeres. ¿Qué si el cabello? ¿Qué si...? Ya sabes.
2: Tardan mucho, aparte.
3: Pues tratamos de ser lo más rápido posible, pero a veces no se logra.
2: Qué bueno que tratan. No, ¿por qué no lo he conseguido, eh?
3: ¿No conoces todavía a alguien que
2: Que se arregla así en mujer?
3: Ajá.
2: Sí, 15 minutos. Por mucho.
3: Pero
2: pues digo por poco. Pero sí, regularmente una hora, quizá, ¿no? De esto sabe mucho nuestra invitada, ¿verdad?
3: Porque justo el tema está.
2: Justo.
3: O sea, deja el tema de derechos laborales, eso, ¿no? O sea.
2: Sí, no, no vamos no, a cambiar no, el no, tema.
3: El tema es, sí. Pues, el la mañana.
2: Bienvenida, Araceli Reina Romero, asesora jurídica o laboral.
4: Hola, muy buenos días. Gracias por la invitación. Siempre un gusto y un placer estar con ustedes y su auditorio.
2: Sí, de hecho, por ejemplo, la entrevista estaba pactada a las 6:50.
4: ¿Verdad? Ah. Y mira, ¿a qué horas voy llegando?
3: ¿Pero qué tal con el cabello todo hermoso, todo lindo?
4: Hasta las 10 podía llegar.
2: Es que viene estrenando el look el día de hoy. Muy bien.
4: Muchas gracias.
2: Bueno, hablemos de este tema que no es menos importante que la apariencia física, por supuesto. Los derechos laborales, ¿Cómo de pronto perdemos un poco el sentido cuando sobre todo estamos hablando de empresas grandes, empresas internacionales que a pesar de que tienen una legislación vigente, todo, de pronto los propios trabajadores no saben qué derechos pueden llegar a tener, ¿no?
4: Es que mira, siempre nos preocupamos, o sea, como buenos mexicanos, que creo que eso tenemos que irlo cambiando, de que hasta que nos pasa un conflicto, entonces nos ponemos a investigar y no nos preparamos, no somos preventivos en investigar antes qué derechos tengo, si mi patrón me los está respetando y exigirlos antes de que venga el conflicto y que a lo mejor inclusive se dé por terminada la relación de trabajo, ¿no? Estos derechos laborales pues son las prerrogativas mínimas que cualquier trabajador debe de tener al tener una relación laboral con un empleador, con un patrón, ¿no? Uh-huh. Estos derechos están consagrados en nuestra Constitución, ¿sale? En el artículo 123 constitucional, y de ahí obviamente los replica la Ley Federal del Trabajo, ¿no? Y dependiendo de qué tipo de empresa sea, bueno, va a ser la competencia de cuando haya un conflicto, pues si van a acudir a los tribunales laborales de los estados o a los tribunales laborales federales.
2: Uh-huh, es correcto. Hay veces que incluso me estoy recordando, tienen que ir a firmar, por ejemplo, su seguro de vida y no lo hacen.
4: Es correcto, o sea, bueno, desde el contrato, ¿no?
2: Ajá.
4: O sea, muchas veces, es un derecho que la relación de trabajo vaya, esté en un contrato. ¿Por qué? Porque le da seguridad tanto al trabajador como al empleador. ¿Cuáles son las condiciones laborales? ¿Qué salarios

0: se pactó, qué horario, ¿no? Qué tipo de jornada van a tener. No quiere decir que si yo no tengo contrato y después surge un problema, no voy a poder pelear mis derechos, ¿no? O llevarlos a juicio. Pero bueno, siempre sería mejor tener ese contrato. Y no es que si el empleador quiere o no dárselos. O sea, es una obligación de ellos otorgarles una copia de ese contrato, inclusive del reglamento interior, uh-huh, ¿vale? De trabajo. Pues para que ellos, los trabajadores, tengan esa certeza, ¿no? Uh-huh. Esos, ¿cuáles son los principales, digamos, derechos o estas prerrogativas mínimas que debe de tener, pues, cualquier trabajador? Hablamos salario mínimo, uh-huh, o sea, es el ahora sí que es la prerrogativa.
1: Justo decíamos básica. Hace un momento, ¿verdad? Ya hoy en día nadie puede ganar menos que el salario mínimo.
0: No.
1: Nadie.
2: Y si va a suceder, bueno, pues tiene que denunciarlo, ¿no?
0: Sí, claro. Otra de las cuestiones es, por ejemplo, la jornada, ¿no? Que ahora todavía está en 48 horas, pero posteriormente ya va a ir cambiando, ¿no? Para que lleguemos a las 40 horas a la semana, ¿no? Uh-huh. No se peleó en esa reforma, pues que esas 40 horas fueran para que siempre tuviéramos 2 días. Eso es lo que se intenta, ¿no? Que tuvieran 2 días libres. Pero a final de cuentas, los legisladores lo dejaron, digamos, al arbitrio de esta este convenio que hagan los trabajadores con los empleadores, y el punto es, yo no puedo trabajar más de 40 horas, aun cuando pueda trabajar 6 días, pues quiere decir que 2 días voy a tener una jornada pues reducida para que me den esas 40 horas, ¿no?
1: Ya.
0: Pero actualmente son 48 horas. Los días de descanso, por cada 6 días que yo trabaje, tengo derecho a un día de descanso, ¿sale? Salvo ciertos tipos de trabajos, ¿no? Que ahí su modalidad es diferente, como por ejemplo los guardias de seguridad, ¿no?
1: Trabajan, yo nunca he entendido eso, pero bueno.
0: 24 por 24. Correcto.
1: Sí, no, es un desgaste. Pasado,
0: un desgaste.
1: Sí. En el tema de seguridad, por ejemplo, hemos hablado, ¿no? En las primeras 8 horas, 9 horas, estarás al 100. Pero ya las últimas 8 horas.
2: Sí, ya no rindes porque humanamente no es posible.
0: Uh-huh. Es correcto, ¿no? No, y aparte el que el cuerpo se acostumbre. Esa es otra de las, sí, cuestiones, ¿no? Y que está establecido también en una norma oficial mexicana, en la 35, pues de que, por ejemplo, un trabajador que viene teniendo un horario, pues no le puedes estar cambiando los horarios así y desfasárselos. ¿Por qué? Porque el organismo no da. Si yo me estoy acostumbrado a dormir en las noches, pues no me puedes decir, 3 días vas a dormir en las noches, 2 días vas a dormir al mediodía y 2 días en la mañana, ¿no?
2: Sí, entonces, es como decir, un día no vas a comer en todo el día y del otro día vas a hacer los 3 alimentos, el organismo lo resiente.
0: Correcto,
2: ¿no?
0: Pero el problema con seguridad social es que, digo, de seguridad social, de seguridad privada, o sea, uh-huh, los alimentos de seguridad privada, es que eso ya ha llegado incluso hasta la corte, y la corte determinó que, bueno, que sí estaba dentro del parámetro tener estas jornadas de 24 por 24. Entonces ahí sí, no estamos limitados un poco, ¿no? Hasta que no llegue, no, a ver,
1: es la máxima criterio, la máxima voz. Sí, jurista.
0: Es correcto.
2: Quien decide todo.
0: Correcto. De ahí, obviamente, pues nuestras vacaciones, tenemos derecho a vacaciones. Al haber cumplido un año laboral, pues ya tenemos, y así sucesivamente tenemos 6 meses para exigirle al patrón de haberlas cumplido, que no las pague. Cuando las disfrutemos, nos va a pagar.
1: Fíjate que Araceli Reina Romero, asesora jurídica laboral. He conocido historias, no voy a decir dónde, pero estoy viendo. Ah, no sé. He conocido historias de gente que le sugiere no tomar vacaciones porque le dicen, bueno, pues allá tú si te vas, alguien va a ocupar tu lugar.
0: Correcto.
1: Los amenazan para que no, o sea, no les prohíben, pero tampoco les dicen sí, vete de vacaciones.
0: Es correcto, claro.
1: Y esto puede ser motivo de...
0: Pues mira, yo entiendo que la situación del país no es fácil, que hay mucho desempleo y que pues muchas de las personas no quieren perder obviamente sus empleos, ¿no? Pero hay formas en las que a lo mejor se puedan proteger, se pueden acercar a la Secretaría del Trabajo, dependiendo de si sea local o federal su empresa, pues para hacer estas denuncias, ¿no? Que en determinado momento puede ser una denuncia un tanto anónima, donde el trabajador no va a salir su nombre a relucir, pero que entonces la Secretaría podrá hacer en su labor de inspección, pues podrá inspeccionar si realmente sus trabajadores están. Y quizá, yo siempre he dicho, la unión hace la fuerza, quizá cuando llegue la inspección, pues sea más fácil que entonces más trabajadores en ese momento pues digan qué es lo que está sucediendo y las cosas cambien. También pues, tenemos que recordar que si nosotros no peleamos nuestros derechos, pues van a seguir abusando de nosotros, ¿no? O pisoteándolos.
2: Y a manera de orientación al público, a las personas que nos están escuchando, ¿en dónde pueden hacer esta denuncia? Y bueno, también si la hacen, ¿eh? Porque la verdad, el temor, el miedo a las represalias supera este tema.
0: Por eso te digo, o sea, acercarse a hacer la denuncia y se puede hacer.
2: ¿Ante quién?

0: anónima, ¿no? Ante la ese tipo de denuncias se tienen que hacer ante la Secretaría del Trabajo, ya sea del Estado o federal.
1: ¿La delegación del Trabajo Federal está en la 31 Poniente?
0: No, la del trabajo, bueno, la local, sí, esa es la federal, y la local está en atrás de Paseo San Francisco. Uh-huh. Ahí en el corredor que está atrás de.
1: Está la Secretaría de Economía.
0: Ahí, juntito.
1: Ah, sí.
0: Ahí está la Secretaría del Trabajo.
1: Exacto. Ah, mire, y sirve que pasan a la tienda Pueblo 5 de Mayo a comprarse un café.
2: Para productos. Ya tenemos en la maquinita aquí afuera.
0: Exacto.
2: Una pregunta, hoy por hoy, ¿cuál es uno de los derechos laborales que más se vulnera?
0: Pues mira, las vacaciones es uno, el aguinaldo es otro. Hay empleadores, ¿no? Que a veces no les pagan el aguinaldo, o se los pagan muy desfasado, ¿no? Uh-huh. O se los pagan a la mitad, ¿no? No les respetan esa prerrogativa mínima, que son 15 días, ¿no? Y el otro que vemos muchísimo es que la falta de seguridad social, la falta de inscripción de sus trabajadores al régimen obligatorio del Seguro Social.
1: Correcto.
0: Ese es, yo creo, que de los que más notamos y el que más impacto tiene en los trabajadores. ¿Por qué? Porque mientras, volvemos al punto, mientras todo funciona bien, pues no va a haber ningún problema. Pero ¿y si yo me accidento?
1: Correcto.
0: El patrón, o sea, me enfermo, bueno, como sea, dices, ok, el patrón me pagará 1 o 2 días y yo pagaré mis medicinas por una gripita. Sí, pero ¿sí me accidento? Y no nada más el accidente tiene que suceder en el trabajo, si voy camino al trabajo.
1: O a camino a casa.
0: O de regreso y hay violencia o tengo un accidente de tránsito. Entonces, el patrón muchas veces sí les paga al principio, pero cuando ya la recuperación conllevó más de 2 semanas, pues ya no les paga, ¿no? Y ya no tienen para el medicamento y el trabajador es el que tiene que. Ahí también, si mi empleador y yo ya se lo exigí, no, me tengo que acercar ahora al IMSS a hacer una denuncia, ¿sale? Porque entonces el IMSS es el que verifica, mira, tienes trabajadores y no los tienes inscritos y también. Entonces,
1: ¿Qué deben hacer los trabajadores que no saben que no tienen seguro social? ¿Qué deben hacer?
0: O sea, si no saben, lo primero como trabajador es cuando a mí me inscriben, yo me tengo que acercar a mi clínica, esté o no enfermo, pues para que me registre y para que verifique que yo estoy dado de alta. Hay un documento que entrega el IMSS que se llama Constancia de Semanas Cotizadas IMSS. Esa constancia va a venir ahí, la relación de todos los patrones que uno ha tenido, la fecha en la que lo dan de alta y la fecha en la que te dan de baja o si estás vigente. Uno como trabajador también tiene obligación de estar verificando eso, que aunque uno no esté enfermo, que uno tenga que estar entrando, lo puede uno descargar por internet y estar entrando, porque también hay patrones que los dan de alta, los dan de baja un mes, los vuelven a dar de alta y la relación en realidad nunca se suspendió, ha sido continua. Entonces, en el momento en el que yo veo ese tipo de situaciones, sí, hay de todo. Pues yo puedo exigirle a mi empleador y si mi empleador no está cumpliendo, bueno, acercarme, pues en primera instancia, pues al IMSS. Si se resuelve ahí, pues ahí se queda. Y si no, bueno, pues acercarse obviamente a las instituciones de Defensoría Pública, como en nuestro caso, y más si es una falta, bueno, dependiendo, si es una falta, únicamente la falta de inscripción, habrá que ver si se demanda en el foro local o en el federal, ¿no? Pero, bueno, pues ya pudiéramos llegar a una siguiente instancia que ya es la judicial.
1: Qué interesante todo esto que nos conversas, abogada Maricely Reina Romero, y hay muchas dudas quizá, pero se acerquen con ustedes.
0: Sí, claro, mira, de entrada que se acerquen a la delegación del Instituto Federal de Defensoría Pública aquí en Puebla, que está ubicado en la 23 Poniente 2509, Colonia Volcanes. Y el teléfono es 222-237-2172. También tenemos uno Defensatel, por si alguien nos escucha en otro estado o en cualquier lado, o tiene un conocido, alguien. En cada estado tenemos una delegación.
1: O en el interior del estado.
0: Sí, en el interior. Sí, también, bueno, el interior. Tenemos un número 800 que es 800-224-2426. Y también pueden encontrarnos en nuestras redes sociales, ya saben, Twitter, Facebook, X, como IFDP Puebla.
1: Ahí está. Gracias por estar con nosotros, abogada Maricely Reina Romero, por esta asesoría jurídico-laboral para nuestros radioescuchas.
0: Muchas gracias.
2: El tema de hoy fue derechos laborales. Gracias.
1: 8:00 a.m. con 2 minutos. Vamos a la pausa. Regresamos.

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11: Continuamos con más información en esta mañana. Son las 8:05. Vamos a la segunda hora de Noticias al Amanecer. De este que es el día miércoles 7 de octubre de 2026. Aquí está el resumen informativo. El gobierno del estado rehabilita y asegura el alumbrado público sobre la vía Atlixcáyotl como parte de las acciones de mejora de esta importante vialidad.
12: La presidenta de México, Claudia Sheinbaum, llamó a respetar el patrimonio y a la ciudadanía ante el proyecto de Carlos Slim en el Centro Histórico de Puebla.
11: El gobierno estatal se pronunció a favor de retirar de las plataformas digitales la comercialización de contenido violento dirigido a menores.
12: Se realizó una jornada de salud en Esperanza con servicios de atención para habitantes de esta región de Puebla.
11: Se mantienen las lluvias en distintos puntos de Puebla como parte del temporal registrado durante las últimas semanas.
12: Y a pesar precisamente de estas lluvias que se han registrado durante estas semanas, no se han reportado afectaciones de consideración debido a las condiciones previas del temporal de sequía.
11: La escultura dedicada a la escritora poblana Elena Garro amaneció nuevamente mutilada tras ser dañada en su brazo derecho completo por parte de unos malandrines.
12: Cruzar por el río Zapatero se ha convertido en un verdadero riesgo para habitantes de San Andrés Cholula, esto ante las condiciones que presenta este afluente.
11: La Coparmex, que se pronunció a favor de este acuerdo positivo entre Volkswagen y el sindicato, que contempla un incremento del 13.16% durante 2 años.
12: Y se espera ya la temporada, una de las temporadas culinarias más importantes en Puebla, que es la de mole de caderas, esto en Tehuacán, porque ya se están preparando para comercializar 12.000 cabezas de ganado durante este 2026.
11: 16 personas resultaron lesionadas tras un hecho de tránsito en el que estuvieron involucradas 2 unidades particulares y 1 unidad del transporte público de la ruta 28.
12: Se acerca el día de muertos, se acerca el día de las ofrendas, y en este 2026 se van a comercializar 2.5 millones de macetas de flor de cempasúchil.
11: La presidenta de México, Claudia Sheinbaum Pardo, inauguró en Colima el CRIT número 31. 31 CRITs ya hay en el país y brindan atención a niñas y niños. En este caso, el de Colima tiene capacidad para 700 personas.
12: La mandataria también pidió en un momento el Banco de México revise el tema de las pensiones, que hay hasta de 400.000 pesos.
11: En más información del país, en la Ciudad de México, en el estacionamiento de Galerías Cuapa se cayó un automóvil desde el segundo piso. No es la primera vez que ha pasado, habrá que revisar qué fue lo que sucedió.
12: Y bueno, en información de Estados Unidos, en el país norteamericano, un juez federal bloqueó las multas impulsadas por Donald Trump contra migrantes que no salgan de Estados Unidos.
11: En Francia, manifestaciones estudiantiles dejaron 76 personas heridas y 440 detenidas, de acuerdo con los reportes.
12: Y Krista Pique habló y se encuentra consciente tras la fallida ejecución a la que fue sometida.

0: 8 de la mañana con 8 minutos, estamos transmitiendo para todo el estado y también a través de Facebook para todo el mundo. 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
0: Muy bien, vamos a platicar esta mañana con nuestra amiga la diputada local Shell Ariana, que ya tenía rato que no quería venir.
2: No, hombre, no. Digo, por eso se hacen los chismes y luego me andan funando en los medios de comunicación, ¿no? ¿Cómo crees?
0: No, a ti no, a ti no.
2: Gerardo, muchas gracias, Blanca, muchas gracias, buenos días. Muy contenta de estar esta mañana con ustedes y por supuesto que cada vez que me inviten voy a estar aquí a la disposición. No importa, con cargo o sin cargo, pero siempre crítica y permanentemente, porque creo que así debe de ser, ¿no? Además, es un tema de vocación y de formación para la vida. Y precisamente parte de eso es de lo que venimos a echar el chismecito el día de hoy.
0: Platícanos. A ver, que no nos gusta eso.
2: Oye, yo les quiero hacer una pregunta porque también...
0: No, la respuesta es no.
2: ¿No? Oye, pero... yo justamente les iba a preguntar esto y ya, bueno, si la respuesta es no, me la argumentarás próximamente. Es que he escuchado mucha gente, porque nos toca recorrer mucho los territorios, y nos dicen, queremos a gente más joven en las posiciones de cargos públicos. ¿Pero por qué? O sea, que es gente que a veces dicen, es que no viene maleada, es que no tiene algunos inconvenientes que ya aprendieron otros, ¿no? Pero muchas veces cuando ya los tenemos enfrente y ya los tenemos que apoyar, mucha gente empieza a decir, bueno, pero es que a lo mejor no sabe tomar decisiones, es que a lo mejor todavía no tiene tanta experiencia.
0: Shell,
2: ¿te ha pasado?
0: Tendremos que definir qué es joven.
2: ¿Qué es joven? Bueno, según la ONU, de 18 años hasta 29 años involucra la edad joven.
0: Bueno,
2: ¿no?
0: Si es hasta 29 años el límite, pues te voy a decir que de pronto podemos tener de 30 a 50 y todavía no sabemos tomar decisiones.
2: Claro, es correcto.
3: En el perfil, ¿no?
2: Sí. Precisamente sobre eso va este tema, Jerry, porque justo es algo que hemos identificado mucho. Muchas veces le queremos enseñar a nuestros jóvenes a saber de historia, saber de economía, saber de finanzas, saber de matemáticas, pero muchas veces ni siquiera nosotros sabemos hacer. Estar ya en la toma de decisiones. Y eso es lo que puso en práctica precisamente el modelo de las Naciones Unidas del Congreso del Estado de Puebla, en donde durante 3 días les presumimos que mantuvimos alejados y alejadas de las tabletas, de los celulares, 3 días consecutivos a más de 600 jóvenes que participaron. Literalmente tomaron las juventudes el Congreso, estábamos repletos de juventudes, escuchaban las propuestas, las risas por todos lados, y creo que nos dio mucha vida y nos permitió ver que cuando damos espacios o proveemos espacios de discusión, de participación y de construcción a las juventudes, las tomamos. Y no solamente para hacer plantones, para hacer marchas, ¿no? Y hablabas precisamente de eso, hablabas de las situaciones, por ejemplo, que están ocurriendo ahora en Francia, ¿no? Y de este pensamiento crítico que han tenido que desarrollar también los estudiantes, porque pues los temas que les inconforman, que están alrededor, pero muchas veces como jóvenes también nos sentimos ajenos. Entonces, algo que tratamos de proponer, y fíjate que tan interesante que en algunos, por ejemplo, en algunos comités se discutieron cosas incluso de, por ejemplo, las razones de la migración por temas medioambientales. ¿Qué pasa cuando una familia, por sequía, por desertificación, tiene que abandonar la agricultura y tiene que desplazarse forzosamente?
0: Correcto.
2: Hablaron de mecanismos de reintegración social, hablaron de mecanismos de protección, por ejemplo, al patrimonio cultural y textil de las comunidades originarias, hablaron de lo que está pasando con el agua, qué está pasando con la queja que el mismo gobernador y denuncias que ha hecho, ¿no? Los vertederos clandestinos que nos acidifican muchísimo. Exactamente. Ellos hablaron de un registro, por ejemplo, de vertederos. En fin, lo que estamos poniendo sobre la mesa es situaciones reales de la vida cotidiana para que las juventudes los analicen, las discutan y propongan.
0: Fíjate qué interesante lo que estás comentando, Shell, y apunto en este tema que la participación de las juventudes hoy en día, quizá tienes mucha razón, han disminuido un poco la participación en actos importantes. Recientemente, hace algunos días, se conmemoró el 2 de octubre del 68.
2: Correcto, sí.
0: Donde la juventud

0: Usted encabezó un movimiento importante que a la cual se sumaron padres de familia, obreros y campesinos. Y detonó este movimiento que es histórico y que además no se puede borrar de un plumazo. La represión del Estado en contra de los manifestantes, algo que jamás debe repetirse. Pero ¿qué sucedió a partir de esto? Creo que los jóvenes son capaces de encabezar cualquier movimiento para bien. Y la participación de muchos de ellos, en algunas ocasiones, sobre todo si estamos hablando de partidos políticos, ha quedado un poco de lado. Como que no les dan la confianza, como que no les dan la oportunidad. Y vemos que hay jóvenes, y creo que tú eres un ejemplo, y lo voy a decir, Shell, creo que eres la diputada más joven de esta legislatura, y no sé si haya sido la más chica hasta ahora.
1: Pues no la más chica, creo que Vianey me ganó en su momento, que ahora es diputada federal. Yo la verdad es que hace tiempo ya que nos conocimos en la legislatura pasada, tuve la oportunidad y el, híjole, no sabes la responsabilidad y el orgullo que es y que te infla el pecho, ¿no? De poder representar a tus comunidades. Yo entré con 25 años y que yo le agradezco profundamente a la gente de mi distrito que haya tenido esa valentía de votar por alternativas diferentes en mi caso también, ¿no? A pesar de ser joven y a pesar de ser mujer también, que era un debate todavía no teníamos a nuestra presidenta Claudia Sheinbaum al frente en ese entonces, en el 2021, y aún así tuvieron esa confianza, y creo que vale la pena apostar por las juventudes. Por eso este proyecto que trabajamos fue un proyecto de casi un año de trabajo, no lo hicimos solos, lo hicimos con un comité organizador integrado por jóvenes, ¿no? Fueron más de 20 en el comité organizador y más de 150 jóvenes que serán parte del staff, ¿no? Que se les capacitó, que tuvimos patrocinadores extraordinarios, que hasta en primeros auxilios los capacitaron, ¿no? Y que a lo largo de todo este tiempo se concluyeron estos tres días y nos decían, diputada, haga otro, ¿no? A veces sin dimensionar todo el trabajo que hay detrás, oiga, es el mejor modelo en el que hemos estado y el único que ha sido gratuito en todo el país. Nosotros no les cobramos un solo peso en ninguna de esas actividades a los chicos por participar, porque creemos que el aprendizaje y las habilidades se tienen que democratizar, y por eso no queríamos que se quedaran estos tres días precisamente. De manera permanente he tratado de fomentar espacios de formación para las juventudes, sí, claro, estar en territorio, sí, claro, escuchar a la
0: correcto,
1: gente.
0: Es correcto, a ver, no pueden llegar improvisados o pensar que pueden llegar a ocupar un cargo de estos, de elección popular o de un cargo público, nada más porque son guapos o guapas.
1: Incluso en empresas, aprender a negociar, aprender a escuchar a los que piensan diferente, tomar decisiones en conjunto, pues es parte de la vida cotidiana. Entonces, la siguiente semana tenemos una edición distinta, es una serie de ponencias, de foros, de talleres incluso para poner en práctica esos conocimientos, que se llama Econópolis, se llevará a cabo el 13 y el 14 de octubre, igual en el Congreso del Estado. Ya tenemos más de 200 participantes registrados, es cupo limitado, así que quienes gusten ir, este no es tan masivo como el otro, entonces hay que tener en cuenta eso, y tenemos a 45 ponentes expertos en sus temas, finanzas, economía, ciencias políticas, desarrollo de emprendimientos, que van a estar siendo parte, y cada quien va a poder decidir qué digamos, conocimientos les interesan. Entonces creo que es importante no limitar las discusiones y generar espacios como estos de manera permanente, constante, ¿no? Para mantener, sabemos que a los jóvenes hoy más que nunca tenemos que mantenerlos enganchados también, y creo que necesitamos que estén en la discusión pública hoy más que nunca, amigo.
0: Bueno, ¿qué capacidad hay para que quienes nos están escuchando, jóvenes universitarios, jóvenes que deseen involucrarse en estos temas, qué capacidad hay para que de inmediato se inscriban?
1: Sí, esperamos recibir cerca de 400, 350 más o menos pues participantes. Entonces, pues vale la pena. Yo los he compartido en mis redes sociales, pero también en las plataformas del Congreso del Estado. Vamos a solicitarle aquí a nuestra directora que nos pueda ayudar a subir la información para que puedan mandar sus registros. Y quiero decirles que todo esto no ha salido de mí, ha salido de la misma inquietud de las juventudes para hacer este tipo de encuentros. Y para mí es maravilloso verlos tan están entusiasmados. Hoy contamos ya con un grupo de jóvenes que están muy comprometidos en nuestro equipo. Se pusieron Juventudes X, yo no les puse, ahí tienen hasta su propia página de redes, y yo no tengo injerencia ahí, ¿no? Pero yo les agradezco mucho que nos den la confianza. No, es por amor a Puebla, es Juventudes por amor a Puebla.

0: te iba a preguntar claro precisamente, sí. O sea, hoy en día los jóvenes están cada vez más involucrados, sí les llama la atención este tipo de temas, sobre todo estar inmersos en la política, incluso cuando llegan a conocer el Congreso del Estado, pues crece una inquietud, también se abre otro panorama, incluso de llegar al medio legislativo, ¿no? Entonces, ¿podríamos decir que hoy por hoy los jóvenes se siguen interesando o es menos, o cómo lo sientes?
1: Yo siento que es más por el bombardeo mediático que tenemos también a través de las redes sociales, pero es menos a veces las habilidades de discernir entre las información falsa, por ejemplo, la información tendenciosa, ¿no? Y a mí me pasó ayer, ¿no? Que hablábamos ahorita de que me funaron. Hubo una nota tendenciosa de algo que yo declaré, y creo que esto es en lo que tenemos que fortalecer también a las juventudes. Y fíjate que no solamente quedarnos en el tema de formación, sino darles herramientas para continuar este camino. Por ejemplo, derivado del MUN, logramos un convenio, bueno, con la embajada de China, que estuvo presente, Zhao Yen, que es la comisionada de la parte política, del sector político de la embajada, nos acompañó en la inauguración y nos ofreció que se fuera una delegación de chicos y chicas a China a debatir al MUN de China, ¿no? Por ejemplo, otra de nuestras asociaciones que fue copartícipe también de la organización del MUN, nos va a regalar una beca y están haciendo ahorita el proceso de selección de los mejores delegados para que se vayan todo pagado a República Dominicana también a debatir durante una semana. Todos los gastos pagados, incluyendo el traslado, ¿no? Y ya más recientemente en Econópolis vamos a tener un taller que va a ser de emprendimiento, en donde van a poder formular una idea de negocio y vamos a estar dando becas universitarias para poder pues también ayudarles a cumplir esos sueños. Entonces yo creo que va mucho más allá, el servicio público va mucho más allá de entender las políticas, las problemáticas también de la gente, traducirlas en políticas y herramientas y mecanismos viables, y sobre todo poder comprobar los resultados en un momento posterior. Así que yo creo que sí hay gente muy interesada, Blanca, yo creo que hoy más que nunca tenemos que invitarles y esforzarnos porque estén presentes en la discusión, ¿no?
0: Y sobre todo que hacer conciencia y que sepan que a ver jóvenes y a ver todos, es que llegar a un puesto político no es porque nada más es que llegar y que ver y que no, o sea, hay que prepararse. Ya hoy por hoy ya la ciudadanía no quiere políticos improvisados, ya hoy por hoy la ciudadanía quiere personas que sepan, conocedoras, y sobre todo que tengan vocación, porque para eso también hay que tener vocación, claro. Como para todas las actividades, como para nosotros en el caso del periodismo, en fin, que debe tener vocación de servicio y que saques lo mejor de ti. No es solamente porque quieres que todo el mundo te conozca o quieras estar en redes sociales o porque quieras, no sé.
1: Y fíjate que cosas, creo, ¿no?, que esa vocación también se desarrolla, Blanca. O sea, el quehacer y el involucrarte hace que desarrolles este amor. Nosotros hace un fin de semana, el fin de semana pasado, o sea, este que pasó, el anterior, tuvimos nuestra reforestación anual. También los invitamos a eso, ¿eh? O sea, por un lado debatimos, pero por el otro metemos las manos en la tierra, porque que es parte de también nuestro compromiso como seres humanos.
2: Yo creo que tienen la obligación, tantos servidores públicos, legisladores, etcétera, de crear una generación involucrada en todos los temas. Y en este caso, o sea, lo dices muy bien, entre semana legislan y el fin de semana visitan territorio, pero también impulsan estas acciones. O sea, no todo es campaña, no todo es un interés de seguir escalando en esta vida política, también dejar una huella. Probablemente continúes, probablemente no, pero ¿qué huella estás dejando, no?
0: Creo que eso es lo más importante.
1: Claro,
0: que
1: te recuerden. Nosotros hablábamos de lo que es ser valiente, que ser funcionario público también implica mucha valentía. Claro que nos da miedo. Hoy por hoy ahí tenemos grados de austeridad. Yo no tengo chofer, a pesar de que me salvaron. Yo no tengo chofer.
2: Ya los despediste.
1: bueno, fuera. Me renuncio, que es lo que están haciendo, ¿no? ¿Sabes qué? ¿Sabes qué? No, también porque a veces me es un poco incómodo tener a la gente esperando, la verdad. Pero yo no tengo chofer, ¿no? Nosotros no tenemos las grandes autos, no tengo obviamente ese seguridad o guaruras, y que eso pues da miedo a veces cuando vas a comunidades. No es noticia nueva para nadie que el norte de la capital, que yo represento, es una zona compleja. Canoa, La Resurrección, la 2 de marzo, la 15 de septiembre, colindamos con la carretera, hay circunstancias de robos también, de transporte, de desaparición y demás, que nos van luego a tirar a personas.

0: más ahí, ¿no? Incluso en las barrancas, y es muy lamentable esa situación, y claro que da miedo. Entonces, nosotros en nuestro equipo hemos manejado el término de ser valientes, pero no solamente en defender nuestras ideas, nuestras convicciones, sino tener la valentía para hacer las cosas diferente, para apostar por una política diferente. Y digo, y si yo tengo la fortuna también de conocerles a ustedes desde hace ya varios años, ¿no? Es porque precisamente en este recorrido lo más importante es hacer aliados y amigos, y creo que ese es como el ADN que hoy estamos manejando. Ser valientes a veces no implica solamente tomar las armas y dar declaraciones, ¿no? Así a lo loco, ¿no? Y ser muy confrontativos, no. Ser valientes también implica a veces respetar la ética, conservar nuestros lineamientos, hacer las cosas bien, trabajar arduamente por lo que nos comprometimos a hacer, a pesar de que muchos otros tal vez alrededor no quieran compartir esa visión, ¿no? Hoy afortunadamente tenemos un gobierno que sí lo ha hecho de esta manera, que nos acompaña, que nos ha apoyado, pero no en todos los momentos tenemos estas posibilidades, ¿no? Entonces, eso también es importante para futuro pensarlo, a las nuevas generaciones, a los jóvenes que tal vez el siguiente año les toca votar por primera vez, entender que hay una memoria histórica de la que tenemos que estar en conocimiento para no repetir los errores del pasado.
1: Un gusto siempre platicar contigo, diputada Sheila Ariana. Gracias por estar esta mañana con nosotros.
0: Gracias, Blanca, muchas gracias.
1: Gracias. Bueno, vamos a otro tema. Son las 8:24. Ya los campos de Atlixco, de toda esta zona, se están llenando de esta flor maravillosa que da un lujo especial en esta temporada de muertos. La información aquí está.
2: Los campos de Izúcar de Matamoros comienzan a cambiar de color

0: ya anuncia que la temporada de Todos Santos está cada vez más cerca. Esta flor característica de estas fechas comienza a ser cosechada por familias que año con año mantienen viva esta tradición. Para las personas, las flores de temporada tienen un significado especial. Son parte de los altares con los que recuerdan y honran a sus seres queridos.
1: Me gusta el olor, me encanta el olor. Además me trae muchos recuerdos de mi infancia, de cuando mi abuela nos enseñó a poner el altar la primera vez. Así es que sobre todo los buenos recuerdos y el recuerdo de estar en familia.
0: Entre el aroma, colores y las tradiciones, la flor de terciopelo vuelve a dar vida a los campos de Izúcar y a las ofrendas de Todos Santos.
2: Lo que más me llama la atención es la tradición que tenemos todos nosotros los poblanos, de tener las flores de cempasúchil, su comida, su mole, sus camotes, todo lo que les gustaba.
3: Claro. Oiga, la flor de terciopelo, la color como moradito, ¿también llega a utilizarla?
2: Sí, pero más la amarilla.
0: Las autoridades estatales confían que este 2026 supere el volumen de producción del año previo, cuando se comercializaron 220 mil manojos de esta flor, con valor de producción cercano a los 13 millones de pesos. La flor de terciopelo, con sus intensos tonos entre rosa y morado, pronto llegará a los mercados. Esto para vestir los tradicionales altares de una de las tradiciones más importantes para los mexicanos. En la cámara, Osvaldo Aguilar, informó para SICOM Noticias, Franco Arteaga.
4: Bueno, 8 de la mañana con 26 minutos. Ayer, ¿qué comiste ayer?
5: Ay, qué rico. Bueno, para empezar, mi querido Gerard, para empezar, amigos, hoy, 7 de octubre, se celebra el día del mole poblano.
4: Ah.
5: Eso se celebra cada día 7 de octubre, y bueno, pues específicamente en nuestro estado de Puebla. Uh-huh. Esto se rinde homenaje a este platillo tradicional que ha sido establecido por decreto, ¿sabes? En Puebla desde el año 2019, y bueno, pues hasta la fecha, y de verdad que es su majestad el mole. Ayer hubo una comida a la que convocó el gobernador del estado. Estuvimos, bueno, además de los representantes de medios de comunicación, estuvieron diputados, los empresarios, ante todo los diferentes sectores de la población.
4: ¿Estuvieron las cocineras?
5: Estuvieron las cocineras tradicionales.
4: Eso, muy bien.
5: Hubo un espectáculo, se cantó el himno nacional en otomí. La verdad es que hubo muy... Perdón, el himno nacional. No, el quechula es bueno.
4: El himno nacional. Decidieron de beber.
5: Por cierto, fíjate que estuvo también, hubo presencia pues de artesanos, hubo la presencia de las personas que han ganado medallas de oro en cuestión del mezcal, el mezcal poblano que ha trascendido y que se ha llevado a muchas partes. Y bueno, pues esta comida.

0: fue en homenaje al mole poblano, denominada Entre Sabores y Grandeza.
1: Qué bueno.
0: La verdad, muy rico, las cocineras tradicionales estuvieron presentes, muy emocionadas porque se les tomó en cuenta. Y la verdad es que estuvimos departiendo un gran rato. El gobernador estuvo sentado, en todas las mesas estuvo platicando, con nosotros también estuvo platicando largo y tendido sobre los proyectos que se tienen, sobre cómo ha sido el transitar del gobernador, de todo lo que se está haciendo a nivel estatal. La verdad es que hay proyectos muy interesantes que aquí en SICOM hemos dado a conocer también en su momento. Y bueno, tuvimos oportunidad de platicar ampliamente sobre todo este compromiso que se tiene en el estado, que no es una labor sencilla, y sí, imagínate, o sea, llevar a otro nivel a toda una entidad es labor diaria, ¿no?
1: Qué bueno, me hubiera gustado probar ese mole. Hoy quizá me vaya a tocar a mí ir a un lugar a comer un delicioso mole. Hoy es el día, ¿no?
0: Hoy es el día, justo. Hoy es el día estatal del mole.
1: Y tal vez que conozco al menos dos productores de mole aquí en la ciudad de Puebla, que producen y lo producen en volumen y lo mandan a tiendas departamentales, incluso a otros estados del país, nuestro mole bien sabroso. Ajá. Y les va muy bien, o sea, lo venden muy bien.
0: Y fíjate que precisamente sobre ese tema estábamos platicando ayer, que también el mole poblano ya llega empaquetado a Estados Unidos, por supuesto, uh-huh, a través de la marca 5 de Mayo, que también hacíamos referencia tú y yo ayer, uh-huh, que se está exportando, que se está llevando y que se está posicionando esta marca, pero al final de cuentas lo importante es que se está uniendo a todos los productores, se les está dando la normativa, se les está dando la marca, y para que pueda trascender este producto y para que pueda trascender el trabajo de los productores poblanos, a final de cuentas, ¿no? Esto en el contexto nacional y en el contexto internacional, y efectivamente ya se encuentra ya en muchas departamentales, en muchas tiendas, perdón, de autoservicio, y bueno, pues en Estados Unidos también hay ya grandes consumidores, y bueno, su majestad el mole tiene presencia en todas partes, ¿no?
1: Se me antoja hoy con unos,
0: ¿no sabes qué delicioso?
1: Un arrocito.
0: No sabes qué delicioso el mole.
1: ¿Sabes qué? He comido aquí en el centro, en un, ajá, restaurante, no voy a decir su nombre, ¿verdad? Porque si no me cobran el gol, como ya te cobraron a ti.
0: Ya llegó aquí.
1: La factura.
0: La factura.
1: He comido los huevos rancheros con mole.
0: Ah, también qué rico.
1: Los huevos rancheros con mole, pero el mole que sirven en este lugar está muy sabroso. De hecho, yo creo que voy a desayunar allá.
0: Es que el mole combina con todo. Si haces mole o haces mole en tu casa y al día siguiente, pues lo puedes combinar perfectamente bien con lo que tengas de desayuno, ¿no? Entonces sí,
1: así
0: una moladita.
1: Así como me gusta comer el arroz con un huevo estrellado encima, uh-huh, así el...
0: Con molito.
1: Sí.
0: No, y veas qué delicioso mole, porque picaba poquito. De verdad creo que es uno de los moles más ricos que he comido
1: en
0: mi vida, ¿eh?
1: Fueron varios... proveedores.
0: Bueno, sí.
1: O sea, a
0: sí,
1: ti te tocó uno que picaba.
0: Sí, exactamente. Ah. Hubo varios proveedores.
1: Sí.
0: Y esto fue en el Museo de Popular de Arte, en la 4.
1: Uh-huh. Museo San Pedro de Arte. No tiene nada de popular.
0: Bueno, popularmente.
1: Es un edificio maravilloso.
0: Popularmente, es un edificio maravilloso en el centro histórico de nuestra ciudad, ahí en la 4 Norte.
1: Norte,
0: ajá. Uh-huh. Y ahí fue la, se hizo esta convocatoria, y de verdad que muy rico, y pues muchas gracias por la invitación, y comimos delicioso. Y bueno, vamos a dar lectura a nuestras llamadas.
1: Vamos a la pausa, porque
0: ya me están correteando.
1: Vámonos a la pausa, ahorita venimos. Oye, Nena Sánchez, ¿qué te digo? Nena Sánchez, bueno, regreso.
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17: Bien, continuamos con más información. 8:35. Saludos a todos. Ahí está Juan Carlos G. Saldívar, a Víctor Hugo Tostle, a Mauricio Melgarejo, a Nena Sánchez, gracias por comunicarse con nosotros, gracias, su mensaje es muy importante para nosotros, que pasen lista también, ¿verdad?
18: Por supuesto, y mira, nos están preguntando sobre nuestra invitada con en temas de derechos laborales, que si podemos compartir su contacto, y sí, vamos en un momento más a compartírselos.
17: Tenemos el de la Defensoría Pública Federal, que está ahí en la 23 Poniente 2509. 23 Poniente 2509. Ahí está el edificio. Acudan de manera directa o lo buscan así en internet. La pueden buscar Defensoría Pública Federal. Y ahí viene la.
18: Ahí tienen los datos.
17: Sí. ¿Vale? Bueno, vamos a platicar esta mañana. Viene un evento anual muy importante el próximo sábado, donde todos deberíamos participar. Está con nuestra amiga la doctora Cristina Simón, quien es la directora médica del CRIT Puebla. ¿Cómo está? Bienvenida.
19: Muy bien, muy contenta de estar aquí con ustedes. Muchas gracias por el espacio.
17: El próximo sábado ya es el día que todos esperamos podamos colaborar, participar. El Teletón.
19: Así es, el sábado 10 de octubre estamos con nuestra gran fiesta anual, Teletón 2026. Teletón no es solamente un día, Teletón son los 365 días del año. Sin embargo, este sábado tenemos la oportunidad de mostrar, de abrir las puertas y de mostrar un poquito más a fondo todo lo que hacemos ahí adentro en el Centro de Rehabilitación e Inclusión Infantil Teletón. Están todos invitados, vamos a tener las actividades a partir de las 10 de la mañana. Tenemos preparado un show, muchas actividades muy interesantes, muy bonitas, que pues ahorita les iré platicando para que se animen a visitarnos y sobre todo que se animen a participar con nosotros donando. Esa es como la intención, que en este día podamos revivir esta solidaridad y esta hermandad que cada año Fundación Teletón nos invita a sumar dar un peso, dos pesos.

0: tres pesos, lo que podamos, pero cada granito de arena cuenta para poder permitir que los niños, niñas y adolescentes con discapacidad, trastorno del espectro autista o cáncer puedan continuar con sus planes de vida, no nada más con un servicio de rehabilitación o con un tratamiento oncológico, sino con sus planes de vida. Lo que queremos es que los niños y las niñas tengan un futuro, que puedan vivir, que puedan estar incluidos a la sociedad y que puedan disfrutar de todos los derechos que como seres humanos podemos alcanzar.
1: Actualmente el CRID Puebla, ¿a cuántos niños, niñas atiende?
0: Actualmente atendemos a 1,400 niños y familias anualmente, esa es nuestra capacidad de atención. Tenemos cuatro grupos, en cada grupo tenemos 350 niños y sus familias, porque nuestro modelo de atención es un modelo integral. Uh-huh. Atendemos al niño, a mamá, papá o cuidador primario y a unos personajes muy importantes dentro de una familia que vive con un miembro con discapacidad, los hermanos. Los hermanos forman parte de este modelo, toda la familia es un agente rehabilitador sumamente importante, entonces son 1,400 familias que nosotros más o menos multiplicamos por tres en promedio, dependiendo de cada familia.
1: Lo digo en comparación porque recientemente la presidenta Claudia Sheinbaum inauguró en Colima el CRID número 31, que en esta primera etapa atenderá a 700 niños, niñas.
0: Es correcto.
1: Ustedes ya han crecido tanto y yo quisiera hablar de tanto el personal que trabaja todos los días como de los voluntarios.
0: Es correcto, la necesidad es muy grande en todos los estados, en toda la república, la necesidad es muy grande. Nosotros por eso es que hoy atendemos a esta cantidad de pacientes para poder brindar esta atención y para poder llevar a cabo todo nuestro modelo integral. Requerimos de colaboradores, somos una plantilla de 105 colaboradores, médicos, terapeutas, psicólogos, trabajadoras sociales, el área de operaciones y administración. Pero contamos con un gran ejército de voluntarios, personas que nos donan, nos regalan su tiempo, que llegan ahí a las instalaciones del CRID y que marcan una diferencia en nuestro modelo de atención, porque nuestro modelo no es nada más médico, social, de inclusión, sino tiene también esta parte espiritual, en donde los voluntarios acompañan a las familias, las escuchan, les dan este acogimiento que muchas veces en un hospital, en un centro de atención médica, no se tiene.
1: No.
0: Entonces, para las familias es muy importante, para una mamá que viene cansada, desvelada, y con la preocupación de haber dejado a uno de sus hijos a la mejor a cargo de otra familia, que viene a lo mejor sin desayunar, sin comer, llegar y ver a estas personas de batita amarilla que con todo el amor, con toda la disposición, con una gran sonrisa, los reciben, les preguntan y les ayudan a identificar qué citas tienen o qué necesidades tienen, forma parte de este modelo integral que nosotros brindamos. Uh-huh. Y que le da un toque muy especial al proceso de rehabilitación.
1: Uh-huh. Correcto.
2: Y en el interior del estado seguramente también hay casos muy importantes. ¿Ustedes qué tipo de porcentaje de población manejan del interior del estado?
0: Sí, nuestro gran porcentaje es del interior del estado. Vienen muchísimos pacientes, más o menos entre el 70 y el 80% de los pacientes son del interior del estado. ¿Por qué? Porque hay mucha necesidad. Gracias al trabajo conjugado con gobierno estatal, con DIF estatal y DIF municipal, se logra que las familias del interior puedan llegar al CRID. Tenemos el transporte especializado del DIF estatal que llega adentro hasta las instalaciones del CRID, tiene sus paradas específicas para que las familias puedan trasladarse. Incluso hay un servicio que va directamente de la CAPU al CRID, para que las familias lleguen ahí o en estos puntos estratégicos y puedan llegar con nosotros. Entonces, la necesidad es muy grande. Nosotros queremos seguir atendiendo a más familias, queremos seguir atendiendo a más pacientes y queremos lograr que este peso que nos donan, esta confianza que nos dan cada año al hacer su donativo, se vea reflejado en que un niño puede caminar, puede comunicarse, puede ir a la escuela, puede acceder a actividades que a veces para nosotros parecen como tan cotidianas como ir a practicar un deporte. ¿Cuántas veces no escuchamos que los niños tienen sus actividades extraescolares? El fútbol, el ballet, la natación. Los niños con discapacidad tienen derecho a vivir eso y eso es lo que queremos. Y por eso es que cada peso que nos dan lo tratamos de transformar día con día, con todo el amor, con todo el cariño y con todo el profesionalismo, en terapias que van a llevar a este pequeño a una inclusión social plena y efectiva.
1: Doctora Cristina Simón, el año pasado estuvimos ahí transmitiendo y conocimos bastante las actividades que ustedes realizan. La verdad es que

0: Yo expreso mi reconocimiento a cada una de las personas que a lo mejor algunos dirán, yo entré ahí porque entré a trabajar, pero se involucran de tal forma que se convierten en familia. Y eso es maravilloso.
1: Así
0: y están
1: es.
0: Bien integrados y están dando lo mejor de sí todos los días, y esto es digno de conversar. Se requiere apoyo, sí. Y doctora, no pida un pesito, dos pesitos. Vamos a pedir de 50 para arriba.
2: ¿Verdad? ¿Cómo podemos apoyar? ¿Cómo puede la ciudadanía apoyar? ¿Y cuál es la meta para este año?
3: Este año tenemos una meta de más de 426 millones de pesos a nivel nacional. Yo digo un pesito porque creo que si muchas personas donamos, podemos alcanzar la meta. A veces dices, bueno, yo ya voy a donar mucho. No, queremos que la gente se convenza de lo que realmente se hace ahí adentro y del trabajo que hacemos todos los días.
0: Los que luego, mira, esto es un fenómeno increíble. ¿Sabes quiénes donan más? Los que menos tienen.
3: Sí, sí.
0: Te lo juro.
3: Es esta parte de la solidaridad y la empatía, la compasión bien entendida, porque no es compasión de tener lástima, no. Es compasión de decir,
0: como una virtud.
3: Te acompaño, exactamente, como una virtud. Y los colaboradores, todos los colaboradores que trabajamos en el CRID, en Teletón, estamos convencidos que nuestro lema es nuestro estandarte, el amor y la ciencia al servicio de la vida. De nada me sirve ser el mejor profesional, el mejor médico, el mejor terapeuta,
0: sin
3: el mejor
0: amor.
3: Psicólogo, si no tengo amor por lo que estoy haciendo y por la persona que tengo enfrente.
0: Claro.
3: Nuestro modelo es un modelo centrado en la persona con un enfoque en derechos humanos. Entonces, para nosotros es sumamente importante respetar la dignidad del ser humano. Y esa dignidad empieza con darle esa luz a la persona, decirle, hablarle por su nombre, darle voz y voto, porque el proceso de rehabilitación es eso, es darle voz y voto para que juntos tomemos decisiones y realmente lleguemos a esa inclusión social plena y efectiva que buscamos en cada uno de nuestros niños.
2: ¿Cómo ayudamos? ¿A dónde ayudamos?
3: Ahorita ya está abierta el banco de
0: la cuenta,
3: del banco de Teletón.
0: Ajá.
3: Pueden llegar a todas las sucursales de Banamex y hacer su aportación.
2: ¿Solo Banamex?
3: En Banamex, pero también tenemos otros medios de recaudación. En el CRID precisamente tenemos un módulo de Finabien, de Financiera del Bienestar. Ellos están ahorita y el día sábado van a estar recibiendo donativos. Entonces pueden llegar y pueden acudir ahí a hacer el donativo. También en la página de Teletón están todos los mecanismos de donación. ¿Por qué? Porque tenemos muchos. Por ejemplo, podríamos ser padrinos Teletón. Podemos apadrinar a un niño a partir de una beca mensual y decir, yo le pago su tratamiento a este pequeño o a una pequeña, ¿no? Entonces, hay muchos mecanismos ahí en la página de teletón.org, vienen todos los mecanismos. Localmente aquí, los invitamos a que acudan al CRID, ahí tenemos el módulo de Finabien y en las sucursales de Banamex.
0: Mira, en lugar de comprar a lo mejor unos tabacos, unas bebidas,
2: un café,
0: para el fin de semana, pues podemos donar esta cantidad, ¿no? Como decía la Madre Teresa de Calcuta, hay que ayudar hasta que duela.
3: Hasta que duela, es correcto. Y de verdad, los invitamos, quien aún no conoce todavía el CRID, los invitamos a que nos conozcan.
0: Sí.
3: Y yo siempre les digo a nuestros visitantes, vean que cada ladrillo, cada equipo, cada colaborador es resultado de esta solidaridad entre los mexicanos, de este apoyo que recibimos de la sociedad y por supuesto también del apoyo que recibimos del gobierno del estado, que tenemos que decirlo, lo agradecemos profundamente, el gobierno estatal nos ha apoyado, Fundación Teletón se mantiene de estas aportaciones, de gobierno del estado, de la aportación de la sociedad, y por supuesto del trabajo de todos los colaboradores, voluntarios, y pues lo más importante y lo que está al centro de todo, nuestras familias que atendemos.
0: Doctora Cristina Simón, ahí está la invitación para que donemos, ya podemos hacerlo, el Teletón será el próximo sábado, pero la ayuda se necesita todo el año. Entonces, bueno, desde ahorita anunciamos el viernes, estaremos allá transmitiendo, conociendo, entrevistando, platicando incluso con algunos niños y niñas que están recibiendo atención. Va a ser un programa dedicado especialmente para los niños del CRID.
3: Muchas gracias, ahí los vamos a recibir con mucho gusto. Y les reitero lo que decíamos hace ratito. Teletón no es solamente un día, Teletón son los 365 días del año, y lo que queremos es que cada donativo que la sociedad nos confía se vea reflejado en una terapia, en un logro de uno de nuestros niños o de las familias, en un egreso exitoso, cuando un niño

0: regresa y nos platica que va a la escuela, o tenemos ya jóvenes, porque pues tenemos 14 años de trabajo aquí en Puebla, ya tenemos jóvenes que están titulados, que han sido universitarios, que están trabajando ya, nutriólogos, psicólogos, casos de mucho éxito, y eso es lo que queremos para nuestros 1400 niños que atendemos a lo largo del año. Entonces, pues la invitación está, vengan a conocernos, vengan a visitarnos el sábado 10 de octubre a partir de las 10 de la mañana. Tenemos una actividad muy bonita que se llama Yolimpiadas. Son actividades tipo paralimpiadas para nuestros niños del CRIT. Van a estar participando ellos en actividades de carrera, lanzamiento de costales, etcétera. Tenemos un evento de premiación de rey y reina del CRIT para nuestros niños también. Y bueno, tenemos un show artístico que va a estar también ahí a lo largo de toda la tarde. Estamos ahí hasta las 8 de la tarde, va a haber comida. Entonces, pues no tenemos pretexto para decir no, me voy a perder algo. Se van a divertir mucho y van a tener la oportunidad de conocernos, sí, de confiar en nosotros, uh-huh, y de aportar su donativo.
1: Hay estacionamiento, las puertas están abiertas, vayan a conocer el CRIT, vayan a ver el trabajo de hombres y mujeres que todos los días donan su tiempo, su esfuerzo y su cariño, y en una de esas, usted se involucra.
0: Así es, ¿no? Exactamente.
1: Gracias, doctora Cristina Simón, gracias, directora gracias. Médica del CRIT, por estar esta mañana con nosotros.
0: Muchas gracias a ustedes, gracias.
1: 8:49, rápidamente, ya está listo toda la mercancía que se va a, también a comercializar por el Día de Muertos.
2: Así es, estamos ya a unos días de que suceda esto, y bueno, pues ya todos los detalles los vemos a continuación. Uh-huh.
3: El color y la tradición del Día de Muertos ya inunda las calles del Centro Histórico de Puebla, donde locatarios ya comenzaron la exhibición y venta de adornos alusivos a esta festividad mexicana. Papel picado, coloridas guías, adornos temáticos y las tradicionales calaveritas de papel anuncian la llegada de una de las temporadas más esperadas del año.
4: Como verán, ya estamos manejando el artículo de temporada que se viene, que es Día de Muertos. Es una temporada fuerte para nosotros como locatarios y también como para ustedes, sociedad y pues parte de nuestra cultura, ¿no?
3: La economía también se alinea con los bolsillos de las familias poblanas, ofreciendo piezas accesibles que van desde los 5 pesos en adelante. Algunas familias ya buscan el mejor precio en los diferentes comercios.
5: De muertos, de flores, de todo lo que pone ahorita, sí, todo, es de todo, hasta sombreros, hasta ahorita de todo está bien caro.
3: En los comercios de las calles céntricas ya se exhiben más de 200 artículos diferentes para adornar los hogares, escuelas y las tradicionales ofrendas.
4: Hay mucha gente que viene ya, anda buscando precios, hay otra gente que se previene con temas de que luego hay bastante gente los meros días, entonces va comprando con anticipación. Pero en sí, la temporada es buena para todos.
3: Con esto, Puebla ya se prepara para mantener viva una de las tradiciones más importantes, reactivando la economía local. Para quienes buscan anticipar sus compras y armar sus altares con tiempo, la invitación está abierta a recorrer los puestos del primer cuadro de la ciudad. Con imágenes de Albertico Hernández, informó para SICOM Noticias, Manuel Águila.
2: Bueno, pues muchas gracias a todas las personas que se están comunicando, 22-15-87-56-57, platíquenos, estamos ya casi a punto de terminar la emisión de este día, pero platíquenos qué está sucediendo en su colonia, quieren mandar algún saludo, quieren hacer algún comentario, se quieren quejar de algo, lo que sea, siempre serán bien recibidos sus comentarios.
1: 8:52, la secretaria de Salud, María del Rocío Juárez, encabezó junto con el presidente del Consejo Municipal de Esperanza, Raúl Pineda, una jornada por la paz en este municipio que inició el lunes y concluirá mañana. Hasta este martes se habían brindado 1800 servicios a más de 1000 personas con atención médica, toma de signos vitales, laboratorio clínico, así como estética y esterilización para mascotas, entre otros. En el marco del mes rosa también se ofrecen mastografías y estudios para la detección oportuna de cáncer de mama y cáncer cervicouterino. Las y los asistentes destacaron la importancia de acercar estos servicios a sus comunidades.
6: Bueno, mi problema es de que tengo problemas de cadera y de rodilla debido a diferentes caídas que he tenido, y yo se los agradezco porque vieron mi necesidad.

0: No me esperaba esto. No me esperaba que me dieran la silla de ruedas, no esperaba que me pasaran a los otros departamentos. Entonces, pues sí, es una gran satisfacción el que a uno le apoyen en esa manera.
1: 8:53. Los tres órdenes de gobierno mantienen monitoreo permanente y se encuentran listos para brindar atención inmediata ante cualquier emergencia derivada del temporal lluvioso que afectará al estado.
2: Y de acuerdo con el análisis meteorológico y la gestión de riesgos de desastres, de este miércoles 7 hasta el sábado 10 de octubre, con especial énfasis, se va a realizar esas acciones en la Sierra Norte, en la Nororiental Negra, en la Negra, Valle Cerdán y la Mixteca. Se podrían registrar lluvias fuertes a muy fuertes.
1: Estas precipitaciones contemplan acumulados de 30 a 100 milímetros, actividad eléctrica, rachas de viento de hasta 45 kilómetros por hora y posible caída de granizo. Se exhorta a la población a extremar precauciones, evitar cruzar ríos o barrancas, asegurar techos y objetos que puedan ser arrastrados por el viento y reportar cualquier emergencia al 911. En más información, la Coparmex en Puebla, el acuerdo alcanzado entre Volkswagen de México y el Sindicato Independiente de Trabajadores de la Industria Automotriz Volkswagen, dice que es relevante para la industria automotriz y la economía estatal. Considera la Coparmex como positivo este acuerdo. La titular, la presidenta de este organismo empresarial, Beatriz Camacho Ruiz, destacó que el convenio contempla un incremento global de 13.16%, con una vigencia de 24 meses, lo que brinda certidumbre a los trabajadores y también a la empresa.
3: A lo largo de lo que llevamos del año son 2.925 hectáreas. Sin embargo, bueno, pues tuvimos un periodo de sequía, sobre todo en la zona de la Mixteca. Entonces, recordemos que nuestro gobernador inicialmente nos autorizó un presupuesto de 30 millones de pesos para poder estar atendiendo todas las afectaciones que tuviésemos por contingencias climatológicas.
1: Muy bien, son las 8:55. Gracias por habernos acompañado en esta emisión de miércoles 7 de octubre de 2026. Pues ya vamos preparando el altar que vamos a poner para el Día de Muertos.
2: Platíquenos, ¿cómo lo acostumbra? Bueno, sabemos que Puebla tiene lugares muy icónicos en donde se preparan grandes ofrendas. Es un día tan grande y tan especial porque nuestra tradición, porque nuestras costumbres nos piden, nos exigen que recordemos siempre a nuestros seres que han trascendido, ¿no?
1: Es correcto. Gracias a la producción, a Naomi Peralta, a Lina Martínez y a Richard Figueroa. Gracias, Blanca Hilda.
2: Y yo los quiero invitar para que hoy nos sintonicen a partir de las 2 de la tarde en el 16.1 con SICOM Noticias de la Tarde por televisión, 16.1.
1: Yo soy Gerardo Herrera. Pásela muy bien.
2: Salud.
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2: Existe una historia muy peculiar y poco conocida, la del Cristo de la Bala, la imagen en el Templo de los Remedios, que salvó la vida del general Ignacio Zaragoza Seguín durante la batalla del 5 de mayo de 1862. El templo fungió como cuartel del general Zaragoza y se cuenta que un soldado francés penetró al templo y al ver la silueta del general disparó su arma al momento que Zaragoza se escondió tras la escultura de un Cristo de madera que recibió el impacto de la bala en el rostro.
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7: ¿Qué tal? ¿Cómo está? Muy buenos días. Bienvenidos a Respuesta Inmediata. Soy su amiga Rita Sánchez y muy contenta de estar con ustedes como todos los días, de lunes a viernes a partir de las 9 de la mañana, y bueno, pues dando respuesta inmediata a distintos temas. Agradezco también inmensamente su confianza, porque ya vamos a cumplir 16 años. Es gracias a ustedes, gracias a Dios, por supuesto, y a ustedes el próximo 11 de noviembre con este su programa. 16 años, que se dicen fácil, pero bueno, es un equipo fuerte y que siempre está comprometido la familia Respuesta Inmediata para atenderlos, y estamos para servirles en distintos temas. Nos escuchan, saludos a Catzingo, de verdad que

Han venido personas que me dicen, mejor vamos a verla, y vienen aquí a la estación. Yo les agradezco muchísimo su confianza. Temas legales, que ya verá usted que vamos a estar tocando también, de pagarés, que firman en blanco. También hemos tenido visita de personas que nos dicen, es que mi vecino es ruidoso, mi vecino me está afectando, mi vecino me está agrediendo, en fin.

0: Luisa, perdón.
1: No te preocupes. Y bueno, mi querido Víctor Gutiérrez, abogado, excelente abogado, que bueno, pues es parte de la familia Respuesta Inmediata. ¿Cómo estás, abogado?
2: Buen día, licenciado. Muchas gracias. Buen día, doctor.
1: Y justo, si tiene usted algún tema legal, marque ya aquí a cabina al 2222-7377-16 y terminación 17. Nos puede mandar mensaje también al 2224-295284. Y bueno, pues también para darle respuesta inmediata. Verá, también tenemos nuevas formas de trabajar y para estarles atendiendo literal. Y bueno, pues es de la mano justo con Atención Ciudadana del Gobierno del Estado, que agradezco inmensamente a la nueva directora. Y bueno, ya escuchaba ayer, Armenta, contigo, que pues da respuesta inmediata, literal, abogado.
2: Sí.
1: Y doctora, se acerca el día. Vamos a hacer una transmisión especial el viernes. Esté muy pendiente. Vamos a estar distintos medios, pero yo hablo, por supuesto, por mi casa, que es SICOM, SICOM Radio, que vamos a estar transmitiendo totalmente en vivo toda la barra programática en la mañana. Y es un tema que yo he vivido, que he ido más bien a transmitir y lo he sentido. Y es parte medular. Tú eres parte medular, doctora Cristina Simón, porque es la parte médica del CRIT, que se inauguró ayer en Colima.
0: Así es.
1: ¿No? ¿No es? ¿Sí? ¿En Colima?
0: Sí,
1: o en
0: Colima. En Colima.
1: Otro CRIT que estuvo hasta la presidenta, Claudia Sheinbaum.
0: Ayer se inauguró el CRIT Colima.
1: Esto quiere decir lo que va avanzando y que a pesar de algunas campañas de querer desacreditar esta buena labor, bueno, pues continúa caminando el sí. Teletón y porque el Teletón se hace para los CRIT. ¿Qué es un CRIT, doctora?
0: Sí, muchas gracias, Rita. Tenemos más de 30 años trabajando ya, bueno, ya casi 30 años trabajando en Teletón. Teletón es un día de unidad nacional en donde lo que buscamos es evidenciar el trabajo que realizamos, pero realmente en el Centro de Rehabilitación e Inclusión Infantil Teletón, nosotros brindamos atención integral, especializada, interdisciplinaria e individualizada a los niños, niñas y adolescentes que tienen algún tipo de discapacidad física, motora o trastorno del espectro autista. Eso es lo que nosotros hacemos ahí. Siempre les decimos, el área médica es como el proceso corazón, sin embargo, todas las áreas son importantes.
1: Claro.
0: Todos formamos parte de este equipo integral, interdisciplinario.
1: Así es.
0: Somos un engrane que tenemos que ir funcionando juntos. Entonces, cada día para nosotros es importante. Nosotros, Teletón es un día, nosotros trabajamos 365 días del año buscando que los niños y las familias que llegan con nosotros, que llegan buscando una esperanza, una respuesta, que llegan buscando tratamiento, que llegan buscando un diagnóstico, que llegan buscando a veces que simplemente los vean.
1: Claro.
0: Que simplemente se voltea a ver al niño con discapacidad, a la familia que tiene una necesidad. Entonces, el equipo médico conformado por especialistas en diferentes áreas, rehabilitación, pediatría, neurología, psiquiatría, genética, nutrición, odontología, el equipo de psicología, trabajo social, terapeutas, todos en conjunto buscamos que ese niño, esa niña que llega con nosotros tenga un plan individualizado, muy bien estructurado, personalizado, de acuerdo, uno, a sus necesidades, dos, a sus preferencias, porque también queremos saber qué necesita y qué quiere el niño.
1: Claro.
0: Un niño es niño y por naturaleza lo que quiere es jugar.
1: Claro.
0: Si nosotros lo metemos a terapias únicamente a hacer ejercicio,
1: se va a aburrir, no va a querer ir.
0: Va a llorar, va a decir no quiero. Entonces, buscamos darle ese toque de individualizarlo y escuchar al niño, escuchar a la familia, y lo
1: de
0: más importante.
1: Y de humano, ¿no?
0: Lo más importante, nuestro lema es el amor y la ciencia al servicio de la vida. Somos y buscamos seguir profesionalizándonos, seguir preparándonos, seguir estando a la vanguardia en tecnología para dar la respuesta a esos niños y esas familias, pero también buscamos que nosotros como colaboradores y el equipo de voluntariado sembremos esa semilla de amor. Dar ese tratamiento con cariño, con amor, pensando en que la personita que está enfrente de mí puede ser mi hijo, puede ser mi sobrino o la persona que más amo yo. y entonces se convierte en algo

0: verdaderamente importante para la familia, porque no solamente van a recibir una atención, sino claro, se sienten cobijados y acompañados.
1: Pero además, sabes, desde que tú entras se siente esta calidez humana real, abogado, y además eso he escuchado mucho de, bueno, pues si yo no necesito o mis hijos están sanos, ¿yo por qué voy a donar? ¿Por qué? Porque hay muchas historias que no conocemos, que nosotros le hemos entrevistado y dado a conocer hace muchos años. Incluso yo he ido embarazada de mis hijos y transmitido desde ahí. De verdad que, bueno, me conmueve mucho algunas historias que he escuchado de mamás que me dicen, mi hijo estaba completamente sano, tenía ya 16, 18 añitos, fue al baño y en el ese caso a mí me impactó mucho, en el traslado, caminando al baño, normal, un jovencito de 16 años, cayó desmayado y cayó en coma. ¿Por qué? ¿De qué? No sabía. Lo llevaron al hospital y estuvo en coma aproximadamente 3-5 años, con estudios y viendo qué sucedía con un joven que estaba para sus padres y para la sociedad completamente sano. Y bueno, ese día, ese día de Teletón que lo entrevistamos, ya iba él, por supuesto había estado conectado, ¿no?, con todas estas cicatrices, obvio, físicas y en el alma, ¿no?, emocionales, el niño y sus padres, su mamá, y entonces es de que no estamos nadie exento de que pueda pasar algo. No es desearlo, no es ser catastrófico, no es ser negativo, pero todos debemos ser empáticos. Sí. Un accidente, había otro caso también de una, incluso tiene una, sale un negocio de arte en Los Sapos, y su hijo jugaba incluso básquet, a lo mejor sabes de quién hablo, doctora, pues, tiene ya muchos años de esto, de esta entrevista, hace como 10. Y igual, su hijo jugando básquet y todo, un día cayó desmayado.
0: Sí, la realidad es que la discapacidad está más cerca de nosotros de lo que sí pudiéramos pensar, incluso por nuestro, en el caso que lleguemos a la vejez, ¿no? La misma sí vejez, la misma enfermedad, claro, nos puede llevar a una condición de discapacidad. Pero bueno, pues aquí nosotros les decimos, seamos solidarios, seamos empáticos.
1: Claro.
0: La gran mayoría de las familias que nosotros atendemos son de escasos recursos. ¿Por qué? Porque la discapacidad también, desafortunadamente, lleva un coste muy alto,
1: sí,
0: económico.
1: Eso te iba a decir.
0: Muy alto. Para poder tener una terapia de rehabilitación con la tecnología que nosotros les podemos brindar en el CRID, requerirían tener de verdad un apoyo económico muy grande. Y por eso es que hoy volteamos y le decimos a la sociedad, ayúdenos para seguir ayudando a que sí esos niños no detengan su proceso de rehabilitación, no detengan el poder cumplir sus sueños,
1: sí,
0: porque los niños tienen sueños, porque los niños quieren ser basquetbolistas, porque los niños quieren ser médicos, quieren ser psicólogos, quieren ser nutriólogos,
1: pintores,
0: quieren ser bomberos,
1: escultores,
0: ser,
1: claro.
0: Entonces, la manera en como nosotros podemos ayudar es sumándonos a causas como Teletón, en
1: sí
0: donde de verdad cada peso que tú donas
1: cuenta,
0: se ve reflejado. ¿En qué? En una terapia, en una consulta
1: sí
0: médica, en un equipo de alta tecnología. Ahora que vayan al CRID, van a ver, este año tuvimos la bendición de poder equipar el CRID con 3 equipos de alta tecnología, equipos que...
1: ¿Qué hacen estos equipos,
0: doctora? Uno de ellos, por ejemplo, es un exoesqueleto, es un equipo robótico que se le coloca al niño y le permite ponerse de pie y empezar a caminar.
1: Uh-huh.
0: Es como el Locomat que ya tenemos,
1: uh-huh,
0: pero la ventaja de este equipo es que uno es más diseñado un poco más para población pediátrica, más pequeños,
1: uh-huh,
0: pero sobre todo nos permite ir jugando con el niño, en llevarlo al entorno, llevarlo al patio, al jardín. Y no es una terapia nada más de estar allí en el robotcito, no, sino lo saco, juego con él, llevo la pelota, llevo las burbujas, y entonces para el niño la terapia lúdica tiene mucho significado, porque entonces su engrama queda mucho mejor guardado.
1: Claro.
0: ¿No? Entonces, ese es uno de los equipos. Tenemos otro equipo que se llama Cureo, que es un equipo de realidad virtual, en donde con unos lentes inmersivos, pues los niños trabajan ahí actividades.

0: Pero lo bonito de este equipo es que no son actividades como de, bueno, mueve el brazo, ¿no? Estíralo, sino prepárate un sándwich. Y entonces él con sus lentes ve aquí en la mesa todos los ingredientes y empieza a tomar el pan, a ponerle mayonesa, el jamón o con lo que él quiera prepararse su sándwich. Y es una manera en como de manera lúdica, terapéutica, también lo llevamos a que todo lo que hacemos ahí lo replique en casa. Porque la rehabilitación no es nada más dentro del CRIT. La rehabilitación tiene que ser en casa. Claro. Los niños con nosotros pasan 3 horas a la semana, cuatro horas a la semana.
1: Con sus padres.
0: 24/7. Claro. Entonces, hacia allá es a donde tenemos que llevar la rehabilitación.
1: Claro, que hay niños y madres de familia que me comentaban, ¿no? Pues, por ejemplo, el síndrome de Down, que, ¿no? Cuando su papá supo, pues, nada, fue por los cigarros, pero bien lejos, hasta China, y no regresó nunca más. Y las mamás son las que se hacen cargo de esos pequeñitos, de sacarlos adelante, de trabajar, de ver sus terapias, de llevarlos. Y créame usted, no es enaltecer, que sí, debemos a la mujer, o de conmiserarnos, pero sí de reconocerles este trabajo que hacen. También hay papás muy comprometidos, he visto en el CRIT, pero de esta importancia, y que decimos, bueno, ya está construido, ya tiene aparatos, ya. Siempre hace falta, porque además son un grupo, como dices, interdisciplinario de médicos, psicólogos, terapeutas, en fin, es un equipo muy grande para poder atender, que incluso anteriormente, yo digo, porque me de verdad me sumo a todas las familias que yo conozco. Y se tenía que ir a Ciudad de México, que fue el primero, CDMX ahora, y ahora iban de todo el país.
0: Así es.
1: Ahora en Puebla tenemos que vienen de otros estados.
0: Así es, sí.
1: Doctora Cristi.
0: Pues atendemos pacientes de que han llegado de Veracruz, que pues les quedamos cerquita, a veces más cerca, sí, que el CRIT que tienen allá en Poza Rica, de Tlaxcala, de Morelos, que en Morelos no tenemos CRIT, ¿no? Tlaxcala, que bueno, apenas este año inauguraron el CRIAT, pero antes del CRIAT, pues realmente éramos su opción para sí, las familias, sí, sí, de Tlaxcala. Entonces, sí, y la realidad es que nuestras familias son familias, como les decía hace un momento, de bajos recursos, que se les van como sumando situaciones que las hacen más vulnerables.
1: De Oaxaca
0: vienen también. Vienen de Oaxaca, de Guerrero, porque también de, sí, repente les quedamos ahí cerquita. Entonces, cada peso que nosotros damos al Teletón nos permite mantener las cuotas de recuperación accesibles para todas las familias que ya gastan demasiado en poder venir, porque sí, los pasajes, traslado, la comida, medicamentos, pañales, alimentación, más todo lo que se sume de la familia.
1: Hospedaje.
0: Entonces, estas cuotas, pues esto nos permite mantener unas cuotas de recuperación muy accesibles al grado de pagar, por ejemplo, 1 peso, 10 pesos por una consulta de un subespecialista que es neurología pediátrica, donde en medio privado te cuesta 1,400, 1,500 pesos.
1: Más, porque más. Solo un pediatra te cuesta 1,500 mínimo la consulta, y si hablamos ya de un especialista, bueno.
0: Entonces, mantener la operación del CRIT es costoso y nos invita pues a seguir sumando voluntades para que estas cuotas se puedan mantener para las familias y que de la misma manera nosotros podamos mantener este nivel de atención para ellos. Claro. Ustedes pueden visitar el CRIT, conocerlo y ver que las instalaciones están como si fuera el primer día. Tenemos 14 años de trabajo ya aquí en Puebla.
1: Sí.
0: Lo inauguramos, bueno, aperturamos en el 2012.
1: Sí.
0: El 19 de enero del 2012 empezamos a abrir las puertas aquí para los niños, para toda la niñez poblana. Son 14 años y si ustedes van y visitan el CRIT de verdad se ve espectacular.
1: Sí.
0: Buscamos también que sea un espacio lindo para los niños, que no sea el espacio gris, frío, sino que sea
1: un hospital
0: colorido, exactamente, que sea colorido, que sea lúdico, que sea agradable para ellos y también para sus mamás, sus papás, sus abuelitos, que a veces los abuelitos son quienes nos ayudan a llevarlos a la terapia.
1: Claro, también porque los papás ellos están trabajando.
0: Así es.
1: Oye, yo le agradezco inmensamente y le mandamos un saludo a mi querido Enrique Ibarrondo, que es el director general del, sí, CRIT Puebla, y que incluso hace un año, también en esta transmisión especial, pues yo me preguntaba, oye, pero solo, ¿quiénes pueden venir? ¿Cómo le hacemos? ¿Cómo le hacen todas las personas?

0: personas que nos están escuchando en todo el estado, doctora Cristi, y en estados circunvecinos y a través de redes, pues en el mundo mundial, que habrá quien me dice, es que la escuchamos en Acatlán, pero en Estados Unidos, y ya le dije a mi familiar de Acatlán o de la Sierra Norte que están en tal lugar y que vayan o que la busquen, y eso yo agradezco muchísimo. Saludos, por cierto, a nuestros paisanos migrantes. Y ¿quiénes pueden ir? Y además me decía también, hay consultas externas, por decir, o sea, yo puedo llevar a mi hija al pediatra, al CRID, al psicólogo, a...
1: Así es, tenemos este modelo de atención que nosotros le llamamos modelo de servicios externos.
0: Ajá.
1: Son servicios otorgados por todos nuestros profesionales, y bueno, pues la intención es también abrir esta oportunidad de que claro, más personas puedan acceder a los recursos que nosotros tenemos como Teletón, ¿no? Como CRID. Para poder inscribir a un niño, llamar o pedir informes para estos servicios externos, pueden marcar o mandar un WhatsApp al teléfono que tenemos ahí en el CRID, que es el 2222-303-6970. Ese es el número de informes para que los puedan comunicar y referir para si quieren una inscripción por un niño menor de edad que tenga discapacidad neuromusculoesquelética, pues ahí o motora o física, ahí les dan los requisitos de inscripción. Y también si quieren pues alguna consulta especialista de ortopedia, pediatría, neurología, pues igual ahí también se les da como la información, ¿no? Ahora, claro, también la invitación está abierta todos los días del año, los 365 días del año, bueno, excepto nuestros periodos vacacionales que son en diciembre y en semana de Pascua.
0: Ajá.
1: Pero estamos abiertos a que lleguen y nos visiten. O sea, pueden ir, pueden decir, quiero conocer el CRID, y nosotros los recibimos, les damos un recorrido, okay, conocen el modelo, conocen lo que hacemos allá adentro, y pues seguramente se van a convencer de la labor que se hace y que juntos como mexicanos hemos construido, porque si bien
0: claro,
1: hoy los colaboradores, los voluntarios y todos los benefactores,
0: Ali,
1: empresas,
0: por favor, etcétera, una llamada,
1: que se suman con nosotros, hacen un gran esfuerzo para poder pues tener el recurso y mantener la operación del CRID.
0: Claro.
1: Pero finalmente la donación que hace la sociedad mexicana es lo que nos permite trabajar con todo el amor, con todo el profesionalismo,
0: claro,
1: y seguir alcanzando a más y más familias en toda la República. Por eso, pues, ayer se abrió este CRID en Colima.
0: Así es, y qué tan importante es esta labor que, bueno, pues, en este caso estuvo la presidenta de la República, ¿no?, avalando, y estando, ¿no?, como el de, o sea, están haciendo un buen trabajo. Y yo de verdad, créame, lo van a ver en la transmisión, en especial también que haremos el viernes, que también a través de redes que les mostremos cómo está el CRID y lo que dice la doctora Cristina Simón, que es directora médica del CRID Puebla. Pueden asistir a hacer una cita y hacer un recorrido en las escuelas, que lleven a los niños, que vean, porque también, ¿no?, es los niños llegan y de verdad que se sensibilizan, valoran lo que tienen, ¿no? Porque muchas veces nos quejamos por todo. Abogado.
2: Sí, que yo creo que es muy importante el tema que toca, que son de puertas abiertas. Yo recuerdo mucho cuando visité el CRID, que fue en cuarto o quinto año de primaria, en el colegio en el que iba, comienzan la colecta y varios papás se quejaban. ¿Que por qué era una mentira, que era una farsa, lo que comentaba la licenciada al principio?
0: ¿Dónde iba el dinero?
2: Muchas veces hay mucha desinformación, entonces los papás decían, no vamos a dar, porque no era obligatorio, pero empezaron, que era cuando estaban los cochinitos, ¿no? Entonces
0: siguen los cochinitos.
2: El director de la institución dice, ok, vamos a realizar, no sé si la palabra correcta sería una excursión escolar para conocer el CRID, me acuerdo que era en Ciudad de México, conocimos el CRID y como bien dice la licenciada, pues te sensibilizas mucho, te das cuenta de lo afortunado que eres, y como niño pues vas a casa y le dices, no, pues sí es cierto, o sea, tienen esto, ayudan a los niños. Recuerdo mucho que nos sentaron, interactuamos con algunos niños, platicamos con ellos, y pues se te salen las lágrimas teniendo que 9, 10 años, porque te das cuenta pues de lo privilegiado o afortunado,
0: exacto,
2: que eres, ¿no? Entonces yo sí los invito a donar, porque sí es un caso que yo a mis 8, 9 años me di cuenta que era verdad, porque como dice, hay mucha desinformación.

0: muchas campañas de desprestigio, de decir, no, es que es para robarse el dinero, no, es que tan solo es que vayan a los CRIT, vean, como usted dice, las máquinas que tienen, a la gente que atienden. O sea, también recuerdo que una vecina de 4 calles a donde tenían la casa de ustedes, que yo estaba pequeño, decía, es que en ningún lado la atendían, dice, hasta que llegué al CRIT. Y recuerdo que una tía, nada, es que eso es mentira. No, no es mentira porque yo voy. Claro. O sea, y la atienden y esto. Entonces es donde te empieza el chip y dices, pues tienes razón. O sea, al ver las instalaciones, a ver los médicos especialistas y todo eso, dices, claro que es verdad y hay que donar. Y yo ya doné desde mi aplicación del banco, que ya mismo te dice donar al Teletón, ya se donó. O sea, nosotros hay que cumplir como ciudadanos. Eso que nos gastamos en un café de una de una tienda americana que te cuesta 150, 200 pesos, como dice la doctora, cada peso suma. Sí. Entonces, eso que lo gastamos en banalidades, hay que ayudar al prójimo, ¿no?
1: ¿Cuándo es el Teletón? Para recordar, ya estamos a nada de terminar el programa por este día, doctora.
2: Sí, nuestro evento es el día sábado 10 de octubre. Uh-huh. A partir de las 10 de la mañana, nosotros vamos a estar aquí en el CRIT Puebla hasta las 8 de la noche. Vamos a tener muchas actividades a lo largo del día, yolimpiadas, que son mini olimpiadas con nuestros niños, uh-huh, que va a estar muy divertido. Vamos a tener el concurso de Rey y Reina y vamos a tener show musical. Va a estar muy entretenido, va a haber comida. Y bueno, ahí vamos a tener un módulo de Finabien en donde, si gustan, pueden ir y hacer sus depósitos de cochinitos. Quienes todas tengan su alcancía y no la hayan depositado, la pueden llevar ahí o ir a hacer un donativo para Teletón. También el banco el banco de Teletón, el Banamex, ya está abierto, está recibiendo donativos ya desde hace algunas semanas. Y bueno, pues en la página de Teletón están todos los mecanismos de recaudación que tenemos, para que también, si alguno dice, no, pues yo quiero donar de otra manera, ahí están para que pues nos apoyen, ¿no?
1: ¿Cómo ingresamos a la página?
2: La página es teleton.org.mx. Muy y ahí bien. Se desglosa, ahorita como estamos en este tema de Teletón, ahí de inmediato se desglosa todos los mecanismos de recaudación.
1: Muy bien, créame usted. Y por ejemplo, bueno, hay escuelas, muchas escuelas, bueno, a lo mejor no tantas, pero que se suman, sí, a esta recaudación. Digo, mi hija anda con su cochinito, pues yo te digo, con conocimiento de causa, todavía están. Y son muy características, sí, o sea, es que ya es la marca como del Teletón, sí, ¿no? Sí, sí. Andar con ese cochinito, el pedir esta cuota amorosa, literal amorosa, para esta noble causa de el Teletón, que... O sea, creemos que solo es el Teletón y este evento y artistas y donar y... No, este dinero va totalmente encauzado a poder mejorar las instalaciones, a seguir dando estas consultas.
2: Así es. Cada peso va destinado a una terapia, a una consulta médica, a un aparato, a una cirugía que los niños con discapacidad o autismo requieren para poder mantener y mejorar su calidad de vida. Y bueno, pues aprovecho también para agradecer al gobierno del estado, que sin duda su apoyo ha sido fundamental para nosotros. Junto con la sociedad hemos logrado mantener el CRIT Puebla, y de verdad, conózcanos, vayan a vernos y vean que las instalaciones están bien cuidadas, y sobre todo que todos los que estamos ahí hacemos nuestro trabajo con mucho amor, con mucha empatía, con mucha solidaridad y creyendo firmemente en que Teletón transforma vidas.
1: Así es, y bueno, pues ya comentaba la doctora, el gobierno del estado que encabeza el doctor Alejandro Armenta y su señora esposa, la señora Ceci Arellano, que siempre digo, de verdad, créame usted, siempre sumada a buenas causas, no de ahorita, porque es la esposa del gobernador, no cuando fue senador, siempre ha estado así, porque también con conocimiento de causa se los he comentado muchas veces, y no es defender, sino es decir las cosas como son, y están apoyando el CRIT, claro, de manera permanente.
2: De manera permanente.
1: Así es. Muchísimas gracias, mi querida doctora Cristina Simón, directora médica del CRIT. Gracias por estar con nosotros. Y súmese al Teletón este 10 de octubre y nuestra transmisión especial. Gracias, Víctor Gutiérrez, gracias, abogado. Tenemos llamadas legales, en un momento damos respuesta inmediata. Gracias, Aline, y gracias a todos ustedes. Mañana nos estamos escuchando aquí en punto de las 9 de la mañana. Yo soy Rita Sánchez y es respuesta inmediata. Hasta entonces.
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6: Muy buenos días, sean todos ustedes. Soy Mariana Domínguez. Es un gusto saludarlos en una nueva emisión de Obertura. Saludo con mucho gusto a mi compañero Julián Mancilla, que se encuentra en la postproducción de esta emisión. Y como todos los miércoles, al maestro Jorge Aguirre, catedrático del Conservatorio y director de la Escuela Superior de Música, Fausto de Andrés Aguirre. Jorge, buen día, ¿cómo estás?
7: Muy buenos días, Marianita. Muy bien, muy contento. Pues ya entrados en una etapa muy interesante sobre la investigación de nuestros compositores mexicanos y específicamente de nuestro queridísimo maestro José Francisco Vázquez Cano, compositor jalisciense de la época de los grandes maestros del nacionalismo musical de México, como Blas Galindo, como José Pablo Moncayo. Claro, estos nombres los conocemos muy bien, pero ¿por qué decimos que es el fantasma olvidado de la música mexicana de concierto? Porque por muchas décadas, pues su obra musical prácticamente no se conocía, y es precisamente el esfuerzo de su hijo, el maestro José Vázquez, que a lo largo de muchos años hizo un gran trabajo de investigación y rescate de la música de su propio padre. Afortunadamente, pues ha logrado amasar una cantidad importante de obras. Y quiero comentarte que dos instituciones,

0: pues resguardamos justamente la obra del maestro Vázquez, es la UNAM y la Escuela Superior de Música Fausto de Andrés y Aguirre, por cierto. Entonces, pues estamos en medio de la Semana Vázquez, justo esta semana, y bueno, por supuesto que nos da mucha alegría poder compartirlo, porque se trata de nuestra música, se trata justamente de un compositor que está en franco rescate, que su obra sinfónica, sus obras para piano, sus óperas, pues están siendo recreadas nuevamente después de estrenos mundiales que se hicieron hace décadas.
1: Así es, un gran compositor como muchos otros compositores de los que tenemos conocimiento, pero sobre todo de los que no tenemos conocimiento, ¿no? Es justamente hace un par de años que se dio a conocer la vida y obra de este músico jalisciense, y bueno, así tenemos una cantidad de compositores y de obras por escuchar y por conocer, que son parte justamente del gran talento que tenemos en México, que es el resultado pues de muchísimos años, de muchísimas décadas de estudio y de una de las disciplinas más importantes para los seres humanos, como lo es la música, Jorge.
0: Totalmente de acuerdo, Marianita. Y bueno, ¿qué te digo? La alegría es desbordante porque esta mañana pues vamos a escuchar a uno de los compositores más icónicos del virreinato mexicano, digámoslo así. Y se trata justamente del último gran maestro de capilla de la Catedral de Puebla. Me refiero a don Manuel de Arenzana. Don Manuel de Arenzana, oriundo del Reino de Castilla en España, pues llegó a las Américas en los años 90 del siglo XVIII. Y bueno, para justamente fungir como maestro de capilla de nuestra catedral angelopolitana, dejando, por supuesto, un gran tesoro musical que tiene que ver con el clasicismo musical. Toda esta influencia del clásico mozartiano, de Haydn, de la primera etapa de Beethoven, pues lo tuvimos aquí en Puebla a través de este compositor español. Y que, por cierto, pues muere aquí, en estas tierras, en 1821. De pronto dejó a la esposa en España y ya me lo estaban reclamando desde allá. Se embarcó la esposa, llegó, lo encontró, dice, ay, sí te iba yo a decir, no, lo que pasa es que apliqué para el maestrazgo de capilla de la catedral. Bueno, ¿y qué crees que sí quede, no? Uh-huh. Entonces, se le reconoce a Manuel de Arenzana también por ser un compositor de obras para teatro musical, y obviamente pues una de las obras más icónicas de este compositor es justamente Los Maitines a la Virgen de Guadalupe, ¿no?
1: Que es la más, digamos, difundida.
0: Se compuso por el año 1800, y claro, antes Estela, en Ciudad de México, hizo otros maitines a la Virgen de Guadalupe, claro, también en el siglo XVIII, pero un poquito antes que Manuel de Arenzana. Pero esta música es extraordinaria. Esta mañana, por ejemplo, Marianita, vamos a escuchar fragmentos de su misa en re mayor, a 4 y 8, para grande orquesta. Esta misa es conocida como la Misa La Grande.
1: La Grande.
0: Y es una maravilla, pero maravilla de obra. Este es un compositor que, si bien hay estudios muy serios que se han hecho, por ejemplo, justamente el de
1: la maestra
0: Dalila Franco, que ha hecho una maestría extraordinaria, encomendada justamente a la obra de Manuel de Arenzana, y tiene una tesis increíble, de verdad, muy, muy recomendable, que hizo, porque ella fue a hacer inclusive investigación de campo a España. Pudo reunir documentos muy valiosos, y bueno, podríamos decir que esta música, que es grabada, que ha sido grabada por Benjamín Juárez Echenique, en esta mañana la escucharemos, sí merece una mayor visualización.
1: Claro. ¿Te parece que vamos a escuchar la primera parte, que es, Jorge?
0: Claro que sí. Vamos a escuchar el Kyrie Eleison de la Misa en Re. Estamos hablando del Señor Ten Piedad.

Continuamos en Obertura, estamos escuchando la Misa La Grande del compositor Manuel Arenzana y platicando con el maestro Jorge Aguirre, esta obra que evidentemente debió gestarse en la ciudad de Puebla. Recordemos que el maestro Manuel Arenzana falleció el 21 de agosto del año 1821, es decir, a un

0: mes y 6 días de que la independencia de México finalmente se cristalizara.
1: Totalmente.
0: O sea, que de haber vivido un mes más, le hubiera tocado este México independiente, aunque evidentemente ya empezaba, ya sí. Había vivido los 11 años de guerra de independencia, pero ya esta firma, ya como finalmente un país libre y soberano. Entonces, este último cierre ya no le toca a Manuel Alenzar.
1: Exactamente. Y bueno, muere en estas tierras, con un legado que heredar extraordinario. Cuando yo hablo del clasicismo, Marianita, pues evidentemente hablamos justamente de este movimiento artístico, musical, de la segunda mitad del siglo XVIII. Fíjate, el siglo XVIII, Marianita, fue un siglo que vio plenamente tres estilos artísticos fraguarse y plenificarse. Uh-huh. Fíjate, en el siglo XVIII muere el barroco tardío, con Bach, con Händel, con Vivaldi, con Telemann. O sea, imagínate nada más qué personajes, Vivaldi.
0: Claro.
1: ¿Sale? Nace, está entrelazado este cese del barroco tardío con el rococó, con el periodo galante. Uh-huh. Estamos hablando del siglo de las luces, ¿no? Los hijos de Bach. Los reinos del norte de Alemania, el imperio romano-germánico, y los hijos de Bach que planifican literalmente su obra en esa transición del barroco al rococó. Y después hablamos del clasicismo de Mozart, de Haydn, claro. El clasicismo de Salieri, que el de Beethoven en su primera etapa, ¿no? Entonces, ve nada más qué personajes estamos nombrando en el siglo XVIII.
0: Claro, todos esos.
1: Todos esos, es el Dream Team, literal, de los grandes compositores de la historia. Y aquí en México, justamente, tuvimos grandes maestros de capilla durante el virreinato. Quizás la época de oro de la música virreinal en Puebla fue el siglo XVII, sin duda alguna. Tuvimos a los más grandes maestros durante este siglo trabajando en la Catedral de Puebla. En este caso, cuando hablamos del último gran maestro de capilla de la catedral, pues es precisamente porque se acaba con él la tradición del maestrazgo de capilla en las catedrales. O sea, llega la independencia de México y la tradición, claro, del maestro de capilla viene para abajo, obviamente el subsidio, ¿no? Y muchas cosas, otros estilos llegan a las iglesias y el país entra durante el siglo XIX en una inestabilidad política, claro. Todo mundo viene a meter sus narices aquí,
0: sí.
1: ¿No? 1847 la invasión norteamericana, luego unos años después pues la invasión francesa, 1862 pues aquí tuvimos a los franceses, ¿no? Y de verdad, 1854, cuando el himno nacional mexicano se estrena y que dice mexicanos al grito de guerra, el acero aprestado y el bridón, era eso, Marianita, la realidad de México, claro. Era defender a la patria como de lugar,
0: claro.
1: ¿No? Entonces, todas estas circunstancias hicieron, evidentemente, que la tradición del maestrazgo de capilla, pues, dejara de existir, por lo menos en la forma como existió durante los tres siglos de virreinato. Por eso hablamos del último gran maestro de capilla de la Catedral de Puebla, que por cierto tiene todo un estilo clásico en su composición. O sea, cuando estamos escuchando ahora en este segmento esta música, pues sin duda alguna nos conecta con Haydn, nos conecta con Mozart, ¿no?
0: Claro.
1: El tratamiento de los instrumentos es propio de la época clásica.
0: Jorge, y este término del maestro de capilla evidentemente está sobre todo más relacionado a las grandes catedrales, pero eso no quiere decir que no había un maestro de capilla en una comunidad alejadísima. Claro. Digamos, como esta figura del maestro cantor, ¿no?
1: Claro, el organista, el cantor, organista, el responsable de la música. El detalle es que el maestro de capilla
0: componía,
1: era verdadero un docto.
0: Claro.
1: Y además tenía un presupuesto importante, claro, para mantener la capilla musical, que era integrada por organistas,

0: por los cantores, que eran, sí, que eran, claro, tenores y bajos, por los niños seises, que hacían las voces de altos y sopraninos, ¿verdad? O tiples. Había el grupo de ministriles, que eran los ejecutantes. Era realmente un pequeño ensamble vocal instrumental al servicio de la iglesia. Y además el maestro de capilla, de instruir musicalmente a la capilla musical, era un compositor. Uh-huh. Y entonces, pues en, cuando se trataba de ofertar este puesto, pues había un examen de oposición.
1: Claro.
0: ¿Verdad? Y entonces ellos participaban con composiciones muy complejas, ¿no? Para poderse ganar el puesto.
1: Claro.
0: ¿No? Y bueno, hablamos de obras icónicas, como Solfa de Pedro de Manuel de Sumaya, ¿no? Que le dio justamente la, el valor de asumir el maestrazgo de capilla en la Catedral de México.
1: Claro.
0: Después, Manuel de Sumaya decidió seguir a su amigo el obispo y terminó en Oaxaca. Pero bueno, la historia de esta, pues digamos, esta suerte de concurso, de examen de oposición, era muy fuerte. Y muchos maestros pues venían de otros lugares a participar, como fue el caso de este último. Y bueno, hubo algunos maestros de capilla propios de México, ¿no? Como fue el caso de Juan García de Céspedes, que ya era oriundo de Puebla. Y evidentemente, pues, el caso de Manuel de Sumaya, que nació en México, ¿verdad?
1: Claro.
0: Y fue un gran compositor.
1: Y tenían todas esas funciones. Y bueno, decía esto de, en los pequeños municipios y en los pequeños poblados, que aunque no tenían el presupuesto y tampoco es este puesto a concurso, muchos de estos organistas y maestros cantores tenían todas estas funciones.
0: Total.
1: ¿No? Que organizaban los conciertos, que también daban clases a los niños, que tenían un pequeño coro, ¿no? Y era una figura de respeto.
0: Totalmente.
1: De mucho respeto, ¿no?
0: Así es.
1: Entonces, de ahí la importancia del maestro de capilla para el mundo musical, evidentemente, para la iglesia católica, y una etapa, evidentemente, de oro que vivimos justamente en México y en esos momentos en la Nueva España.
0: Así es, Marielita.
1: ¿Qué vamos a escuchar a continuación, Jorge?
0: Escucharemos ahora la primera parte del Gloria, que como tú bien sabes, el Gloria en esta misa se desglosa en toda su estructura. En esta ocasión escucharemos Gloria y Laudamus Te. Ya no escucharás el Domine Deus ni el Quitolis Peccata Mundi, pero Gloria y Laudamus Te.

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5: ¿Qué tal? ¿Cómo le va? Muy buenos días. Yo soy Leti Torres y esta es la información más importante que le proporciona SICOM Noticias. En Puebla, el gobierno estatal se pronunció a favor de retirar de las plataformas digitales la comercialización de contenido violento dirigido a menores. El secretario de Educación Pública, Manuel Vivero, señaló que esta medida busca alejar a niñas, niños y adolescentes de riesgos y peligros asociados con este tipo de contenidos. El funcionario destacó la importancia de fortalecer la protección de los menores en los entornos digitales. La entrega de kits de uniformes escolares continúa en distintas regiones de Puebla como parte de los apoyos para estudiantes del estado. La Secretaría de Educación Pública señaló que aunque el avance es considerable, todavía se realizan entregas en instituciones ubicadas en las zonas más alejadas. Las autoridades buscan concluir la distribución para que los apoyos lleguen a todas las comunidades. Los tres órdenes de gobierno mantienen monitoreo permanente ante cualquier emergencia derivada del temporal lluvioso que afectará al estado. De acuerdo con el análisis meteorológico de la Coordinación General de Protección Civil y Gestión de Riesgo de Desastres, de este miércoles 7 al sábado 10 de octubre, se podrían registrar lluvias fuertes a muy fuertes en las sierras norte, nororiental, Negra, Valle Cerdán y la Mixteca, de 30 a 100 mililitros. Actividad eléctrica, rachas de viento de hasta 45 kilómetros por hora y posible caída de granizo. Cualquier emergencia puede reportarla al 911. A pesar de las lluvias registradas en Puebla, no se han reportado afectaciones. Autoridades señalan que parte de este panorama está relacionado con el temporal de sequía que previamente afectó al estado, principalmente en la Mixteca poblana, y que se ha recuperado parte de la humedad en el suelo. Hasta aquí la información más importante. Les recuerdo que nos puede sintonizar a través de la televisión abierta por el canal 16.1 o por radio 105.9 de FM. Yo soy Leti Torres y nos vemos y nos escuchamos en una hora.
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6: Continuamos en Obertura, estamos escuchando la misa en re, la misa La Grande, del compositor Manuel Arenzana, y platicando con el maestro Jorge Aguirre, que además esta es una gran producción que es parte, pues, de un trabajo de investigación, de visibilizar la música, pues, podríamos decir como la música novohispana, hasta ya prácticamente este México independiente, a través de estos discos, de este ciclo que es México Barroco Puebla.
7: Es correcto.
6: De el maestro Benjamín Juárez Echenique, un director de orquesta, y bueno, tenemos que decirlo, una de las personas, pues, como junto con la maestra Marisa Canales, pues, que han hecho una labor muy importante de difusión de la música y de los artistas mexicanos o radicados en nuestro país a través del sello Naxos.
7: Es correcto, es correcto. Y fíjate, en esta producción, Marianita...
6: No, perdón, del sello Urtex.
7: Urtex,
6: perdón.
7: Sí, Urtex. Actúa de manera magistral, contribuyendo con su gran talento la maestra Iracema Terrazas.
6: ¿Qué era tu maestra?
7: No. Yo hubiera querido, ¿verdad? Yo fuera mi maestra, pero una gran soprano, la maestra Iracema Terrazas. Gabriela Thierry, mezzosoprano. Flavio Becerra, tenor, un excelente tenor. Jorge Cosatl. Y en el órgano, Antonio Santoyo. Eunice Padilla en el clavecín. Iván Juárez en los bajos, el coro y conjunto de cámara de la Ciudad de México que dirige justamente el maestro Benjamín Juárez Echenique. No, nos han regalado una producción de 8 discos. Y justamente el octavo,

contiene los maitines a la Virgen del Guadalupe, que hemos escuchado en otras ocasiones en el programa Obertura, y que además con una calidad, Marianita, de verdad impresionante. Esta producción discográfica se hizo todavía en tiempos de Manuel Bartlett como gobernador. Hizo una gran labor en el sentido

0: servicios de una incomparable calidad que desafortunadamente no conocemos los poblanos, ¿verdad? No conocemos en las escuelas de música como deberíamos conocer. Y bueno, esto también mucho ha sido el trabajo, como bien dices, de investigadores, de musicólogos en Puebla, por ejemplo, al maestro Hugo Ricardo García y García, director de Afeti Musicali, se le debe una investigación muy seria, claro, sobre el trabajo de la Catedral de Puebla. El maestro Aurelio Tello, el maestro Juan Manuel Lara, o sea, muchos personajes que en su momento contribuyeron de una forma muy, pero muy importante al rescate de esta música extraordinaria que es nuestra, Marianita. Claro. Al final de cuentas, sí fueron 3 años de dominio español.
1: Tres siglos
0: de dominio español, pero que hubo una producción musical tremendamente grande y que es nuestra música. Es música que nosotros estamos llamados a preservar porque forma parte de un periodo de nuestra historia.
1: Claro, y esto no pudo ser posible en su momento con el apoyo del arzobispo.
0: Por supuesto.
1: Quien estaba a la cabeza, que sí, por claro. cierto... El arzobispo de Puebla, Víctor Sánchez, ha renunciado, ¿verdad? Porque ya tiene, si no mal recuerdo, creo que 75 años, y llega a Puebla, el que es arzobispo de Jalapa, Jorge Carlos Patrongón. Entonces, pues de ellos también depende siempre, Jorge, pues la apertura de los archivos, de la difusión, por supuesto del padre rector, quienes están a bien abrir justamente todos esos tesoros para que sean estudiados y también, ¿por qué no?, apoyar a que se hagan nuevas partituras, porque en su momento, pues estos compositores escribieron en favor de una solicitud, de una encomienda totalmente de quien estaba a la cabeza en esos momentos de la arquidiócesis.
0: Totalmente de acuerdo. Y pues hay que seguir haciendo gestiones, ¿no? Para obtener esos permisos, porque al final de cuentas todos esos archivos están en resguardo de la iglesia. Y pues tenemos un archivo catedralicio en Puebla muy vasto. Personajes como Thomas Stanford, como Robert Stevenson, pues han hecho investigaciones, han hecho sus aportaciones muy importantes en su momento. Estamos hablando de la segunda mitad del siglo XX, del siglo pasado. Pero en mi opinión, esta música sigue siendo un desafío respecto a su visibilización y a su estudio y a su presentación, ¿no? Porque no es una música sencilla. Se requiere, evidentemente, pues de una preparación especial para poderla recrear de una forma justa, ¿no? Y por eso es que para mí estos discos son un tesoro que hay que conservar y que las instituciones de música de Puebla debieran tener siempre en su fonoteca.
1: Claro. Oye, Jorge, y hay quienes tuvieron la suerte o pueden tener la suerte de contar con las partituras. Otros, como es el caso del maestro Hugo,
0: sí,
1: se ha dado la tarea de transcribir
0: nota por nota, Marianita. Él transcribió justamente los maitines a la Virgen de Guadalupe, que se han presentado ya en la antigua Basílica de Guadalupe. Tuvimos oportunidad de ir, una invitación que nos hizo precisamente la Basílica, y vinculados a UPAEP, pudimos ir y recrear estos maitines. Ya se presentaron en Monterrey en el Festival Internacional de Música Mexicana de Concierto, ¿verdad? Se han presentado en diferentes foros, pero insisto, pues nunca va a ser suficiente. O sea, claro, haces 2, 3 presentaciones, ¿qué público puede llegar, no? Afortunadamente existen las plataformas, existen todos estos recursos digitales que pueden inmortalizar esas presentaciones.
1: Claro. Oye, hay que hacer la invitación para que cuando sean las mañanitas a la Virgen de Guadalupe, que que son llevadas hasta la comodidad de todos los mexicanos, se toque al menos 1 o 2 números de estos maitines.
0: Sería una cosa maravillosa.
1: Sí, ¿verdad?
0: Sí.
1: Bueno, vamos a dejar ahí esta solicitud al aire. Jorge, claro, ¿qué vamos a escuchar?
0: Escucharemos ahora, Marianita, un número muy

muy importante, muy representativo de esta misa, que es el número 13, el Salve Regina, a cuatro para grande orquesta. Estamos escuchando al ensamble coral instrumental de Benjamín Juárez Echenique.

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1: En obertura, en esta ocasión, nos hemos acercado al trabajo del compositor Manuel Arenzana, este músico español que nació en el año 1750, justo el año en el que fallece Johann Sebastian Bach, y fallece en la ciudad de Puebla el 21 de agosto del año 1821, a un mes de que sea consumada la independencia de México. Y hacemos siempre este comentario porque es importante poner en contexto a nuestra audiencia qué se estaba escuchando, cuáles eran los personajes de la música. Por ejemplo, en el caso de Arenzana, ¿quién falleció? Pues bueno, Bach. Y luego, ¿qué pasaba en México? Bueno, justo el movimiento de independencia, ¿no? Y esto nos da, digamos, una idea bastante clara de qué es lo que está pasando, cómo es el mundo, cómo es México, cómo viven estos compositores, pues estas, digamos, como esta transición, ¿no? No sabemos, vamos a preguntarle a la doctora Dalila Franco, pues qué pensaba, si hay alguna reflexión, algún conocimiento de Manuel Arenzana sobre justamente este México independiente, él siendo español, pero pues ya afincado en la ciudad de Puebla desde hacía varios años, ¿no?
2: Por supuesto, Marianita, pues él vino a morir aquí, ¿no? Estamos hablando que pasó cerca de 26 años en la ciudad de Puebla, componiendo grandes, grandes obras. En su biografía, obviamente, los estudiosos narran que también se dedicó al teatro musical, algo así como ópera, ¿verdad? Como opereta, pudo haber sido un estilo que él abordó. Desafortunadamente no se tienen obras concretas de este tipo.
1: De,
2: ¿no?,
1: corte, digamos.
2: De corte popular, ¿no? Secular, pues.
1: Exacto.
2: Sino que la música que se conserva es propiamente música religiosa o de temática religiosa. Y además, pues, de una calidad impresionante, Marianita, ¿no? Entonces, siempre la bandera lo que hemos compartido cuando escuchamos esta música es: promovamos la música mexicana de concierto.
1: Claro.
2: Esta música mexicana que incluye las sinfonías, que incluye la ópera, que incluye los archivos de las catedrales de México, de corte obviamente religioso, pero pues estamos llamados a preservarla, ¿no? En favor justamente de nuestros estudiantes, de nuevas generaciones que están ávidas, ¿no?, de aprender, de saber qué pasaba en ese México, pues tan distante, ¿no?, de su época. Entonces, pues dada justamente esta situación, quiero invitar a tu auditorio,
1: claro,
2: que esta tarde, a las 5 de la tarde, nos puedan acompañar en la sala José Mojica de la Escuela Superior de Música para disfrutar de este tercer día de la semana José F. Vázquez con la segunda serie de Líder del maestro Vázquez. Esto será a las 5 de la tarde con los maestros Josué Olvera, Víctor Nájera, y al piano el maestro Israel Barrios. Y a las 7 de la noche, Marianita, en el mismo lugar, tendremos la gran presencia del maestro Ignacio Mariscal, un gran maestro violonchelista que viene a tocar justamente la obra para cello del maestro Vázquez, que en este momento tenemos dos romanzas, la romanza 2 y romanza 3, y un cuarteto de violonchelos.

0: es el preludio. Preludio para cuarteto de violonchelos de la, del maestro José F. Vázquez. Y bueno, en la primera parte, como es cortito, digamos, la participación del maestro Mariscal junto con un ensamble de muchachos muy talentosos, en la primera parte de ese concierto de las 7 se tocarán las sonatas 1 y 2 de José F. Vázquez, justamente al piano del maestro Israel Barrios. Así que pues todos invitados para que escuchemos música mexicana de concierto. Esta tarde, el día de mañana, tendremos conferencia con los maestros Josué Olvera, Víctor Nájera y el maestro Vázquez sobre la figura del maestro Vázquez en el contexto, digamos, de la música de concierto. Y el día viernes, la violinista Lluvia Sánchez, que viene con el concierto para violín y orquesta, claro, es reducción a piano, será el maestro Israel Barrios la que lo acompañe. Y con eso cerramos la semana Vázquez a las 7 de la noche el viernes. Así que es entrada libre, todos invitados.
1: Gracias, Jorge.
0: Y hagamos que esta música cada vez se escuche más y que seamos más los que podamos interpretarla.
1: Seguro que va a ser un éxito, no por nada ya llevan 3 años.
0: Es correcto.
1: Consecutivos.
0: Sí, es correcto.
1: Con esta semana Vázquez. Jorge, ¿con qué vamos a concluir?
0: Concluimos esta mañana con el Dixit Dominus, que es la última parte de esta misa en re. Hemos escuchado al ensamble vocal instrumental de Benjamín Juárez Echenique.
1: Pues con eso terminamos, no sin antes agradecerle al maestro Jorge su participación. Jorge, nos vemos y nos escuchamos muy pronto.
0: Claro que sí, Marianita. Gracias.
1: Yo le agradezco mucho a mi compañero Julián Mancilla, que estuvo en la operación digital y en la postproducción de este programa, pero sobre todo a usted por el favor y su atención. Escúchenos el próximo miércoles en punto de las 9:30 de la mañana. Mi nombre es Mariana Domínguez. Les deseo que tengan un excelente día.

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1: ¿Qué tal? ¿Cómo le va? Muy buenos días. Yo soy Leti Torres y esta es la información más importante que le proporciona SICOM Noticias. La fábrica Tonali ya produce 190 mil paneles solares al año con una capacidad equivalente a 120 megawatts para llevar energía limpia a viviendas, escuelas, comunidades rurales y edificios públicos. La planta inició operaciones el 21 de junio de 2025 y actualmente genera 105 empleos directos para habitantes de la región. Uno de sus principales modelos de 440 watts está diseñado para contribuir a una reducción de hasta 90% en el consumo eléctrico de una vivienda residencial. Mientras que en instalaciones comerciales e industriales, el ahorro puede ubicarse entre 40 y 60% dependiendo del análisis energético. Las nuevas inversiones en Puebla deben garantizar el respeto al patrimonio histórico, al entorno y a los derechos humanos, afirmó Pavel Gaspar, presidente de la Junta de Gobierno y Coordinación Política del Congreso del Estado, al pronunciarse sobre el proyecto anunciado por Grupo Carso y el Ayuntamiento de Puebla para intervenir la zona del Paseo de San Francisco. Señaló que el desarrollo económico no puede estar por encima de la protección del patrimonio y de la calidad de vida de quienes habitan la zona. La rehabilitación de las calles de la colonia América Norte ha cambiado la vida de las familias, quienes ahora caminan y transitan de manera segura, luego de años de que sus vialidades estuvieron en el olvido. A 10 meses de haber sido reencarpetadas, la imagen urbana cambió de manera considerable. Sus calles lucen con planas y baches, así como un sistema de alcantarillado renovado que evita las inundaciones en temporada de lluvias. Recuerde que el plazo para registrar la línea celular se amplió. Las líneas telefónicas con terminación 4 tienen hasta el día 15 de octubre y terminación 5 hasta el 31 de octubre. Consulte la página oficial, las fechas límite según el último dígito de su número celular. Evite la suspensión del servicio, es rápido y seguro y su compañía telefónica protege su información. Hasta aquí la información más importante. Le recuerdo que nos puede sintonizar a través de la televisión abierta por el canal 16.1 o por radio 105.9 de FM. Yo soy Leti Torres y nos vemos y nos escuchamos en una hora.
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melodía tan bonita. Y ni se imagina usted por qué comenzamos hoy con este regalito tan bonito de esta melodía que cantan Sonia y Miriam, que fue un dueto que llegó de Chile a finales de los años 50, principios de los 60, y grabaron este y otras canciones muy buenas. Pero, a ver, esta canción Remate es de Sergio Corona, ¿a que no sabía usted? Sergio Corona, el comediante, el bailarín, el que acaba de hacer una serie que se llamaba, o se llama como dice el dicho, pues él compone esta canción de Remate y se la graban Sonia y Miriam. Pero es que Sergio Corona es un artista muy versátil, muy agradable, debe haber sido divertidísimo trabajar con él. Y resulta que hoy está celebrando 98 años de vida. 98 años de vida, que se dice rápido. Nació en Pachuca, Hidalgo, el 7 de octubre de 1928. Y ha pasado por la tele. Fíjese usted que también compuso otra canción que se llama Mírame, y la grabó José José allá por 1976. Pero luego tuvo un paso muy, muy significativo y muy exitoso por la televisión, porque de 74 a 82 estuvo 8 años en un programa que se llamaba Hogar Dulce Hogar, con Luz María Aguilar, Begoña Palacios y José Gálvez. ¿Se acuerda usted de este programa de la tele que tanto éxito tuvo con Sergio Corona? Y es que es un actor mucho, muy agradable.

mucho, muy agradable. Compadre, compadre del alma de Loco Valdés, con quien apostaba, con quien apostaba porque él era fanático del Guadalajara y Loco Valdés fanático del América. Entonces, cuando venía el clásico América Guadalajara, pues siempre apostaba.

un programa que acaba de terminar, Gabro. Grabó un montón de capítulos de, como dice el dicho, una serie muy entretenida que ya llegó a su fin. Y todo esto sale a colación porque, como le digo, hoy es día de su cumpleaños, el cumpleaños de Sergio Corona, que bueno, gran. Te voy a pedir, Alina, perdón, si nos haces favor de poner la que tienes por ahí guardada. ¿No está Lina? ¿Sí está Lina o no está Lina? ¿Sí está Lina? Ah, está Lina, cómo no. Si nos haces favor de poner la del Mariachi Vargas de Tecalitlán, ponla de una vez.

El mejor del mundo, el mejor mariachi del mundo, el Vargas de Tecalitlán. Pero ¿sabe usted por qué nos recetamos este mariachi tan extraordinario? Porque el 7 de octubre de 1985, a los 84 años de edad, se va para siempre Silvestre Vargas, músico, compositor, que fue parte de este mariachi desde 1921, imagínese usted. Este personaje colaboró con Rubén Fuentes, que era el otro genio del mariachi, en la composición de varias de las piezas. Y es que su papá, el papá de Silvestre Vargas, don Gaspar, había fundado el mariachi en 1897. Pero resulta que, fíjese usted, que el mariachi no tenía trompeta. Y ahora ya...

¿Sabe usted que la trompeta se volvió un elemento indispensable del mariachi? ¿Y sabe usted por qué añadieron la trompeta? Porque un día llegan a la XCW y entonces estaba ahí el dueño de la XCW, que se llamaba Emilio Azcárraga Vidaurreta, y oye tocar al mariachi, y este señor tenía un ojo formidable para la cuestión de los éxitos, y le dice a don Silvestre Vargas: oiga, don Silvestre, ¿por qué no añade usted al mariachi una trompeta? No, pues porque nunca se ha usado que el mariachi toquen con trompeta, y verá usted cómo les va a ir mejor. Efectivamente, entonces el mariachi añade la trompeta y el éxito es inmediato. Y entonces todos los mariachis de México copian al mariachi Vargas e incluyen la trompeta en su espectáculo, y les empieza a ir mucho mejor de lo que les iba, porque el sonido de la trompeta pues eleva el nivel musical del mariachi, ¿no? ¿Y qué le cuento a usted? Tengo llamaditas, mire, dice la 6324. Buenas tardes, tío Richie. Hoy es día de nosotros, los calvos. ¿Qué me sabe usted algo? ¿Qué? Saludos lluviosos desde la Perla de la Sierra, o sea, desde Teciutlán, la 2927. Le pueden mandar saludos a la Chespirita, que nos escucha en Guadalajara. Chespirita, te mandamos muchos saludos de parte de la 2729, la 8799, perdón. Dice: ¿cómo estás, tío Richie? Un abrazo grande. ¿Será que Sergio Corona es el actor más longevo de México en esta fecha? Es probable que sí, porque todos sus contemporáneos pues ya se adelantaron todos, ¿verdad? Es probable que tenga usted razón. Dice la 4418: hola, don Ricardo, que tenga usted un increíble, magnífico, próspero y positivo día. Buenos días, 4418. Muchas gracias. La 5925. Saludos, don Richard. En 1896, la Cámara de Diputados declara la reelección de Porfirio Díaz como presidente de la República. Así se escribió en esa fecha. La 7076. Buenas tardes, cafetero, bonito programa. Primera vez que los escucho desde la ciudad de Esfera, Chignahuapan. Es que ya va a empezar la época de la venta. ¿Se acuerda usted que cada fin de año los talleres de Chignahuapan, que producen millones de adornos y esferas navideñas, ya van a empezar a vender y a mandar sus esferas para toda la República Mexicana? Hay dos lugares de la República donde se fabrican las esferas. Una es Chignahuapan y la otra no recuerdo en dónde es, en el Estado de México, que también fabrican esferas navideñas. Pero Chignahuapan sí estoy seguro. Pero alguien del auditorio nos va a decir que otra ciudad del Estado de México es donde se fabrican las esferas navideñas. Bueno, a ver, quién dice aquí las esferas navideñas. Que en Chignahuapan, no sé qué. Pues nada, como que nada más Chignahuapan. No. Hay otras esferas también. A ver.

Arbolmex, fábrica de árboles, no árboles de Navidad, no, no. Estamos buscando las esferas navideñas. Bueno, alguien va a saber y nos va a decir. Y nos va a decir en qué otra ciudad del Estado de México es donde se fabrican esferas navideñas. Dice la 3081. No, Ricardo, buenas tardes. Sergio Corona narraba varias interpretaciones musicales en forma magistral, dice Carlos Marín. Es que se refiere a narraba o bailaba. Yo creo que bailaba, porque Sergio Corona era bailarín clásico. Así es como empieza haciendo pareja con Arau, ¿no se acuerda usted? Eran Corona y Arau. Era la pareja de bailarines. Dice 2908, buenas tardes. Usted, profesor, si es el mero tío Richie a la orden. Saludos desde Ciudad Sagrada y Milenaria de Cholula. Muchas gracias a la 2904. Dice la 5317. Buen día, señor Ricardo. Acá ilustrándome con su programa Maestro del Micrófono. Hombre, muchas gracias, pero no es para tanto. Lo escucho por la China Poblana, dice Toño Pérez. Muchas gracias, don Toño. La terminación 16. Buenas tardes, don Ricardo. ¿Puede felicitar a mi hija Rosario por ser día de su cumpleaños hasta la Ciudad de México? De parte de Rosa Nava, desde Tomatlán, Puebla. Muchas gracias. Dice la 82 87, Tlalpujagua es la ciudad donde también se fabrican esferas navideñas. Ya nos dijo la 82 87. Perfecto. Tlalpujagua, claro que sí. Tlalpujagua, Estado de México. Sí. Y ya no le platiqué a usted que es el asunto de... Yo le quería platicar de... Bueno, es que va a ser... En estos días va a ser el aniversario de la Capilla del Rosario, porque es el aniversario, es la fiesta de la Virgen del Rosario. Y entonces ahí en la Capilla del Rosario pues van a hacer un pachangón, pero de eso ya le platicaré. No recuerdo si es mañana o pasado, cuando es esta festividad, que ya le platicaré a usted con mucho gusto. Dice Fernando Merino, y también en Zumpango. Dice, Tlalpujagua es en Michoacán. Ah, mira mi ignorancia, perdón. Yo no sabía que Tlalpujagua es Michoacán. Yo pensé que era Estado de... No, Michoacán. Y en Zumpango, Estado de México, también se fabrican esferas. Ah, bueno, entonces ya tenemos tres lugares: Chignahuapan, Zumpango y Tlalpujagua. Qué bueno. Qué bueno que se fabrican. Y fíjese usted que le quiero decir que el otro día yo dije una barbaridad en el radio. Y una persona del auditorio me hizo favor de corregirme, cosa que le agradezco mucho. Dije que Romina Power, la hija de la actriz mexicana Linda Cristian y Tyrone Power, que está casada con Al Bano, eran los del grupo Richie E. Poveri. Y me habló esta persona y me dijo, no sea usted animal, señor. Richie E. Poveri es un dueto aparte, y Romina y Power y Al Bano son un dueto. No tienen que ver nada una cosa con otra. Bueno, pues ya lo aclaré y le doy las gracias a la persona que me indicó que fui un mentiroso, chismoso y hablador. Bueno, la terminación 16 dice, las esferas navideñas en Tlalpujagua, Michoacán, cerca del Oro. Pues ya estuvo, ya estuvo. Dice la 8801... Buenas tardes, ¿me podría agregar al grupo? Me llamo Alberto. Con mucho gusto, Alberto. Dice la 0114. Tío Ricardo, la...

actriz más longeva de México es María Victoria, con 103 años. Ah, pues sí, claro que sí, María Victoria, esposa de un locutor, de un locutor muy estimado de principios de la televisión, que se llamaba Rubén Cepeda Novelo, que era el locutor y muy buen cantante, por cierto, que se muere muy joven de un infarto, fallece de un infarto. Dice Miguel Ángel Rodríguez Chapital, nos manda un abrazo y un saludo para todos ustedes que escuchan. Entonces, quedamos. La actriz más longeva es la actriz y cantante María Victoria, que tiene 103 años. Y abajito, a 5 escalones, está Sergio Corona, con 98 años. Muchas gracias. Como todos los días vamos aprendiendo algo. Yo ya no me acordaba de eso. ¿Qué otra melodía tienes por ahí, Alina? Échate la que quieras, la que sigue en tercer lugar. Échamela, yo desde aquí voy hablando.

Viste que pusimos esta melodía que canta Al Martino porque fue un artista, un cantante muy, muy importante en la música gringa que se oyó aquí en México entre los años 50 y los 70. Era un competidor de Frank Sinatra, de Andy Williams, de todos estos cantantes que había en esa época, los grandes cantantes. Y tiene muchos éxitos, pero también hace un papel en la película del Padrino. ¿Se acuerda usted que hay un momento en la película del Padrino que un cantante, que en la película se llamaba Johnny Fontana, llega a ver al Padrino y a pedirle que lo apoye porque hay un productor de cine que no lo quiere meter en su película y que para él sería muy importante aparecer en esa película y que no sé qué? Y entonces el Padrino, el Marlon Brando, manda a su ayudante, al que era su mero secretario particular, a que hable con el productor de cine. Y le dice, oiga, pues para el Padrino no sería muy importante que usted pues le hiciera su disco a Johnny Fontana y que lo metiera usted en la película, que no sé qué. Y le dice, pues sabe que no. No lo voy a meter porque no es un cantante que me, ni que me caiga bien ni que cante bien. Entonces dígale usted a su jefe que no lo voy a meter. Y entonces acuerda usted que hay una escena donde de repente el director de cine siente que hay como humedad en su cama, está durmiendo.

y siente como que se hizo pipí y empieza a tocar y está todo mojado, y levanta las sábanas y se encuentra a sus pies el caballo más caro que tenía de su cuadra. Aparece la cabeza en su cama. O sea, van y matan al caballo y le ponen la cabeza en su cama a este director de cine. ¿Ya se acordó usted de esa escena? Bueno, pues él se refiere a Al Martino, que en esa película interpreta a Johnny Fontana. Interpreta a Johnny Fontana. De ese tamaño se las gastan en esta película. Pero ya le digo a usted, ya le cuento y ya le digo, hay otras llamaditas, mire, la 2904 dice: profesor, ¿de qué es el grupo que el radio escucha dijo, agrégame al grupo? Es que si, yo no sé cómo se hace eso, eso lo hace Enrique, así que va a ser hasta que lo añaden al grupo y entonces todos los días les llega el programa, para que lo puedan escuchar a la hora que quieran ustedes. O sea, ya les llega el programa grabado. Dice la 3081. Güey, don Ricardo también narraba algunas canciones. Yo las poseo. La carrera del oso, Chimino Animal, del demonio, el merolico, el partido entre el Atlante y el Guadalajara, por decir algunas. Se refiere a Sergio Corona, ¿verdad? Me imagino que se refiere a Sergio Corona. En forma maxoncha, dice Carlos Marín. Sí, debe ser Carlos. La 6288. Buenas tardes, señor Richie. Tenía tiempo que no lo escuchaba porque se había descompuesto mi teléfono. Saludos desde San Miguel Xochitecatitla, Nativitas, Tlaxcala. Y también saludo a todas las personas con alguna discapacidad visual o débiles visuales, dice Memo Arellano. Bueno, pues yo les quería platicar de les estaba echando el rollo de que estaba buscando con la fiesta de la Virgen del Rosario. Es hoy. Hoy es la fiesta de la Virgen del Rosario. Y fíjese usted que Nuestra Señora del Rosario es una advocación de María venerada por la Iglesia Católica, que se celebra hoy 7 de octubre. Es la fiesta de la bienaventurada Virgen María del Santísimo Rosario. Y resulta que aquí en Puebla, para conmemorar esta celebración, construyen la Capilla del Rosario, que es una joya y que está en el Templo de Santo Domingo, hasta el fondo entrando a mano izquierda. Entonces, esto se le ocurre a un fraile dominico que se llamaba Juan de Cuenca, que el año de 1650 comenzó la construcción, pero dada el tamaño de la obra y la magnificencia y la belleza del lugar, se tardan 40 años. Es terminada hasta 1690 gracias a la chamba de otros curas dominicos, Agustín Hernández y Fray Diego de Gorospe, quienes se la dedicaron al insigne obispo de Puebla, Manuel Fernández de Santa Cruz, y se celebra la consagración el día 16 de abril de 1690, para que coincida con la fecha de la fundación de Puebla, que es el 16 de abril de 1531. Entonces hay esta celebración, pero fíjese usted que hay otra anécdota muy importante, que usted sabe que cuando alguna pachanga, alguna fiesta, alguna celebración termina en golpes, en caras o en modos, se dice terminó como el Rosario de Amozoc. Así se dice, y Güences lo sabe, que cuando una celebración termina en bronca, es que terminó como el Rosario de Amozoc. Y entonces, hay una leyenda de Puebla que dice que en la ciudad de Amozoc, después de 1560, se celebra la festividad de la Virgen del Rosario y ocurre una terrible matanza. Ocurrió que había dos cofradías

0: de mayordomía, usted sabe que para la fiesta de una parroquia, de un templo, se escoge un mayordomo. Y ese mayordomo se encarga con su cuadrilla de hacer toda la pachanga. El padrecito o el curita nomás van y ponen su presencia. Pero el mayordomo es el que consigue la lana y se gastan una millonada. Y entonces había dos cofradías, la que gana y la que pierde. Y la que pierde estaba liderada por una mujer de gran belleza y personalidad fuerte, conocida como la culata. Así le decían. Mientras que la otra cofradía era dirigida por los propietarios más reconocidos del negocio de las espuelas de Amozoc. Ya ve usted que allí en Amozoc, Amozoc tiene fama de que se fabrican muy buenas espuelas para los charros, para los de campo. Y así es, yo me compré hace muchos años allí en Amozoc mis espuelas, unas espuelas preciosas que todavía las conservo. Bueno, pues a la hora de la letanía de esta felicidad, el amante de la culata, quien estaba totalmente hasta el gorro, ebrio, borracho, cuajado, como quiera usted decirle, a la hora de la letanía, como estaba tan briago, en lugar de escuchar Mater Inmaculata, Mater Inmaculata se decía en la letanía, él por la borrachera escucha Maten a la culata. Y entonces se arma una batalla campal a machetazos y cuchilladas dentro del templo, entre las dos cofradías. Entonces hay asesinados, aplastados, heridos, entre ambos bandos. Por eso cuando alguna reunión termina en pleito, se dice, esta fiesta terminó como el Rosario de Amozoc, muertos, heridos y desaparecidos. Vamos a hacer una breve pausa, dice Alina, y ahora regresamos.
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2: ¿Qué tal? ¿Cómo le va? Ya son buenas tardes y esta es la información más importante que le proporciona SICOM Noticias. Un mensaje de fortaleza, prevención y amor propio, el sistema estatal DIF realizó en Puebla la conferencia Por Amor a Nosotras, un encuentro que reunió a mujeres para hablar de la importancia de cuidar de la salud y enfrentar con valentía los momentos más difíciles como el cáncer de mama. Uno de los momentos más emotivos fue la participación de mujeres que lograron superar la enfermedad y que decidieron compartir sus testimonios desde el momento en que recibieron el diagnóstico hasta el proceso de tratamiento y recuperación. La Secretaría de Infraestructura reparó el sistema de luminarias en vía Tliscayot, desplegó una intervención técnica que abarcó el corredor vial para reactivar con éxito el 100% de los 26 superpostes existentes, con lo que se normalizó la iluminación en esta importante zona. Además de la reparación de los componentes dañados, la dependencia estatal implementó medidas preventivas para salvaguardar el equipamiento urbano contra futuros actos delictivos. La secretaria de Salud, María del Rocío Juárez, encabezó junto con el presidente del Consejo Municipal de Esperanza, Raúl Pineda, una jornada por la paz en este municipio que inició el lunes y concluirá este miércoles. Hasta este martes se habían brindado 1.800 servicios de más de 1.000 personas con atención médica, toma de signos vitales, laboratorio clínico, así como estética y esterilización para mascotas, entre otros, en el marco del Mes Rosa. Fue lanzada la convocatoria Carrera 4 y 8 kilómetros Latido Rosa por Amor a Puebla. Se realizará el sábado 24 de octubre de 2026 en el Parque del Arte a las 19 horas. Las inscripciones ya están abiertas y se cerrarán el viernes 23 de octubre de este año hasta las 17 horas o al momento de completar los 2.000 participantes a través de la página oficial. Hasta aquí la información más importante. 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Yo soy Leti Torres y nos vemos y nos escuchamos en una hora.

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Qué bonito se oye un español cantando con mariachi, ¿a poco no? Y es que Demetrio González nace un día como hoy, 7 de octubre de 1927, allá en Gijón, Asturias, España. Y fíjese usted que por asuntos de la guerra civil llega a vivir aquí a Puebla, llega en compañía de su madre y su hermano Ernesto. Demetrio González era hijo de un sastre y sombrerero que se llamaba don Demetrio González, y de una pianista. Su mamá se llamaba Amalia se llamaba su mamá. Y tiempo después de que llegan a la ciudad de Puebla, pues están sobreviviendo y deciden ir a vivir a la Ciudad de México, en donde empiezan a trabajar en un obrador de embutidos artesanales, o sea, donde elaboraban morcilla, chorizos y chistorra para la comunidad española que había en ese tiempo en la Ciudad de México, que ya era muy numerosa. Entonces le empieza a ir bien a Demetrio González y a su familia. Y también trabajaba en una fábrica de lanzaderas para telares. La lanzadera es un aparato que utilizan los telares, que van jalando el hilo de un lado a otro para hacer las telas. Bueno, y en esos momentos también aprovecha para ir estudiando contabilidad. O sea, era un ser humano el Demetrio González, muy movido. Y en sus ratos libres cantaba en el grupo coral del centro asturiano de la Ciudad de México. Pero entonces fíjese usted que este señor Azcárraga, del que luego platicamos tanto, que era dueño de la XCW y que tenía mucha facilidad para descubrir cantantes, invita a Demetrio González a un programa que se llamaba Joyas Líricas.

0: Juan Vicente, pero no teníamos la confirmación si se trataba de la misma persona a la que apodan el Comandante Diablo. Hoy se sabe que sí se trata de este sujeto y que principalmente en la zona norte de la capital, pues ha hecho de las suyas. Laura, compártenos, ¿cómo estás? ¿Bien?
1: Yo estoy muy bien, ¿y tú cómo estás?
0: Bien, muchas gracias. Compártenos el WhatsApp, no seas mala.
1: Claro que sí, 2215-8756-57 para que nos comience a mandar sus mensajes. Y también nos puede ver en Facebook como SICOM Radio 105.9 FM.
0: Perfectísimo. Bueno, dicho lo anterior, encontraron sin vida a un adolescente en Teciutlán. Híjole, la verdad es que esto ayer también cimbró las redes sociales, indignación, tristeza, mucha tristeza. La información la tiene Lupita Rolón. Hola, Lupita.
2: Hola, ¿qué tal? Muy buenas tardes. Pues así es, tras publicar una foto y datos de desaparición en redes sociales y varias horas de búsqueda, familiares de la menor desaparecida, Dariana Valencia Serrano, de 15 años, originaria de Xutetelco, y elementos de la Policía Municipal de Teciutlán, localizaron a la joven sin vida durante las primeras horas de ayer martes en las inmediaciones del barrio de Xoloco, lugar donde fue vista caminando por última vez luego de salir de clases. La adolescente era estudiante de una escuela privada de Teciutlán y su desaparición había sido reportada por sus familiares durante la tarde de lunes, por lo que se inició su búsqueda en distintos puntos del municipio, principalmente en el barrio antes mencionado. Autoridades abrieron una carpeta de investigación por posible feminicidio para esclarecer qué ocurrió después de que la estudiante salió de la escuela rumbo a su casa y cómo fue que llegó hasta el punto donde finalmente fue localizada. La Fiscalía de Puebla será la encargada de determinar las responsabilidades correspondientes y establecer, con base en la diligencia realizada, la situación legal del presunto o presuntos responsables. De acuerdo con la información que ha trascendido de manera extraoficial, elementos de la Policía Municipal de Teciutlán habrían logrado ubicar y detener a una persona señalada como el presunto responsable de la muerte de la menor. Sin embargo, hasta el momento no se conocen públicamente más detalles sobre la identidad del detenido, ni se ha informado de manera oficial cuál sería su situación jurídica, por lo que se espera que las autoridades correspondientes den a conocer información conforme avance la investigación. Las autoridades municipales han emitido un comunicado donde condenan los acontecimientos que cobraron la vida de un adolescente, donde solicitan a las autoridades competentes investigar a fondo y esclarecer este lamentable hecho. Ese es mi reporte desde Teciutlán.
0: Sí, efectivamente no hay más información sobre este sujeto, pero sí, Lupita, hay que estar muy pendiente a este muy desafortunado, lamentable y triste acontecimiento. Te lo voy a agradecer infinitamente.
2: Así es, nosotros estaremos pendientes y haciendo también la recomendación a los padres de familia que estén muy pendientes de sus hijos, sobre todo en las salidas de las escuelas, con quién platican, con quién hablan, y sobre todo, bueno, pues en dónde andan en ciertas horas.
0: Pues sí. Gracias, Lupita.
2: Gracias a ustedes, un abrazo.
0: Ahora, la cuestión es que en muchas ocasiones, ya cuando pues salen de la escuela, sobre todo cuando salen, ¿no? La secundaria, la prepa, el bachiller, van a su casa ya de regreso solas, solos, ¿no? Y es cuando pueden ocurrir cosas. Digo, a la hora de entrada, la mayoría de niñas, niños son acompañados por la mamá, el papá, el abuelo, no sé. Pero a la hora de salida, ahí es más crítico porque la mamá ya está trabajando, el papá también, ya no hay quien vaya por ellos, ¿no? O porque probablemente pensamos el trayecto es corto, la distancia, y ya se sabe venir, luego se va con, ya se va a la casa con la amiguita, con los amiguitos, se van acompañando. Mire, qué triste, ¿eh? Salió de la escuela, ya no regresó a casa, la mamá se preocupó, no descansó, se movió rapidísimo. Encontraron videos de las cámaras que lleva a las autoridades hasta este inmueble y ahí encuentran a esta adolescente. Qué triste. 1:11 p.m. Voy a Tehuacán con Miriam Rodríguez. Rescataron un ave lesionada en San Pedro Chapulco. ¿Qué le había pasado? A ver, ¿cómo estuvo esto? Hola, Miri.
2: ¿Qué tal, Alberto? Buenas tardes. Así los saludo con gusto desde el Valle de Tehuacán. Y efectivamente, compartirles que una ave rapaz conocida como caracara o quebrantahuesos fue rescatada en el municipio de San Pedro Chapulco, luego de ser localizada con una lesión. De acuerdo también con información que dieron a conocer las autoridades municipales, el hallazgo.

0: de este ejemplar fue reportado a través del número 911, por lo que personal de Protección Civil acudió al lugar para realizar su aseguramiento y ponerlo a salvo durante las maniobras de rescate. El ave fue valorada por un médico veterinario que confirmó que presentaba una lesión. Durante la revisión también se determinaron algunos aspectos relacionados con su alimentación, entre ellos el consumo de carne, pollo y vísceras. Tras esta valoración inicial, también el ayuntamiento estableció comunicación con el área de bienestar animal del estado de Puebla para coordinar la atención y rehabilitación de este ejemplar. Posteriormente también fue trasladado a la ciudad de Puebla, donde recibió una nueva valoración médica y permanece bajo supervisión especializada para continuar con su recuperación. Se espera que una vez que los especialistas así lo determinen, el ejemplar pueda, pues bueno, también ser trasladado a Flor del Bosque para su liberación y de esta forma pueda reincorporarse a su hábitat natural. Es la información, Alberto.
1: Y qué bueno que le prestaron la atención necesaria a este caso. Muchos podrán pensar, es un pájaro, ¿no? Es un ave, no importa. Qué bueno que hoy se le da más atención a estos casos. Bueno, hablando de animalitos, hay quienes también creen, ¿no? Digo, es que son diferentes escenarios, porque podemos poner en uno de estos el caso de los toros, ¿no? La fiesta brava. En el otro escenario, pues están estos animalitos que se emplean para el mole de caderas, y hay quienes dicen, no, pues también es maltrato animal. Hay quienes piensan, no, no es crueldad, pues finalmente, pues el sacrificio, no el ritual para el mole de caderas, Miri.
0: Así es, efectivamente, Alberto, también compartirles este tema. Y dice, con el inicio de la temporada del mole de caderas, la tradición de la matanza de ganado caprino en Tehuacán, pues bueno, también genera opiniones encontradas entre quienes defienden esta actividad como parte del patrimonio gastronómico de la región y organizaciones protectoras de animales que han planteado, pues bueno, también su cancelación al considerar que se trata de crueldad animal. Ante esta situación, pues bueno, también Íñigo García Manzanares, quien es introductor de ganado caprino, aseguró que el procedimiento que se utiliza, sobre todo en la zona de Tehuacán, contempla la sensibilización previa de los ejemplares antes de llevar a cabo el sacrificio. También explicó que desde 1980 comenzó a utilizarse el pistolete como parte del proceso, herramienta que también aseguró, pues bueno, permite sensibilizar al ganado antes de llevar a cabo, pues bueno, también la matanza. Afirmó que actualmente todos los animales destinados a esta actividad son sometidos a este procedimiento, y también señaló que, pues bueno, los introductores que participan en todo este proceso y en esta tradición gastronómica, pues bueno, también han participado en reuniones con representantes de asociaciones defensoras de los animales, a quienes se les ha explicado el método empleado durante el sacrificio. Sin embargo, pues bueno, las posturas continúan siendo divididas. Sin embargo, pues bueno, ellos también defienden esta actividad al utilizar ahora este procedimiento como parte también del sacrificio de los animales. Es la información, Alberto.
1: Pues sí, y finalmente, oiga, qué rico es el mole de caderas. Y allá en Tehuacán, pues ni se diga. Gracias, Miri, bonita tarde.
0: Igualmente para ustedes, excelente tarde, estamos pendientes.
1: Qué rico y qué caro, por cierto, ¿eh? En unos lugares más, en algunos también, en algunos también. Bueno, ok, muchas gracias a quienes sintonizan SICOM Tehuacán a través del 93.1 de frecuencia modulada. Calores, lluvias, huracanes, hablábamos o hemos estado hablando mucho de Rachel, qué bonito lo pronuncio. Adriana Zárate Miranda es directora de gestión de riesgos en materia de protección civil de la Secretaría de Gestión y Desarrollo Urbano. Qué largo. ¿Cómo estás, Adriana?
2: ¿Cómo estás? Muy buena tarde, ese es nuestro nombre corto.
1: Es el corto,
2: así
1: ¿verdad?
2: Es, sí. Así es. Okay.
1: Bueno, ¿de qué vamos a platicar hoy?
2: Pues del clima, de lo que nos espera, un pronóstico que nos están a nosotros informando del Servicio Meteorológico Nacional. ¿Qué nos espera? Estamos teniendo lluvias, tormentas eléctricas.
1: Sí, sí.
2: Esperamos por lo menos en 8 días continuar con la misma racha, tormentas eléctricas vespertinas, así es. Y los días de mayor acumulación que nos están refiriendo son los días 9 y 10 de octubre. Entonces, pues de ahí partimos para tener el escenario de cómo vamos a estar enfrentando el clima y también hacer una serie de recomendaciones a los ciudadanos.
1: O sea, otra vez el fin de semana.

0: semana.
1: Otra vez, ¿no? El fin de semana, por la tarde. Comentarles también que nuestros...
0: Perdón, ¿te puedo interrumpir?
1: Sí, claro.
0: Adriana, hace años, los adultos mayores, las abuelitas, los abuelitos, decían, ya se siente el aire de muertos.
1: Así es.
0: Ayer yo sentí un aire, en la tarde-noche, viento fuerte, ¿eh?
1: Sí, exactamente. Es otro de, pues, los elementos que va a conformar este clima en los siguientes días. Aparte de las tormentas eléctricas, sí tenemos algunas rachas de viento. Entonces, pues, son muchos temas que pudieran, pues, ponernos en condiciones de algún incidente. Por eso es muy importante que estemos preparados.
0: A ver, en cuanto a las recomendaciones, pues, digo, las hemos escuchado desde siempre, desde que somos niños, pero en muchos casos no las llevamos a cabo.
1: Así es. Tenemos un grave problema. Bueno, uno de los elementos, porque no voy a decir que es el único factor, obviamente no, de los factores que nos ocasionan las inundaciones o las anegaciones en las calles, es la gran cantidad de residuos sólidos, desechos sólidos, que están en las alcantarillas. Uh-huh. No nada más basura, sino también material vegetal. Los arbolitos en esta temporada cambian, las hojas se secan, se caen, y eso acumula. Lo hemos visto una y otra vez. La verdad es que, pues, el trabajo es constante por parte del organismo operador del servicio limpia, pero, pues, hacerles la recomendación en casa, que tengamos un poco más,
0: sí,
1: de cultura,
0: sí,
1: en el tema de no tirar basura en la calle. De si vemos ya los contenedores de basura ya rebosados, pues ya no, en bolsas negras, tener la basura ya lista para que pase el camión, porque nos ha pasado constantemente en lluvias y van y hacen, desasolvan, y lo que encuentran pues es una gran cantidad de basura, ¿no? Por un lado, como una medida preventiva, ¿no?
0: En la cuestión natural, cuando las hojas caen de los árboles, se puede entender. Pero cuando el señor dice, ay, ese árbol ya lo corta y ahí deja las hojas, ¿no? Ahora, también en muchos lugares, muchas personas, pasa la basura el martes, el jueves y el sábado. La sacan el lunes. Pasa a partir de las 8 de la noche, la sacan a las 6, porque ya se van a encerrar a poner su pijama. Llegan los perros, destrozan la bolsa y toda esa basura, llueve y se va a las alcantarillas.
1: Así es. Justamente. Ahora, ¿qué vamos a hacer con las ramas, con las hojas? Dice, pues es que eso no es basura, pero si están enfrente de mi casa, no me cuesta nada barrer, nuevamente recolectar.
0: No es mi basura. Ajá.
1: Pues esto es del vecino que tiene un árbol y pues por el aire se vino hacia acá, ¿no? Entonces, yo creo que es muy importante, fíjate que en el actual gobierno de Pepe Chedraui, estamos muy interesados en la prevención, pero siempre decimos, la prevención la hacemos todos, no nada más la autoridad. No es también pues intentar que el ciudadano tenga pues la única responsabilidad, tampoco, pero ahora que estoy en tu auditorio, para mí es muy importante, dentro de las medidas preventivas, y también hablarles de las recomendaciones. ¿Por qué no? Cuando hay tormenta eléctrica, no nos colocamos abajo de los árboles, de las estructuras. Preferentemente es pues ingresar a lugares cerrados, ¿no? No podemos estar en lugares abiertos, porque hemos, pues, a lo mejor en redes sociales hemos visto cómo los rayos, pues, de repente, pues, nos pueden afectar, o pueden caer rayos aquí en la ciudad, ¿no? Y pues las rachas de viento, que también son un factor importante. Nosotros tenemos en la Dirección de Gestión de Riesgos y en la Secretaría de Gestión una dirección que se encarga de las licencias de espectaculares, de anuncios, y nosotros de medidas de seguridad, pero también son tantos en el municipio que no nos damos abasto. Entonces, el evitar colocarse abajo de una estructura como de un anuncio, pues a nosotros nos ayuda para que, pues, prevenir algún tema, ¿no? Un daño en su integridad física. Luego, pues estamos acostumbrados a que llueve y nos comenzamos a correr, ¿no? Muchos dicen, pues ya está lloviendo, córrele. Vemos las calles inundadas, las calles donde ha subido el agua, y no tenemos el cuidado, nos pasamos corriendo, no sabemos qué hay debajo. Igual cuando uno maneja, pues si ves que en el lugar donde siempre hay anegación de agua, ves que ya está crecido, mejor ni te metas, ¿no? Ahorita se está haciendo un esfuerzo muy grande, quiero compartirte. Operativamente la Secretaría de Seguridad Ciudadana nos apoya con

0: elementos de vialidad para que empiece la lluvia y comiencen a desplazarse en los puntos que tenemos identificados como de inundaciones, como donde siempre se inunda, ¿no? Y desde ese lugar, pues hacemos un monitoreo en tierra, aparte del monitoreo que se hace a través de las cámaras que tenemos en la Dirección de Gestión de Riesgos, monitoreamos las tres cuencas. Tenemos tres ríos, que el Atoyac, el Alceseca y el San Francisco, y los dos vasos reguladores. Entonces, los lugares donde nosotros sabemos que pues llega a suceder, te voy a platicar, el día viernes por la tarde nos monitoreaban que estaba subiendo el nivel en la colonia Vista Hermosa Álamos, donde pasa un caudal. Cuando nosotros detectamos eso en las cámaras, informamos a través de los altoparlantes a la comunidad para que esté pendiente. Si hubiera necesidad de una evacuación, pues se los hacemos saber. Y la gente está preparada, ¿no? Está de alguna manera, bueno, habituada es la palabra correcta. Nos hemos esforzado también por constituir brigadas comunitarias para que los mismos vecinos se organicen. Tenemos varios asentamientos en la ciudad de Puebla que están en zona de riesgo, y no es de ahorita, ¿no? Hay asentamientos que tienen años y que tienen que ver pues en las orillas de las barrancas, de los ríos, así como también de otros riesgos, ¿no? Como pues el paso de vía de los ductos de Pemex. Entonces nosotros estamos constantemente notificándoles: estás en zona de riesgo, si hay una emergencia tienes que realizar lo siguiente, unos pasos muy sencillos: llama al 911, desplázate con algún familiar, tienes que revisar si hay una inundación, si hay un incendio, o sea, tienes que evacuar. Pero estamos tratando de organizarnos para que, ahorita tenemos 109 brigadas comunitarias ya en la ciudad, con los que tenemos una comunicación directa a través de chat. Y ellos son muchas veces pues los que están más cerca de los incidentes. Está pasando esto, la barda del jardín de niños ya se cayó. Entonces, a nosotros nos facilita muchísimo porque pues representan ojos en la ciudad. Nos esforzamos por capacitarlos también, porque pues una comunidad organizada pero no capacitada, pues solamente cumplimos solo una parte de este, de estas acciones de prevención, ¿no? Pero lo estamos haciendo, estamos enfocándonos en varios aspectos que yo creo que juntos, tanto la sociedad como nosotros, como autoridades, podemos de veras disminuir los daños que pueda ocasionar pues un fenómeno natural que a veces pues resulta pues más drástico de lo que se espera, ¿no?
1: A ver, entonces, digo, el pronóstico es, o sea, lo fuerte, y va a empezar el 9 y 10 o 10 y 11.
0: 9 y 10, de acuerdo.
1: Y de ahí partimos y ya se sigue.
0: Tenemos mayor acumulación. Toda la semana vamos a tener tormentas eléctricas, vientos de rachas medianas, pero esos días se espera una acumulación mayor de agua, que es realmente lo que pues puede ocasionar estos estancamientos. Y pues a lo mejor alguna situación que tengamos que atender de manera inmediata. Somos preventivos a través del Comité Tlaloc, pero también somos reactivos, ¿no? Tenemos, todos conformamos, algunas secretarías, pero estamos secretarías tanto de prevención como de auxilio, y pues por supuesto le entramos a la recuperación también.
1: Bueno, y si de repente noto algo, algo de esto, de tema natural, ¿a qué número, cómo?
0: Correcto. El número 911 es nuestro número de emergencia, es para cuando nosotros estamos ante la presencia de una emergencia, tenemos el 911. Si no, te quiero comentar que tenemos pues las brigadas comunitarias, que las tenemos en chat, y cada vez que llueve estamos monitoreando nuestras brigadas. La otra es si nosotros notamos previamente, hoy hay una acumulación de ramas porque vinieron a podar los árboles y no han venido por ellos, o sabes que hay montoneras de basura por acá, pueden marcar al 072, que es la atención.
1: 072, ajá.
0: Atención de servicios del ayuntamiento.
1: Si no me equivoco, hace unos días nos llegaba un reporte de Villa Frontera, que entre los vecinos habían podado árboles y los habían juntado, pero no habían llegado a

0: recoger las ramas y hojas.
1: Vamos a comentarlo en el chat, porque también tenemos un chat entre los directores y los operativos para ir reportando, ¿no? Si a mi dirección llega un reporte como esto que no corresponde a las atribuciones, yo lo hago llegar en dos formas, de forma formal, pero también a través del chat de servicios del ayuntamiento, para que se le dé oportunamente pues respuesta a esa,
0: buenísimo,
1: a esa inquietud.
0: Perfecto. Bueno, Adriana Zárate Miranda, muchas gracias.
1: No, de nada, yo encantada de platicar con tu auditorio, de estar aquí presumiendo también las acciones que estamos haciendo en el ayuntamiento.
0: Viene

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2: Son las 3 con 19 minutos.
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3: Son las 3, con 34 minutos.
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0: Hola, buenas tardes. Bienvenidos una vez más a Educación Digital a tu alcance. Mi nombre es Mónica Ivet Beltrán Osuna y yo soy la representante de IEDEP en el campus de Izúcar de Matamoros. Como cada miércoles venimos aquí a SICOM Radio, nos pueden sintonizar a través del 107.5 FM o a través de vernos en Facebook Live, que es de SICOM Izúcar. Como cada miércoles, pues bueno, siempre vengo acompañado de alguna celebridad de nuestro campus, algún estudiante, algún egresado o incluso algún trabajador. Esto con la intención de que pues todo el público que nos está escuchando o visualizando conozca un poco más sobre nuestra oferta educativa, sobre las actividades que realizan nuestros estudiantes, cuál es nuestra oferta educativa, porque pues bueno, el instituto es una institución muy grande. Contamos con más de 9 licenciaturas, algunas en modalidad en línea, otras en modalidad presencial, y pues bueno, también tenemos presencia en más de 55 municipios del estado de Puebla en la oferta educativa de licenciaturas. El día de hoy me acompaña un estudiante de la licenciatura en pedagogía y vamos a hablar sobre el tema de culturas y EDEP. Si gustas presentarte, por favor.
1: Hola, buenas tardes. Mi nombre es Anderson Hernández Tapia, de la licenciatura en pedagogía del séptimo cuatrimestre, y es un gusto estar aquí.
0: Pues muchas gracias, Anderson, por acompañarme el día de hoy. Anderson es uno de los alumnos que pues es muy participativo en actividades que se realizan dentro del

0: dentro y fuera del campus. En esta ocasión, pues él nos va a acompañar por segunda vez a esta actividad cultural que se llama Culturas YEDEP. Anteriormente ya lo había comentado, el instituto busca actividades culturales, deportivas y académicas en la que la mayoría de los campus que nos encontramos en el estado de Puebla participemos, tengamos esa convivencia. Es una forma de construir el tejido social y trabajando bajo la bioética social. Anderson, si gustas comentarnos para ti, desde tu punto de vista como estudiante, ¿qué es Culturas YEDEP?
1: Bueno, para mí es ir a presentar nuestras tradiciones que tenemos en Izúcar. También, pues, el año pasado que fuimos, se presentaron danzas, se presentó historia, arquitectura, gastronomía de los diferentes municipios que pertenecen a Puebla. Entonces, pues, para mí es eso, mostrar la riqueza tan amplia de nuestro municipio.
0: Sí, nosotros el año pasado llevamos lo que fue la danza de la zafra. Los estudiantes de arquitectura nos apoyaron con una maqueta a escala del Templo de Santo Domingo y las alumnas de pedagogía fueron las que estuvieron encargadas del stand gastronómico cultural de Izúcar de Matamoros. Aquí ¿cómo decirlo? Aquí participan todas aquellas sedes que tienen la interés de enaltecer su municipio, porque pues todos nos caracterizamos por cosas muy diferentes. El año pasado, si no me equivoco, fuimos alrededor de 20 campus, algunos, por ejemplo, que están cerquitas aquí a Izúcar de Matamoros, por ejemplo, los de Acatlán llevaron lo que fue los tecuanes, y pues, por ejemplo, los de Tehuacán fueron los que llevaron el baile del chivito. También hubieron otros campus que, por ejemplo, hicieron la representación de una danza de la diosa, como de su traje era como de maíz. Entonces, pues bueno, aquí nuestros estudiantes, los que asisten con nosotros a esta demostración, visualizan la amplitud que tiene YEDEP a nivel estatal, porque pues muchas veces les decimos, no, estamos presentes en Jicotepec, estamos en Acatlán, en Xochitlán de los Santos, en Ixcamactitlán, y hay veces que yo siento que me dicen, ajá, sí, cómo no, pero pues bueno, si gustas tú ahora, Anderson, pues ya que vamos por segundo año consecutivo, ¿cómo fue o cómo visualizaste tú cuando hiciste el recorrido por los diferentes stands?
1: Bueno, muchos municipios, o bueno, muchos campus en este caso, sí tiraron la casa por la ventana, llevaron infinidad de cosas representativas de su municipio. Nosotros lo fuerte pues fue la danza, en este caso la danza de la zafra. Sin embargo, por las reglas y por el espacio en el que nos encontrábamos, era muy difícil mostrarla al 100% como era, ya que en esta danza, como plus, lo que tiene es que tiene pirotecnia, que marca como en esa etapa de la quema de la caña en momentos de zafra. Entonces, pues eso era lo que nos iba a hacer, pues posiblemente llamar más la atención. Sin embargo, pues como por las reglas y por el lugar, pues no estuvo prohibido. Entonces mostramos prácticamente la danza a medias. Sin embargo, pues este año pues vamos con más cosas, vamos mostrando más gastronomía, más historia, más tradiciones que son representativas de Izúcar de Matamoros, porque pues sí, Izúcar tiene amplias cosas que mostrar a los demás municipios. En este caso, ahora vamos a llevar más cosas como, por ejemplo, el arco de cucharilla. En gastronomía hay algo que hace mucho tiempo que se hizo un poco viral, que es lo del guasmole. También vamos a llevar eso para que los demás municipios y personas exteriores del estado de Puebla pues también conozcan lo que es Izúcar de Matamoros.
0: Sí, qué bueno que lo mencionas. Nosotros tenemos la fortuna de que nuestro gobernador, el doctor Alejandro Armenta Mier, es orgullosamente izucarense, entonces él siempre, ¿no?, hace este énfasis que la gastronomía de Izúcar está más representada por el pozole y las coloradas. Entonces, pues bueno, nosotros tenemos ese plus de que nuestro gobernador todo el tiempo está enalteciendo esta gastronomía y pues bueno, ahora nos toca compartir un poco de ellos y como lo comentaba Anderson, el guasmole, que es una comida muy

0: regional de acá, o sea, muchas veces las personas no saben, bueno, al menos yo no sabía que se podía comer el guaje en una comida, pues, preparada con carne de cerdo, de res.
1: O de res,
0: ¿no? Ah, ok. Y pues bueno, también como lo comenta, en esta actividad nos van a acompañar los que son los alumnos de arquitectura, aunque los alumnos en esta ocasión son de nuevo ingreso, pues ellos van a poner en práctica el poco conocimiento que han tenido. Vamos a un pequeño corte y regresamos.
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11: Son las 3, con 45 minutos.
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Regresamos a Educación Digital a tu alcance. Les recuerdo que mi nombre es Mónica Beltrán, soy la representante de campus de IEDEP Izúcar de Matamoros. En dado caso de que ustedes quisieran conocer más sobre nuestra oferta educativa, pueden visitar el sitio www.iedep.edu.mx. Ahí encontrarán toda la información relacionada a toda la oferta educativa que tiene el IEDEP, las sedes, los costos y el tiempo que dura cada modalidad de estudio. Si quisieran conocer más sobre el campus de IEDEP Izúcar de Matamoros, nos pueden visitar en el Boulevard Eje Poniente, número 1805, San Martín Alchichica, Izúcar de Matamoros. O también nos pueden mandar un mensajito al 243-107-2437. Pues ya estamos por concluir nuestro tema de Culturas IEDEP 2026. A todos los que nos están escuchando, que nos están visualizando, los invito a que nos acompañen en esta actividad. Será el viernes 23 de octubre a partir de las 9 de la mañana en el Museo Regional de Cholula. Entonces, pues bueno, ojalá ustedes puedan venir aquí a visitar todas estas demostraciones culturales que van a tener nuestros alumnos.

0: De los diferentes campus. La verdad es que es una experiencia muy bonita, muy enriquecedora. Sabemos que todos nuestros estudiantes pues van con ese ánimo de presumir qué hay en su municipio. Y pues bueno, nada más por último también comentarles que gracias a todas las actividades de obra comunitaria, también se van a enfocar a lo que es el turismo. Entonces, pues Puebla nos estamos siendo nuevamente el centro del turismo a nivel nacional. Entonces, pues digo, no es lo mismo de que vayamos a un lugar, por ejemplo, que vengan ustedes aquí a Izúcar de Matamoros, si quieran conocer el balneario de San Carlos o el Ojito de Agua u otros, o alguna de las exhaciendas, a que pues previamente alguno de mis estudiantes les haya dado lo que son, pues, cuál es el acontecimiento histórico, por qué nos llamamos Izúcar de Matamoros, de dónde viene la palabra Ichocan y demás. Pues bueno, Ander, no sé si antes de que cambiemos el tema, quisieras abonarle un poquito a esto.
1: Sí, pues este año vamos a ir con más cosas. Vamos a llevar en lo que nos vamos a enfocar mucho va a ser en la gastronomía de Izúcar, ya que en esta ocasión ahora sí investigamos muchísimos platillos que a lo mejor no son originarios de acá, pero sin embargo no son tan conocidos en otros lados como aquí en Izúcar. Entonces, pues sí, invitarlos a que asistan y si no, pues igual SICOM va a transmitir el evento.
0: Oh, pues bueno, regresando ya acá aquí con nuestro invitado, les recuerdo que Anderson es estudiante del séptimo cuatrimestre de la licenciatura en pedagogía. Esto significa que él ya está iniciando su segundo año de la licenciatura. Entonces, aquellas licenciaturas que se estudian en campus, ya sea en modalidad semanal o sabatina, tiene una duración de 3 años. Entonces, pues Anderson ya está más para allá que para acá. Entonces, cuéntame, Ander, ¿cómo ha sido tu experiencia siendo alumno de la modalidad sabatina? ¿Cuáles son algunas de las actividades destacadas que has realizado durante estos 2 años?
1: Sí, bueno, a lo largo de la licenciatura siempre los maestros en diferentes materias siempre nos han pedido prácticas en diferentes etapas de la vida, como por ejemplo en el desarrollo humano, pues tuvimos que ir a un asilo a hacer actividades con los abuelitos que están,
0: Mayores.
1: con los adultos mayores que están ahí, con otro maestro, también tuvimos que hacer actividades con niños de preescolar. Hemos estado también con alumnos de bachillerato, igual con de universidad, ahí en el mismo campus, también hemos tenido prácticas. Y actualmente, ya con lo del servicio social, pues hemos estado en el área en la que nos guste. En este caso yo, pues estoy a nivel primaria, donde pues actualmente ya estoy ahí haciendo mi servicio social. También pues ya aquí depende mucho del director o directora de la institución en la que estamos, ya que por ejemplo en mi caso pues estoy en primaria baja, que es segundo grado. Y pues sí, han sido prácticas significativas para nuestro aprendizaje y para tener experiencia más que nada, porque pues sí, son fundamentales, ¿no? Igual porque somos modalidad sabatina, pues a veces se nos dificulta a algunos compañeros pues hacer estas prácticas. Entonces los maestros tratan de adaptar estas actividades para que todos podamos cumplir con lo requerido y de igual forma pues seguir obteniendo más experiencia.
0: Y qué bueno que lo comentas. Yo siempre les he dicho que, al menos en la licenciatura en pedagogía, no porque vayan el sábado significa que entre semana no tengan nada que hacer. Como tú lo comentas, sí, a algunos de ellos se les complica por su trabajo, pero pues muchas veces tienen que salir forzosamente a hacer estas prácticas, o al menos el servicio social, porque pues es este contacto directo. O sea, muchas veces vemos en el salón, por ejemplo, yo siempre tengo muy presente la materia de psicología del desarrollo. Entonces, por ejemplo, pues ustedes van viendo, ¿no? Cada etapa y cómo es el proceso de enseñanza y aprendizaje. Pero cuando llegan al mundo real, sobre todo si no tienen la experiencia laboral, es como topar con pared. Entonces, teniendo estas experiencias, ustedes ya pueden intercambiar vivencias con sus compañeros.
1: Sí, claro, y pues también no lo que viene siendo pues la licenciatura en pedagogía es muy flexible, ya que nos enfocamos no nada más en una etapa del desarrollo, sino nos enfocamos desde un inicio, ¿no? Desde inicial, y nos vamos hasta adultos mayores, que en este caso pues ya hemos estado en el asilo y en la estancia de día de acá de Izúcar. También pues es en la universidad.

0: universidad, como les mencioné anteriormente, pues hemos estado haciendo también nuestras prácticas, porque pues los maestros pues eso hacen, tratan de adaptarse para que nosotros podamos cumplir y poder, y no nada más cumplir por cumplir, sino también tener esa experiencia y esa práctica para que, como usted menciona, pues a la hora de entrar ya al mundo laboral, pues no sea, no nos topemos con pared, para que, sino que sí podamos pues poner en práctica todo lo aprendido a lo largo de la carrera.
1: ¿Y cómo es la convivencia entre tus compañeros? Otra cosa que siempre hago énfasis es que, al menos en la modalidad sabatina, no es como que todos entren de la misma edad. Siempre hay una mezcla de edades. Entonces, desde tu punto de vista, ¿cómo ha sido la actividad o la convivencia que tienen?
0: Pues ha sido muy buena, porque al ser de diferentes edades, de diferentes lugares, no son de Izúcar de Matamoros como tal, sino también vienen de Chautla o de lugares de Atlixco, y al ser de diferentes edades, pues es muy grande las opiniones, ¿no? Y todo lo que podemos hacer, porque sin embargo, al tener esto, pues sí nos ayuda demasiado a poder lograr cosas muchísimo más grandes, como en proyectos escolares, ya sea en grupo o por equipos más pequeños.
1: Sí, es más nutrida la información. Pues ya casi estamos por terminar nuestro programa. Algo que se me estaba pasando comentarles es para todos aquellos nuestros alumnos que sean trabajadores del estado, del municipio, de la federación, tengan algún familiar laborando dentro de IEDEP, sean adultos mayores o en su caso sean egresados de alguna otra licenciatura del IEDEP, el día de hoy salió la convocatoria para que ustedes sean acreedores a un porcentaje de descuento. Entonces es importante que lean la convocatoria, está disponible y publicada en www.iedep.edu.mx. Ahí van a poder leer cuáles son las bases, los requisitos y los tiempos de entrega. No dejen pasar esta oportunidad de obtener algún porcentaje, ya sea el 50, el 25 o el 15% de descuento, porque pues al final de cuentas este es un apoyo para ustedes. Digo, nuestro instituto tiene unas cuotas muy bajas de recaudación, pero pues bueno, que tengan un poquito más de ahorro, nunca está de más. Anderson, ya nuevamente lo reitero, estamos por terminar nuestro programa. ¿Algo que quieras comentar para nuestra audiencia relacionado con culturas, con pedagogía o con el instituto como tal?
0: Pues sí, invitarlos a que conozcan un poco más del instituto, para que vean que sí tenemos una pues un buen
1: pues tenemos una buena calidad educativa.
0: Exactamente, donde pues sí es muy integral todas las materias que tenemos son muy relacionadas a nuestra licenciatura. Desde que iniciamos la carrera hasta que finalizamos, todas las materias nos ayudan para poder entrar al campo laboral con todas las herramientas necesarias para poder pues no toparnos con pared a la hora de llegar a la realidad, ¿no? Sino siempre estamos completos en esta parte de lo académico.
1: Recordarles que aquí, al menos en Izúcar de Matamoros, la oferta educativa que tenemos son las licenciaturas en Pedagogía, Derecho y Arquitectura. Cualquiera de las tres que desean estudiar en la modalidad semanal o sabatina tiene una duración de 3 años. Esto siempre y cuando pues no reprueben ninguna materia que les alargue más el tiempo de estudio. Y también comentarles que tenemos licenciaturas que son completamente en línea. Esta convocatoria, si no me equivoco, va a estar saliendo como a mediados de noviembre, para que inicien las clases en enero del 2027. Las licenciaturas disponibles son Pedagogía, Contaduría Pública, Administración de Empresas e Ingeniería en Sistemas Computacionales. Si quisieran más información, estamos disponibles al número telefónico 243-107-2437. Comentarles e invitarles nuevamente a lo que va a ser nuestra actividad de Culturas IEDEP el viernes 23 de octubre a las, ¿qué hora te dije? A las 9 de la mañana en el Museo Regional de San Pedro Cholula. Creo que ya casi nos vamos, pero no sé, ¿algo más que quieras abonar?
0: Sí, pues sí, vamos a llevar en esta ocasión, ahora sí vamos a llevar muchas cosas representativas.

0: y Azúcar de Matamoros, donde esperamos traernos algún lugar, ¿verdad?, de
1: Claro que sí.
0: premiación, porque en esta ocasión sí nos estamos preparando bien con toda la comunidad escolar del campus, y pues ojalá ahí nos puedan sintonizar igual en el live que hace SICOM, y pues sería todo.
1: Ok, pues bueno, los esperamos nuevamente para el próximo viernes en un programa más de Educación Digital a tu alcance. Mi nombre es Mónica Beltrán Osuna.

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2: Son las 4.
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0: Hola, ¿qué tal? Muy buenas tardes. Gracias por seguir a través de SICOM y Zúcar. Le doy la bienvenida a una emisión más de este programa, El Kiosco. Soy Enid Herrera y agradezco de verdad su compañía. Buen provecho si en estos instantes están degustando los alimentos de verdad. Y la invitación a que le suba su radio, que ponga en altavoz su teléfono móvil, si es que nos está sintonizando a través de él, para que pueda usted escuchar del talento que nos acompaña en esta tarde. Saludo con mucho gusto a Miki Salazar. Muy buenas tardes y bienvenido.
1: Hola, hola, muchas gracias. Muy buenas tardes y gracias por la invitación a ustedes, así con Radio, a Izúcar, y bueno, aquí estamos presentes.
0: Miki Salazar, ¿de dónde viene?
1: El nombre.
0: ¿Tú de dónde eres? Ah, okay. Ajá, y también el nombre, porque también claro, queremos saber eso.
1: Bueno, yo soy nativo de Escape de Lagunillas, del municipio de Chietla.
0: Bien, saludos a Chietla.
1: Sí, saluditos a todas las personas de Chietla. Allá soy nativo. Y bueno, a toda la región cañera, pues ahí están los saludos para todos ellos. También ahorita actualmente estoy viviendo en Atlixco, ya desde la preparatoria estoy viviendo en Atlixco. Me gustó también mucho el clima, la gente también, y pues ahí decidí quedarme. Exactamente. Y bueno, Miki Salazar, el nombre sale porque, bueno, así me dicen mi papá, así me dicen las personas más cercanas a mí, me dicen Miki, y pues me gustó. Y desde ahí comienza como tal, le llamo así a mi proyecto, Miki Salazar.
0: Miki Salazar.
1: El apellido Salazar es porque soy Miguel Ángel Hernández Salazar, de la familia materna es el Salazar.
0: Ah, muy bien. Sí, sí, sí. Qué bien, ¿eh? Porque de pronto pues siempre nos quedamos con el apellido paterno y bueno, sí, sí, sí, y claro. Además también es una excelente combinación, o sea, bastante fácil de que se nos quede en la mente, bueno, pues este nombre artístico que tú elegiste, ¿no?
1: Sí, claro. Sí, especialmente... pues porque la familia materna desde chiquito ha estado apoyándome en este proyecto de la música, desde mi abuelita Catalina, mamá de mi mamá, mi abuelita, y pues ella es la que nos ha inculcado este gusto por lo de la música.

0: ¿Ella canta?
1: No canta profesionalmente. Bueno, nada más nos enseñaba cuando éramos chiquitos de ella. Es la que comienza en el nuestro desarrollo infantil. Empieza a enseñarnos a leer. Entonces, desde ahí también nos empieza a inculcar el canto. Pero así profesionalmente, pues no.
0: ¡Ay, qué bonita! Saludos, por supuesto, a tu abuelita. ¿Crees que no?

0: nos vienes a presentar es en el género bachata.
1: Así es, ahorita estamos grabando ya más canciones de bachata, pero igual en mis inicios empecé a grabar cumbia, a grabar también sierreña y a grabar este... Bueno, me gusta ahora sí que la música versátil y digámosle que a la gente le llamó más la atención, mi tesitura de voz en la bachata. Entonces escuché varias opiniones y me dijeron es que te tienes que enfocar en un solo género. Y bueno, decidí ahorita ya pegarme más a lo que es la bachata y pues hacer música, expresar lo que es los sentimientos a través de la música bachata.
0: Tú sí escuchaste a tu público.
1: Así es, sí, pero igual nos gusta, bueno, a mí me gusta en lo particular todo tipo de género mientras tenga melodía, una buena melodía y una buena letra, pues me agrada y soy versátil. Por eso es que también he hecho música de diferentes géneros.
0: Bien, pues además de seguir conociendo tu trayectoria, porque es lo que vamos a seguir descubriendo esta tarde aquí en el kiosco, pues por supuesto queremos escuchar tu música, queremos claro escucharte que sí. Cantar, Miki, y sabemos que vienes preparado con algunos temas para compartirnos, así que vamos a escuchar una canción que, bueno, pues así como tú me lo habías indicado, lleva por nombre ¿Y cómo le hago? Sí,
1: claro,
0: ese es el
1: sí,
0: tema,
1: claro,
0: ¿verdad?
1: Que sí, es un tema de bachata, es un tema que es un cover de una banda, la verdad es una letra muy bonita y bueno, la adaptamos a este género de bachata y ahorita se las cantaremos a continuación.
0: Pues vamos a escuchar este tema en voz de Miki Salazar.

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musical, pero sobre todo del talento, de tu talento, Miki, que nos acompañas en esta tarde. Yo insistí en decirle May, me dice, no, es Miki, Miki sí, Salazar. Yo muy, muy acá, muy pro, queriendo decirle May. Vamos a tener que hacer una pausa, es bastante breve, es la primera que realizamos, estamos en la emisión del programa del kiosco, pero aún podemos seguir conociendo de Miki Salazar y sobre todo escuchando su música. Vamos a la pausa, volvemos en un momento.

Ahí escuchamos a Miki Salazar con este tema. Bachata, de verdad que qué agradable. Además, como que el clima se está poniendo a nuestro favor para disfrutar completamente de este género.

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7: Son las 4 con 17 minutos.
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Continuamos en el kiosco. Gracias por seguir con nosotros. Y se encuentra en cabina el talento de Miki Salazar, directamente de Lagunillas, en el municipio de Chietla. Ya mandó el saludo. Desde luego también él bien decía a todos los productores cañeros que, bueno, pues ahorita han de estar más que a la orden del día, porque pues ya en unas cuantas semanas inicia la zafra, ¿no? Esta actividad de

0: gran importancia productiva y económica para nuestra región. Miki Salazar, nos mencionabas que desde pequeño, bueno, pues empezaste a involucrarte en la música, pero ¿desde qué instante tú te diste cuenta que querías, ¿no?, seguir pues de manera profesional? Porque pues era seguramente ahí en casa, ¿no?, uh-huh, para compartir con tu familia. ¿En qué instante te das cuenta?
1: Sí, de hecho, como bien le comentaba, pues en la familia paterna es la que nos, materna, perdón, es la que nos inculca este gusto por la música, y principalmente nos hacían que cantáramos en eventos así como el 10 de mayo de la escuela, en ceremonias, en actos cívicos. Y bueno, desde ahí como que empieza a entrar como tal la música, ¿no? Después, en la secundaria, estaba muy de moda lo del género del sierreño, de Ariel Camacho, y desde ahí también me empieza a llamar más la guitarra, el tocar la guitarra, el tocar los corridos, lo campirano, y ya de ahí nos invitan, bueno, me empiezan a escuchar más personas, y nos invitan a formar parte en un grupo de cumbia, luego en un norteñito ya con acordeón, con bajo sexto, y ya desde ahí pausé más que nada la música, porque también pues soy maestro de educación primaria, y en ese lapso de la universidad, desde la preparatoria a lo que fue los inicios de la universidad, dejé un poco parado lo de la música, bueno, en cuestión de que ya no iba a tocar, ya no iba a seguir cantando en diferentes grupos, porque pues ahora sí que me dediqué un poco más al estudio. Ya de ahí ve que, bueno, en la universidad, cuando entro a la universidad empieza lo de la pandemia, entonces todo se va a modo en línea.
0: Sí.
1: Y bueno, de ahí pues ya en casa nuevamente, ahí en Escape de Lagunillas, nos invitan porque mi hermano igual también toca y canta, pues igual conmigo en la música, y nos invitan a formar parte de un grupo de cumbia. Entonces pues ya como era modo en línea en todo, pues me doy ahí con ellos la tarea de seguir cantando, y ya desde ahí nos escucha, bueno, estoy con un amigo que se llama Israel Zurita, y nos decidimos a grabar una canción ya más profesional, digámosle así. Sí, ya de ahí conocemos a un amigo que se llama Giovanni Martínez de Izúcar de Matamoros, y grabamos con él porque tiene un estudio. Entonces grabamos con él la canción, y ya de ahí me escucha, me dice, oye, pues cantas bien, ¿no? Yo tenía, y es del género bachata, la canción que grabo con el amigo Zurita es canción bachata, y pues el amigo Gio también tiene un grupo de bachata, y me dice, ahorita pues no, todavía no seguimos tocando, pero cuando regrese con mi grupo, pues te hago la invitación, ¿no? Entonces se llegó a ese acuerdo. Después me invita un grupo de Ayutla, se llama Los Reyes del Género, de un primo que se llama Yamil. Entonces desde ahí comienzo como tal a cantar bachata, entonces a varia gente veo que le agrada, y como que siento más, digo yo, más sentido de pertenencia con ese género, porque venía de lo ranchero, de allá de lo ranchero, de lo corrido, y ya pasar a la, digo yo, al género pues un poquito más sensual, más de bachata,
0: bailable,
1: más bailable, exactamente, dicen, ay, pues les agrada mi tesitura de voz, y desde ahí pues comienza con eso, bueno, el gusto más que nada de la bachata, y también a un nivel más profesional, digo yo.
0: Bien, ¿no? Donde comprendo con todo lo que nos estás mencionando, que te sentiste más cómodo.
1: Así
0: para
1: es.
0: Empezar a incursionar ya de esta manera profesional. Miki Salazar, queremos seguirte escuchando.
1: Sí, claro.
0: Afortunadamente nos trae un buen repertorio para que disfrutemos de la música. Esa es la intención de la emisión del programa El Kiosco. Insisto, súbale volumen a su teléfono, a su radio, a su computador, donde sea que nos esté sintonizando, para que podamos juntos disfrutar de estos temas musicales. Y vamos a escuchar esta canción que lleva por nombre Yo Sé Que No Es Feliz.
1: Ah, ok.
0: Sí. En bachata, ¿verdad?
1: Así es.
0: Y en la voz de Miki Salazar.
1: Claro que sí.
0: Adelante.

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Y es la voz y el estilo de Miki Salazar. Para toda la gente de Izúcar de Matamoros que nos está radio escuchando. En especial para la SICOM El Kiosco.

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0: escuchamos nuevamente la voz de Miki Salazar, quien nos acompaña esta tarde en la emisión del programa El Kiosco. Miki, tú seleccionas estos temas a interpretar. ¿En qué te basas justamente para, pues, transformarlos de pronto a la bachata si es que se encontraban en otro género?
1: Sí, claro. Principalmente... pues me centro más que nada en la música, en la letra, en que me inspire a algo. Ahorita la canción que acaban de escuchar se llama Yo sé que no es feliz y el autor es Leo Dan. Entonces, pues bueno, es una canción ya clásica, entonces, sí. Y de diferente género. Entonces, pues quise adaptar ese estilo. Ahora en la música bachata, que le da un toque, digo yo, más pues más sensual, más amoroso y más novedoso.
0: Es correcto, y además que se puede bailar completamente, ¿no?
1: Sí,
0: porque
1: así es.
0: Pues siempre, yo sé que muchas personas identifican, conocen perfectamente esta canción, ¿no? Y eso es de pronto para esa bohemia, para disfrutar, ¿no? De la convivencia con los amigos, con la familia, incluso con la pareja. Pero ahora, bueno, en la voz de Miki Salazar, pues es también para bailarla. Sí. Vamos a seguir escuchando de tu talento, vamos a seguir conociendo de tu trayectoria, pero tenemos que hacer una breve pausa. Vamos a nuestro siguiente corte. Estamos en una emisión más del programa El Kiosco a través de SICOM y Zúcar en la frecuencia del 107.5 de su FM. Vamos a la pausa, volvemos en un momento.

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7: Son las 4:31.
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el kiosco y nos llegó la lluvia. Se está cayendo el cielo aquí en Izúcar de Matamoros, así que bueno, pues espero de verdad que no le haya sorprendido, pues mientras va en la calle, mientras va trasladándose hacia algún otro punto. Si es así, por favor, la invitación, si va en carretera, de verdad, aumente la precaución. Y bueno, pues a quienes nos sorprendió al interior de nuestras áreas laborales, pues habremos de esperar a que cese un poquito, porque de verdad que está la lluvia algo intensa. Miki Salazar, de verdad que qué gusto el tenerte aquí en la emisión del programa del kiosco, de poder conocer de tu música, este género, ¿no?, que es bachata. Tú ya nos hablabas que incluso es versátil, ¿no?, lo que a ti te interesa, incluso también tu voz como tal. Y en esta intención,

0: De guiarte directamente para el género bachata, de pronto en aquellas presentaciones que tienes y quienes ya te están ubicando y escuchando, podrán escuchar contigo también algún otro género musical que no sea justamente la bachata.
1: Sí, claro, de hecho ahorita vamos a también a que las personas que nos están escuchando pues darles a conocer que también tenemos canciones, tenemos una canción sierreña y una canción cumbia. De hecho, también vamos en el, yo creo que en el año 2027 ya, porque pues es muy pronto el 2026,
0: sí.
1: Vamos a lanzar un álbum en donde ya tenemos más canciones de nuestra propia autoría, en bachata y también en cumbia. Nos vamos a centrar ya más en el género también de la cumbia.
0: ¿También escribes canciones?
1: Sí, también. De hecho, ahorita la canción de Me Enamoré es canción propia de nuestra propia autoría, y la canción cumbia que también van a escuchar es también de nuestra propia autoría.
0: Pues vamos a darle prisa a este hecho de poder escuchar esos temas musicales. Y otra de las canciones que nos vas a interpretar antes de llegar a la de Me Enamoré, que ya nos indicó que es de su autoría, vamos a escuchar la canción de La Flor de Sus Rezos.
1: Ah, ok. Sí, La Flor de Sus Rezos es un tema muy bonito, del amigo Abimael de Escape de Lagunillas. También él es el autor de la canción. La escuchamos y dijimos, bueno, pues hay que darle a ese tema, porque la verdad me gustó mucho desde que me lo presentó, me gustó mucho, y pues nosotros lo hicimos en bachata.
0: Vaya, así, y mire, es de otro artista de aquí de la región.
1: sí, también el
0: amigo. De verdad que qué talento hay en Izúcar de Matamoros. Pues
1: claro,
0: vamos
1: sí,
0: a escucharte. Miki Salazar se encuentra con nosotros en el kiosco.
1: Y es la voz y el estilo de Miki Salazar.

0: Ahí escuchamos a Miki Salazar y sobre todo con una pues canción, podemos decir, inédita, ¿no?
1: Sí,
0: porque
1: claro.
0: Bueno, pues son de compositores aquí en nuestra región, de verdad que qué grato. Pero ahora hablemos, ¿en qué instante tú te das cuenta que tienes también ese talento para escribir temas?
1: Sí, claro, pues yo considero que fue en la pandemia. Ahora sí que ya cuando estaba
0: todo
1: yo...
0: Todo fue culpa de la pandemia.
1: fue en la pandemia que, pues estaba yo con la guitarra sacando canciones, ya había hecho todos mis trabajos y dije, pues vamos a empezar a hacer algo ya más propio, dije. Entonces, pues sí, agarré una libreta, agarré mi lápiz y dije, vamos a plasmarnos una historia, adentrarnos en ella y a empezar a componer. Entonces, muchas personas luego expresan lo que han vivido, pero en mi caso, trato de ir más allá a la composición, a que haya a la rima, a la prosa. Entonces empiezo como ver qué encaja, igual que también con los acordes del instrumento, y ya de ahí es como parto, como empiezo, o sea, me imagino una historia en la que yo soy parte, pero no es como que ya haya pasado, ¿verdad? O sea, es simplemente me la imagino y empiezan a salir los versos.
0: Vaya, y así surgió Me Enamoré.
1: Así es, así surge, sí. Me enamoré y así surge también
0: pues
1: la...
0: Pues porque te enamoraste.
1: no, ya estoy enamorado, pero todavía No, pero en ese momento no, o sea, no. Exactamente, o sea, me centré más en lo que fue la digo yo, el imaginarme una historia.
0: Bien.
1: Sí, sí, sí.
0: Luis, y además qué grato escuchar esta parte, ¿no? Donde respetas la rima, ¿no? La prosa, algo que de verdad sabemos que existe porque muchas canciones surgen justamente de la poesía, ¿no?
1: Sí,
0: le ponen música y ahí están los temas como tal. Miki Salazar, ¿te parece que escuchemos esa canción que es de tu autoría?
1: Sí, claro.
0: Que lleva por nombre Me Enamoré. Vamos a escuchar este tema. Estamos en El Kiosco.

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Me enamoré. Es el tema que nos acaba de interpretar Miki Salazar, de su autoría. Nos quedó bastante claro, a los más grandes les ha ocurrido estas situaciones y además estamos completamente en vivo. Aquí sí, en claro. Izúcar de Matamoros, donde, insistimos, está cayendo el cielo, de verdad sí. Que está lloviendo de una manera muy agradable, porque hace mucho calor en Izúcar, entonces pues nos da esos momentos de frescura, ¿verdad? De apapacharnos, ándale, de estar escuchando el kiosco. Tenemos que hacer nuestra siguiente pausa. Es bastante breve. Volvemos en un momento.

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2: Son las 4 con 48 minutos.
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0: Kiosco, gracias por seguir con nosotros. Miki Salazar, ¿en dónde te sueles presentar? ¿Te pueden llamar para cumpleaños, para serenatas, para fiestas o en qué escenarios?
1: Sí, claro, pues estamos disponibles ahora sí que para todo tipo de eventos, para bodas, 15 años, cualquier celebración o evento que tengan y que quieran invitarnos a estar en él, a participar, pues con mucho gusto doy mi número de teléfono.
0: Adelante.
1: Es el 244-120-3862. 244-120-3862.
0: Para contrataciones.
1: Para contrataciones, exactamente. Ahorita estamos entrándonos en la música bachata, entonces llevamos repertorio de bachata, pero es igual, si nos dicen que nos aventemos alguna otra canción de otro género, pues con mucho gusto.
0: ¿Infantiles?
1: También, de hecho ¿sí? Apenas fuimos a una presentación un nuevo proyecto que estamos haciendo también de norteño, y también nos pidió la festejada, era cumpleaños de la niña, nos pidió la de la vaca Lola y
0: ¿de
1: varias
0: verdad?
1: Canciones.
0: Y pues, las interpretan
1: claro
0: también.
1: Que sí, al público lo que pida, al cliente lo que pida, ¿no? Sí, claro.
0: O yo decía las serenatas, ¿no? Imagínense una bachata.
1: Sí, exactamente, algo muy bonito, muy romántico, ¿no? Digo yo.
0: Cuando, sí, ¿no?
1: Sí, muy porque acústico.
0: Y además si le gusta a la pareja bailar, pues sería claro. Excelente, ¿no? Esa serenata con sí. Miki Salazar. Pues queremos seguir escuchando tu música. Porque, bueno, pues realmente el tiempo en radio es que se escuchó un relámpago sí. Y fue bastante intenso. Esperemos que no falle ninguno de nuestros equipos o la energía eléctrica, porque luego ahí
1: sí,
0: pues
1: verdad.
0: Ahí sí
1: pasa,
0: ni cómo ayudarnos. Pero antes de que algo así suceda, me parece que sigamos escuchando tu música y nos vas a interpretar la canción de Soy Mejor Que Él.
1: Soy Mejor Que Él, sí, claro, esa canción también es propia de nuestra autoría y es en género de cumbia. La grabamos con un grupo que también es de la región cañera, de por allá, de Don Roque. Es un grupo de cumbia que se llama Consentido Musical. Y bueno, hicimos esta colaboración. Y bueno, pues ahorita que nos diga a la gente qué le parece.
0: Bien, pues vamos a escuchar esta canción en la voz de Miki Salazar.

0: Ahí escuchamos y además también otro tema que involucra a artistas de nuestra región, ¿no?
1: Claro, claro
0: Y
1: que
0: el
1: sí.
0: talento también que tú tienes para componer canciones. Miki, ¿estos temas ya se encuentran en las plataformas? ¿Dónde puede escucharla la
1: Sí,
0: gente?
1: claro, ya están las canciones, ya están en todas las plataformas de música, ya está en Spotify, en Apple Music, en Deezer, incluso también en las plataformas, en las redes sociales, están en Facebook, en Instagram, en TikTok, y aparecemos ahí como Miki Salazar, Miki con C, con K de kilo y con Y, Miki Salazar. Ajá, por si gustan o les agrada alguna canción, pues ahí vayan a
0: Escuchar.
1: escucharla exactamente.
0: Así es. ¿Dónde te estarás presentando
1: Ah, sí,
0: próximamente?
1: claro, le comentaba que vamos a presentarnos en la Feria del Elote en Atlixco bueno, en el estado de Puebla, y vamos a estar el jueves 15 de octubre a las 8 de la noche. Se va a estar llevando la séptima Feria del Elote, entonces pues ahí nos
0: Bien.
1: vamos a presentar. También vamos a estar en la ciudad de Puebla, en el Zócalo de Puebla, frente a la catedral.
0: Bien.
1: Nos invitaron este sábado, el 17 de octubre, en la Casa de los Ángeles. Entonces, pues para que vayan a vernos en vivo, vamos a estar por allá en Atlixco y en
0: Puebla
1: Puebla el
0: capital.
1: 17 de octubre, este es el sábado 17 de octubre.
0: Bien, ahí están las presentaciones que tendrá próximamente Miki Salazar. El tiempo se nos va terminando
1: Sí,
0: en
1: sí, sí.
0: nuestra emisión del programa El Kiosco. Yo empiezo a agradecer que Miki nos haya acompañado. Por supuesto, usted también que nos favoreció con su sintonía. Recuerde, las emisiones del Kiosco son cada miércoles a las 4 de la tarde por la frecuencia del 107.5 de su FM. Pero nos despedimos con un poco de una canción que está próxima a estrenarse, Miki. ¿Qué tema es y cuándo se estará estrenando?
1: Sí, claro. La siguiente canción es una canción dedicada a todos los, bueno, las doctoras de nuestro país, a todos, bueno, los médicas, las médicas, médicos,
0: Bien.
1: que vamos a este 23 de octubre. Es su día, el 23 de octubre. Entonces, es también una composición propia de mi autoría. Y también, bueno, es como una colaboración, porque también mi hermana, como es doctora, también me ayudó con la letra. Entonces, pues es un tema muy bonito que si tienen algún familiar, que sea
0: Doctor,
1: médico,
0: médico.
1: ajá, que sea doctora, puede compartirle la canción, pues, para felicitarla.
0: Ay, qué bonito, de verdad, el contexto en el que surgió este tema musical, que vamos a escuchar como una probadita nada más,
1: Claro que
0: porque es
1: sí.
0: el 23 de octubre
1: 23 de
0: cuando se
1: octubre.
0: estrena esta canción a través de YouTube,
1: Sí,
0: en las
1: pues en
0: plataformas
1: todas las
0: también.
1: plataformas, la tenemos configurada para que salga en el Spotify, en el Apple Music, en YouTube, en Facebook, en
0: Bien.
1: Instagram. Yo creo que vamos a lo mejor a ponerla un día o 2 días antes para que pues ahora sí que puedan escucharla y puedan compartirla, para que ya
0: Ah,
1: la
0: y
1: tengan bien presente,
0: dedicarla.
1: exactamente.
0: Sí,
1: Ya
0: claro.
1: la tengan bien presente, que bueno, ya el 23 es el día del médico. Entonces, si tienen pues alguna persona o su pareja es doctora, pues que ya tengan guardada la canción para
0: Para
1: dedicarla, ¿no?
0: dedicarla. Pues con este tema nos despedimos. Miki Salazar, muchísimas gracias por habernos acompañado y nos quedamos con una probadita de esta canción. Es el estreno que está pues próximo a salir en todas las plataformas, pero aquí en el Kiosco en exclusiva pues escuchamos un poco de esta canción.
1: Y es la voz y el estilo de Miki Salazar.

0: doctora Miki Salazar y ya estará lista para este próximo 23 de octubre para que la puedan dedicar. Nos despedimos, agradezco mucho que nos hayan sintonizado nuevamente. Gracias a Miki Salazar que nos acompañó esta tarde de Lagunillas en el municipio de Chietla, actualmente radicando en Atlixco.
1: En Atlixco, sí, muchas gracias.
0: Para que lo sigan buscando. Gracias, Miki.
1: Gracias, gracias también a Sicón Radio, al programa El Kiosco por dar la oportunidad a los talentos que también están aquí en Puebla. Han venido diferentes también artistas que cantan y pues les agradece la oportunidad que nos brindan a los poblanos. Muchas gracias.
0: Gracias a ustedes por aceptar acudir a estas emisiones de El Kiosco. Agradezco mucho de verdad su sintonía. Agradezco en controles a mi compañera Cristina Morales y les espero en una próxima emisión de El Kiosco.

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6: Son las 5, con 3 minutos.
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0: alternas.
1: No.
2: Madre mía. Cuídense mucho.
1: Cuídense mucho. Vayan con cuidado, vayan con precaución. Sus
0: direccionales, pongan sus.
1: No sé, mi querido Jean Carlos. Vale, pregunta que si puede acercar un poco más su micrófono.
2: Me siento un poco lejito, si lo acerco.
1: Exactamente.
0: Te alejas.
2: Bueno, es que a mí me dieron una regla: nunca tocar los micros.
1: ¿A poco?
2: Muchas gracias, Juan Carlos. Es que me daba cosa como acercarme.
0: Te voy a picar el ojo.
2: No, por favor. Oigan.
0: Doctor Richardo, ¿qué pasó ahí?
1: Ay, no, qué cosas, amigo. Perdón. Ahora sí, regresando al tema, cuídense, amigos transportistas, por favor, manejen con cuidado, traten de subir a la mayor cantidad de pasaje, no siempre y cuando que no estén colgando, exactamente.
0: No vayan a bañar a los. A
1: no
0: los
1: vayan a los peatones, y pero bueno. Y a los que conducimos, pues también con cuidado. Sí. Usen direccionales, usen todo tipo de luces necesarias para indicar que van a dar vuelta, que van a frenar.
2: Exacto.
1: Y si no tienen, pues no salgan.
2: Manejen como personas civilizadas que tienen el conocimiento, la conciencia y el respeto por los demás conductores.
0: Sí, le estamos hablando a los que vienen en el peri.
1: Conchas.
2: Porfis, guiño, guiño, por sus salud.
1: Valeroski ya se enojó.
2: Un poquito, es que manejan... No todos, pero...
0: Hay los que van en el
1: como
0: peli.
1: Que parece que no tienen
2: filtros.
1: Somos
2: eternos, amigos.
0: ¿Qué?
1: ¿Cómo que? En esta vida al menos no.
0: Ay, mira una calaverita.
2: ¡Sí! Está muy mona.
1: Oigan, pues, ahora sí, tomando tema. Hoy es 7 de septiembre, Día Mundial de Algodón, se celebra 7 de octubre.
2: De octubre, ¿no?
0: 7 de octubre.
1: Exactamente, sí, dije. Ah...
2: Es para
0: sí,
2: dice
1: el productor.
0: Sí, me equivoqué.
1: El productor, otra vez. 7
0: de octubre. Regresamos.
1: Arriba dice 7 de septiembre.
0: Pero, sí, hoy es el día del algodón.
1: Hoy es el día del algodón, sí, hoy es 7 de octubre. Y busca reconocer la importancia que tiene este cultivo, no solamente para la industria textil, sino también para millones de personas que dependen de él económicamente. La iniciativa internacional surgió impulsada por países africanos productores del algodón como Benín. Ay, es que los nombres ahí sí. Ayúdame, Vale, tú sí le sabes a los nombres.
2: Benín.
1: Exactamente, el primero, luego Burkina Faso, Chad y Malí, esos son los países. Uh-huh. Y posteriormente las Naciones Unidas establecieron oficialmente esta fecha. Y bueno, aquí viene un dato que está bastante interesante, y es que el algodón sostiene los medios de vida aproximadamente de 24 millones de agricultores, en todo el mundo. Uh-huh. Y beneficia directamente a más de 100 millones de familias.
0: ¡Oh!
2: ¡Qué rico es el algodón! Ah, en la ropa, amigos.
0: Ay, pues sí, calla, azúcar.
2: También.
1: Vale, ¿te comes las prendas de algodón?
2: ¿No? No, yo nomás lo dije por hacer plática.
1: Sacar un chascarrillo ahí de pronto.
2: No, pero sí, la textura de esa tela, sí, es muy fresca.
1: Es muy fresca. Es cuando hace mucho calor, te ayuda a refrescar. Y cuando hace mucho frío, te abriga bastante.
0: ¿En serio? ¿No?
1: Sí. Más que las telas sintéticas. Uh-huh. El poliéster, el elástico. O hay, ¿cómo le llaman a otra tela que es como elástica? Hay, no me acuerdo cómo se llama, pero también es una tela que actualmente muchas prendas usan, que es como un tipo elástico. O sea, le ponen que te gusta un 10% de algodón. Uh-huh. Y el otro es elástico. Uy, en la tela. No, es otro tipo de tela. O sea, sí se llama elástico, pero es otro tipo de tela que tiene esa facultad.
2: El esponcho.

0: No.
1: Alfonso, perdón.
0: Pues, ¿qué otros datos tenemos sobre este tema, amigos?

0: en cómo el algodón puede generar prosperidad a través del comercio, la transformación y la colaboración. Pero pues precisamente hoy en Blogueando queremos dar la vuelta al asunto, porque no solamente se trata de comprar ropa nueva, sino que también podemos aprender cómo a coser, reparar, reutilizar y darle una segunda vida a nuestras prendas. Sobre todo si tienes una prenda que es favorita, que haya, te haya gustado y a lo mejor tenga un valor como que muy sentimental, no lo sé.
1: ¿Crees?
0: Conozco personas que sí dicen, no, esa es mi playera favorita y la tengo guardada y la saco en ocasiones, pero precisamente porque está guardada, a lo mejor, no sé, ya está el ratón en el agujero.
2: Ah, pero es que, ojo, ahí es una regla, no sé cómo se dice, una regla de closet de ropa, que si la ropa permanece más de 3 meses dentro de tu closet,
0: se huele a guardado.
2: No, es mejor que esa ropa ya la saques.
0: ¿Por qué?
2: No te la vas a poner. Es una regla.
1: Yo quedándome sin ropa.
0: Bueno, sí, conozco gente que... bueno, sí, también conozco gente que tiene ropa que está ahí, hasta etiqueta tiene.
2: Sí, o sea, si tú guardas una playera que dices, ah, es que la voy a guardar para una ocasión especial, o para cuando baje de peso, o para... Nunca, jamás. Se los puedo prometer. Y es más, vayan ahorita a su closet, ábranlo y van a ver que existe una playera que dijeron en algún momento, ah, esta la voy a usar en X ocasión. Y esa playera, o camisa, o blusa, o vestido, ha estado ahí guardado en el closet. Y va a seguir guardado en el closet.
1: Nosotros disipando un poco, así como de...
0: Yo las veo clasificadas como de... Ah,
1: no sé, mi economía no me da para desechar ropa como cada... No sé, es que creo que hay que comprar justamente con conciencia de que son prendas básicas que te pueden servir para combinarlas con diferentes... outfits o con diferentes combinaciones de ropa, porque si nada más compramos por moda, por justamente porque está en tendencia, pues difícilmente justamente la vamos a volver a utilizar porque sentimos que ya está o fuera de moda o ya nos sentimos identificados con esa prenda. Entonces yo creo que es como comprar con conciencia de, bueno, esto es básico, me va a servir en, pues de aquí en un plazo en el que me vuelvo a comprar ropa de calidad. Entonces justamente pensar así de, bueno, si vamos a invertir en eso, vamos a hacerlo bien. O sea, con lo que vamos a ocupar sí o sí, más allá de que esté en tendencia o más allá de que esté de moda.
2: Ok.
1: Sí, creo que debemos de tener ya como consumidores otro tipo de conciencia, de no tan desechable, sino de realmente tener ropas que o prendas que invertir en algo que realmente nos va a funcionar para esta etapa y para futuras etapas. Porque si no, no, amigos, no.
0: O sea que
1: ya estamos.
0: O sea, como por ejemplo, ahorita me compro una, vienen los pozoles, vienen los tamales, a lo mejor no me cae en diciembre.
2: Pero es que
1: pero es que de eso también. Bueno, yo no siento que el cuerpo se modifique tan rápido.
2: Sí.
1: ¿Sí?
2: Sí, sí.
1: De verdad.
0: En marzo sí. Me quedan las playeras muy, muy, holgadas.
1: Ajá. Y ya.
0: Ahorita ya las ríen, las lleno más.
1: Bueno, no sé, es que, o sea, yo siento que sí cambia el cuerpo conforme el tiempo.
2: Es que pero también hay rápido. Diferentes tipos de cuerpos y diferentes formas. Hay personas que...
0: Metabolismo, sobre todo,
2: ¿no? Exactamente, diferentes metabolismos. Por ejemplo, hay personas que cuando comienzan a subir de peso no se les nota, por ejemplo, directamente en el abdomen, sino de repente en las caderas, a veces los brazos, en el pecho... No, en los cachetes, por ejemplo. Y otras personas enseguida comienzan a subir de peso y enseguida les bota la pancita. Sí, es que
1: hay que conocer nuestros cuerpos. Exactamente. Para comprar.
2: No, pero por ejemplo, a ver, una chamarra que tengas, ¿cuántas veces la ocupas? En todo el año.
1: Y es que yo sí me desgasto.
2: ¿Hasta que se desgaste? Sí. ¿A cuándo dices que es momento de tirarla?
1: Cuando ya mi mamá me dijo, ya, hija, ya, eso ya...
2: Ah, o sea, alguien tiene que decirte que no.
1: Sí, alguien me tiene que decir, ya, eso da penita ajena.
2: Mamá, vaya en este momento al closet de su hija y comienza a sacar todas esas prendas que ya no le van a servir.
1: Ya lo hicimos apenas.
0: ¿Ves que salieron mucho los pantalones que estaban como tipo rotitos?
2: Ajá, también.
0: Tenía unos y una vez fui a la casa de mi abuela y me dice, mijito...
2: Te los cosí.
0: Cómprate otros pantalones,
1: de los cosas, a ver, trae.
0: Se enojó mi abuelita. Digo, sí, abuela, abuela.
1: Es la moda, güey. Aquí somos chavos.
0: Saludos también. Un saludo a mi abuela, está allá a Catlán.
1: Por ay, sí, Catlán. Saludos. Siempre nos cuidan, ¿verdad? Sí. Así de, como sí. Que todavía no aceptan que hay imágenes o modas que...
0: Siento que se sentía muy incómoda.

0: Yo creo que me quería decir y al final creo que le salió y me dijo eso.
1: Es que
0: esta, no, ese pantalón, por cierto.
1: Es la moda, abuelita.
0: Es la moda,
2: ya tú
0: güey.
2: Sabes.
1: Ya tú sabes. Abuelita, sí,
0: no,
1: también.
0: No, yo no sé, mijito.
1: Me identifico también con la historia.
2: No, yo no.
1: A él sí lo respetan, ay, yo no.
2: No, pero pues es que no, sí, en algún momento, tal vez en algún momento.
1: Sí, ¿no?
2: Este, sí llega a usar este pantalones así rasgados. Uh-huh. No, pero no, no.
1: Nos sentíamos todos rockeros. Sí.
2: Cuando
1: bueno,
2: ni siquiera una guitarra hemos tocado en nuestras vidas.
1: Bueno, habla por él, amigos. Es cierto. No,
2: ¿saben qué? Vamos rapidísimo a una pequeña pausa, mi querido Giancarlo, y en un momento continuamos en esto. ¿Qué es?
1: Rayando.

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6: Son las 5 con 18 minutos.
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0: Y ya regresamos a esto que es... Iba a decir que monstruos.
1: Puede ser, ¿por qué no? Y hacemos voces chistosas. ¡Paco!
0: Ah, pues realmente no, sí podemos hacer voces. Sí, sí, se me hackeó mi cerebro totalmente.
2: Sí, sí.
0: Literalmente se me hackeó porque ya regresamos.
1: Reinició Windows.
0: Ya regresamos a su programa favorito noticiero. ¡Qué monstruos!
1: ¡Bravo! ¡Bravo! ¡Bravo!
0: ¡Qué monstruos FM!
2: Deberías invitar a Paco un día.
0: Debería invitar a Paco. Ay, no, es que Paco es...
2: O a este, ¿cómo se llama? Este...
0: ¿A quién?
2: Al rojito.
0: A Mateo.
1: Mateo.
2: Mateo.
0: El
2: rojito. Ah.
0: Mira, ¿cómo no te sabes todos los personajes?
2: Es para que te diga así, corre.
1: Yo esa, pero no le digan a René.
0: Bueno, pero sí te sabes todos los personajes de Callejón.
1: Todos. Así que ya, ay, cómo domina el nombre de las... yo creo que del 90%. O sea, es que tengo un poquito de mala...
0: memoria.
1: Sí.
0: Okay.
1: Sí, se me olvida el nombre de los...
2: Tú haces la voz de Romina.
1: Romina.
0: Haces la voz de Romina. Sí. Y es el único nombre que se sabe. Y a veces se le olvida, creo.
1: No, también es de Ramón.
0: Porque empieza con R.
1: Y el de...
2: Boris.
1: El de Crispin, Boris, este... El que parece Sonic, Cherry.
0: No parece.
1: Y este, de los hermanitos, si no me preguntes.
2: Don Chucho.
0: ¿Cómo que Sonic? ¿A quién le estás diciendo Sonic? Obtusa. No puede ser.
1: Es un gemelo. Primos lejanos.
0: ¿Primos? Él me copió a mí.
1: Yo no dije eso. Es genética.
0: Cuando yo nací, mejor no voy a decir nada porque mi historia de nacimiento es rara.
1: Ay, no, a ver, cuéntanos.
0: No.
1: Ah.
0: Secreto de Estado.
2: Mejor vayan a Callejón para que vean todo.
0: Mejor vayan a ver Callejón todos los martes en punto de las 4 de la tarde por el 16.1 de SICOM Televisión.
1: Y ya de los demás no.
0: ¿Cómo?
2: Creo que. ¿Qué dice Romina?
1: ¿Eh?

0: ¿Y cómo habla Romina?
1: ¡Chica Vascochile Piquín! ¡No, no! ¡Boris!
2: Ay.
0: ¿Qué, talento, monstruos pueden, talento,
2: ¿qué monstruos pueden verlos a las 4 de la tarde todos los lunes por el 16.1 de SICOM Televisión?
0: Ahí está, los fines de semana también pasan en el 16.2 a las...
2: Así es, a las 7:30, 7:30.
0: ¿7:30?
2: Ah, no, 7 de la mañana.
0: 6:30.
2: Exactamente. Bueno, después de este paréntesis gigante... informativo de promoción. Regresamos a los que ay, ya.
3: Eran las pautas que nos piden los, ya saben.
2: Ya. Esperen, no, ya perdí mi información. ¿Cuáles son las aplicaciones que tenemos el día de hoy?
3: Claro.
0: La primera aplicación es Aprender a Coser. Y bueno, este tipo de aplicaciones funcionan prácticamente como tener un pequeño curso de costura en el celular. Puedes encontrar explicaciones sobre puntadas básicas, cómo utilizar aguja e hilo, cómo cortar tela, reparaciones sencillas, toma de medidas, y pues bueno, son técnicas para principiantes. Y aquí está lo más interesante, es que no necesitas empezar teniendo una máquina de coser profesional, okay, de esas que parecen computadoras de la NASA.
2: Okay.
0: Entonces puedes comenzar literalmente con aguja, hilo, y una prenda ya sea nueva o una prenda viejita, no sé cómo se es.
2: Ok.
3: ¡Órale!
2: O sea, es lo que comentabas hace ratito, que si tú reparas, o sea, tú sí reparas tu ropa, Abraham.
0: Yo la clasifico así como de, esta la uso más, esta la uso del diario, esta a lo mejor la uso para trabajo, esta no sé, es para irme, no sé, al campo.
3: Yo no.
2: ¿Cómo que
0: la ropa de fiesta? Sí, está bien guardadita.
2: El saco de la primera comunión de Abraham seguramente sigue ahí.
0: Sí.
2: Y dice Abraham, algún día me lo voy a volver a poner.
0: Ya no me quedo.
3: Yo con los uniformes anteriores de la escuela.
2: O sea, ¿conservas uniformes?
3: Sí, no sé qué hacer.
2: Adiós.
3: Es del centro escolar, no sé qué hacer con
2: él. Adiós.
0: ¿Eres del centro escolar?
3: Sí.
0: Chócala. Y en centro escolar.
3: Sí, soy cirquera.
0: Me lleva la...
3: O sea, es que así nos decían.
0: Sí, oye.
3: O también, si quieren, hacemos circo. Lo que ustedes quieran. Mira, mientras haga buena paga, lo que quieran. A la hora. Ay, no se escuchó.
2: Mejor vamos a la siguiente aplicación.
3: Claro. La siguiente aplicación es Stitch Fiddler. Es una recomendación para una herramienta especialmente interesante para quienes quieren meterse más de lleno al mundo de los patrones y las manualidades textiles. Permite crear y trabajar con patrones para diferentes tipos de proyectos de tejido y bordado. Puedes experimentar con diseños, colores y estructuras antes de ponerte... antes de ponerte manos a la obra.
0: ¿Qué?
3: Ay, perdón. Y puede ser muy útil, estoy... Va de nuevo.
2: Tranquila.
3: Perdón, amigos.
2: 3, 2, va de nuevo.
0: Puede ser útil, muy útil.
3: Me puse nerviosa. Y puede ser muy útil para quienes quieren comenzar a crear sus propios diseños en lugar de simplemente seguir instrucciones. ¡Viva la rebeldía! Ah, no es cierto. antes de que existiera esta herramienta digital, los patrones se tenían que realizar completamente de manera manual. Oiga, yo me acuerdo que antes... hace años, mi abuelita es muy hábil con justamente con los tejidos. Tenían unas revistas donde ya traían un patrón justamente para que hicieran los patrones de tejido y sacaran de ahí diferentes prendas o diferentes, ¿cómo? Es que no sé, no tengo mucha información.
0: Mi mamá sí tiene todavía sus hojas.
2: Sus revistas.
3: Eran unas revistas con patrones ahí.
0: No, mi mamá los dibujaba. O sea, ahí los tiene, ella, o sea, sí sabe coser. Pero yo la verdad los veo y digo...
3: No, a mí me ve y dice, no, esa niña no sabe hacer nada. Mira nomás las manos, no sabe tejer.
0: No sabe ni cómo ensartar.
3: No sabe ni tejer. Y eso que antes en las escuelas, a mí todavía me tocó en el curso de, órale, te toca aprender a tejer.
2: Ajá, sí.
3: La costura. Y ahora de tarea, tráete la costura para que te la revise, mi hijita.
2: Corte y confección, ¿no?
3: Sí, yo la verdad voy a admitir esto, hacía trampa. Hacía trampa. Yo dejaba ahí la carpetita y yo decía, ay, me dejaron de tarea esta abuelita, mi abuelita. A ver, trepa acá. ¿Ah? Y ya rápido. Sí, amigos, sí, tengo que.
2: Mientras la abuelita veía la novela, ¿verdad? La agarrabas justo a la hora de la novela para que rápido, no se diera cuenta.
3: Sí, y así

0: te pasé bar. Pues sí, es que, amigos.
1: ¿Qué el punto de? Bueno, no sé.
0: No sabía cómo para qué iba a ser esa habilidad todavía.
2: Ahora no la tenemos.
0: No.
2: ¿Pero lo sabes o ni siquiera?
0: No, ni siquiera tenía la intención de aprender.
2: ¿Pero ahorita sientes que necesitas esa habilidad?
0: No. Siguiente pregunta.
1: No sé, tu suerte favorita es el de que yo un botón, ¿cómo le haces?
0: Ay, pues muy fácil.
1: Abuelita,
0: ¿qué cree? No, te aplicas la de no encuentro la aguja. A ver cómo la vas a encontrar.
2: No la veo.
0: No está.
1: Estás viendo una vez, ahí está.
2: Si yo la encuentro.
0: Exactamente. Entonces, ay, trae para acá. Te desesperan.
1: Que no puedo insertar el hilo en la aguja.
0: No, yo no puedo. Mi hermana sí es muy hábil con eso. Bueno, hay unas cosas así bien pequeñas, diminutas, que yo digo, Dios mío, ¿cómo puedes crear esto? ¿Quieres que yo meta ahí un hilo? No. Entonces pasamos a la hábil.
2: Bueno, que no estudiaste ninguna ciencia como medicina, enfermería o algo así.
0: Fíjate que estudié un curso.
2: Ay, nene.
0: Por eso me salí. De salud.
2: Fue la hora de inyectar.
0: De enfermería.
1: Los sí. Cirujanos de los de la cabeza, ¿cómo se llaman? Los neurólogos.
0: Sí, por el bien de la sociedad.
2: Neurólogos.
1: Fíjate.
0: No estudié eso.
2: No, vale, señorita, me dejó la costura toda chueca. Ahorita cierra.
0: Va a cerrar, ¿no? Ya se lo vamos a quitar en 2 semanas.
2: Pues, ¿para qué se preocupa?
0: Respeto y saludos.
1: Que me acuerdo es el punto de cruz que me enseñaron en el taller de artística.
0: Y
1: ahí estaba yo.
0: Derecha, no, izquierda, uno.
1: No había celulares. Izquierda, hija. Uno.
0: ¿A ustedes no les tocó? Bueno, no.
2: No, pues a mí nada más cuando eran los regalos del Día de la Madre o cosas así.
0: Las manualidades. No.
2: O manualidades.
1: Precisamente, sí nos pedían nuestra tela y no sé qué. A ver, y la maestra, a ver, vamos a hacer esta puntada. Así, así yo. Bueno, sí, está bien, pero no recuerdo.
2: Sí, no,
0: y hay gente que hasta cose libros. No, qué bárbaros. No, yo los admiro.
2: Cosas maravillosas.
0: Bueno, solo quería recordarles esa anécdota. Por si ustedes también se acuerdan de esas revistitas que traían los patrones justamente de. Es lo único que tengo de conocimiento, amigos. Gracias, bueno. Esta aportación.
2: Si así como va, ustedes no saben tejer, que creen. Nuestra última y tercera recomendación va justamente del lado de la reparación de arreglar la vida, pues, de la ropa. Hay aplicaciones y plataformas especializadas en enseñar técnicas de reparación textil, desde arreglar una costura hasta hacer pequeños remiendos, reemplazar botones o, bueno, recuperar prendas que parecieran pues ya estar para la basura, para que ya lo ocupes como para limpiar tus muebles, para quitar polvo. Ya te acordaste una prenda seguramente de que.
0: Sí, es que yo la ocupo para la camita de mis perritos.
2: Bueno, eso está bien porque lleva olor tuyo. Entonces parece que siempre estás con ellas.
1: Ay, los perritos se lo agradecen.
0: Sí.
2: Y bueno, esto tiene una ventaja enorme. Además de reparar, ayudar a reducir el desperdicio textil. Así que, bueno, podemos convertirnos en esa generación que no tira una prenda por cualquier pequeño defecto. Ah, yo sí.
0: René, manchita de grasa a la basura. Adiós.
2: Ya no funciona. ¿Para qué lo lavamos? ¿Para qué me esfuerzo?
0: Exacto. Oye, esto me recordó también que pocas veces tenemos conciencia, ¿no?, de las personas que hacen justamente el vestir a los actores para ciertos contextos de la película, ¿no? Es muy interesante cómo adaptan justamente la ropa y cómo la consiguen para que...
2: De vestuario, sí.
0: Exacto, ¿no? Y no solamente tienen que conseguir una pieza de ropa, sino, me imagino que 27 o más piezas, dependiendo de las escenas, porque se tienen que repetir por cuidados que ella se fue aquí, que esto, que lo otro.
2: Que si la mojaron, por ejemplo.
0: Yo me imagino que ellos son los que también han de tener como más este tipo de herramientas.
1: Deja eso, sí. los artesanos que hacen todo desde cero, desde recolectar el algodón hacer sus madejas de hilo y todo eso, y hacer la tela como
0: y toda
1: tal.
0: Toda la pigmentación.
1: Sí.
0: Las prendas.
1: Mucho respeto.
2: No, es que realmente es un trabajo cansado.
0: Artístico.
2: Un trabajo artístico y un trabajo que vale mucho la pena. Uh-huh. El disfrutar y el

0: sí.
1: Porque, y pues bueno, cuando vean a un artesano, pues no, no regateen.
0: No, amigos, no, hagan eso.
2: Adquiriendo...
1: Sí, cuesta mucho trabajo.
2: Y mucha creatividad y sobre todo mucha originalidad.
0: Además es algo que te va a durar de verdad por mucho, mucho, mucho tiempo. Porque como es productos de materia prima calidad.
1: Claro.
0: Más la mano de obra, por decirlo. Es un producto que les va a durar mucho tiempo. Entonces, como hay que valorar las artesanías, más las artesanías textiles. Que, por cierto, creo que hay una exposición apenas. Por sí, ahí en la sí. biblioteca, ¿no?
2: Parece
0: Paz
2: que...
0: Foxiana, por si quiere ya darse una vueltecita por... pues, memorar o honrar a los textiles de nuestras localidades y regiones. Ahí está.
1: No, y es que sí, o sea, son piezas únicas, son piezas... es como si le pidieras a... un artista, un pintor uh-huh. reconocido que te vuelva a hacer exactamente la misma obra, ¿no?
2: Sí.
1: Y te va a decir, no. ¿Cómo ves
0: no,
1: que no?
0: Mijito.
2: A mí me encanta, yo sí tengo... me encantan las guayaberas y las otras que parecen como guayaberas, no me acuerdo. Tienen otro nombre, parecidas a las guayaberas.
1: Ajá.
2: No, yo encantado, la verdad, muy encantado. Y a mi bueno, medida...
1: Más allá en Acatlán, ¿no? Que ese tipo de telas son muy frescas.
2: Sí. Creo que sí hay unos que otros artesanos, sí, pero esas las llegué a comprar también en los límites de Oaxaca. Se llama Huajuapan de León. También, o sea, ahí es donde también está abundo mucho. De este lado creo que también me traje una de ya de por el norte del estado.
1: ¿De la sierra?
2: Sí, de la sierra.
1: Ok.
2: Recomendadísimo.
0: Ey.
1: Pues vayan.
2: Además me gusta porque se ven muy elegantes. Si las sabes combinar...
0: No, yo no, imagínate si te lo llevas al extranjero, amigo.
2: No.
0: Te van a querer ahí quitar la prenda.
2: Sí,
1: Si me vas a dar unos buenos euros, tal vez.
2: Sí, toma.
0: Bueno.
1: Pero bueno, chicos, ¿qué les parece si vamos rapidísimo a una pequeña pausa, mi querido Jean Carlos? Y en un momento continuamos en esto que es...
0: Blogueando.
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7: Son las 5:38.
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3: Son las 5:45.
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0: presume porque lo puede tomar a mal. Entonces, pero pues ya que salió al aire, pues ya. Lo sabe Dios, que lo sepa el mundo.
1: Que lo sepa el mundo.
0: Saludos, amiga Julieta Venegas.
1: Saludos.
2: Sí, yo saludo.
1: Saludos. Esperemos que te encuentres bien y te estés dando una buena divertida con estos bonitos comentarios.
0: Claro, claro. Íntima amiga mía, ¿no? Se quedan pensando.
1: Oigan, tenemos rápidos saludos a través de el Facebook Live. Y pues bueno, nos escribe Mago Rosado, que dice: buenas tardes, saludos desde NL, Nuevo León.
2: ¿Ya comió usted, compañera?
1: Ya comió, compañera. Ya habrá comido. Esperemos que sí. Ya comió la nena, ya comió la bebé, ya comieron. Y también manda saludos Rosemary.
0: ¿Qué? Rosemary.
1: Rosemary.
0: Rosemary. ¿Cómo le puse la idea? Rosemary. ¿Por qué me dejas?
2: ¿De qué película hablas?
0: ABC del amor.
2: Ah, sí, es esa la que estaba yo pensando.
1: Oigan, hablando de amor, ¿ustedes qué opinan de qué? ¿500 días con ella o sin ella?
2: ¿500 días sin ella o con ella?
0: Ay, yo tengo una teoría mejor. Ay, cierto.
2: A ver, refréscame porque no. Sí, ¿cuál
0: es la 500 que días con ella? Es que esa película habla de expectativas, de idealización.
1: De romance idealizado. Más que de expectativas, yo creo que es un romance.
0: No, porque sí tenía expectativas.
1: Ok.
0: O sea, él tenía expectativas sobre cómo iba a ser la relación y ella expectativas sobre su hombre. Y ninguno de los dos cumplieron su expectativa de cada uno.
1: Pero es que él empezó a idealizarla.
2: Sí.
0: Es que solo vemos el punto de vista de él.
1: No, hay una parte donde vemos el... Bueno, sí, ya. Yeah.
0: Al principio solo vemos el punto de vista,
1: de él.
0: Y ya después vamos comprendiendo el punto de vista de ella. Es como un cortometraje que vi que decía: oye, me pasas la sal, y le pasa el plato, la cuchara, la taza, y le dice: oye, es que yo te estoy pidiendo la sal. Y dice, y le pasa todo menos la sal. Así pasa lo mismo cuando tú te comunicas de lo que quieres y te dan otra cosa, y entonces no hay una compatibilidad.
1: Es que esa película termina, o sea, empieza con esta idea de que va a ser una película muy romántica. Uh-huh. Y terminas llorando.
0: Yo no lloré.
2: Como todo en esta vida.
1: Ya me voy.
0: No es cierto. No, es una muy buena película, sí, para analizar.
1: Para entender justamente esto de...
0: Para no forzar el amor.
2: Exacto.
0: Porque si te están diciendo, es como aprender a leer las señales. Si yo le mando un mensaje, por ejemplo, a un chavo fulano que me gusta, y le digo: oye, sé que fue tu cumpleaños y me encantaría felicitarte con un pastel, ¿cuándo puedo verte? Y él te dice: sabes que esta semana voy a estar ocupado, gracias por tus felicitaciones. ¿Qué significa? Que está no, evadiendo, que ahí no es. Ver. Y luego tú insistes: bueno, es que sí, a lo mejor sí está ocupado. Le voy a mandar otro mensaje diciéndole que me quedé con las ganas de darle el pastel. Y te va a decir: muchas gracias por la consideración, pero tal vez en otra ocasión podamos celebrar juntos. ¿Qué está pasando ahí?
2: Sí, pues te dicen claramente que
0: no es, amigo.
2: Háganse de ahí.
0: Exactamente. Entonces hay que aprender a leer las señales.
1: No, es que cuando alguien... no te interesa, o sea, se nota mucho. ¿Sí? O sea, cuando no existe interés, ajá, se nota demasiado. Y cuando existe el interés, pues...
2: Pero yo creo lo peor es que cuando a lo mejor, o sea, alguien te interesa.
1: Ajá.
2: Y esa persona, por alguna razón, como que te muestra interés, pero

0: final, ¿no?
1: Intermitente.
0: Sí, no manches.
1: Ahí no es.
0: Ahí no es.
2: Es que va saltando.
0: Entre no, que sí, que no, sí, no. Bueno, no, mejor sí.
1: Es que, ¿cómo les explico? A ver, ustedes son un sí rotundo, no un sí a medias, un sí tal vez. No, o sea.
2: Un sí
1: es,
2: vamos viendo qué pasa.
1: No, tampoco.
0: Es como de, pues a ver si chicle pega.
1: Es que miren, el amor y las relaciones son una decisión. Entonces, tú, de alguna manera, tienes la decisión de saber cómo te vas a relacionar con las personas o justamente con alguien de tu interés. Tú eso decides sí. cómo. Eso entonces, sí. no te puedes andar como a medias tintas de, ay, pues sí, no. No, entonces es
0: que me
1: ¿no?
0: siento solo.
2: Llegue la persona indicada, ¿no?
1: Cuando llegue la persona indicada. Es o sea, que son decisiones. Tú decides cuándo es la persona indicada.
2: ¿Crees?
1: Sí.
2: No solamente porque lo sientes.
1: Es que no es sentir, sino no poner como una idealización, una expectativa sobre la persona. Okay. O sea, porque las personas nunca van a hacer lo que tú quieres.
2: No, obviamente no.
1: Y tampoco se van a comportar como tú quieres. No. Y tampoco van a reaccionar como tú lo esperas o quieres.
2: No.
1: Entonces, si esa persona, ya estás conviviendo con esa persona y dices, bueno, tiene defectos, porque todos tenemos defectos, hasta un, o sea, vas así de conciencia, entonces dices, bueno, pero nos llevamos bien, funcionamos, somos equipo, hay amor, hay respeto, va. Pero jalo. Es decisión.
2: Jalo.
1: Jalo. Pero jalo. Sí.
2: Pero ya me arrepentí.
0: Conozco.
2: Ah, es que sí, la verdad es que creo que la base de toda relación es la comunicación. O sea, empecemos a comunicarnos, empezamos a decir qué queremos, cuáles son nuestras necesidades.
1: Exacto.
2: ¿Cuáles son nuestros límites?
1: Hay una teoría que dice que eso de que el lenguaje del amor no existe.
0: Que ¿no? Sí.
1: No, que es una estrategia del marketing y una justificación para tus acciones. Por ejemplo, es que puedes decir, es que sabes que a mí me gusta que me manden mensajes y tú puedes decir, sí, pero mi lenguaje del amor no es la comunicación asertiva. Ahí ya te estás desviando, te estás quitando una culpa y una responsabilidad por no hacer el esfuerzo, si ya sabes que la otra persona se siente valorada con los mensajes, no haces el esfuerzo de mandarle mensajes para que se, o sea,
0: ¿me
1: es como
0: que
1: evadir tu responsabilidad con decir, es que no es mi lenguaje del amor?
0: Yo he escuchado ese término de últimamente de las personas evitativas.
2: Ajá, hay pues, personas.
0: Algunas, no todas.
2: ¿Qué se llaman?
0: Apego
2: evitativo y apego ansioso.
0: Entre que una.
1: Es complejo.
0: Sí, es un sí es más.
1: Pero esto es para que se lo cuestionen. Nosotros no tenemos la razón. Ustedes cuestionense, pregúntense. Sí. Todos somos diferentes, sentimos diferentes, vemos el mundo diferente. Ustedes solamente cuestionenlo. Nosotros
0: no se vale decir
1: ahí.
0: El de.
1: Y
0: pero digo, y no se vale tampoco decir el de, pues así soy. Y si no te gusta, hay más gente.
2: No. Es que justamente, yo creo que también por eso,
0: pero digo, eso ¿no?
2: debe haber como comunicación, ¿no? Desde
0: sí.
2: un principio. O sea, pero te repito, ¿cuál es, qué es lo que te interesa? No lo que te interesa de la otra persona, sino tú como individuo, ¿qué es lo que estás buscando? ¿Qué es lo que quieres? ¿Qué es lo que necesitas? ¿Y cuáles son tus límites, no? O sea, como persona también, como individuo, pues, ¿no? O sea,
1: sí.
2: Por eso yo creo que eso debe ser como primordial cuando va a empezar una relación.
1: Sí, también conocer, ahora sí que a partir de tus experiencias pasadas, saber cuál es tu no. Para que no vuelva a repetirse esa falta de límites.
2: Claro.
1: O esas faltas que tú ya sabes que a ti te incomoda, por ejemplo, que la chica o te pone celosa y tú ya sabes que a ti te causa inseguridad, comunicarlo. Oye, sabes que esto es asunto mío porque yo me siento insegura, no significa que realmente haya una infidelidad o una desconfianza, sino que a mí me causa inseguridad. Entonces, sabes que yo ya sé que por favor, pues ten respeto, que cuando estemos juntos, pues estemos las tres personas para que yo realmente tenga la certeza o la no es necesario que lo demuestren también, como decirle, necesito estar ahí. No, tampoco es como no. de controlar.
2: Exactamente, porque eso ya estamos
0: hablando de tu teléfono, control. Te lo voy a revisar, no, desbloquéalo.
1: Sino de decir, bueno, sabes que si él ya me dijo que no pasa nada, entonces no pasa nada. Entonces es confiar justamente en esa persona, porque si no hay confianza, no va a funcionar nada.
2: Y es que comienzas a hacerte tus películas en la cabeza. O sea, cuando.
1: Sí, pero
2: cuando
1: eso ya es como comienzas tu tarea, de tu chamba, de trabajar en tu inseguridad y de trabajar en esos fantasmas, de basarte justamente en hechos, sino preguntarte, ¿realmente lo que está pasando o sea, lo que estoy sintiendo es verdad o es solamente una nube en mi mente, y si tengo

0: las pruebas o la evidencia realmente de lo que está pasando, o justamente solamente es un escenario ficticio de mi mente.
1: Lo malo es que no hay muchas personas que a lo mejor te encuentras y no tienen esa responsabilidad que ustedes dicen.
0: Ay,
1: y te topas con pared y uff, y ahí viene el problema.
2: Exactamente, es que justamente es lo, el punto que está tratando de llegar a, vale, de que tú no te puedes ser responsable de lo que sienten, de lo que hacen, de lo que dicen las demás personas. Tú eres responsable de lo que tú haces, de lo que tú sientes, de lo que tú dices.
0: Y lo único que te debe preocupar es justamente eres tú, de cómo tú te sientes, tus acciones, tus pensamientos, lo que te causa bienestar a ti, no a las otras personas, porque nadie vino a este mundo a ser complaciente ni a ser feliz a todos, solamente a nosotros mismos. Entonces, con esa base ya pueden tomar como un poco de decisiones más
2: coherentes,
0: efímeras, no sé, más pensando en su bienestar.
2: Sí, es que si te la pasas todo el tiempo, por ejemplo, en una relación, tratando de ser responsable, de no herir a la otra persona, de no hacerla sentir mal, pues realmente no es una relación, por así decirlo, como pareja, ¿no? Porque tú estás siéndote responsable de algo que no te corresponde. O sea, lo que comentaba Vale de los celos. O sea, si tú tienes, eres una persona que insegura, vamos a decirlo, y comienzas a hacerte tus películas de es que ya me está poniendo el cuerno, es que seguramente ya hablo con fulana, es que ya hablo con su...
1: Es que
2: yo veo que cada vez que le llega un mensaje enseguida lo contesta. Entonces comienzas a hacerte estas películas que te hacen solamente daño a ti, ¿no? Entonces es como decir, bueno, simplemente, a ver, oye, digo, si estamos en tiempo de pareja, vamos a decirlo, oye, es muy necesario que contestes el mensaje, o sea, es del trabajo, es tu familia.
0: No, y creo que la otra persona también te lo va a dejar como para en claro, así de, sabes que me llegó un mensaje de la oficina, voy a contestar, ¿me permites? O sea, no quiero faltarte al respeto. Pero hay que hablar las cosas, amigos, porque nadie lee mentes.
1: Todo desde el inicio, ¿no? Porque si ya después es como de, yo luego también pasa que luego, pero si yo te lo dije desde el inicio, no, pero es que no me acuerdo. Y yo.
0: Y ahora les hace firmar un contrato. De acuerdo.
1: Mira, ¿qué son las cláusulas? Por favor, léelas, firme, ya, fírmale.
0: Pues hay una canción justamente de Olivia Rodrigo, de Traitor, que habla justamente de donde ella dice, pues yo me aferré a la idea, o sea, me aferré a la idea de que realmente no estaba sucediendo lo que estaba sucediendo, pero era porque yo estaba aferrada a que ibas a cambiar.
1: Okay. Es otra, ¿no? Que pienso, ¿no? Que a lo mejor va a cambiar a la persona y no, o sea,
0: No,
1: salgan de ahí, amigos.
0: Las
1: salgan,
0: personas cambian por ellas mismas cuando ellas quieren, no cuando nosotros lo necesitemos.
2: Perfecto, chicos, y pues bueno, para ya terminando este paréntesis amoroso cultural, es momento de despedirnos y antes de recordarles que nos estamos escuchando el próximo miércoles en punto de las 5 de la tarde. Mi nombre es René.
0: Mi nombre es Valeria.
1: Mi nombre es Abraham.
2: Y esto fue
0: Blogueando.
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7: Aunque usted y tú no me lo crean, la ciudad de Puebla fue bombardeada el sábado 22 de noviembre de 1923. Adolfo de la Huerta, quien se había levantado en armas contra el presidente Álvaro Obregón, tomó la ciudad de Puebla y fue entonces cuando el teniente piloto aviador Luis Farel Cubillas, a bordo de su avión de Havilland, bombardeó y ametralló una y otra vez varios puntos de la ciudad de Puebla, como los fuertes de Loreto y Guadalupe, el Cerro de San Juan, la actual Colonia La Paz.
8: Son las 5 con 59 minutos.
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